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1: Miro mi egoísmo, ¿verdad? Debe sentirme en crear y en gracia. Debe. Solo para él, no para el otro. Dice el Papa León XIII en su encíclica Juan Fluye, del 15 de agosto de 1889. Ciertamente la Madre de Dios está puesta en un tan sobresalto grado de divinidad que no puede ser esa cosa alguna mayor. Pues bien, a esta sobresalentísima divinidad, en virtud de la cual antecede con mucho María a todo ser creado, San José se acerca como el que más. San José se acerca como el que más. ¡Qué grande es el patriarca! ¿Cuánto puede intercesión en el cielo? Decía Santa Teresa de Jesús, hoy, queridos hermanos, 19 de marzo, cojamos a este técnico en la oración. San José es el maestro de la oración. San José es el que me conducirá a través del corazón de Cristo. Dice Santa Teresa, ¿cómo tomó por medianero y abogado al glorioso San José y lo mucho que le aprovechó? Le aconseja a sus religiosas, sean devotas de San José, que debe mucho. Aunque tengan muchos santos por abogados, séalo particularmente de San José, que alcanza mucho de Dios. Decía ella que tenía experiencia y que mucho rogara que quisiéramos todos tener esta misma experiencia, que todos los años pedía a Dios una vez por medio de San José, y todos los años encontraba el fruto de esa oración, conseguía lo que quería decir, conseguía esta oración. Y dice ella, pónganlo, hagan esta prueba, yo la he hecho y siempre me ha dado resultado. Empecemos pues, cada uno de ustedes tendrá una cosa muy necesaria. Pónganla en cartera y pídansela diariamente a San José. Verán cómo cae el fruto de Dios. Vamos a emplazar al campo. Cada uno que revuelva su corazón. ¿Qué necesidad tiene? Inténtese. Que desea conseguir y que no acaba de alcanzar. Pídala a San José. Desde hoy, 19 de marzo, día de San José, pídala y verá cómo la consigue. Esto no se lo digo yo, se lo dice Santa Teresa de Jesús. Porque San José es, como me dice San Mateo, aquel que Matán engendró a Jacob, Jacob engendró a José, el esposo de María, de la cual nació Jesús. Y dice la Sagrada Escritura, dejará el hombre, el varón, a su padre y a su madre, y se adherirá a su mujer, y serán los dos una sola carne. Una sola carne no es cuerpo, es un solo pensar, un solo querer humano, un solo platificar.

0: Humano. Los hebreos llamaban al hombre por la parte más sensible de él, que es el cuerpo. Decir una sola carne es decir un solo espíritu humano, un solo querer, un solo corazón. San José tiene en sus manos el corazón de María. El que María era dócil a San José. Eso le decía la palabra de Dios en el libro. La mujer ayuda adecuada del varón. Entonces José tiene las llaves de María y a través de María tiene las llaves del corazón de Jesús. Por eso es tan diferente. Y Jacob engendró a José el esposo de María. José, el Espíritu Santo, fue el varón que Dios encontró de acuerdo a su corazón. Digno de entregarle esa joya por mí. Por eso le dije el ángel, no temas, José, recibir a María por esposa, toda tuya, en la concepción bíblica. Por eso es tan gigante el poder de José. Pídanme a Dios por medio de su José, hagan esta prueba. Y las redes que el que le resulte que me avise el año que viene. Hagan esto tres. Pídanle a San José ardientemente por alguna necesidad que tengan y verán cómo lo tengan. Se pide San Teresa de Jesús. Es que nacer Jesús en un pesebre es lo más estrictamente funcional. Es querer cómo Dios la había arrancado de Nazaret, donde la señora tenía lo necesario para que su hijo saliese, naciese con el mínimo confort, pero con ese confort se necesita una carne sensible y un niño que rompe el vientre de su madre por primera vez para encontrarse con un universo duro por el frío del aire y las inclemencias del viento. Y el Espíritu Santo arrancó a María de esas mínimas comodidades. Por medio del emperador de Roma, y María a punto de dar a luz, tuvo que dejar todos los preparativos, tuvo que montar en un mal borriquillo y tuvo que caminar 120 o 130 kilómetros de esta Nazaret de Belén. María meditaba esta. Y María rastreaba en sí los caminos del Espíritu. Y recordaba a María muy bien, no iba a recordar la pobrecita corazón maternal. ¿Cuántas veces había llamado a cuantas puertas de Belén? Y todas se le habían cerrado. No hay sitio, no hay sitio. Hasta que dijo a José, José, que voy a dar a luz. Y José se precipita en una mala cueva. Y los ojos delicados de María se fijan en aquella cueva inhóspita. Todo esto se graba en el corazón femenino. Esto era lo que meditaba María. Esto era lo que ella consideraba. Así el Espíritu Santo le iba abriendo las rutas por las que da el amor. Muy diferente de las rutas que perdonaré yo. Así hacía María. Y cuando vio a su hijo nacer, en un rayo de sol que entra por un cristal sin romperlo ni mancharlo, qué hermoso el misterio de la maternidad virginal. En un rayo de sol, así será mi cuerpo en el cielo. Como un rayo de sol al poder del Espíritu, ay de aquellos que niegan la virginidad de María. No me quieren divino, me quieren humano, como si Dios me tuviese fuerza para ser una mujer de la luz y que se abra su vientre. Esto es impreguntar lo que será la resurrección. María reflexionaba todo esto. María había sentido cómo en aquella noche, plena luz de día, Como un rayo de sol sale por un cristal, apareció delante de ella en el cielo el niño Dios. María sabía cómo daba a luz la mujer. María sabía que la omnipotencia de Dios se había volcado en ella. Y María rumiaba para creer al amor de Dios. Y María creía en la resurrección. Y había visto ya en su fuerza el paralelo. Esta era María. Para captar estos misterios es imprescindible que pasemos mucho por Dios. Yo soy vuestra joya a los perros, dice Jesús. Qué profunda es esta sola frase del Evangelio. Y María conservaba, rumiaba todas estas cosas en su corazón. Aquel parto. Ella había asistido al parto de su prima Santa Isabel. Ella caritativa había asistido a tantos partos. Sabía cómo viene el niño al mundo. Y vio en ella ese milagro. Y María daba vuelta. Y María rumiaba. Y María amaba a Dios. ¡Oh, bondad infinita! ¿Qué quieres hacer conmigo, Dios mío? ¿Quieres darme un cuerpo transparente a la divinidad? ¿Y al espíritu como es transparente el cristal del diamante a la luz? Sí, eso quiero decir. Esto es Dios ofertando. Abracémonos a Dios. Entreguémonos a Él. Decidámonos a vivir la vida del amor. Este sí, como la vivía María. Y María conservaba todas estas cosas en su corazón. Y María cogió al niño Dios, aquella carne tierna. Y María cogió al niño Dios y echó una mirada. Y vio telas frañas, y vio paja y terrones de tierra, y vio una noche inhóspita y fría, una cueva quizá de unos 12 metros de larga, 4 de fondo y 3 de ancha, prácticamente un simple cobertizo o un simple ponche. ¿Qué iba a proteger? Y miraba el cuerpecito de su hijo que rompió a llorar, el calor de su vientre y el viento. Y el frío de aquella noche, en aquel porche abierto, y María miró, ¿dónde lo pongo? Y José le indicaría, y acercaría un pesebre, lo estrictamente necesario para que la paja y el vientre del animal no se caiga a tierra. Eso fue lo que preparó Dios a su hijo. Las aves tienen nido y las zorras cuevas, pero yo no tengo dónde reclinar mi cabeza. Así comenzó el dueño del mundo para indicarnos cuál es el camino del amor, el de la renuncia a todos. Y María meditaba y conservaba todas estas cosas en su corazón. Es necesario, queridos hermanos, usar el sentido. Es necesario que me ponga la imagen del niño Dios para que me entre por mis ojos estas escenas y reproduzcamos lo que vio María y nosotros también conservemos estas cosas, las activemos, las hagamos vida en nosotros y saquemos de ellas amor. Así decía San Ignacio de Loyola. San Ignacio de Loyola aplicaba sus ojos a la vida de Cristo. Decía él, conocimiento interno del Señor que por mí se ha hecho hombre para que más le ame y le siga. Conocimiento de las pajas y pesebre donde reposa este niño para que entrando a través de lo que significan esas pajas y ese pesebre hace el amor de Dios y crezca en el amor de Dios.
1: Ese es el estilo de Dios. Así deben ser los cristianos. Que oigan el gemido callado de los Jesús. Así es Dios. Elige a una anciana estéril, ya inservible, para hacer a su precursor, y a una virgen desierta y sin nada, María, para hacer así, y te pones en estado de virginidad, pobre, Dios hará grandes cosas por ti, y no quedarás estéril. Pero yo no me puedo hacer pobre de espíritu, si no creo en el amor. No me puedo hacer pobre. No puedo hacerme pobre. Si no creo en el amor de Dios. En Dios, que es amor. Y yo no puedo creer en el amor de Dios si no paso largos ratos en oración. Largos ratos. Para orar, mirar, escuchar, y desear. Ese es el esfuerzo que Dios te pide para que te abras al amor de Dios. No es que tus deseos alcancen a Dios. No es que tus deseos como cuchillo de los filos abran a Dios para que oiga. No. Dios está rodeándote, le dijo preciosamente Jesús. Y aquí que el reino de Dios está rodeándote, presionando por entrar. No olvides que el tiempo de tu vida es el tiempo del celo de Dios. Dios está celoso de ti. Dios te quiere. La oración es ese poner mi inteligencia en la vida del Hijo de Dios, en su evangelio, para abrirme en deseo y en ese deseo el mero abrir los ojos, dejarme coger por Dios. Por lo tanto, cuando meditas, por eso tantas veces meditamos sobre el niño de Belén y seguimos siempre lo mismo, nunca aprendemos lección. Porque no la medito, no me llega al fondo del alma, no interiorizo la escena del tesoro. Cuando medito sobre las excelencias de ese niño en la cuna, de ese Dios niño, el fin de ese no es el aplicar mi entendimiento a Dios niño para conocer cómo es que hace conceptualmente. Es con el fin de que todo mi ser a través de la garra del amor y del mordisco del amor, quede puesto en Dios, aprendida la manera de ser de Dios. Este prerequiere el conocimiento, pero no es el conocimiento. Por eso tantos conocemos el Belén y pasamos saludando al Belén, pero no acabamos de configurar nuestra vida de acuerdo con la del niño de Belén, porque no prende nuestras penas, cogida mi voluntad por esas penas, y a través de mi voluntad todo mi ser cogido por esa especie. El objetivo que pone la iglesia, que tiene la iglesia, cuando pone a mi consideración todos los años las escenas del Belén, es para que enfoque mi psiquismo de tal manera en esa escena, como hace el fotógrafo, de tal manera dice esa escena, que toda ella pase a mi psiquismo de tal modo que es que una segunda naturaleza empiece a poder vivir en la pasión. Por eso los días de Navidad son para asentar en nosotros esa experiencia que me da Dios de él, naciendo del pesebre, y la asiento gracias a que me ha conmocionado y conmovido por los largos ratos que he pasado en oración con el fin de grabar vitalmente en mí esa historia. El amor de Dios en ese niño de Belén tiene, es justicia. Amar es lo que se debe al hombre. Y la justicia del amor que tiene doble versión: el del perdón y el de la entrega. Tienes que aprender a perdonar en tu vida, y una vez que perdonas, tienes que aprender a abrazar y a entregar. Perdonar para entregarse es la justicia del amor. El amor solo es amor cuando vive esa justicia suya. Perdonar y entregarse. Solo te encontrarás a ti mismo cuando inicies al niño de Belén. Buscarse a ti mismo, a sí mismo, fuera de ese Dios niño, es espejismo seductor. Buscar tu identidad, buscar tu personalidad fuera de los caminos de este niño es sencillamente equivocar el camino. Buscar tu vida sin la de Dios, difícil e imposible. No te construyas a ti mismo con tus criterios. Constrúyete con estos criterios que Dios te da tan asequible en el niño de Belén. Observa las consecuencias de este buscarse a ti mismo en Cristo. Estás en constante movimiento. Haces muchas cosas. Tienes muchas experiencias. Vives con agitación y ansia. Pero nunca encuentro. Siempre se te escapa la felicidad, que es lo que dice. ¿Sabes por qué? Porque buscas mal. Sigue buscando esa felicidad que buscas, pero búscala bien. Tu vida, un rosario de experiencias de búsqueda que acaban en frustración. Fueron espejismos que desembocaron en nada, esa nada del pasado que goté, o en amargura y decepción que todavía vive. ¿Cómo encontrar eso que buscas totalmente y sin fisuras en el niño de Belén?

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1: 7:30 a.m.
2: El corazón de Jesús nos lleva siempre a sentir el amor del corazón inmaculado de su Madre Santísima. Allí encontramos acogida de todos nuestros dolores y alegrías. Confiados en que el corazón de María nos sostiene, recemos a esta hora el Santo Rosario y roguémosle especialmente por las intenciones y necesidades de Guillermo de Jesús Cardona, Rodrigo Correa Ángel, Nelly de los Dolores Jiménez, Óscar Humberto Molina, Marta Lucía Duque, y por la paz en nuestro corazón de María nos sostiene, recemos a esta hora el Santo Rosario y roguémosle especialmente por las intenciones y necesidades de Guillermo de Jesús Cardona, Rodrigo Correa Ángel, Nelly de los Dolores Jiménez, Óscar Humberto Molina, Marta Lucía Duque, y por la paz en nuestro país.
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0: Rezo del Santo Rosario. Por la señal de la Santa Cruz, de nuestros enemigos, líbranos, Señor Dios nuestro, en el nombre del Padre, y del Hijo, y del Espíritu Santo. Amén.
1: Señor mío Jesucristo, Dios y hombre verdadero, Creador, Padre y Redentor mío, por ser vos quien sois bondad infinita, y porque os amo sobre todas las cosas, me pesa de todo corazón de haberos ofendido. También me pesa porque podéis castigarme con las penas del infierno. Ayudado de vuestra divina gracia, propongo firmemente nunca más pecar, confesarme y cumplir la penitencia que me fuere impuesta. Amén.
0: Misterios gloriosos. Primer misterio, la resurrección del Señor. Y he aquí que se produjo un gran terremoto, pues un ángel del Señor descendió del cielo, y acercándose, removió la piedra y se sentó sobre ella. Llenos de miedo, los guardias se aterrorizaron y se quedaron como muertos. El ángel tomó la palabra y dijo a las mujeres: «No temáis vosotras, ya sé que buscáis a Jesús el crucificado. No está aquí, porque ha resucitado como había dicho». Puesto que hemos resucitado con Cristo, debemos buscar y saborear las cosas que son del cielo. Éramos hijos de los hombres y somos ahora hijos de Dios. No seamos pues insensatos, amando la vanidad y buscando la mentira. Quien resucita del pecado disfrutará también de la segunda resurrección gloriosa. La una es medio para la otra. La señal para reconocer si nos hemos levantado con la primera resurrección es ver si gustamos las cosas celestiales. Padre nuestro que estás en el cielo, santificado sea tu nombre, venga a nosotros tu reino, hágase tu voluntad en la tierra como en el cielo.

0: danos hoy nuestro pan de cada día, perdona nuestras ofensas, como también nosotros perdonamos a los que nos ofenden. No nos dejes caer en la tentación, y líbranos del mal. Amén.
1: Dios te salve, María, llena eres de gracia, el Señor es contigo. Bendita tú eres entre todas las mujeres, y bendito es el fruto de tu vientre, Jesús.
0: Santa María, Madre de Dios, ruega por nosotros, pecadores, ahora y en la hora de nuestra muerte. Amén.
1: Dios te salve, María, llena eres de gracia, el Señor es contigo. Bendita tú eres entre todas las mujeres, y bendito es el fruto de tu vientre, Jesús.
0: Santa María, Madre de Dios, ruega por nosotros, pecadores, ahora y en la hora de nuestra muerte. Amén.
1: Dios te salve, María, llena eres de gracia, el Señor es contigo. Bendita tú eres entre todas las mujeres, y bendito es el fruto de tu vientre, Jesús.
0: Santa María, Madre de Dios, ruega por nosotros, pecadores, ahora y en la hora de nuestra muerte. Amén.
1: Dios te salve, María, llena eres de gracia, el Señor es contigo. Bendita tú eres entre todas las mujeres, y bendito es el fruto de tu vientre, Jesús.
0: Santa María, Madre de Dios, ruega por nosotros, pecadores, ahora y en la hora de nuestra muerte. Amén.
1: Dios te salve, María, llena eres de gracia, el Señor es contigo. Bendita tú eres entre todas las mujeres, y bendito es el fruto de tu vientre, Jesús.
0: Santa María, Madre de Dios, ruega por nosotros, pecadores, ahora y en la hora de nuestra muerte. Amén.
1: Dios te salve, María, llena eres de gracia, el Señor es contigo. Bendita tú eres entre todas las mujeres, y bendito es el fruto de tu vientre, Jesús.
0: Santa María, Madre de Dios, ruega por nosotros, pecadores, ahora y en la hora de nuestra muerte. Amén.
1: Dios te salve, María, llena eres de gracia, el Señor es contigo. Bendita tú eres entre todas las mujeres, y bendito es el fruto de tu vientre, Jesús.
0: Santa María, Madre de Dios, ruega por nosotros, pecadores, ahora y en la hora de nuestra muerte. Amén.
1: Dios te salve, María, llena eres de gracia, el Señor es contigo. Bendita tú eres entre todas las mujeres, y bendito es el fruto de tu vientre, Jesús.
0: Santa María, Madre de Dios, ruega por nosotros, pecadores, ahora y en la hora de nuestra muerte. Amén.
1: Dios te salve, María, llena eres de gracia, el Señor es contigo. Bendita tú eres entre todas las mujeres, y bendito es el fruto de tu vientre, Jesús.
0: Santa María, Madre de Dios, ruega por nosotros, pecadores, ahora y en la hora de nuestra muerte. Amén.
1: Dios te salve, María, llena eres de gracia, el Señor es contigo. Bendita tú eres entre todas las mujeres, y bendito es el fruto de tu vientre, Jesús.
0: Santa María, Madre de Dios, ruega por nosotros, pecadores, ahora y en la hora de nuestra muerte. Amén.
1: Gloria al Padre, y al Hijo, y al Espíritu Santo,
0: como era en el principio, ahora y siempre, por los siglos de los siglos. Amén.
2: María, Madre de Gracia, Madre de Piedad y Misericordia, defiéndenos del enemigo y ampáranos, ahora y en la hora de nuestra muerte. Amén. Oh Jesús mío, perdonad nuestros pecados, librarnos del fuego del infierno, llevad al cielo a todas las almas, especialmente a las más necesitadas de vuestra misericordia.
1: Segundo misterio, la ascensión del Señor. Los sacó hasta cerca de Betania, y levantando sus manos, los bendijo. Y sucedió que mientras los bendecía, se alejó de ellos y se elevaba al cielo. Y ellos le adoraron y regresaron a Jerusalén con gran gozo. Tú, Señor, que te elevas hasta lo alto de los cielos y eres rico en misericordia, dígnate mirar a los desvalidos y pobres de la tierra. Jesús sube a los cielos para preparar nuestro lugar. Mas no esperemos que el camino de esta vida sea de rosas y triunfos. Será de espinas y cruz, pero con alegría y amor, como el Padre quiso para su Hijo Jesucristo.
0: Padre nuestro que estás en el cielo, santificado sea tu nombre, venga a nosotros tu reino, hágase tu voluntad en la tierra como en el cielo.
2: Danos hoy nuestro pan de cada día, perdona nuestras ofensas como también nosotros perdonamos a los que nos ofenden. No nos dejes caer en la tentación y líbranos del mal. Amén.
0: Dios te salve María, llena eres de gracia, el Señor es contigo. Bendita tú eres entre todas las mujeres y bendito es el fruto de tu vientre, Jesús.
2: Santa María, Madre de Dios, ruega por nosotros pecadores, ahora y en la hora de nuestra muerte. Amén.
0: Dios te salve María, llena eres de gracia, el Señor es contigo. Bendita tú eres entre todas las mujeres, y bendito es el fruto de tu vientre, Jesús.
2: Santa María, Madre de Dios, ruega por nosotros pecadores, ahora y en la hora de nuestra muerte. Amén.
0: Dios te salve María, llena eres de gracia, el Señor es contigo. Bendita tú eres entre todas las mujeres, y bendito es el fruto de tu vientre, Jesús.
2: Santa María, Madre de Dios, ruega por nosotros pecadores, ahora y en la hora de nuestra muerte. Amén.
0: Dios te salve María, llena eres de gracia, el Señor es contigo. Bendita tú eres entre todas las mujeres, y bendito es el fruto de tu vientre, Jesús.
2: Santa María, Madre de Dios, ruega por nosotros pecadores, ahora y en la hora de nuestra muerte. Amén.
0: Dios te salve María, llena eres de gracia, el Señor es contigo. Bendita tú eres entre todas las mujeres, y bendito es el fruto de tu vientre, Jesús.
2: Santa María, Madre de Dios, ruega por nosotros pecadores, ahora y en la hora de nuestra muerte. Amén.
0: Dios te salve María, llena eres de gracia, el Señor es contigo. Bendita tú eres entre todas las mujeres, y bendito es el fruto de tu vientre, Jesús.
2: Santa María, Madre de Dios, ruega por nosotros pecadores, ahora y en la hora de nuestra muerte. Amén.
0: Dios te salve María, llena eres de gracia, el Señor es contigo. Bendita tú eres entre todas las mujeres, y bendito es el fruto de tu vientre, Jesús.
2: Santa María, Madre de Dios, ruega por nosotros pecadores, ahora y en la hora de nuestra muerte. Amén.
0: Dios te salve María, llena eres de gracia, el Señor es contigo. Bendita tú eres entre todas las mujeres, y bendito es el fruto de tu vientre, Jesús.
2: Santa María, Madre de Dios, ruega por nosotros pecadores, ahora y en la hora de nuestra muerte. Amén.
0: Dios te salve María, llena eres de gracia, el Señor es contigo. Bendita tú eres entre todas las mujeres, y bendito es el fruto de tu vientre, Jesús.
2: Santa María, Madre de Dios, ruega por nosotros pecadores, ahora y en la hora de nuestra muerte. Amén.
0: Dios te salve María, llena eres de gracia, el Señor es contigo. Bendita tú eres entre todas las mujeres, y bendito es el fruto de tu vientre, Jesús.
2: Gloria, Santa María, Madre de Dios, ruega por nosotros pecadores, ahora y en la hora de nuestra muerte. Amén.
0: Gloria al Padre, y al Hijo, y al Espíritu Santo.
2: Como era en el principio, ahora y siempre, por los siglos de los siglos. Amén.
3: María, Madre de gracia, Madre de piedad y misericordia, defiéndenos del enemigo y ampáranos, ahora y en la hora de nuestra muerte. Amén. Oh Jesús mío, perdonad nuestros pecados, librarnos del fuego del infierno, llevad al cielo a todas las almas, especialmente a las más necesitadas de vuestra misericordia.
1: Tercer misterio: la venida del Espíritu Santo sobre María Santísima y el Colegio Apostólico.

0: Al cumplirse el día de Pentecostés, estaban los discípulos juntos en un lugar y se produjo de repente un ruido venido del cielo, como de un viento impetuoso, que llenó toda la casa donde se encontraban. Aparecieron unas lenguas de fuego que se posaron sobre cada uno de ellos, quedando todos llenos del Espíritu Santo. Y comenzaron a hablar en lenguas extranjeras según el Espíritu Santo les inspiraba. No vendrá el Espíritu Santo a ti si no tienes hambre de Él, si no tienes deseos de Él. No te canses de desearlo, aunque te parezca que lo esperas y no viene, aunque te parezca que lo llamas y no responde. Persevera siempre en el deseo y no te fallará. Encerrémonos con María y los apóstoles en el cenáculo para recibir también nosotros nuestra lengua de fuego. Ella nos hará cristianos más fervorosos, valientes apóstoles del Evangelio. Padre nuestro que estás en el cielo, santificado sea tu nombre. Venga a nosotros tu reino. Hágase tu voluntad en la tierra como en el cielo.
1: Danos hoy nuestro pan de cada día. Perdona nuestras ofensas, como también nosotros perdonamos a los que nos ofenden. No nos dejes caer en la tentación y líbranos del mal. Amén.
0: Dios te salve, María, llena eres de gracia, el Señor es contigo. Bendita tú eres entre todas las mujeres y bendito es el fruto de tu vientre, Jesús.
1: Santa María, Madre de Dios, ruega por nosotros pecadores, ahora y en la hora de nuestra muerte. Amén.
0: Dios te salve, María, llena eres de gracia, el Señor es contigo. Bendita tú eres entre todas las mujeres y bendito es el fruto de tu vientre, Jesús.
1: Santa María, Madre de Dios, ruega por nosotros pecadores, ahora y en la hora de nuestra muerte. Amén.
0: Dios te salve, María, llena eres de gracia, el Señor es contigo. Bendita tú eres entre todas las mujeres, y bendito es el fruto de tu vientre, Jesús.
1: Santa María, Madre de Dios, ruega por nosotros pecadores, ahora y en la hora de nuestra muerte. Amén.
0: Dios te salve, María, llena eres de gracia, el Señor es contigo. Bendita tú eres entre todas las mujeres, y bendito es el fruto de tu vientre, Jesús.
1: Santa María, Madre de Dios, ruega por nosotros pecadores, ahora y en la hora de nuestra muerte. Amén.
0: Dios te salve, María, llena eres de gracia, el Señor es contigo. Bendita tú eres entre todas las mujeres, y bendito es el fruto de tu vientre, Jesús.
1: Santa María, Madre de Dios, ruega por nosotros pecadores, ahora y en la hora de nuestra muerte. Amén.
0: Dios te salve, María, llena eres de gracia, el Señor es contigo. Bendita tú eres entre todas las mujeres, y bendito es el fruto de tu vientre, Jesús.
1: Santa María, Madre de Dios, ruega por nosotros pecadores, ahora y en la hora de nuestra muerte. Amén.
0: Dios te salve, María, llena eres de gracia, el Señor es contigo. Bendita tú eres entre todas las mujeres, y bendito es el fruto de tu vientre, Jesús.
1: Santa María, Madre de Dios, ruega por nosotros pecadores, ahora y en la hora de nuestra muerte. Amén.
0: Dios te salve, María, llena eres de gracia, el Señor es contigo. Bendita tú eres entre todas las mujeres, y bendito es el fruto de tu vientre, Jesús.
1: Santa María, Madre de Dios, ruega por nosotros pecadores, ahora y en la hora de nuestra muerte. Amén.
0: Dios te salve, María, llena eres de gracia, el Señor es contigo. Bendita tú eres entre todas las mujeres, y bendito es el fruto de tu vientre, Jesús.
1: Santa María, Madre de Dios, ruega por nosotros pecadores, ahora y en la hora de nuestra muerte. Amén.
0: Dios te salve, María, llena eres de gracia, el Señor es contigo. Bendita tú eres entre todas las mujeres, y bendito es el fruto de tu vientre, Jesús.
1: Santa María, Madre de Dios, ruega por nosotros pecadores, ahora y en la hora de nuestra muerte. Amén.
0: Gloria al Padre, y al Hijo, y al Espíritu Santo,
1: como era en el principio, ahora y siempre, por los siglos de los siglos. Amén.
0: María, Madre de Gracia, Madre de Piedad y Misericordia, defiéndenos del enemigo y ampáranos, ahora y en la hora de nuestra muerte. Amén. Oh Jesús mío, perdonad nuestros pecados, libradnos del fuego del infierno, llevad al cielo a todas las almas, especialmente a las más necesitadas de vuestra misericordia. Cuarto misterio: la asunción de Nuestra Señora en cuerpo y alma al cielo. ¿Quién es esta que sube del desierto, apoyada sobre su amado, como columna de humo aromático, como aroma de incienso y mirra? Desbordo de gozo en el Señor y me alegro en Dios mi Salvador, porque me ha vestido un traje de gala y me ha envuelto en un manto de triunfo, como novia que se adorna con sus joyas. Si Cristo, justo juez, reparte los premios con arreglo a las obras de cada uno, justo es que María, su madre, recibiera un don inefable y gloria que excede toda comparación. Tal fue su entrada corporal en el cielo para estar a la diestra de Dios. Me gozo, madre mía, con vuestro gozo, y me alegro con vuestra gloria. Alcanzadme gracia eficaz para venir un día a glorificar con vos a mi Jesús en el cielo, después de haberlo glorificado con mis buenas obras aquí en la tierra.
1: Padre nuestro que estás en el cielo, santificado sea tu nombre, venga a nosotros tu reino, hágase tu voluntad en la tierra como en el cielo.
0: Danos hoy nuestro pan de cada día, perdona nuestras ofensas, como también nosotros perdonamos a los que nos ofenden. No nos dejes caer en la tentación y líbranos del mal. Amén.
1: Dios te salve María, llena eres de gracia, el Señor es contigo. Bendita tú eres entre todas las mujeres y bendito es el fruto de tu vientre, Jesús.
0: Santa María, Madre de Dios, ruega por nosotros pecadores, ahora y en la hora de nuestra muerte. Amén.
1: Dios te salve María, llena eres de gracia, el Señor es contigo. Bendita tú eres entre todas las mujeres, y bendito es el fruto de tu vientre, Jesús.
0: Santa María, Madre de Dios, ruega por nosotros pecadores, ahora y en la hora de nuestra muerte. Amén.
1: Dios te salve María, llena eres de gracia, el Señor es contigo. Bendita tú eres entre todas las mujeres, y bendito es el fruto de tu vientre, Jesús.
0: Santa María, Madre de Dios, ruega por nosotros pecadores, ahora y en la hora de nuestra muerte. Amén.
1: Dios te salve María, llena eres de gracia, el Señor es contigo. Bendita tú eres entre todas las mujeres, y bendito es el fruto de tu vientre, Jesús.
0: Santa María, Madre de Dios, ruega por nosotros pecadores, ahora y en la hora de nuestra muerte. Amén.
1: Dios te salve María, llena eres de gracia, el Señor es contigo. Bendita tú eres entre todas las mujeres, y bendito es el fruto de tu vientre, Jesús.
0: Santa María, Madre de Dios, ruega por nosotros pecadores, ahora y en la hora de nuestra muerte. Amén.
1: Dios te salve María, llena eres de gracia, el Señor es contigo. Bendita tú eres entre todas las mujeres, y bendito es el fruto de tu vientre, Jesús.
0: Santa María, Madre de Dios, ruega por nosotros pecadores, ahora y en la hora de nuestra muerte. Amén.
1: Dios te salve María, llena eres de gracia, el Señor es contigo. Bendita tú eres entre todas las mujeres, y bendito es el fruto de tu vientre, Jesús.
0: Santa María, Madre de Dios, ruega por nosotros pecadores, ahora y en la hora de nuestra muerte. Amén.
1: Dios te salve María, llena eres de gracia, el Señor es contigo. Bendita tú eres entre todas las mujeres, y bendito es el fruto de tu vientre, Jesús.
0: Santa María, Madre de Dios, ruega por nosotros pecadores, ahora y en la hora de nuestra muerte. Amén.
1: Dios te salve María, llena eres de gracia, el Señor es contigo. Bendita tú eres entre todas las mujeres, y bendito es el fruto de tu vientre, Jesús.
0: Santa María, Madre de Dios, ruega por nosotros, pecadores, ahora y en la hora de nuestra muerte. Amén.
1: Dios te salve, María, llena eres de gracia, el Señor es contigo. Bendita tú eres entre todas las mujeres, y bendito es el fruto de tu vientre, Jesús.
0: Gloria, Santa María, Madre de Dios, ruega por nosotros, pecadores, ahora y en la hora de nuestra muerte. Amén.
1: Gloria al Padre, y al Hijo, y al Espíritu Santo.
0: Como era en el principio, ahora y siempre, por los siglos de los siglos. Amén. María, Madre de gracia, Madre de piedad y misericordia, defiéndenos del enemigo y ampáranos, ahora y en la hora de nuestra muerte. Amén. Oh Jesús mío, perdonad nuestros pecados, librarnos del fuego del infierno, llevad al cielo a todas las almas, especialmente a las más necesitadas de vuestra misericordia. Quinto misterio: la coronación de la Santísima Virgen María como Reina y Señora de todo lo creado. En ese momento se abrió en el cielo el santuario de Dios. Dentro del santuario uno podía ver el arca de la alianza de Dios. Apareció en el cielo una mujer vestida de sol, la luna bajo sus pies y una corona de 12 estrellas sobre su cabeza. Dios Hijo ha comunicado a su madre todo lo que él adquirió durante su vida y su muerte. La hizo tesorera de todo lo que su padre le entregó en herencia. Dios Todopoderoso, que nos has dado como madre y como reina a la madre de tu unigénito, concédenos que, protegidos por su intercesión, alcancemos la gloria de tu Hijo en el reino de los cielos. Padre nuestro que estás en el cielo, santificado sea tu nombre. Venga a nosotros tu reino. Hágase tu voluntad en la tierra como en el cielo.
1: Danos hoy nuestro pan de cada día. Perdona nuestras ofensas, como también nosotros perdonamos a los que nos ofenden. No nos dejes caer en la tentación y líbranos del mal. Amén.
0: Dios te salve, María, llena eres de gracia, el Señor es contigo. Bendita tú eres entre todas las mujeres, y bendito es el fruto de tu vientre, Jesús.
1: Santa María, Madre de Dios, ruega por nosotros, pecadores, ahora y en la hora de nuestra muerte. Amén.
0: Dios te salve, María, llena eres de gracia, el Señor es contigo. Bendita tú eres entre todas las mujeres, y bendito es el fruto de tu vientre, Jesús.
1: Santa María, Madre de Dios, ruega por nosotros, pecadores, ahora y en la hora de nuestra muerte. Amén.
0: Dios te salve, María, llena eres de gracia, el Señor es contigo. Bendita tú eres entre todas las mujeres, y bendito es el fruto de tu vientre, Jesús.
1: Santa María, Madre de Dios, ruega por nosotros, pecadores, ahora y en la hora de nuestra muerte. Amén.
0: Dios te salve, María, llena eres de gracia, el Señor es contigo. Bendita tú eres entre todas las mujeres, y bendito es el fruto de tu vientre, Jesús.
1: Santa María, Madre de Dios, ruega por nosotros, pecadores, ahora y en la hora de nuestra muerte. Amén.
0: Dios te salve, María, llena eres de gracia, el Señor es contigo. Bendita tú eres entre todas las mujeres, y bendito es el fruto de tu vientre, Jesús.
1: Santa María, Madre de Dios, ruega por nosotros, pecadores, ahora y en la hora de nuestra muerte. Amén.
0: Dios te salve, María, llena eres de gracia, el Señor es contigo. Bendita tú eres entre todas las mujeres, y bendito es el fruto de tu vientre, Jesús.
1: Santa María, Madre de Dios, ruega por nosotros, pecadores, ahora y en la hora de nuestra muerte. Amén.
0: Dios te salve, María, llena eres de gracia, el Señor es contigo. Bendita tú eres entre todas las mujeres, y bendito es el fruto de tu vientre, Jesús.
1: Santa María, Madre de Dios, ruega por nosotros, pecadores, ahora y en la hora de nuestra muerte. Amén.
0: Dios te salve, María, llena eres de gracia, el Señor es contigo. Bendita tú eres entre todas las mujeres, y bendito es el fruto de tu vientre, Jesús.
1: Santa María, Madre de Dios, ruega por nosotros, pecadores, ahora y en la hora de nuestra muerte. Amén.
0: Dios te salve, María, llena eres de gracia, el Señor es contigo. Bendita tú eres entre todas las mujeres, y bendito es el fruto de tu vientre, Jesús.
1: Santa María, Madre de Dios, ruega por nosotros, pecadores, ahora y en la hora de nuestra muerte. Amén.
0: Dios te salve, María, llena eres de gracia, el Señor es contigo. Bendita tú eres entre todas las mujeres, y bendito es el fruto de tu vientre, Jesús.
1: Santa María, Madre de Dios, ruega por nosotros, pecadores, ahora y en la hora de nuestra muerte. Amén.
0: Gloria al Padre, y al Hijo, y al Espíritu Santo,
1: como era en el principio, ahora y siempre, por los siglos de los siglos. Amén.
0: María, Madre de gracia, Madre de piedad y misericordia, defiéndenos del enemigo y ampáranos, ahora y en la hora de nuestra muerte. Amén. Oh Jesús mío, perdonad nuestros pecados, librarnos del fuego del infierno, llevad al cielo a todas las almas, especialmente a las más necesitadas de vuestra misericordia. Letanías lauretanas. Señor, ten piedad.

0: misericordia de nosotros.
1: Dios Espíritu Santo,
0: ten misericordia de nosotros.
1: Trinidad Santa, un solo Dios,
0: ten misericordia de nosotros.
1: Santa María,
0: ruega por nosotros.
1: Santa Madre de Dios,
0: ruega por nosotros.
1: Santa Virgen de las Vírgenes,
0: ruega por nosotros.
1: Madre de Cristo,
0: ruega por nosotros.
1: Madre de la Iglesia,
0: ruega por nosotros.
1: Madre de la Divina Gracia,
0: ruega por nosotros.
1: Madre Purísima,
0: ruega por nosotros.
1: Madre Castísima,
0: ruega por nosotros.
1: Madre Intacta,
0: ruega por nosotros.
1: Madre Incorrupta,
0: ruega por nosotros.
1: Madre Inmaculada,
0: ruega por nosotros.
1: Madre Amable,
0: ruega por nosotros.
1: Madre Admirable,
0: ruega por nosotros.
1: Madre del Buen Consejo,
0: ruega por nosotros.
1: Madre del Creador,
0: ruega por nosotros.
1: Madre del Salvador,
0: ruega por nosotros.
1: Virgen Prudentísima,
0: ruega por nosotros.
1: Virgen digna de veneración,
0: ruega por nosotros.
1: Virgen digna de alabanza,
0: ruega por nosotros.
1: Virgen Poderosa,
0: ruega por nosotros.
1: Virgen Clemente,
0: ruega por nosotros.
1: Virgen Fiel,
0: ruega por nosotros.
1: Espejo de Justicia,
0: ruega por nosotros.
1: Trono de la Sabiduría,
0: ruega por nosotros.
1: Causa de nuestra alegría,
0: ruega por nosotros.
1: Vaso espiritual,
0: ruega por nosotros.
1: Vaso digno de honor,
0: ruega por nosotros.
1: Vaso insigne de devoción,
0: ruega por nosotros.
1: Rosa mística,
0: ruega por nosotros.
1: Torre de David,
0: ruega por nosotros.
1: Torre de Marfil,
0: ruega por nosotros.
1: Casa de Oro,
0: ruega por nosotros.
1: Arca de la Alianza,
0: ruega por nosotros.
1: Puerta del Cielo,
0: ruega por nosotros.
1: Estrella de la Mañana,
0: ruega por nosotros.
1: Salud de los enfermos,
0: ruega por nosotros.
1: Refugio de los pecadores,
0: ruega por nosotros.
1: Consoladora de los afligidos,
0: ruega por nosotros.
1: Auxilio de los cristianos,
0: ruega por nosotros.
1: Reina de los ángeles,
0: ruega por nosotros.
1: Reina de los patriarcas,
0: ruega por nosotros.
1: Reina de los profetas,
0: ruega por nosotros.
1: Reina de los apóstoles,
0: ruega por nosotros.
1: Reina de los mártires,
0: ruega por nosotros.
1: Reina de los confesores,
0: ruega por nosotros.
1: Reina de las vírgenes,
0: ruega por nosotros.
1: Reina de todos los santos,
0: ruega por nosotros.
1: Reina concebida sin pecado original,
0: ruega por nosotros.
1: Reina asunta al cielo,
0: ruega por nosotros.
1: Reina del Santísimo Rosario,
0: ruega por nosotros.
1: Reina de la familia,
0: ruega por nosotros.
1: Reina de la paz,
0: ruega por nosotros.
1: Mediadora maternal de todas las gracias,
0: ruega por nosotros.
1: Nuestra Señora del Encuentro con Dios,
0: ruega por nosotros.
1: Cordero de Dios que quita los pecados del mundo,
2: perdónanos, Señor.
1: Cordero de Dios que quita los pecados del mundo,
2: escúchanos, Señor.
1: Cordero de Dios que quita los pecados del mundo,
2: ten misericordia de nosotros.
1: Ruega por nosotros, Santa Madre de Dios,
2: para que seamos dignos de alcanzar las promesas de nuestro Señor Jesucristo.
1: Oremos. Te rogamos, Señor y Dios nuestro, que concedas a nosotros, tus siervos, gozar de perpetua salud de alma y cuerpo, y por la gloriosa intercesión de la bienaventurada siempre Virgen María, ser librados de la tristeza presente y disfrutar de la eterna alegría. Por Cristo nuestro Señor.
2: Amén.
1: Por las intenciones del Sumo Pontífice para ganar las indulgencias concedidas. Padre nuestro que estás en el cielo, santificado sea tu nombre, venga a nosotros tu reino, hágase tu voluntad en la tierra como en el cielo.
2: Danos hoy nuestro pan de cada día, perdona nuestras ofensas, como también nosotros perdonamos a los que nos ofenden. No nos dejes caer en la tentación y líbranos del mal. Amén.
1: Dios te salve María, llena eres de gracia, el Señor es contigo. Bendita tú eres entre todas las mujeres, y bendito es el fruto de tu vientre, Jesús.
2: Santa María, Madre de Dios, ruega por nosotros pecadores, ahora y en la hora de nuestra muerte. Amén.
1: Gloria al Padre, y al Hijo, y al Espíritu Santo,
2: como era en el principio, ahora y siempre, por los siglos de los siglos. Amén.
1: Por las benditas almas del purgatorio. Padre nuestro que estás en el cielo, santificado sea tu nombre, venga a nosotros tu reino, hágase tu voluntad en la tierra como en el cielo.
2: Danos hoy nuestro pan de cada día, perdona nuestras ofensas, como también nosotros perdonamos a los que nos ofenden. No nos dejes caer en la tentación y líbranos del mal. Amén.
1: Dios te salve María, llena eres de gracia, el Señor es contigo. Bendita tú eres entre todas las mujeres, y bendito es el fruto

0: fruto de tu vientre, Jesús.
1: Santa María, Madre de Dios, ruega por nosotros, pecadores, ahora y en la hora de nuestra muerte. Amén.
0: Gloria al Padre, y al Hijo, y al Espíritu Santo.
1: Como era en el principio, ahora y siempre, por los siglos de los siglos. Amén.
0: Por nuestras intenciones. Padre nuestro que estás en el cielo, santificado sea tu nombre. Venga a nosotros tu reino. Hágase tu voluntad en la tierra como en el cielo.
1: Danos hoy nuestro pan de cada día. Perdona nuestras ofensas, como también nosotros perdonamos a los que nos ofenden. No nos dejes caer en la tentación y líbranos del mal. Amén.
0: Dios te salve, María, llena eres de gracia, el Señor es contigo. Bendita tú eres entre todas las mujeres, y bendito es el fruto de tu vientre, Jesús.
1: Santa María, Madre de Dios, ruega por nosotros, pecadores, ahora y en la hora de nuestra muerte. Amén.
0: Gloria al Padre, y al Hijo, y al Espíritu Santo.
1: Como era en el principio, ahora y siempre, por los siglos de los siglos. Amén.
0: Un credo al Sagrado Corazón de Jesús.
2: Creo en Dios Padre Todopoderoso, Creador del cielo y de la tierra. Creo en Jesucristo, su único Hijo, nuestro Señor, que fue concebido por obra y gracia del Espíritu Santo. Nació de Santa María Virgen, padeció bajo el poder de Poncio Pilato, fue crucificado, muerto y sepultado, descendió a los infiernos, al tercer día resucitó de entre los muertos, subió a los cielos y está sentado a la derecha de Dios Padre Todopoderoso. Desde allí ha de venir a juzgar a los vivos y a los muertos. Creo en el Espíritu Santo, la Santa Iglesia Católica, la comunión de los santos, el perdón de los pecados, la resurrección de la carne y la vida eterna. Amén.
0: Una salve al Inmaculado Corazón de María.
2: Dios te salve, Reina y Madre de Misericordia, vida, dulzura y esperanza nuestra. Dios te salve. A ti llamamos los desterrados hijos de Eva. A ti suspiramos gimiendo y llorando en este valle de lágrimas. Ea pues, Señora abogada nuestra, vuelve a nosotros esos tus ojos misericordiosos. Y después de este destierro, muéstranos a Jesús, fruto bendito de tu vientre. Oh clementísima, oh piadosa, oh dulce siempre Virgen María, ruega por nosotros, Santa Madre de Dios, para que seamos dignos de alcanzar las promesas de nuestro Señor Jesucristo. Amén.
0: Ave María Purísima,
1: sin pecado concebida.

Examen de conciencia. Vamos a tener a continuación un rato de reflexión ante el Señor para que examines tu conciencia y puedas buscar y hacer realidad ese anhelo de corregirte para llegar a ser santo. Este examen consta de 5 puntos. Te invito a que vayas examinando tu conciencia siguiendo estos puntos que te vamos a indicar. En primer lugar, dale gracias a Dios. Primero por el don de tu vida, por existir. Dale gracias por el don de la fe, por haberte salvado con su muerte en la cruz.

Dale gracias a tu Padre Dios por todos los beneficios que te ha concedido con tanta generosidad en el día de hoy, tanto materiales, salud, trabajo, como espirituales, el don de conocerle a Él. Y dale gracias también por las cruces de cada día que te ayudan a unirte a Jesús.

Ahora pídele a Jesús luz. Señor, que vea. Dame sabiduría para ver en qué te he fallado hoy. Dame tu propia luz para que reconozca cosas que por mí mismo no sé ver.

Pídele también a Jesús valentía. Pídele su gracia para que odies el mal, para que no seas amigo de ningún pecado, para que tus debilidades no te hagan apartarte de Él. Pídele la valentía para decir no a todo lo que Él no ama, todo lo que te puede separar de Él.

Después de haber orado a Dios, después de haberle agradecido todo lo que te da con tanto amor, y después de haberle pedido esta luz y esta valentía, llega el momento de que examines tu conciencia. Vamos a repasar mentalmente todo este día. También podemos repasar la vida pasada, lo que has hecho en años anteriores, y piensa con serenidad, pero con sinceridad, en los momentos en que quizás has ofendido a tu Padre Dios.

puede ayudarte a pensar si has fallado concretamente en alguno de los mandamientos de la ley de Dios. Puedes ir repasándolos mentalmente. Primero, el más grande de ellos, del que muchas veces no nos confesamos: el pecado de no amar a Dios sobre todas las cosas. Puedes recordar, por ejemplo, si no te has avergonzado de Dios ante tus amigos, ante los compañeros de trabajo. ¿Has amado de verdad a Dios sobre todas las cosas?

También puedes, si te ayuda, repasar los pecados capitales. Esas fuerzas negativas que todos tenemos dentro por el pecado original. Y debes ser consciente de que existen esas pasiones malas en ti para poderlas superar. En primer lugar, la pereza.

Otro pecado del que a veces no somos conscientes es el negro pecado de la envidia. ¿Has deseado el mal a alguien porque le va mejor que a ti? ¿O te has enfadado, te has enojado porque las cosas no te salen tan bien como a los demás?

La avaricia. En esto quizás pienses que nunca has pecado de avaricia, pero Dios te ha dado muchos dones. ¿Qué haces con ellos? ¿No te podría reprochar Jesús, quizás, el haber enterrado tus talentos, no ponerlos al servicio de los demás, guardarte para ti todas las cosas y no saber compartir?

También existe el pecado capital de la ira. Este es un pecado muy común que además hace mucho daño a los que nos rodean. Reflexiona en tu manera de ser. ¿No te enfadas demasiado con los demás?

Por último, el más grave de todos los pecados capitales, que es más difícil de cazar, porque se esconde más, es más diabólico, es el pecado de la soberbia. ¿Cuándo somos soberbios? Cuando no obedecemos. Cuando pensamos, yo haría esto si lo hago por mí, pero porque me lo han mandado, no lo haré. Ese tipo de reacción, de rebeldía, es tan contraria a la vida de Jesucristo. También es soberbia el no querer pedir las cosas que necesitas a tu Padre Dios. Piénsalo, quizás te has desesperado en alguna situación solamente por no abajarte a pedir

puedes reflexionar también en cómo cumples tus deberes de Estado. Esto toca a la virtud de la justicia. En tu trabajo, en tus obligaciones, en tu estudio, ¿realmente aprovechas el tiempo al máximo? ¿Haces bien todo lo que tienes que hacer? ¿O quizás de una forma un poco superficial, sin acabar bien los detalles, sin puntualidad?

Jesús quiere que seas como Él, que irradies el perfume de Cristo. Pero piensa, ¿cómo ha sido tu actitud, tus gestos, tus palabras, tu amabilidad o tu mal humor?

¿Cómo es tu actitud ante los demás? Cuando te interrumpen, cuando te piden un favor, ¿has tenido mansedumbre y humildad? ¿O por el contrario, rebeldía, irritabilidad? Piensa si has sido generoso o egoísta. Si has quizás hablado de cosas que no debías. Si has criticado a los demás sin motivo o injustamente. Si has faltado a la caridad.

Piensa ahora en tus actitudes ante los problemas sociales, ante las conversaciones que tienes con los demás. ¿Realmente en tus opiniones has sido coherente en todo con tu condición de cristiano?

Bien, después de haber reflexionado en cómo te has comportado en este día con Dios, con los demás, contigo mismo, procura dolerte de tus pecados, de tus faltas. Piensa que a Jesús le duele que no le pidas perdón, porque es tu mejor amigo, tu Padre, tu santificador. Por eso ahora reza conmigo el acto de contrición. Señor mío Jesucristo, Dios y hombre verdadero, Creador, Padre y Redentor mío, por ser vos quien sois bondad infinita y porque os amo sobre todas las cosas, me pesa de todo corazón de haberte ofendido. También me pesa porque podéis castigarme con las penas del infierno. Ayudado de vuestra divina gracia, propongo firmemente nunca más pecar, confesarme y cumplir la penitencia que me fuere impuesta. Amén.

0: Horas litúrgicas. La oración litúrgica formada por los salmos, antífonas y lecturas sagradas es propia de los ministros ordenados en la Iglesia y de los contemplativos. Pero tú también, amigo oyente, como bautizado, formas parte de esta Iglesia que reza con armonía. Te invitamos a participar en estas horas litúrgicas. Oración para antes del descanso nocturno. Completas. Miércoles. Dios mío, ven en mi auxilio.
1: Señor, date prisa en socorrerme. Gloria al Padre, y al Hijo, y al Espíritu Santo, como era en el principio, ahora y siempre, por los siglos de los siglos. Amén.
0: Examen de conciencia. Hermanos, llegados al fin de esta jornada que Dios nos ha concedido, reconozcamos humildemente nuestros pecados. Todos examinan en silencio su conciencia.

0: Señor, ten misericordia de nosotros,
1: porque hemos pecado contra ti.
0: Muéstranos, Señor, tu misericordia
1: y danos tu salvación. Dios Todopoderoso, tenga misericordia de nosotros, perdone nuestros pecados y nos lleve a la vida eterna.
0: Tras las cimas más altas, todas las noches, mi corazón te sueña, no te conoce.
1: ¿Entre qué manos dime, duerme la noche, la música en la brisa, mi amor en dónde?
0: La infancia de mis ojos y el leve roce de la sangre en mis venas, Señor, ¿en dónde?
1: Lo mismo que las nubes y más veloces, las horas de mi infancia, Señor, ¿en dónde?
0: Tras las cimas más altas, todas las noches, mi corazón te sueña, no te conoce.
1: Gloria al Padre, y al Hijo, y al Espíritu Santo. Amén.
0: Antífona primera. Sé tú, Señor, la roca de mi refugio, un baluarte donde me salve. Dice Jesús en el Evangelio según San Lucas: Padre, a tus manos encomiendo mi espíritu. Salmo 30. Súplica confiada de un afligido. A ti, Señor, me acojo. No quede yo nunca defraudado. Tú que eres justo, ponme a salvo. Inclina tu oído hacia mí.
1: Ven a prisa a librarme. Sé la roca de mi refugio, un baluarte donde me salve. Tú que eres mi roca y mi baluarte.
0: Por tu nombre, dirígeme y guíame. Sácame de la red que me han tendido, porque tú eres mi amparo.
1: A tus manos encomiendo mi espíritu. Tú, el Dios leal, me librarás.
0: Gloria al Padre y al Hijo y al Espíritu Santo,
1: como era en el principio, ahora y siempre, por los siglos de los siglos. Amén. Sé tú, Señor, la roca de mi refugio, un baluarte donde me salve.
0: Antífona segunda. Desde lo hondo a ti grito, Señor. Dice el Evangelio según San Mateo: Él salvará a su pueblo de los pecados. Salmo 129. Desde lo hondo a ti grito, Señor. Señor, escucha mi voz. Estén tus oídos atentos a la voz de mi súplica.
1: Si llevas cuenta de los delitos, Señor, ¿quién podrá resistir? Pero de ti procede el perdón, y así infundes respeto.
0: Mi alma espera en el Señor, espera en su palabra. Mi alma aguarda al Señor más que el centinela la aurora.
1: Aguarde Israel al Señor como el centinela la aurora, porque del Señor viene la misericordia, la redención copiosa, y Él redimirá a Israel de todos sus delitos.
0: Gloria al Padre, y al Hijo, y al Espíritu Santo,
1: como era en el principio, ahora y siempre, por los siglos de los siglos. Amén. Desde lo hondo, a ti grito, Señor.
0: Lectura de la carta del apóstol San Pablo a los Efesios. No lleguéis a pecar, que la puesta del sol no os sorprenda en vuestro enojo. No dejéis resquicio al diablo.

0: responsorio. A tus manos, Señor, encomiendo mi espíritu.
1: A tus manos, Señor, encomiendo mi espíritu.
0: Tú, el Dios leal, nos librarás.
1: Encomiendo mi espíritu.
0: Gloria al Padre y al Hijo y al Espíritu Santo.
1: A tus manos, Señor, encomiendo mi espíritu.
0: Cántico evangélico. Antífona. Sálvanos, Señor, despiertos, protégenos mientras dormimos, para que velemos con Cristo y descansemos en paz. Nunc dimitis, Cristo, luz de las naciones y gloria de Israel. Ahora, Señor, según tu promesa, puedes dejar a tu siervo irse en paz.
1: Porque mis ojos han visto a tu Salvador, a quien has presentado ante todos los pueblos.
0: Luz para alumbrar a las naciones y gloria de tu pueblo Israel.
1: Gloria al Padre, y al Hijo, y a
0: Israel. Ahora, Señor, según tu promesa, puedes dejar a tu siervo irse en paz.
1: Porque mis ojos han visto a tu Salvador, a quien has presentado ante todos los pueblos.
0: Luz para alumbrar a las naciones, y gloria de tu pueblo Israel.
1: Gloria al Padre, y al Hijo, y al Espíritu Santo.
0: Como era en el principio, ahora y siempre, por los siglos de los siglos. Amén.
1: Sálvanos, Señor, despiertos, protégenos mientras dormimos, para que velemos con Cristo y descansemos en paz.
0: Oremos. Señor Jesucristo, que eres manso y humilde de corazón, y ofreces a los que vienen a ti un yugo llevadero y una carga ligera, dígnate, pues, aceptar los deseos y las acciones del día que hemos terminado, que podamos descansar durante la noche, para que así, renovado nuestro cuerpo y nuestro espíritu, perseveremos constantes en tu servicio, tú que vives y reinas por los siglos de los siglos.
1: Amén.
0: El Señor Todopoderoso nos conceda una noche tranquila y una muerte santa.
1: Amén.
0: Antífona final a la Santísima Virgen María. Dios te salve, Reina y Madre de Misericordia, vida, dulzura y esperanza nuestra, Dios te salve.
1: A ti llamamos los desterrados hijos de Eva, a ti suspiramos gimiendo y llorando en este valle de lágrimas.
0: Ea pues, Señora, abogada nuestra, vuelve a nosotros esos tus ojos misericordiosos, y después de este destierro, muéstranos a Jesús, fruto bendito de tu vientre.
1: Oh clementísima, oh piadosa, oh dulce Virgen María.

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1: El Señor esté con ustedes.
2: Y con tu espíritu.
1: Lectura del Santo Evangelio según San Lucas.
2: Gloria a ti, Señor.
1: A Isabel se le cumplió el tiempo del parto y dio a luz un hijo. Se enteraron sus vecinos y parientes de que el Señor le había hecho una gran misericordia y la felicitaban. A los 8 días fueron a circuncidar al niño y lo llamaban Zacarías como a su padre. La madre intervino diciendo, «No, se va a llamar Juan». Le replicaron, «Ninguno de tus parientes se llama así». Entonces preguntaban por señas al padre cómo quería que se llamase. Él pidió una tablilla y escribió, «Juan es su nombre». Todos se quedaron extrañados. Inmediatamente se le soltó la boca y la lengua y empezó a hablar bendiciendo a Dios. Los vecinos quedaron sobrecogidos y corrió la noticia por toda la montaña de Judea, y todos los que lo oían reflexionaban diciendo, ¿qué va a hacer este niño? Porque la mano del Señor estaba con él. El niño iba creciendo y su carácter se afianzaba. Vivió en el desierto hasta que se presentó a Israel. Palabra del Señor.
2: Gloria a ti, Señor Jesús.
1: Amados hermanos en nuestro Señor,

Señor Jesucristo, hoy celebramos la solemnidad del nacimiento del precursor del Señor, San Juan Bautista. Y de unos escritos del entonces cardenal Joseph Ratzinger, unas breves palabras, comentaba precisamente este pasaje evangélico que hemos escuchado. En la lectura del Evangelio hemos oído que, y cuantos los oían, los grababan en su corazón. Dice también en la traducción empobrecida el significado del original. Según el texto griego, les llegaron al corazón todo lo que escuchaban, veían. Y comentaba, necesitamos dedicar nuestro intelecto, nuestra inteligencia, nuestro entendimiento a la palabra de Dios, pues nos lo exige y a ello nos estimula. Pero hace falta más, necesitamos sobre todo que nos penetre en el corazón, que nos penetre en el corazón. En las honduras más recónditas de nuestro ser, para que esa palabra nos, qué bonito, nos remueva desde las raíces. Debemos asimilarla y dejarla fermentar para que pueda conmovernos las entrañas, como dice la Biblia. Solo así la palabra divina se hará parte de nosotros y podrá suceder luego lo que sucede luego que también a través de nosotros sean, dice así esta palabra, heridos otros hombres por esa palabra divina. O se dirá, como en el texto original, que se apoderó de todos sus vecinos el temor. Los vecinos quedaron sobrecogidos. Qué bonito que podamos, primero nosotros, asimilar la palabra, que nos remueva por dentro y que podamos nosotros, esa la palabra es como una espada tajante de doble filo que penetra, que podamos herir en este sentido a los otros hombres con esa palabra, o que se apoderen de los demás este temor, este quedar sobrecogidos. Pero primero nosotros, quedar sobrecogidos por la palabra del Señor. Y seguía diciendo, muy bonito esta, no podemos luego de haber leído la palabra divina quedarnos tan tranquilos en nuestro asiento como hacemos al plegar el periódico. Solo si nos abrimos realmente al completamente otro, con mayúscula, a Dios, a lo completamente otro alcanzará, al completamente otro, a lo completamente otro
alcanzará nuestro interior como un relámpago. Y al sentirlo en los hondones de nuestro ser, comenzaremos a sentir miedo al comprender cuánto de liviana, precaria y pasajera tiene nuestra existencia comparada con el poder y el esplendor del Dios eterno. San Juan Bautista lo dice el Señor en una ocasión, no era una caña agitada por el viento, llevada por cualquier doctrina, ¿no? Y se afianzó su carácter, vivió en el desierto y su carácter se afianzaba. Y tanto así que dio la vida por defender la verdad. Y nosotros, ven lo que dice aquí, cuánto de liviana, precaria, pasajera tiene nuestra vida comparada con el poder y el esplendor del Dios eterno. Y solo entonces, tras habernos invadido el temor ante lo santo por la fuerza de unas palabras que en contraste con las del periódico, hemos dejado que se claven en nuestro interior, solo entonces brotará también, qué bonito, en nuestro seno la alegría verdadera del Evangelio. Esto es lo que quería llegar, ¿no? La alegría verdadera del Evangelio. Qué bonito, no leamos la Sagrada Escritura, como lo he dicho, como si fuese un periódico. Lo leemos y más nada. No. Quien se queda en la superficie de las cosas no tendrá sino alegría efímera y superficial. Por el contrario, quien se deja traspasar hasta las profundidades alcanzará el significado de la expresión Dios es gracia, justamente lo que quiere traducir el nombre de Juan, el nombre Juan, y alcanzará seguidamente lo que implica la palabra Evangelio, alegría verdadera, alegría verdadera. Pero solo nos inundará esa alegría de lo divino si nos hemos abierto por completo al incidir sobre nosotros la fuerza de la palabra. Y qué bonito, y para que nosotros, desempeñando el mismo ministerio del Bautista, que era el que señalaba a Cristo y nos sigue señalando a Cristo, llevemos a otros hombres ese santo temor que inundó a estos vecinos, que desemboca en alegría santa. Qué bonito, alegría santa. Necesitamos haberlo experimentado de antemano en nuestro propio interior. Que Juan Bautista nos siga señalando el camino que lleva a Cristo, que lleva a esta alegría santa, profunda, verdadera.

Oraciones de la noche. Tú, si estás en gracia, eres templo de Dios. Por tanto, también lo es tu habitación. Es lógico que junto a tu cama tengas alguna imagen de Cristo, de la Virgen. No has de acostarte tranquilo si en tu habitación tienes, por el contrario, fotografías o cuadros que sean una tentación para tu castidad. Antes de dormirte, puedes decir alguna jaculatoria, por ejemplo, como me echo en esta cama, me echaré en la sepultura. Ampárame en la hora de mi muerte, Virgen pura. Jesús, José y María, os doy el corazón y el alma mía. Jesús, José y María, asistidme en mi última agonía. Jesús, José y María, con vos descanse en paz el alma mía.

También es bueno en esta hora de la noche, antes de retirarte, hacer un breve examen de conciencia. Ya lo hemos presentado en otro momento de la programación. Un momento en el que tu alma en silencio ante Dios vuelva a revivir este día. ¿Cómo lo he empleado? ¿He puesto en práctica aquel propósito que me había propuesto de ser mejor? ¿De tratar mejor a tal persona? ¿De hacer mi trabajo con perfección? ¿De evitar tal mala costumbre? Después de este examen de conciencia detenido, que también puedo apuntar para ir comparando los resultados y mejorar cada día, hablarlo después con el director espiritual, conviene siempre rezar de corazón el acto de contrición. Nunca sabemos si vamos a amanecer al día siguiente. Es bueno siempre que nos acostamos, como dice la Sagrada Escritura, no dejes entrar en tu alma por un resquicio al diablo. Nunca. Por eso vamos a terminar la jornada pidiendo perdón con toda sencillez filial a nuestro Dios. Señor mío Jesucristo, Dios y hombre verdadero, Creador, Padre y Redentor mío, por ser vos quien sois bondad infinita y porque os amo sobre todas las cosas, me pesa de todo corazón haberos ofendido. Propongo firmemente nunca más pecar, confesarme, cumplir la penitencia que me sea impuesta y apartarme de todas las ocasiones de ofenderos. Os ofrezco mi vida, obras y sufrimientos en satisfacción de todos mis pecados, que os suplico y confío en vuestra misericordia infinita, me los perdonéis por los méritos de vuestra preciosísima sangre, pasión y muerte, y la intercesión de la Santísima Virgen María, y me deis gracias para enmendarme y para perseverar en vuestro santo servicio hasta el fin de mi vida. Así sea.

Además del examen de conciencia, del acto de contrición, antes de acostarte, reza las oraciones que más te agraden. Aparte del Padre Nuestro, del Ave María y Gloria, por ejemplo, estos extractos de los Salmos. Bendice, alma mía, al Señor, y no olvides ninguno de sus favores. El Señor perdona todos tus pecados. Él es compasivo y misericordioso, lento a la ira y rico en clemencia. No está siempre acusando, ni guarda rencor perpetuo. No nos trata como merecen nuestros pecados, ni nos paga según nuestras culpas. Tan lejos como está el cielo de la tierra, tan lejos como está el este del oeste, así aleja de nosotros nuestras culpas. El Señor es bueno y compasivo, tan bueno para los que le aman como un padre para con sus hijos.

Antes que se acabe el día, Creador de todas las cosas, te pedimos por tu gran misericordia que nos guardes esta noche. Aparta bien lejos de nosotros todos los malos sueños. Sujeta a Satanás, nuestro enemigo, y guárdanos de todo pecado. Padre, vela por nosotros. Jesucristo, bendícenos. Espíritu Santo, quédate con nosotros. Sálvanos, Señor, despiertos. Protégenos mientras dormimos, para que despertemos con Cristo y descansemos en paz.

Dígnate, Señor, guardarnos sin pecado esta noche. Ten piedad de nosotros. Venga sobre nosotros tu misericordia, conforme a la esperanza que tenemos puesta en ti. En ti, Señor, he esperado. No seré jamás defraudado. Señor, oye mi oración y llegue a ti mi clamor. Amén. Te suplicamos, Señor, que vengas a esta habitación y apartes de ella al demonio. Permanezcan aquí tus santos ángeles que nos guarden en paz y tu bendición descienda por siempre sobre nosotros. Amén. Señor, danos tu gracia para que seamos sobrios y estemos alerta, porque el diablo, nuestro enemigo, como león rugiente, anda a nuestro alrededor buscando a quien puede devorar. Señor, apiádate de nosotros, ayúdanos para que le resistamos firmes en la fe y concédenos una noche tranquila y una muerte santa. Amén.

El corazón noble es agradecido, decía el padre Molina. El que es noble es agradecido. 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Gratuito totalmente para el bien de ustedes. 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Porque Dios mira la generosidad de tu corazón y te lo retribuye. Y a lo mejor le estás pidiendo la conversión de tu esposo. Y al ser tú generoso, Dios te premia. Pues mira, eres tan bueno, tan buena, ayudando a la obra de Dios, que te has merecido la conversión de este familiar, solo por ayudar a la obra de Dios, para que Dios salve almas a través de la emisora, que toda es de Dios. ¿Ven? Estas son las matemáticas de Dios. Mientras más generoso seas, más te bendice Dios, porque Dios es pura generosidad. Tu millón es nada, pero sí lo que vale es la generosidad que hay detrás de ese dinero. Eso es lo que ve Dios. Dios le da igual 5.000 pesos que 1.000.000. Ve la generosidad.

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1: Son las 9 en punto.
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espiritual de la emisora NS Radio Nuestra Señora del Encuentro con Dios. Y siempre tenemos que dar gracias a Dios porque nos desborda con sus beneficios. Nosotros que estamos siempre ofendiéndole, y Él responde siempre con beneficios. Gracias, Dios mío, por tu bondad, por tu generosidad. Gracias por siempre, porque nunca nos abandonas y siempre está dispuesto a perdonarnos. Y precisamente quiero empezar hoy con esta frase de San Lucas, que ya hemos escuchado muchas veces, el capítulo 18 de San Lucas, versículo primero, cuando dice: conviene siempre orar y nunca desfallecer. ¿Cuál es el signo de nuestra decadencia espiritual? ¿Por qué hay tanta decadencia espiritual hoy en el mundo? Porque vivimos ignorando a Dios. Y a todo más le damos de vez en cuando un recuerdo distraído. Porque en el fondo carecemos de pasión por Dios. Juzgamos pesado, oneroso, inútil de dar tiempo a la oración. Y claro, centramos nuestro ideal en la acción, en una acción eficiente, utilitaria, funcional, humanística, cargada de solución a problemas humanos. Pero el barómetro de tu vitalidad sobrenatural está en la oración. Ten en cuenta que la oración llenará tu vida hasta el borde al llenarla de Dios. Porque Dios, por encima de todo, te pide de ti tu afecto. Nada le agrada si no va acompañado del don del corazón. Dios necesita una cosa de ti, solamente una: la oración. Y en ella se cree, se ama, se espera, se adora. Por eso decía Casiano, este gran monje del siglo IV, todo nuestro fin, toda nuestra perfección es orar constantemente. Todo el edificio de las virtudes no tiene más que una finalidad: hacernos llegar a la perfecta oración. La constancia en la oración no se adquiere y consuma sin las virtudes, pero sin la oración las virtudes no llegarán a la perfección. Entonces, la oración nunca debe ser auxiliar de la acción. La oración es el alma de la acción. No olviden esto, que esto es fundamental. La oración es el alma de la acción. Si mi oración tiene tono, pues entonces todas mis actividades van a estar llenas de alegría, de amor. Pero si mi oración es poca, si es pobre, mis obras serán secas, estarán prácticamente vacías, ¿eh? Por eso dice San Juan de la Cruz que, fíjese, comparando 1000 obras a una obra, si esa obra está hecha en ambiente de perfecta oración, vale más que esas 1000 obras sin oración. Fíjese usted qué diferencia. Una obra a 1000. Depende entonces del fondo, de la base de mi alma, que es la oración. Así que repito, la oración nunca debe ser auxiliar de la acción, sino que es el alma de la acción. Entonces, no llenes tu vida de temporalidad, porque lo temporal pasa, lo temporal es caduco. Entonces, realmente me conviene sobrenaturalizar mi vida mediante la presencia continua de Dios. La presencia de Dios es mantener la atención interior puesta en Dios. La llama del amor de Dios será barrida por el viento de las distracciones que traen las ocupaciones, como no la defienda por esa atención interna puesta en Dios. Entonces, la oración es fuente de eficacia. Una sola cosa es

empresaria, dar a Dios el pensamiento, darle el corazón. Claro, ¿y por qué no sabes orar? Porque nunca te has aplicado en serio a conseguirlo. Te falta dominio sobre ti mismo, no dominas tu imaginación, una cascada de ideas, de imágenes que se suceden en cadena, sin orden aparente, ligados unos a otros por ínfimos detalles, aquel viaje que hice, de ahí a aquella persona, al adorno que llevaba, a los gastos del viaje. Entonces, ¿qué pasa? Que el 99% de nuestras evasiones en la oración nos la causan las preocupaciones terrenas, el negocio, las compras, la enfermedad, un cariño, la visita de un amigo, el libro que estoy leyendo, el trabajo que está terminando, en fin, una retahíla de acciones que me barren y me erosionan y me entierran la presencia de Dios. Entonces, tienes también mucho apego a lo terreno. Te interesa lo terreno y allí está tu pensamiento donde está tu interés. Porque donde está mi corazón, está todo, donde está mi tesoro, está mi corazón. ¿Eh? Tu afecto no está en Dios. No te es interesante Dios, no te es sabroso. Por eso debes adquirir con urgencia ese afecto a Dios. El amor de voluntad, el preferir a Dios es lo esencial del amor, pero sin el amor afectivo no podré mantener mi voluntad fija en Dios. El afecto es esa fuerza interna, dulce, irresistible, que tira de mí hacia Dios y tirando, atrayendo, me hace suave, me hace dulce cumplir la voluntad de Dios, tener mi mente fija en Dios. ¿Ven? Por eso me es tan vital conseguir esta continua presencia de Dios, ¿eh? Que la consigo si tengo ratos de amor con Dios, de oración con Dios, ¿eh? Y después se va afirmando en mí hasta que ya voy acostumbrándome a levantar mis ojos a Dios en mis actividades. Claro, tal vez afirmas que Dios está para ti infinitamente por encima de todo, lo pones en la cumbre de los valores, pero cuando llega la hora de la verdad, de decidir algo, de elegir, tu elección me está diciendo que para ti la criatura está infinitamente elevada sobre todo. La pones en la cumbre de tus valores. Entonces, tienes en ti una trágica inversión de valores. Entonces, ¿te admiras que Dios sea ausente? Cuando Dios queda para ti un ser vago, irreal, fuera de la vida, al margen de ella. En cambio, las criaturas adquieren una realidad más destacada, más hiriente, más llena de promesas de vida. Y resulta que poco a poco queda para ti mucho más interesante la tierra que el cielo. Tus días paganos son millares. Tus días dados a Dios son muy escasos. Por eso la oración termina aburriéndome. Me parece algo artificial. Entonces, si quieres poder orar, tienes que cambiar. Y claro, has cambiado cuando observas que Dios te interesa, Dios te preocupa, te apasiona, que vives en Dios, con Dios, para Dios. Y cuando adviertas que tu preocupación no es solo por lo temporal, que no estás solo y siempre alrededor de tus intereses, que tus miras no son la comodidad, el placer, el dinero, pues entonces es cuando voy ya afianzándome en Dios. Cuando, repito, tu preocupación no es solo por lo temporal, que no estás solo y siempre alrededor de tus intereses, que no miras
no miras la comodidad, el placer, el dinero. Hay que morir a eso, aunque lo necesitamos, el dinero, para vivir. Y hay cosas que me producen placer, por supuesto. Pero si yo pongo mi vida en placeres, placeres y placeres, comodidad y comodidad, entonces la vida espiritual se apaga, se asfixia. Hay que morir a eso. Hay que desasirse, hay que liberar de impedimentos el corazón. Tu pasión por la política, las últimas noticias, lo que hace tu vecino, el afán de saberlo todo, estar en todo. Todo esto desgasta, erosiona, chupa y absorbe tu vida sobrenatural. ¿Ven? Por eso, queridos oyentes, para la buena oración ayuda mucho el reflexionar. El reflexionar. Leer doctrina sobre Dios. Profundizar en ella hasta que del pensamiento brote el afecto, brote el amor. La oración tiene dos escollos, dos dificultades, dos escollos. Que se piense tanto, se reflexione tanto que se convierta en un estudio. O que se piense tan poco que se reduzca tanto a sentir emociones, dulces afectos que no se piense, dulces afectos que no se piense, no se reflexione, no encuentre el espíritu base ideológica imprescindible para que brote el amor afectivo, y al dejar su alma sin el cultivo de la idea y del pensar, es incapaz de producir el fruto del amor afectivo. Así que, repito, podemos caer en estas dos dificultades. Que piense demasiado y entonces caiga en un mero estudio. ¿Ven? ¿Lo ven? O también que realmente no lea nada y realmente pues, todo se busca a un sentirse emociones, dulces afectos, que no tengo ideas firmes, ¿ve? Que no reflexione, entonces claro, pues no llego a tener ese afecto firme en Dios, que es lo que realmente me ayuda a tener un espíritu verdadero de oración. Del alma unida a Dios brotan espontáneamente diversos actos de más destacados, que suelen ser, por ejemplo, anhelos de Dios, confianza en Dios, admiración de Dios, apertura y entrega a Dios, sentimiento de humildad, de reparar por mis pecados, de agradecimiento, darle gracias, de petición. Y el elemento príncipe de la oración es el amor. Elemento príncipe de la oración es el amor. Entonces, es preciso que Dios se te imponga de tal manera que lo tengas presente todos los momentos de tu vida. Pero la experiencia psicológica dice que esta persistencia de Dios en mi psiquismo es imposible antes que el corazón se haya enamorado. Necesito el enamoramiento. La pasión por Dios es la que pone en acción las fuerzas del alma hasta la ebullición e inundando todos los instrumentos de nuestro psiquismo, nos faculta para llevar una vida en la que todo es Dios. En Dios, por Dios y para Dios. Vamos a hacer una pausa y después seguimos.

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Venimos diciendo que el enamoramiento, la pasión por Dios, es la que pone en acción las fuerzas del alma hasta la ebullición, e inundando todos los instrumentos de nuestro psiquismo, nos faculta para llevar una vida en la que todo es Dios, en Dios, por Dios y para Dios. Y esta pasión de amor enamorado es el gran motor de nuestro psiquismo. Es lo que hace a los santos hacer las locuras que hacen, entre comillas, claro, no son locuras, sino que son grandes obras por el amor de Dios, porque ya están totalmente enamorados de Dios. Nos impulsará a llevar nuestro amor efectivo hasta el heroísmo de la muerte y de la muerte en cruz. El amor efectivo reside en tu voluntad, y es esa disposición, esa disponibilidad de tu voluntad en favor del otro cuando ha sido conquistada por éste. Tu oración valdrá lo que valga el amor que des a Dios en ella. Por eso ya hemos dicho otras veces que dice San Agustín que el hombre pesa lo que pesa su oración. Porque del barómetro del enamoramiento con Dios, de ahí se desprende el valor de mis acciones. Si yo tengo en mi alma un calor de 100 grados, pues todo lo que haga va a llevar esos grados, no puede llevar más, porque nadie da lo que no tiene. Pero si mi alma tiene un calor de 1000 grados, todo lo que emprenda, todo lo que haga, se va a proyectar en ellas, en esas obras, 1000 grados de ese calor del alma. Por eso hay que insistir tanto en la oración, donde el hombre pesa, dice San Agustín, lo que pesa su oración. Entonces tu oración valdrá, como digo, lo que valga el amor que des a Dios en ella. Y a medida que el alma se entrega a la oración, el Espíritu Santo la va invadiendo, se la va sometiendo toda hasta llegar a quemar y devorar en ella todo lo que no sea Dios. Por eso la vida del cristiano es orar, porque la vida del cristiano es amar. Y la oración es la expresión del amor, es el vivir el amor. Orar es vivir conscientemente el amor. Es vacar a vivir el amor en exclusiva, no concomitantemente a otra obra que estoy haciendo, no. El cristiano perfecto no cesa nunca de orar. Es un incensario siempre encendido. Y en donde está, lo transforma en oratorio. Esto es lo que se llama la oración concomitante. Pero el seguidor de Cristo perfecto busca con ansia, porque lo necesita, su hambre de Dios, momentos de recogimiento más profundo, más intenso, evitando toda clase de ruidos. En fin, son aquellos momentos en que, libre de todo cuidado, desentendido de todo, se retira de la ventana de los sentidos para, recogido en el centro de su espíritu, vacar a la unión con Dios, perfeccionarla. Entonces, el tiempo que debes dar a tu oración en exclusiva te lo marca uno de sus principales objetivos: el conseguir impregnar de piedad todas las obras del día. Si tu oración en exclusiva no consigue esto, pues entonces está desvitalizada, amenazada de inminente fracaso. Ratos de oración en exclusiva y el vivir orando a lo largo de todas las horas del día deben sostenerse mutuamente. Un rato de oración para que la acción sea jugosa. Y cuando ya la acción veo que se me seca, estoy seco en la acción, pues ir a
a la oración. Hay que hacer una cosa y otra, ¿ven? Hay que entreverar. Pero claro, si yo por la mañana doy un tiempo suficientemente largo a la oración, pues claro, eso tendré fuelle para quizá para gran parte del día, o quizá para todo el día. Depende de la intensidad que he tenido en esa hora, por ejemplo, de la mañana. Por eso es muy interesante, cuando la mente está fresca, por la mañana, entonces cuanto más pueda asimilar las cosas de Dios, pues también durante el día, pues mucha gente por la noche también, en el silencio de la noche también, pero cada uno que se arregle, pero realmente la mañana, como digo, está más fresco, más fresco para asimilar más las cosas de Dios. El silencio es necesario para la vida de oración. El silencio defiende el amor, lo protege, y protegiéndolo le permite crecer. ¿Cuánto daño hace el hablar? ¿Cuánto daño hace el hablar? Frecuentemente impide el pensar. En el silencio domina a Dios. En el hablar domina a la criatura, el hombre, o atiendo a Dios o atiendo a las criaturas. Mi psiquismo no está capacitado para simultanear ambas audiciones. Nadie puede servir a dos señores. El santo procura huir de las distracciones, el imperfecto procura distraerse, y el silencio es la ayuda que prestamos a Dios para que pueda venir a nosotros. El silencio responde a una necesidad fisiológica del hombre. La vida del espíritu necesita silencio exterior de criaturas, no inacción. Silencio de exterior. Por eso hay que procurar, cuando voy a hacer oración, tratar de quitar todos los ruidos posibles, para que pueda asimilar mucho mejor lo que estoy leyendo, o lo que estoy escuchando, lo que estoy meditando. Bien, por eso, queridos oyentes, siempre, lo que dice Jesucristo, conviene siempre orar y nunca desfallecer. Oh Señor, como dice el Salmo 28, mi fortaleza y mi escudo, en ti confía mi corazón. Tú eres mi fortaleza, tú eres mi escudo. Pero tengo que asimilarte, Señor, tengo que darte tiempo. Y como dice San Lucas, nadie que después de haber puesto la mano en sobre el arado mire atrás es apto para el reino de Dios. Y nadie que se eche atrás por las dificultades que encuentra en el camino de la oración podrá conquistar aquel particular reino de Dios que es la intimidad con Dios. Y por eso Santa Teresa de Jesús enseña que a quien desea darse con provecho a la oración, fíjese lo que dice ella, dice, le importa mucho y el todo, una grande y muy determinada determinación de no parar hasta llegar a ella, que es la fuente de agua viva prometida por Dios a los que sedientos le buscan con perseverancia. O sea, se trata de darse a la oración no solo en los momentos de exaltación y de devoción sensible, sino también en los de aridez, en el desconsuelo, en el disgusto. Y claro, esto, como dice ella, no solo por un periodo, sino siempre, todos los días, toda la vida. Así que Santa Teresa, venga lo que viniere, suceda lo que sucediere, trabájese lo que se trabajare, murmure quien murmure, siquiera se muera en el camino, aspire siempre a la meta. Siempre hay que luchar por ir a la meta, aunque realmente me cueste sudor y lágrimas. Por eso, queridos oyentes, sin una voluntad firme y decidida, frecuentemente encontrará el alma motivos más o menos plausibles para abandonar la oración. Por una parte, la sequedad que encuentra le va a hacer pensar que para ella es tiempo perdido, el empleado en un ejercicio del que al parecer no saca fruto alguno, y que por eso sería mejor emplearlo en otras obras. Y tampoco será difícil
que las muchas ocupaciones que frecuentemente le abruman le presenten más legítima esa postura. Como tengo que hacer tantas cosas, no tengo tiempo para orar, entonces claro, mis obras van a estar secas porque me falta el enamoramiento. El enamoramiento. Mis obras no llevan la savia del enamoramiento. Por eso me canso, me aburro, me distraigo, me duermo en la oración. Me falta el enamoramiento. Otras veces el sentimiento de la miseria le hará creer que es indigna de la intimidad con Dios y que por lo mismo es inútil para perseverar en la oración. En fin, todas son sugestiones del demonio que intenta por todos los medios apartar al alma de la oración. Esa es su victoria. La gran victoria del demonio es que yo no haga oración. Si yo no hago oración, el demonio me va a vencer. Es ya, ahí está la victoria. Pero si yo consigo este espíritu de oración, el demonio pues tendrá que huir de mí. Y si me tienta, no podrá conmigo. ¿Bien? Esta, dice Santa Teresa de Jesús, fue la tentación. El demonio me va a vencer. Es ya, ahí está la victoria. Pero si yo consigo este espíritu de oración, el demonio pues tendrá que huir de mí. Y si me tienta, no podrá conmigo. ¿Bien? Esta, dice Santa Teresa de Jesús, fue la tentación, la mayor tentación que tuve, dice ella, por medio de ella es grande el daño que nos hace el demonio. Es decir, que ella creía, que se veía indigna de dialogar con Dios, y era una tentación del demonio en Santa Teresa. Así lo dice ella. Esta fue la mayor tentación que tuve, por medio de ella es grande el daño que nos hace el demonio. ¿Cree que soy indigno? Bueno, pues soy indigno, por supuesto, claro que somos indignos, pero Dios quiere que conectemos con Dios, aunque seamos indignos, hay que ir con humildad, saber con quién estamos hablando, con plena humildad y con sencillez, pero realmente Él quiere que hagamos ese contacto con Él. No caigamos entonces en esa tentación que la que cayó Santa Teresa de Jesús. Por eso insiste ella, Santa Teresa, y dice: quien ha comenzado, no la deje, pues es el medio por donde se puede tornar a remediar, y sin ella será muy más dificultoso todo. Y no le tiente el demonio por la manera que a mí, a dejarla por humildad, ¿ve? Como le pasó a Santa Teresa de Jesús, como cuenta ella en su vida en el capítulo 8. Bien, por eso, queridos oyentes, hablando de las tentaciones del demonio, San Pedro dice: resistidle firmes en la fe. Resistidle firmes en la fe. Es precisamente lo que se debe hacer para perseverar en la oración a pesar de la sequedad. Aunque me encuentre seco, la fe nos hace firmes para creer al amor de Dios, aun cuando quiere probar a sus criaturas. Porque Dios corrige al que ama, como hace el padre con el hijo al que es más caro. Entonces, la fe nos enseña que Dios está con nosotros, aun cuando parece que nos abandona, y nos escucha, aunque parezca sordo, a nuestros gemidos, porque es eterna su piedad, es eterna su bondad, y nos asegura que Dios no rechaza a ninguno, por pobre y pecador que sea, pues ha mandado a su Hijo unigénito no a llamar a los justos, sino a los pecadores. Y aún más, el único remedio de la miseria humana se halla precisamente en Dios, que amando a los hombres les infunde bondad y gracia. Y cuanto más cree el alma en el amor de Dios, con fe inquebrantable, pues tanto más se une a Él. ¿No es la experiencia de una oración suave y llena de consuelos la que nos introduce en la amistad divina, sino el ejercicio de las virtudes teologales, fe, esperanza y caridad, el cual puede ser
más intenso y unitivo, no obstante la fatiga que pueda tener, que se siente al caminar a oscuras, sin el más pequeño gusto sensible. Porque, como dice el Señor, no todo el que dice Señor, Señor, entra en el reino de los cielos, sino el que hace la voluntad de mi Padre. Ese es que entra en el reino de los cielos, el que hace la voluntad de mi Padre. Y el fin de la oración no son los ímpetus afectivos, sino la plena adhesión a la voluntad de Dios. Quien cree en Dios confía en Él, y confiando se pone sus manos, dejándose guiar a donde Él quiera. Y de esta manera la fe conduce a la caridad, la cual mueve al hombre a escoger, querer y hacer todo lo que Dios quiere. Vosotros sois mis amigos si hacéis lo que yo os mando, dice Jesús. Entonces, la verdadera amistad lleva poco a poco a un único querer y no querer, y esto puede realizarse aun en la oración más árida.

más seca, no pudiendo manifestar su amor con expresiones de afecto, el alma concentra sus fuerzas en conformarse a la voluntad de Dios, es decir, tratando de conocerla cada vez mejor, de aceptarla más plenamente y de cumplirla con mayor generosidad. Y de esta manera la oración rebosa en la vida y la transforma. Hagamos una pausa.

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0: Oh María, reina de los apóstoles, crea en mí un corazón de apóstol, un corazón con espíritu de oración. El modelo perfecto de esta espiritualidad apostólica, dice el Concilio, es la Santísima Virgen María, reina de los apóstoles, la cual, mientras vivió en este mundo, pues vivió una vida realmente recogida en su interior, llena de realmente de llena de Dios. Bien, de su intensa vida de oración y unión con Jesús, sacó Santa María la inspiración y la fuerza de su apostolado, de su actividad. Y habiendo experimentado en su contacto íntimo con Dios la inefable realidad de su amor para con los hombres, y habiendo sido abrazada por él más que cualquier otra criatura, tuvo también, por encima de todos, los deseos más ardientes de conducir al Señor todos los hombres. ¿Eh? Nadie, en efecto, colaboró tanto como María al lado de Cristo para la salvación del género humano. Por eso su vida era toda interior, prácticamente. Lo externo, cosas rutinarias, pero lo que realmente le da vida a lo que hacía es su vida interior. Es aquello que decía la Madre Santa María Maravillas, hablando a sus religiosas, sus hijas religiosas: hermanas, por fuera como todas, pero por dentro como ninguna. Por fuera, bueno, todos haciendo prácticamente lo mismo, pero por dentro, un fuego de amor que me sale del contacto con Dios en la oración. Por fuera como ninguna. Por fuera como todas, perdón. Por fuera como todas y por dentro como ninguna. Por eso María fue como ninguna, ¿eh? Porque llevó una vida interior realmente grandiosa. Colaboración la más íntima y profunda, dando con su sangre al Hijo de Dios la carne y la vida humana que permitieron al Verbo Eterno asemejarse a nosotros y sufrir y morir en la cruz por nosotros. Colaboración la más meritoria, pues María no obtuvo la divina maternidad de una manera inconsciente, porque el Padre de las Misericordias quiso que precediera a la encarnación la aceptación de parte de la Madre predestinada, para que así como la mujer contribuyó a la muerte, así también contribuyera a la vida. Así nos dice el decreto del Concilio Vaticano II en la Lumen Gentium número 56. María sabía que por las criaturas santas sagradas escrituras que el Mesías habría de ser el varón de dolores inmolado por la redención del mundo, y de esta manera, aceptando voluntariamente el ser madre del Salvador, también quiso unir su suerte a la de su Hijo y participar de todos sus sufrimientos. Dar al mundo el Redentor y aceptar el ver morir al Hijo amado entre indecibles tormentos, he aquí el sublime apostolado de María, viva consecuencia de su inmenso amor a Dios por su vida interior. Su vida interior. Y cuanto más fuerte es el amor que un alma tiene al Señor, más generoso y eficaz será el apostolado que de él se deriva. Y por otra parte, toda actividad apostólica que no brotase de la caridad será vana. Como dice San Pablo, si yo llegara a repartir toda mi hacienda entre los pobres y entregara mi cuerpo a las llamas, no teniendo caridad, de nada me aprovecha. Porque la caridad va a nacer del contacto íntimo con Dios. ¿Ven? Y unida con lazo indisoluble a la obra salvífica de su Hijo, Santa María llevó a cabo una misión apostólica universal dirigida al bien de toda la humanidad. Y sin embargo, queridos oyentes, sin embargo, el apostolado de María no hace ruido, no se muestra en forma brillante, sino que se desarrolla de la manera más humilde, más escondida y más silenciosa. ¿Eh? Humilde, escondida y silenciosa. Y da al mundo el Redentor, pero se lo da de noche y en un pobre portal. Toma parte por entero en la vida de Jesús, pero lo hace en el recogimiento de la casita de Nazaret, ocupándose en los humildes quehaceres domésticos, en medio de dificultades, sacrificios, de una vida rica, en circunstancias extraordinariamente graves y penosas. Y cuando Jesús, durante los 3 años de su vida apostólica, se presenta en público para cumplir la misión que el Padre le había encomendado, pues María sigue a su lado y toma parte en todas las vicisitudes de su apostolado, pero su figura permanece en una especie de penumbra. Nunca se la ve aparecer junto a su Hijo cuando amaestra a las turbas. Nunca se vale de su autoridad materna para llegar a introducirse hasta él. Y una vez que tiene necesidad de hablarle, mientras él se halla dentro de una casa instruyendo al pueblo, se queda afuera esperándolo humildemente. Claro, pues ella podría haber dicho: mire, que soy la madre de Jesús, déjeme pasar. Pues seguramente le hubiesen dejado pasar rápidamente. Pues no. No hizo eso, se quedó atrás, en silencio, esperando al final de la reunión con las turbas. Como ven, queridos oyentes, qué maravilla la Virgen María. Su apostolado de María es del todo interior. Interior, apostolado de la oración y sobre todo apostolado de la inmolación secreta de sí misma a la voluntad divina, separándose de su Hijo después de los 30 años pasados en dulce intimidad con él y retirándose a un segundo plano, como para dejar a los apóstoles y a las muchedumbres el puesto que como madre le correspondía junto a Jesús. ¿Eh? Y de esta manera, con silencio y recogimiento, María toma parte en el apostolado y en los sufrimientos de su Hijo, en el silencio y en el recogimiento. No hay en él dolor que no sea saboreado y convivido por María. Su propia inmolación consiste en contemplar al Hijo amado, perseguido a muerte, odiado, escarnecido y finalmente crucificado en el Calvario. Su corazón de madre siente por ello la más profunda amargura, pero al mismo tiempo lo acepta todo con puro amor y lo ofrece todo para la salvación de las almas, que es lo que importa, salvar las almas, lo demás no vale para nada, la salvación de mi alma. De esta manera, es decir, por medio del sacrificio oculto, vivificado por el amor puro, llegó Santa María a las más altas cimas del apostolado. Y como dice San Juan de la Cruz, es más precioso delante de Dios un poquito de este puro amor y más provechoso hace a la Iglesia que todas esas obras juntas. Un poquito de ese amor que se consigue en la intimidad con Dios, en la vida interior. Por eso, tratemos, queridos oyentes, de cultivar la vida interior si queremos que nuestras obras sean, diríamos, oro molido, sean oro. Porque si no tenemos este espíritu de oración, si no damos importancia, repito, nuestras obras van a estar vacías de contenido. Haré muchas cosas, terminaré al cabo del día cansado de muchas actividades, pero después no habrá fruto, porque el fruto viene de la unión íntima con Dios. María nos hace comprender con su ejemplo cuán errados estamos cuando, arrastrados por la urgencia de las obras, hacemos consistir nuestro apostolado únicamente en la actividad exterior, desvalorizando la actividad interior del amor, de la oración, del sacrificio, de la cual depende la fecundidad de nuestra acción exterior. Por eso, quiero terminar con este párrafo del padre Lionet, que ya alguna vez creo que los he leído, el del padre Lionet, que dice lo siguiente, muy bonito, ¿eh? Oh Virgen Santa, forma mi corazón de apóstol a semejanza del de Jesús. El Padre te confió a su Hijo durante todo el periodo de su vida terrena. De ti aprendió Jesús a amar, a inmolarse, de ti aprendió el gusto del sacrificio. Esta es precisamente la misión de una madre. Oh madre, vuelve a mí tus ojos y ve cuánto me falta todavía para ser un verdadero apóstol al lado de tu hijo. Tú que recibiste el Espíritu por segunda vez en el cenáculo para ser la madre fecunda del cuerpo místico, forma en mí, oh madre, a un verdadero apóstol. Y te pido sobre todo dos gracias que nunca voy a cesar de suplicarte. Es decir, la gracia del espíritu de oración y la gracia del espíritu de humildad. Que yo esté tan unido a Jesús que mis palabras sean sus palabras. Que esté tan convencido de mi nada, de mi pecado, de mi inutilidad, de mi debilidad, que nunca fomente la idea de apoyarme en mí, de complacerme en mí, de querer reservar para mí exclusivamente, aunque no sea más que una más, la más mínima cosa. Sé que si tú me ayudas y me obtienes de Jesús estas dos gracias, nada tengo que temer. No tengo que temer que mis deseos de santidad sean inútiles o vanos. Por eso, repito, quiero amar sin medida, darme sin medida invocando a tu Hijo y al Padre con los acentos vehementes del Espíritu, impaciente, hambriento y angustiado por la salvación del mundo y seguro de ella, de la vuelta al Padre de todos mis hermanos, por los cuales mi corazón de sacerdote estará sangrando hasta el momento de su vuelta. Pues nada más. Queridos oyentes, pidamos al Señor que nos dé, como el padre Leonet, le pedimos al Señor, a la Virgen Santísima, estas dos grandes gracias. Un espíritu de oración y un espíritu de humildad. La bendición del Todopoderoso, Padre, Hijo y Espíritu Santo, descienda sobre ustedes y les acompañe siempre.
1: Soy el padre Daniel Zavala y quiero hacerte pues una petición. Ya sabes que los que nos dedicamos a la radio lo hacemos pues por amor a Cristo, ¿eh? Pero claro, el hecho de mantener equipos, todos los gastos relacionados con transmisiones y demás, eso tenemos que financiarlo. Y por eso tú que eres oyente de la radio, te quiero pedir, en plan de hermano, que nos ayudes en la radio. Que te animes a ayudarnos para sostener este medio. Si te ha hecho bien a ti, le puede hacer también bien a otros. Y para eso tenemos que ayudarnos a ayudar. Así que, conociendo el corazón generoso que han tenido ustedes en otras ocasiones en que les hemos pedido ayuda económica, pues entonces les vuelvo a pedir esta ayuda. Tenemos que siempre solventar gastos. Confiamos en la providencia divina. Y Dios sabe tocar los corazones para obrar con generosidad. Si Dios toca tu corazón, no te hagas el sordo. Si Dios te mueve a ayudarnos, pues no te hagas el sordo, escúchalo, porque también puede ser un toque de Dios para, a lo mejor, pues si estás solventando con tu dinero algún capricho, le dices al Señor, mira Señor, en lugar de tener este capricho, voy a dar este dinero a esta pobre gente de la radio que está siempre necesitando porque vive colgado de tu providencia. Así que te animo a que nos ayudes en la radio. Sé que lo vas a hacer y te lo agradezco desde ya. ¿Cómo no agradecerte tu corazón generoso?

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1: Son las 10 en punto.
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2: ¿Qué tal, amigos? Nuevamente con ustedes en este espacio, Más vale prevenir. Y hoy nos acompaña Purificación, que nos va a hablar sobre la osteoporosis, que es una enfermedad que sobre todo afecta a las personas mayores, ¿es así?
3: Sí, efectivamente. Sí,
2: ¿cómo
3: sí,
2: estás,
3: sí, sí.
2: Puri?
3: Muy bien.
2: ¿Qué tal, amigos? Nuevamente con ustedes en este espacio, Más vale prevenir. Y hoy nos acompaña Purificación.

0: Y lo que provoca es una disminución, disminuye la resistencia y por tanto hay un gran riesgo de producirse fractura. Y la osteoporosis no solamente se produce en las personas mayores, sino que también se pueden producir en edades más tempranas, pero que en este caso nos vamos a centrar más en lo que es la osteoporosis en la persona mayor. Así que la podemos clasificar como osteoporosis primaria, que estaría relacionada con la menopausia y el proceso senil, o sea, la persona anciana. Y también podríamos hablar también de una secundaria, que esta está producida por enfermedades que van a potenciar que se suceda la osteoporosis, también la inmovilidad o la administración de fármacos, haber tenido que tomar fármacos por otras causas, y esto también puede interferir en este proceso de descalcificación del hueso y por causas nutricionales, porque haya habido una dieta que no sea correcta.
1: Ah, qué bien. Bueno, y podrías describirnos cómo se produce la osteoporosis.
0: Pues el tejido óseo se renueva formando hueso nuevo y simultáneamente se destruye también hueso envejecido. Entonces, cuando este equilibrio entre lo que se genera y lo que se pierde, este hueso envejecido, cuando este equilibrio se rompe, entonces estamos ante una osteoporosis. Y esto se agrava con el envejecimiento por causas de herencia, por una alimentación que no sea equilibrada, por un estilo de vida de consumir tóxicos como alcohol y tabaco, y también, como habíamos comentado antes, por medicamentos y por enfermedades que van a interferir en esta patología.
1: Puri, alguna vez yo vi una película que me gustó muchísimo y era precisamente sobre el proceso de reconstrucción del hueso después de una fractura. Y me pareció muy bonito porque a veces uno cree que el hueso es algo como rígido, bueno, realmente es algo rígido, pero como si fuera algo ya estático que está ahí y ya se queda para siempre. No, en esta película veía cómo es un órgano más, o sea, es algo que se reconstruye,
0: claro,
1: tiene células que van y vienen, que es fluido por dentro, que tiene vida, que tiene vitalidad.
0: Sí, claro, es que es un órgano vivo y se está regenerando constantemente y está... se regenera y las células, dijéramos, se van renovando. Lo que sucede es que cuando nos hacemos mayor, vamos haciéndonos mayor, este equilibrio pues ya empieza a ser menos, ¿no? O sea, no conseguimos renovar la cantidad suficiente para contrarrestar el envejecimiento.
1: Exacto, o sea que ya lo que se reconstruye va siendo cada vez como más débil, más delgadito, más...
0: Dijéramos menos, o sea, gana en ganancias y pérdidas, pues...
1: pierde más de lo que gana.
0: Eso es, esa sería...
1: Ahí sí, o sea que estamos en saldo rojo.
0: Eso es, sí, eso sería.
1: Bueno, ¿y cómo se puede diagnosticar esta enfermedad?
0: Siempre hay un estudio clínico, o sea, se va al médico, hace las preguntas correspondientes, que eso sería lo del estudio clínico, las pruebas radiológicas y hay una muy determinante que sería la densitometría.
1: Uno siente algo cuando ya tiene osteoporosis, o sea, se presenta como de forma así en la vida cotidiana. ¿Hay alguna manifestación que alguien pueda detectarlo?
0: Pues no, porque es silencioso, no hay unas causas que digan, pues,
1: como
0: tengo
1: síntomas,
0: osteoporosis. No, es más bien silencioso, pero puede suceder porque nos demos cuenta por alguna cuestión de una fractura.
1: Claro. ¿Y cómo se utiliza? Pues, ¿qué tratamiento se utilizaría para esta enfermedad?
0: Pues es muy importante la alimentación. Es fundamental una alimentación equilibrada donde esté el calcio, la vitamina D y el flúor estén incluidos. O sea, dijéramos una dieta mediterránea, una dieta equilibrada. También, por ejemplo, en el caso de la mujer, se da una terapia hormonal con estrógenos y una cosa que es muy, muy aconsejable es el ejercicio físico.
1: y qué ejercicios nos podrían

0: A recomendar, porque a mí me interesa mucho esto de la prevención y de hecho este programa se trata precisamente de eso, de que prevenir todas estas enfermedades, tratar de que, bueno, a medida que va aumentando la edad, pues que nos estemos sanos, a pesar de que ya tengamos muchos años.
1: Claro, sobre todo hacer ejercicios, ejercicio físico, vaya. Entonces, ¿qué podíamos hacer? Pues caminar, por ejemplo. No, a veces, no, o sea, que no es que hagamos, tengamos que hacer cosas muy complicadas, sino pues caminar. Caminar al menos una hora sería fantástico. Subir, si no caminamos, pues al menos subir escaleras. Aprovechar, pues cuando vamos en el metro, subimos en... cuando... subimos y bajamos del
0: No usar
1: metro.
0: tanto el
1: Sí,
0: ascensor
1: eso
0: también,
1: es.
0: que muchas veces somos
1: Si no vamos
0: aficionadísimos.
1: cargados, pues eso, que aprovechemos para subir escaleras. Y también la natación, y bueno, ejercicios en sí moderados. Y sobre todo, pues eso, no hacer ejercicios bruscos, que esto nos podría, en un caso de osteoporosis, pues podría inducir a una fractura.
0: Claro, y ese es peor, es el remedio que la enfermedad. Qué bien, o sea, una buena caminada, quizás alrededor de, en la calle, por su mismo barrio, por sus. Bueno, es fácil, o sea, esto lo puede hacer cualquier persona, bueno, en general, ¿no? Lo de subir escaleras, de verdad que es que a veces nos volvemos tan cómodos y para llegar a un sitio cercano ya estamos tomando el autobús, ya estamos utilizando el coche, el vehículo.
1: Sí, nos habituamos enseguida, ¿no? A lo cómodo. En el caso de que fuera una persona que estuviera encamada, pues tendría que hacer unos ejercicios en la cama, ¿no? O sea, hacer que unos ejercicios, pues en la medida de sus limitaciones, o bien ayudado, que serían más pasivos, o bien ella misma.
0: Y hablabas también de una alimentación equilibrada. ¿Cómo sería más o menos esta alimentación que nos puedas recomendar?
1: Sí, pues eso, insistir en esta dieta mediterránea, insistir en que es importante el calcio. Y que sobre todo es muy importante esta dieta en la época de la infancia y la adolescencia, porque es cuando se consigue el mayor pico de masa ósea, o sea, cuando el hueso se forma el tope de la masa de estos huesos. Y es imprescindible que ahí, bueno, pues tengamos una dieta rica en calcio, en los minerales que el hueso requiere, ¿no? Además de mantener esta alimentación durante toda, a lo largo de nuestra vida.
0: Claro, porque es cierto, o sea, en la infancia que es donde más se asimila el calcio, pues aprovechar, porque luego esos niños van a tener unos huesos pues más fuertes, más resistentes, y ya van a resistir pues esto que tú decías, el desgaste y la renovación permanente.
1: Sí, efectivamente, en función de esa, si hemos conseguido un buen pico de masa ósea, pues seguro que vamos a tener muchísima más calidad en el hueso, o sea, vamos a conseguir un hueso mucho más fuerte, pero que claro, también no se para ahí la cosa, sino que tenemos que seguir, ¿no? Seguir cuidándonos.
0: Y pueden aparecer algunos síntomas, quizás, que para uno detectar la osteoporosis.
1: En realidad la osteoporosis no da síntomas, es silencioso, pero pueden suceder dolores así crónicos, lumbares, difusos, mal localizados, ¿no? Que están relacionados con el esfuerzo, ¿no? Que aumentan con el esfuerzo, pero en general, pues descubrimos una osteoporosis en el caso, por ejemplo, de una persona mayor, pues cuando hay una fractura
0: Claro,
1: o la consecuencia de una fractura.
0: o sea, esto se nota cuando de pronto ha hecho ha levantado un peso o ha hecho como mayor, una caminada más grande, que está como muy adolorido, o no siempre
1: Pues
0: tiene
1: depende
0: osteoporosis.
1: de la descalcificación, ¿eh? Si la descalcificación es muy importante, pues por ejemplo, se le va a ocasionar una fractura bueno, pues no hace falta ni un traumatismo, ¿no? Ya me refiero a un traumatismo, pues no una caída sino que sería pues a lo mejor con una tos así un poco fuerte y tal, pues sí, pero claro, estos serían grados de descalcificación importantes, pero si no, pues eso, ¿no? Una caída, aunque por ejemplo en la persona mayor, por ejemplo en las fracturas de cadera, a veces no se sabe si antes ha sucedido la fractura y por eso se ha caído o se ha caído porque y a consecuencia ha surgido la fractura, ¿no?
0: Eso me llama mucho la atención, porque también a veces es que primero se produce la fractura y luego se cae al piso. O sea, que uno creería, se ha fracturado porque se cayó. Mentira, es que fue que antes ya estaba con la fisura. O sea, puede suceder,
1: o sea, o bien que ya exista esa fractura y esa fisura, o sea, no es una, sí, sería como una especie de fisura, y que como consecuencia pues surge la caída, o bien que a consecuencia de la caída pues aparece la fractura.
0: ¿Y nos podrías dar algunas recomendaciones para evitar estas caídas? Y que esto le puede interesar mucho, sobre todo a las personas mayores que quizás puedan tener los huesos más débiles.
1: Pues una de las prevenciones, desde luego, es pues no caerse, ¿no? Entonces, sería bueno pues esto, ¿no? Que las escaleras, las escaleras estén bien iluminadas. Es importante que las estancias estén bien iluminadas, porque las personas mayores ya tienen problemas de visión, y también la agilidad de movilizarse y tal. Bien, pues la iluminación es muy importante. Que los suelos no sean resbaladizos, que a veces se le pone cera al suelo y pueden estar resbaladizos. En fin, cuidar esta, en concreto esto. Los juguetes abandonados en el suelo, las alfombras, cables de estufa, también zapatos de tacón, pues a veces ya hay que pensar que posiblemente no se puedan llevar, y entonces habría que con un zapato más cómodo.
0: Puri, ¿y qué consecuencias tiene la osteoporosis?
1: Pues al producirse la fragilidad en el hueso pueden aparecer fracturas, y las más frecuentes son en la cadera, en las vértebras y en el antebrazo, en lo que es la articulación de la muñeca.
0: Este hueso, el hueso también de acá, el radio,
1: sí,
0: que es como el más delgadito.
1: Pero cerca de la articulación.
0: Ah, ya, en la parte ya llegando a la mano.
1: Eso es, sí.
0: Ya, qué bien. ¿Y en las vértebras también, alguna zona específica de la columna?
1: Sí, en concreto en las vértebras suele ser casi más, con más frecuencia las dorsales. Entonces se va perdiendo masa y puede haber ahí una fractura. Y por lo tanto, al perder masa ósea, perdemos también estatura.
0: A ver, ¿y dónde están las dorsales? Sí, dime, porque esto yo ya no me acuerdo.
1: Sí. Bueno, tendríamos siguiendo...
0: Cervicales, en la parte que está junto al cuello.
1: Cervicales, después continúan las dorsales y a continuación las lumbares.
0: Yo pensé que era más en las lumbares porque no tienen la protección de las costillas.
1: Sí, también se da en las lumbares, pero bueno, más
0: las
1: o menos.
0: Las que más frecuentes en la dorsal, sí, que la gente mayor se suele como ir inclinando también.
1: Sí.
0: Ya, ¿y cuáles serían los riesgos de padecerla? O sea, ¿qué sería como lo que más...?
1: Sí, hay factores que predisponen más, ¿no? Como, por ejemplo, una menopausia precoz, o sea, que se le retire la regla a la mujer, ¿no?, antes. El consumo de alcohol, de tabaco en exceso, ¿no? El consumo de estos tóxicos en exceso, pues es un riesgo. Y la vida sedentaria, también la constitución de un hueso delgado, porque pues no se ha formado bien en la infancia, la constitución es muy delgada, ¿no? Y por enfermedades, ¿no?, que habíamos comentado antes.
0: Ya, ¿esto del hueso delgado tiene que ver con el grosor de la persona en general o no necesariamente? O sea, ¿una persona robusta puede tener hueso delgado o suele tener huesos gruesos también?
1: Es que depende de un poco de la genética de la persona, ¿no? Pues en concreto la masa ósea y de la alimentación y de su constitución. Entonces, el estar gordito, pues a lo mejor es porque ingerimos esa consecuencia de una obesidad, no a consecuencia de que tengamos el hueso más grueso.
0: Ya, o sea que son independientes.
1: Sí, podríamos decir que no están tan relacionados, ¿eh?
0: Ya, y bueno, ¿y cómo podemos prevenir para que no nos dé osteoporosis?
1: Pues caminar, es muy importante, caminar como mínimo una hora. Tomar el sol.
0: ¿Ah, sí?
1: Hay que tomar el sol. También, por supuesto, en verano con protección y, con medida, ¿eh?
0: ¿Y esto por qué ayuda a tomar el sol? Cuéntame.
1: Porque la vitamina D ayuda a que a través del sol se sintetiza y ayuda a que se fije el calcio en el hueso.
0: Ah, mira.
1: Eso es. Entonces, consumir productos lácteos como la leche, el yogur, el queso y algunas cosas más que acompañarían a esto. Y una dieta rica en vegetales y pescado, vitamina D, como hemos dicho, que esta la podemos encontrar, aparte de que nos dé el sol, que nos va a venir muy bien, se pueden encontrar pues eso, en los cereales, en el huevo, en el pescado. Y es muy importante que nunca es demasiado tarde para comenzar a hacer una dieta adecuada. Si no la estamos haciendo bien, pues empezar. Y es importante que cuando somos mayores aumentar esta proporción de ingesta de calcio. Y intentar, bueno, disminuir el riesgo de caídas. Y pues eso, llevando también unas gafas bien graduadas y tener cuidado, como habíamos dicho antes, con el suelo resbaladizo, en fin, alfombras.
0: Ya, esto que nos dices de que nunca es demasiado tarde para comenzar, esto me parece muy interesante, porque algunas personas pueden decir, no, pero si es que yo no como nada de esto, a mí me gusta es otro tipo de alimentos, los dulces, que aquí no los hemos mencionado para nada, o sea... Entonces, que nunca es demasiado tarde, y si vemos que pues ya tenemos muchos años, pero bueno, podemos empezar desde ahora a prevenir que si ya tenemos osteoporosis, pues que nos aumente, ¿cierto? Y claro, que quizás también se vaya, el hueso se vaya también afianzando más, fortaleciendo con una buena alimentación, esto de las caminadas diarias, el tomar el sol, es algo muy sencillo, ¿no?
1: Claro, y la dieta de cervo, sí, en el momento que empezamos a actuar, al menos evitamos... Si no ganamos, al menos evitamos que se pierda.
0: Claro.
1: Siempre, por supuesto, es que es imprescindible. Entonces, nunca es demasiado tarde para empezar.
0: Y también lo que mencionabas, es que procurar que los niños y los jóvenes pues tengan una alimentación lo mejor posible, en sobre todo en estos productos lácteos, en cereales, en huevo, en pescado, en vegetales, sí, porque es cuando más se puede asimilar. Ya sí, cuando uno va aumentando en edad, pues ya la asimilación es más,
1: sí,
0: más
1: claro,
0: lenta, más.
1: Sí, porque
0: más
1: las hormonas también se encargan de que, como se enlentece todo, pues vamos enlentecido. Bueno, si va en un proceso de enlentecimiento, pues claro, o sea, todo va
0: siendo más difícil. Y a nivel espiritual, ¿hay alguna práctica que nos puede ayudar a tener una buena salud?
1: Pues sí, la verdad es que la práctica espiritual nos ayuda a llevar una vida equilibrada, a mantener hábitos sanos, a mejorar el estado emocional y a potenciar nuestra salud.
0: Ya, ¿y qué prácticas podrías tú recomendarnos? A ver.
1: Caminando se puede, desde rezar al rosario hasta... Bueno, el otro día a mí me dieron un rosario que también se podían decir jaculatorias, ¿no?
0: Ajá, muy bien.
1: Y rezar a un Padre Nuestro en medio, en fin, que... Bueno, pues era... yo era la primera vez que había visto este rosario, pero... que es, bueno, me pareció muy atractivo por el color y también pues que a veces no estamos muy, tenemos que ir más pendiente de cruzar semáforos y tal, pues a lo mejor esto es como más práctico, ¿no? Pues por ejemplo esto, ¿no? Sería adecuado.
0: Una forma.
1: Lo que yo veo es que cuando se tiene una vida espiritual, pues la persona se enriquece en su conjunto, ¿no? O sea, todo repercute en todo. Entonces, esto ayuda a que la persona esté mucho más equilibrada y las emociones que nos dejan, pues si estamos emocionalmente decaídos, pues no tenemos ánimo de nada, ni de hacer ejercicio, ni de comer, no nos interesa desinterés, ¿no? Y a través de la vida espiritual pues conseguimos que mantener una estabilidad, ¿no?, en nuestras emociones para hacer en cada momento lo más adecuado para nuestra vida.
0: Claro, cuando mencionabas también lo de disminuir los riesgos de caídas, hablabas de cosas tiradas en el piso, juguetes, entonces pensaba yo que eso sería desorden, o sea, como para disminuir las caídas también aumentar el orden, y cuando hablabas de la vida espiritual, pues que es una forma de organizarnos, porque claro, muchas veces el desorden de afuera es reflejo del desorden interno. Entonces, cuando nos organizamos por dentro con una vida espiritual pues adecuada, un contacto con Dios permanente, pues también por fuera se va a reflejar, se va a notar en nuestro ambiente y pues indirectamente vamos a disminuir caídas.
1: Sí, por
0: en supuesto. Todos los órdenes.
1: Seguro.
0: Sí, bueno, Puri, creo que ya se nos está acabando el tiempo. Pues a modo de conclusión, dejemos a los oyentes con algunas pautas concretas para prevenir la osteoporosis.
1: Bien, pues la osteoporosis, como hemos dicho, que se caracteriza porque es una enfermedad que lo que hay es una pérdida de densidad del hueso y la disminución de su resistencia, hasta el punto de que se hace más frágil, se puede romper con facilidad. Entonces eso, que la osteoporosis el hueso pierde densidad y por lo tanto no es tan potente y hay el riesgo de fractura. Evitar las caídas, que esto nos llevaría a unas posibles fracturas y por lo tanto evitar esos riesgos que habíamos comentado antes del suelo algunas cosas más deslizantes y tal. Y realizar una alimentación equilibrada y completa.
0: Tener un ejercicio físico moderado.
1: Y el ejercicio físico moderado.
0: Y prácticas espirituales.
1: Y también. Entonces ya tenemos completado todo.
0: Qué es bien. Completo. Bueno, Puri, muchísimas gracias por habernos acompañado en este espacio. Y a los oyentes, sigan en sintonía con nosotros. Hasta pronto.
1: Gracias.
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1: 10 de la noche y 30 minutos.
2: En el nombre del Padre, del Hijo y del Espíritu Santo. Amén. Señor mío Jesucristo, Dios y hombre verdadero, Creador Padre y Redentor mío, por ser vos quien sois, bondad infinita y porque os amo sobre todas las cosas, me pesa de todo corazón haberos ofendido. También me pesa porque podéis castigarme con las penas eternas del infierno, ayudado de vuestra divina gracia. Propongo firmemente nunca más pecar, confesarme y cumplir la penitencia que me fuera impuesta por el Padre Confesor. Amén. Acto de confianza de San Claudio de la Colombier. Estoy tan convencido, Dios mío, de que velas sobre todos los que esperan en ti, y de que no puede faltar cosa alguna a quien de ti las aguarda todas, que he determinado vivir en adelante sin ningún cuidado, descargándome en ti de toda mi solicitud. Despójenme los hombres de los bienes y de la honra, prívenme las enfermedades de las fuerzas y medios de servirte. Pierda yo por mí mismo la gracia pecando, que no por eso perderé la esperanza, antes la conservaré hasta el último suspiro de mi vida. Y vanos serán los esfuerzos de todos los demonios del infierno para arrancármela, porque con vuestros auxilios me levantaré de la culpa. Aguarden unos la felicidad de sus riquezas o talentos, descansen otros en la inocencia de su vida, en la aspereza de su penitencia, en la multitud de sus buenas obras, o en el fervor de sus oraciones. En cuanto a mí, toda mi confianza se funda en la seguridad con que espero ser ayudado de ti y en el firme propósito que tengo de cooperar a tu gracia. Confianza como esta jamás a nadie salió fallida, así que seguro estoy de ser eternamente bienaventurado, porque espero firmemente serlo y porque tú, Dios mío, eres de quien lo espero todo. Bien conozco que de mí soy frágil. Confianza como esta jamás a nadie salió fallida, así que seguro estoy de ser eternamente bienaventurado, porque espero firmemente serlo, y porque tú, Dios mío, eres de quien lo espero todo. Bien conozco que de mí soy frágil y mudable. Sé cuánto pueden las tentaciones contra las virtudes más robustas. He visto caer las estrellas del cielo y las columnas del firmamento, pero nada de eso logra acobardarme. Mientras espere de veras, libre estoy de toda desgracia, y de que esperaré siempre estoy cierto, porque espero también esta esperanza invariable. En fin, para mí es seguro que nunca será demasiado lo que espere de ti, que nunca tendré menos de lo que hubiera esperado. Por tanto, espero que me sostendrás sin dejarme caer en los riesgos más inminentes y me defenderás aún de los ataques más furiosos y harás que mi flaqueza triunfe de los más espantosos enemigos. Espero que me amarás a mí siempre, siempre, y yo a mi vez te amaré sin intermisión. Y para llegar de un solo vuelo con la esperanza hasta donde puede llegarse, te espero a ti mismo, oh Criador mío, para el tiempo y para la eternidad. Amén.
3: Meditación con pensamientos de Santa Margarita María de Alacoque. El alma que sea más humilde y despreciada tendrá lugar de preferencia en este corazón adorable. Sólo el corazón humilde puede entrar en el Sagrado Corazón de Jesús, conversar con Él, amarle y ser amado de Él. El Sagrado Corazón de nuestro soberano dueño es una fuente inagotable que anhela derramarse en los corazones humildes, vacíos y desprendidos de todo, y prontos a sacrificarse a su servicio por mucho que cueste a la naturaleza. Al corazón de Jesús le agradan mucho los servicios de los pequeños y humildes de corazón, y paga con bendiciones sus trabajos. Haya purísimo placer en las almas anonadadas que son totalmente suyas, y todo lo poseen en él cuando están desposeídas de sí mismas. Cuando llegan las humillaciones, regocijaos, porque entraréis muy adentro en el corazón de Jesús. Abrazaos humildemente con las cosas que más os humillen y anonaden, como medios muy al caso para hacer que triunfe el dulce y amable corazón de Jesús y reine el vuestro en el suyo. Juzgo que os hace especial merced en daros a conocer y haciendo que améis vuestra abyección, porque no hay medio más eficaz que ese para penetrar y permanecer en la amistad del Sagrado Corazón de Jesús. Es un propósito para dar la vida de la gracia a vuestra alma, y la del puro amor a vuestro corazón y a todas las buenas acciones. En fin, la virtud del Sagrado Corazón de Jesús abate hasta nosotros su grandeza. Si nos halla anonadadas en el amor de nuestra pequeñez, y cuidará de levantaros a su unión al paso de todo aquello que resplandece a los ojos de las criaturas. Con esto todo está dicho. Dios mío, qué tesoro tan inmenso es el amor a la pequeñez y a nuestra propia abyección. ¿Qué no debiéramos hacer y padecer por alcanzarlo? El alma que tanto bien posee está segura y nada puede faltarle, porque el Todopoderoso en ella se complace y recrea.

Mira pues este camino humilde como el verdadero trazado por él y el más indefectible para llegar a él. ¿Qué teméis en un sendero tan seguro como el de las humillaciones, en donde la mejor de todas nos viene sin repararlo siquiera? Porque la humildad es de tal naturaleza que desaparece en el punto mismo que la echamos de ver en nosotros. El alma más desechada y desnuda de todo será la que más le posea. Solo en el total desasimiento de vos mismo y de todo lo que no es de Dios, hallaréis la verdadera paz y dicha perfecta, porque no teniendo nada, lo hallaréis todo en el Sagrado Corazón de Jesús. Sed pobre de todo y el corazón de Jesús os enriquecerá. Vaciaos de todo y Él os henchirá. Olvidaos de vosotros mismos y entregaos a Él, y Él tendrá cuenta y cuidado de vosotros. No puedo deciros más, sino que el anonadamiento de vos mismo os elevará a la unión del soberano bien. Si os olvidáis de vosotros mismos, lo poseeréis, y si os abandonáis a Él, Él os poseerá. ¿Y qué mayor bien que no ser nada para el mundo ni para nosotros mismos, por ser poseídos de Dios y poseerle a Él solo? Oh corazón de mi amantísimo Jesús, corazón dignísimo de toda mi adoración y amor, yo, inflamado en el deseo de compensar y borrar tantas y tan graves injurias cometidas contra vos, y para huir cuanto está de mi parte el vicio de ingrato, os entrego y consagro de todo mi corazón, con todos sus afectos, y a mí mismo con todo cuanto soy eternamente. Protesto que es mi deseo puro y sincero olvidarme de todo desde esta hora y momento de mí mismo y de todas mis cosas, para que, quitados todos los impedimentos, pueda entrar en vuestro sacrosanto corazón, que con cosa singular misericordia me habéis abierto, y habitar en él vivo y muerto con vuestros fieles siervos. Padre nuestro que estás en el cielo, santificado sea tu nombre. Venga a nosotros tu reino. Hágase tu voluntad en la tierra como en el cielo. Danos hoy nuestro pan de cada día. Perdona nuestras ofensas como también nosotros perdonamos a los que nos ofenden. No nos dejes caer en la tentación y líbranos del mal. Amén. Dios te salve María, llena eres de gracia, el Señor es contigo. Bendita tú eres entre todas las mujeres y bendito es el fruto de tu vientre, Jesús. Santa María, Madre de Dios, ruega por nosotros pecadores, ahora y en la hora de nuestra muerte. Amén. Gloria al Padre, al Hijo y al Espíritu Santo, como era en un principio, ahora y siempre, por los siglos de los siglos. Amén. Sagrado Corazón de Jesús, en vos confío.

0: tomado de las revelaciones a Sor Josefa Menéndez.
1: Día 24, día de apostolado.
2: El bien solo lo hace Dios. El hombre hace el bien en la medida en que su corazón vaya al unísono con el de Dios. Cuando nuestra voluntad se ha identificado con la divina, nuestro apostolado se vuelve divino, de largo alcance. Para que el mundo conozca mi bondad, necesito apóstoles que le muestren mi corazón, pero que sobre todo lo conozcan, porque nadie puede enseñar lo que no sabe. Deseo formar una liga de amor entre mis almas consagradas, para que ellas enseñen y publiquen por el mundo mi misericordia y mi amor. El apóstol es el enviado de Dios. En ti ha fijado sus ojos, para que des a conocer el gran desconocido. Habla al mundo de su amor, de su ternura, de sus deseos de ser amado, que respondan a su amor con amor. No todas las almas pueden ir a evangelizar y predicar a países salvajes, pero sí, todas pueden hacer conocer y amar mi corazón. Mi amor se sirve no solamente de su vida ordinaria y de sus menores acciones, sino también de sus miserias y debilidades, y muchas veces de sus caídas para el bien de otras almas. El corazón de Jesús tiene puesta su mirada en ti. Mírale. En su mirada encontrarás un nuevo llamamiento para el apostolado, para ser su compañero en las bregas del amor. Corazón de Jesús, que me consuman las ansias de amarte y de verte amado, que me abracen deseos de la salvación de las almas, que te conozca y te haga conocer de aquellos que tu amor me confíe. Corazón de mi Jesús, que las almas encuentren en tus palabras remedio a todas sus enfermedades. Que las almas conozcan el continuo deseo que te abraza de ser amado de todas. Que las almas sepan que deseas ser su recompensa y su felicidad.
0: Práctica. Pon a los pies de Jesús tu vida toda, energía, ilusiones, actividad, también tus actos ordinarios, la monotonía de los días grises, el olvido en una vida escondida, las mismas flaquezas y debilidades. Él se servirá de todo para las almas.

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1: 10:58 a.m.
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0: En el nombre del Padre, y del Hijo, y del Espíritu Santo.
1: Amén.
0: La gracia de nuestro Señor Jesucristo, el amor del Padre, y la comunión del Espíritu Santo estén con ustedes.
1: Y con tu Espíritu.
0: Hermanos, para celebrar dignamente estos sagrados misterios, reconozcamos nuestros pecados.

0: Yo confieso ante Dios Todopoderoso y ante ustedes, hermanos, que he pecado mucho de pensamiento, palabra, obra y omisión, por mi gran culpa. Por eso ruego a Santa María, siempre Virgen, a los ángeles, a los santos, y a ustedes, hermanos, que intercedan por mí ante Dios nuestro Señor. Dios Todopoderoso, tenga misericordia de nosotros, perdone nuestros pecados y nos lleve a la vida eterna.
1: Amén.

0: Oh Dios, que suscitaste a San Juan Bautista para que preparase a Cristo el Señor una muchedumbre bien dispuesta, concede a tu pueblo el don de la alegría espiritual y dirige los corazones de todos los fieles por el camino de la salvación y de la paz. Por nuestro Señor Jesucristo, tu Hijo, que vive y reina contigo en la unidad del Espíritu Santo y es Dios por los siglos de los siglos.
1: Amén.
2: Lectura del libro de Isaías. Escuchadme, islas, atended, pueblos lejanos. Estaba yo en el vientre y el Señor me llamó, en las entrañas maternas y pronunció mi nombre. Hizo de mi boca una espada afilada, me escondió en la sombra de su mano, me hizo flecha bruñida, me guardó en su aljaba y me dijo: tú eres mi siervo, de quien estoy orgulloso. Mientras yo pensaba, en vano me he cansado, en viento y en nada he gastado mis fuerzas. En realidad, mi derecho lo llevaba el Señor, mi salario lo tenía mi Dios. Y ahora habla el Señor, que desde el vientre me formó siervo suyo, para que le trajese a Jacob, para que le reuniese a Israel. Tanto me honró el Señor y mi Dios fue mi fuerza. Es poco que sea mi siervo, y restablezcas las tribus de Jacob, y conviertas a los supervivientes de Israel. Te hago luz de las naciones, para que mi salvación alcance hasta el confín de la tierra. Palabra de Dios.
1: Te alabamos, Señor.
2: Te doy gracias porque me has escogido portentosamente.
1: Te doy gracias porque me has escogido portentosamente.
2: Señor, tú me sondeas y me conoces. Me conoces cuando

0: Me siento o me levanto, de lejos penetras mis pensamientos, distingues mi camino y mi descanso, todas mis sendas te son familiares.
1: Te doy gracias porque me has escogido portentosamente.
0: Tú has creado mis entrañas, me has tejido en el seno materno. Te doy gracias porque me has escogido portentosamente, porque son admirables tus obras, conocías hasta el fondo de mi alma.
1: Te doy gracias porque me has escogido portentosamente.
0: No desconocías mis huesos cuando en lo oculto me iba formando y entretejiendo en lo profundo de la tierra.
1: Te doy gracias porque me has escogido portentosamente.
0: Lectura del libro de los Hechos de los Apóstoles. En aquellos días dijo Pablo: Dios nombró rey a David, de quien hizo esta alabanza. Encontré a David, hijo de Jesé, hombre conforme a mi corazón, que cumplirá todos mis preceptos. Según lo prometido, Dios sacó de su descendencia un Salvador para Israel, Jesús. Antes de que llegara, Juan predicó a todo Israel un bautismo de conversión, y cuando estaba para acabar su vida decía: «Yo no soy quien pensáis, viene uno detrás de mí a quien no merezco desatarle las sandalias». Hermanos, descendientes de Abraham y todos los que teméis a Dios, a vosotros se os ha enviado este mensaje de salvación. Palabra de Dios.
1: Te alabamos, Señor.

0: El Señor esté con ustedes.
1: Y con tu espíritu.
0: Lectura del Santo Evangelio según San Lucas.
1: Gloria a ti, Señor.
0: A Isabel se le cumplió el tiempo del parto y dio a luz un hijo. Se enteraron sus vecinos y parientes de que el Señor le había hecho una gran misericordia y la felicitaban. A los 8 días fueron a circuncidar al niño y lo llamaban Zacarías como a su padre. La madre intervino diciendo, «No, se va a llamar Juan». Le replicaron, «Ninguno de tus parientes se llama así». Entonces preguntaban por señas al padre cómo quería que se llamase. Él pidió una tablilla y escribió, «Juan es su nombre». Todos se quedaron extrañados. Inmediatamente se le soltó la boca y la lengua y empezó a hablar bendiciendo a Dios. Los vecinos quedaron sobrecogidos y corrió la noticia por toda la montaña de Judea, y todos los que lo oían reflexionaban diciendo, ¿qué va a hacer este niño? Porque la mano del Señor estaba con él. El niño iba creciendo y su carácter se afianzaba. Vivió en el desierto hasta que se presentó a Israel. Palabra del Señor.
1: Gloria a ti, Señor Jesús.
0: Amados hermanos en nuestro Señor Jesucristo, hoy celebramos la solemnidad del nacimiento del precursor del Señor, San Juan Bautista. Y de unos escritos del entonces cardenal Joseph Ratzinger, unas breves palabras. Comentaba precisamente este pasaje evangélico que hemos escuchado. En la lectura del Evangelio hemos oído que y cuantos los oían los grababan en su corazón. Dice también en la traducción ha empobrecido el significado del original. Según el texto griego, les llegaron al corazón todo lo que escuchaban, veían. Y comentaba, necesitamos dedicar nuestro intelecto, nuestra inteligencia, nuestro entendimiento a la palabra de Dios, pues nos lo exige y a ello nos estimula. Pero hace falta más, necesitamos sobre todo que nos penetre en el corazón, que nos penetre en el corazón. En las honduras más recónditas de nuestro ser, para que esa palabra nos, qué bonito, nos remueva desde las raíces. Debemos asimilarla y dejarla fermentar para que pueda conmovernos las entrañas, como dice la Biblia. Solo así la palabra divina se hará parte de nosotros y podrá suceder luego lo que sucede luego que también a través de nosotros sean, dice así esta palabra, heridos otros hombres por esa palabra divina. O se dirá, como en el texto original, que se apoderó de todos sus vecinos el temor, los vecinos quedaron sobrecogidos. Qué bonito que podamos, primero nosotros, asimilar la palabra que nos remueva por dentro y que podamos nosotros, esa la palabra es como una espada tajante de doble filo que penetra, que podamos herir en este sentido a los otros hombres con esa palabra, o que se apoderen de los demás este temor, este quedar sobrecogidos. Pero primero nosotros, quedar sobrecogidos por la palabra del Señor. Y seguía diciendo, muy bonito esta, no podemos luego de haber leído la palabra divina quedarnos tan tranquilos en nuestro asiento como hacemos al plegar el periódico. Solo si nos abrimos realmente al completamente otro, con mayúscula, a Dios, a lo completamente otro alcanzará, al completamente otro, a lo completamente otro alcanzará nuestro interior como un relámpago, y al sentirlo en los hondones de nuestro ser, comenzaremos a sentir miedo al comprender cuánto de liviana, precaria y pasajera tiene nuestra existencia comparada con el poder y el esplendor del Dios eterno. San Juan Bautista, lo dice el Señor en una ocasión, no era una caña agitada por el viento, llevada por cualquier doctrina, ¿no? Y se afianzó su carácter, vivió en el desierto y su carácter se afianzaba. Y tanto así que dio la vida por defender la verdad. Y nosotros, ven, lo que dice aquí, cuánto de liviana, precaria, pasajera tiene nuestra vida comparada con el poder y el esplendor del Dios eterno. Y solo entonces, tras habernos invadido el temor ante lo santo por la fuerza de unas palabras que en contraste con las del periódico, hemos dejado que se claven en nuestro interior, solo entonces brotará también, qué bonito, en nuestro seno la alegría verdadera del Evangelio. Esto es lo que quería llegar, ¿no? La alegría verdadera del Evangelio. Qué bonito, no leamos la Sagrada Escritura, como lo he dicho, como si fuese un periódico. Lo leemos y más nada. No. Quien se queda en la superficie de las cosas no tendrá sino alegría efímera y superficial. Por el contrario, quien se deja traspasar hasta las profundidades alcanzará el significado de la expresión Dios es gracia, justamente lo que quiere traducir el nombre de Juan, el nombre Juan, y alcanzará seguidamente lo que implica la palabra Evangelio, alegría verdadera, alegría verdadera. Pero solo nos inundará esa alegría de lo divino si nos hemos abierto por completo al incidir sobre nosotros la fuerza de la palabra. Y qué bonito, y para que nosotros, desempeñando el mismo ministerio del Bautista, que era el que señalaba a Cristo y nos sigue señalando a Cristo, llevemos a otros hombres ese santo temor que inundó a estos vecinos, que desemboca en alegría santa. Qué bonito, en alegría santa. Necesitamos haberlo experimentado de antemano en nuestro propio interior. Que Juan Bautista nos siga señalando el camino que lleva a Cristo, que lleva a esta alegría santa, profunda, verdadera.
1: Reflexionamos brevemente sobre el Evangelio y la homilía que acabamos de escuchar.

0: Dios Padre Todopoderoso, Creador del cielo y de la tierra, creo en Jesucristo, su único Hijo, nuestro Señor, que fue concebido por obra y gracia del Espíritu Santo, nació de Santa María Virgen, padeció bajo el poder de Poncio Pilato, fue crucificado, muerto y sepultado, descendió a los infiernos, al tercer día resucitó de entre los muertos, subió a los cielos y está sentado a la derecha de Dios Padre Todopoderoso. Desde allí ha de venir a juzgar a vivos y muertos. Creo en el Espíritu Santo, la Santa Iglesia Católica, la comunión de los santos, el perdón de los pecados, la resurrección de la carne y la vida eterna. Amén. En esta solemnidad del nacimiento de San Juan, oremos al Señor nuestro Dios, por la Iglesia que ha recibido como San Juan la misión de anunciar a Cristo, para que su testimonio sea llamada a la conversión, roguemos al Señor.
1: Te lo pedimos, Señor.
0: Por todos los que buscan con sincero corazón, para que encuentren el camino de la salvación, roguemos al Señor.
1: Te lo pedimos, Señor.
0: Por nosotros que nos alegramos con el nacimiento del precursor de Cristo, para que seamos el pueblo bien dispuesto para recibir el Evangelio, roguemos al Señor.
1: Te lo pedimos, Señor.
0: Por las intenciones y necesidades de los que guían nuestras comunidades, roguemos al Señor.
1: Te lo pedimos, Señor.
0: Por nuestros enfermos y nuestros difuntos, roguemos al Señor.
1: Te lo pedimos, Señor.
0: Por nuestros bienhechores, vivos y difuntos, roguemos al Señor.
1: Te lo pedimos, Señor.
0: Escucha, Señor, nuestras súplicas que San Juan, el mayor de los nacidos de mujer, te recomienda. Por Jesucristo nuestro Señor.
1: Amén.

0: Oren, hermanos, para que este sacrificio mío y suyo sea agradable a Dios Padre Todopoderoso.
1: El Señor reciba de tus manos este sacrificio para alabanza y gloria de su nombre, para nuestro bien y el de toda su santa Iglesia.
0: Colmamos de dones tu altar, Señor, para celebrar con el honor debido la natividad de quien proclamó que el Salvador del mundo ya estaba próximo y lo mostró presente entre los hombres. Por Jesucristo nuestro Señor.
1: Amén.
0: El Señor esté con ustedes.
1: Y con tu espíritu.
0: Levantemos el corazón.
1: Lo tenemos levantado hacia el Señor.
0: Demos gracias al Señor nuestro Dios.
1: Es justo y necesario.
0: En verdad es justo y necesario, es nuestro deber y salvación, darte gracias siempre y en todo lugar, Señor Padre Santo, Dios Todopoderoso y Eterno, por Cristo Señor nuestro. En San Juan, su precursor, a quien consagraste como el mayor entre los nacidos de mujer, proclamamos tu grandeza, porque su nacimiento fue motivo de gran alegría, y ya antes de nacer saltó de gozo por la llegada de la salvación humana. Solo él entre todos los profetas mostró al Cordero de la redención. Él bautizó al mismo autor del bautismo para santificar el agua viva y mereció darle el supremo testimonio derramando su sangre. Por eso, con las virtudes del cielo, te aclamamos continuamente en la tierra, alabando tu gloria sin cesar.

Padre misericordioso, te pedimos humildemente por Jesucristo, tu Hijo nuestro Señor, que aceptes y bendigas estos dones, este sacrificio santo y puro que te ofrecemos ante todo por tu Iglesia Santa y Católica, para que le concedas la paz, la protejas, la congregues en la unidad y la gobiernes en el mundo entero, con tu servidor el Papa León, con nuestro obispo Javier, con el obispo auxiliar Raúl y todos los demás obispos que, fieles a la verdad, promueven la fe católica y apostólica. Acuérdate, Señor, de tus hijos.

y de todos los aquí reunidos cuya fe y entrega bien conoces, por ellos y todos los suyos, por el perdón de sus pecados y la salvación que esperan, te ofrecemos, y ellos mismos te ofrecen, este sacrificio de alabanza a ti, eterno Dios, vivo y verdadero. Reunidos en comunión con toda la Iglesia, veneramos la memoria ante todo de la gloriosa siempre Virgen María, Madre de Jesucristo, nuestro Dios y Señor, la de su esposo San José, la de los santos apóstoles y mártires, Pedro y Pablo, Andrés, Santiago y Juan, Tomás, Santiago, Felipe, Bartolomé, Mateo, Simón y Tadeo, Lino, Cleto, Clemente, Sisto, Cornelio, Cipriano, Lorenzo, Crisógono, Juan y Pablo, Cosme y Damián, y la de todos los santos. Por sus méritos y oraciones, concédenos en todo tu protección. Por Cristo nuestro Señor. Amén. Acepta, Señor, en tu bondad esta ofrenda de tus siervos y de toda tu familia santa. Ordena en tu paz nuestros días, líbranos de la condenación eterna y cuéntanos entre tus elegidos. Por Cristo nuestro Señor. Amén. Bendice y santifica esta ofrenda, Padre, haciéndola perfecta, espiritual y digna de ti, que se convierta para nosotros en el cuerpo y la sangre de tu Hijo amado, Jesucristo nuestro Señor, el cual, la víspera de su pasión, tomó pan en sus santas y venerables manos, y elevando los ojos al cielo, hacia ti, Dios Padre suyo todopoderoso, dando gracias te bendijo, lo partió y lo dio a sus discípulos, diciendo: tomen y coman todos de él, porque esto es mi cuerpo, que será entregado por ustedes.

Del mismo modo, acabada la cena, tomó este cáliz glorioso en sus santas y venerables manos, dando gracias te bendijo y lo dio a sus discípulos diciendo: tomen y beban todos de él, porque este es el cáliz de mi sangre, sangre de la alianza nueva y eterna, que será derramada por ustedes y por muchos para el perdón de los pecados. Hagan esto en conmemoración mía.

0: Este es el misterio de la fe.
1: Anunciamos tu muerte, proclamamos tu resurrección. Ven, Señor Jesús.
0: Por eso, Padre, nosotros, tus siervos y todo tu pueblo santo, al celebrar este memorial de la muerte gloriosa de Jesucristo, tu Hijo nuestro Señor, de su santa resurrección del lugar de los muertos y de su admirable ascensión a los cielos, te ofrecemos, Dios de gloria y majestad, de los mismos bienes que nos has dado, el sacrificio puro, inmaculado y santo, pan de vida eterna y cáliz de eterna salvación. Mira con ojos de bondad esta ofrenda y acéptala, como aceptaste los dones del justo Abel y el sacrificio de Abraham, nuestro padre en la fe, y la oblación pura de tu sumo sacerdote Melquisedec. Te pedimos humildemente, Dios Todopoderoso, que esta ofrenda sea llevada a tu presencia, hasta el altar del cielo por manos de tu ángel, para que cuantos recibimos el cuerpo y la sangre de tu Hijo, al participar aquí de este altar, seamos colmados de gracia y bendición. Por Cristo nuestro Señor. Amén. Acuérdate también, Señor, de tu Hijo Gonzalo Quispe Gaimes, que nos ha precedido con el signo de la fe y duerme ya el sueño de la paz.

0: A él, Señor, y a cuanto descansan en Cristo, concédeles en lugar del consuelo, de la luz y de la paz. Por Cristo nuestro Señor. Amén. Y a nosotros, pecadores siervos tuyos, que confiamos en tu infinita misericordia, admítenos en la asamblea de los santos apóstoles y mártires, Juan el Bautista, Esteban, Matías y Bernabé, Ignacio, Alejandro, Marcelino y Pedro, Felicidad y Perpetua, Águeda, Lucía, Inés, Cecilia, Anastasia y de todos los santos. Y acéptanos en su compañía, no por nuestros méritos, sino conforme a tu bondad. Por Cristo, Señor nuestro, por quien sigues creando todos los bienes, los santificas, los llenas de vida, los bendices y los repartes entre nosotros. Por Cristo, con Él y en Él, a ti Dios Padre omnipotente, en la unidad del Espíritu Santo, todo honor y toda gloria, por los siglos de los siglos.
1: Amén.
0: Fieles a la recomendación del Salvador y siguiendo su divina enseñanza, nos atrevemos a decir: Padre nuestro que estás en el cielo, santificado sea tu nombre. Venga a nosotros tu reino. Hágase tu voluntad en la tierra como en el cielo. Danos hoy nuestro pan de cada día. Perdona nuestras ofensas, como también nosotros perdonamos a los que nos ofenden. No nos dejes caer en la tentación y líbranos del mal. Líbranos de todos los males, Señor, y concédenos la paz en nuestros días, para que, ayudados por tu misericordia, vivamos siempre libres de pecado y protegidos de toda perturbación, mientras esperamos la gloriosa venida de nuestro Salvador Jesucristo.
1: Tuyo es el reino, tuyo el poder y la gloria por siempre, Señor.
0: Señor Jesucristo, que dijiste a tus apóstoles: la paz les dejo, mi paz les doy. No tengas en cuenta nuestros pecados, sino la fe de tu Iglesia, y conforme a tu palabra concédele la paz y la unidad. Tú que vives y reinas por los siglos de los siglos.
1: Amén.
0: La paz del Señor esté siempre con ustedes.
1: Y con tu espíritu.
0: Dense fraternalmente la paz.

Este es el Cordero de Dios que quita el pecado del mundo. Dichosos los invitados a la cena del Señor. Señor, no soy digno de que entres en mi casa, pero una palabra tuya bastará para sanarme.

En estos momentos en que obviamente no puedes comulgar de forma sacramental, sí lo puedes hacer de forma espiritual. La Iglesia nos estimula a multiplicar siempre que podamos estas comuniones espirituales, que puedes hacer en estos términos o parecidos. Creo, Señor Jesús, que estás realmente presente en el Santísimo Sacramento del altar. Me pesa de verdad haberte ofendido. Te amo sobre todas las cosas y deseo con ardor recibirte. Pero ya que no puedo hacerlo ahora sacramentalmente, ven al menos espiritualmente a mi corazón. Quisiera recibirte con todo el amor, la pureza, la humildad y la fe que tuvo la Santísima Virgen María para recibirte. Quédate conmigo y no permitas que jamás me aparte de ti.

0: Oremos. Alimentados con el convite del Cordero Celestial, te pedimos, Señor, que tu Iglesia, llena de gozo por el nacimiento de San Juan Bautista, reconozca al autor de su nueva vida en aquel cuya venida inminente anunció. Por Jesucristo nuestro Señor.
1: Amén.
0: El Señor esté con ustedes.
1: Y con tu espíritu.
0: Inclínense para recibir la bendición. Dios nuestro Padre, que nos ha congregado para celebrar hoy la solemnidad de San Juan Bautista, les bendiga y los proteja y los confirme en su paz.
1: Amén.
0: Cristo el Señor, que ha manifestado en San Juan Bautista la fuerza renovadora del misterio pascual, los haga auténticos testigos de su Evangelio.
1: Amén.
0: El Espíritu Santo, que en San Juan Bautista nos ha ofrecido un ejemplo de caridad evangélica, les conceda la gracia de acrecentar en la Iglesia la verdadera comunión de fe y amor.
1: Amén.
0: Y la bendición de Dios Todopoderoso, Padre, Hijo y Espíritu Santo, descienda sobre ustedes y los acompañe siempre.
1: Amén.
0: Pueden ir en paz.
1: Demos gracias a Dios.
0: San Miguel Arcángel, defiéndenos en la batalla. Sé nuestro amparo contra la perversidad y acechanza del demonio. Reprímale, Dios, pedimos suplicantes. Y tú, príncipe de la milicia celestial, arroja al infierno con el divino poder a Satanás y a los otros espíritus malignos que andan dispersos por el mundo, para la perdición de las almas. Amén.

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1: Son las 12 en punto.
2: A esta hora nos unimos en oración con el rezo de este Santo Rosario por todos los que se han encomendado a nuestras oraciones.
3: Santo Rosario, por la señal de la Santa Cruz de nuestros enemigos, líbranos, Señor Dios nuestro, en el nombre del Padre y del Hijo y del Espíritu Santo.
4: Amén.
3: Acto de contrición.
5: Señor mío Jesucristo, Dios y hombre verdadero, Creador, Padre y Redentor mío, por ser vos quien sois bondad infinita y porque os amo sobre todas las cosas, me pesa de todo corazón haberos ofendido. También me pesa porque podéis castigarme con las penas del infierno. Ayudado de vuestra divina gracia, propongo firmemente nunca más pecar, confesarme y cumplir la penitencia que me fue impuesta. Amén.
3: Un credo al Sagrado Corazón de Jesús.
5: Creo en Dios Padre Todopoderoso, Creador del cielo y de la tierra. Creo en Jesucristo, su único Hijo, nuestro Señor, que fue concebido por obra y gracia del Espíritu Santo. Nació de Santa María Virgen, padeció bajo el poder de Poncio Pilato, fue crucificado, muerto y sepultado, descendió a los infiernos, al tercer día resucitó de entre los muertos, subió a los cielos y está sentado a la derecha de Dios Padre Todopoderoso. Desde allí ha de venir a juzgar a vivos y muertos. Creo en el Espíritu Santo, la Santa Iglesia Católica, la comunión de los santos, el perdón de los pecados, la resurrección de la carne y la vida eterna. Amén.
3: Ofrecemos este Santo Rosario por nuestras intenciones. Misterios luminosos del Santo Rosario. Primer misterio: el bautismo de Cristo en el Jordán. Y sucedió que por aquellos días llegó Jesús desde Nazaret de Galilea y fue bautizado por Juan en el Jordán. Apenas salió del agua, vio rasgos luminosos del Santo Rosario. Primer misterio: el bautismo de Cristo en el Jordán.

0: Padre que estás en el cielo, santificado sea tu nombre. Venga a nosotros tu reino. Hágase tu voluntad en la tierra como en el cielo.
1: Danos hoy nuestro pan de cada día. Perdona nuestras ofensas, como también nosotros perdonamos a los que nos ofenden. No nos dejes caer en la tentación y líbranos del mal. Amén.
0: Dios te salve, María, llena eres de gracia, el Señor es contigo. Bendita tú eres entre todas las mujeres y bendito es el fruto de tu vientre, Jesús.
1: Santa María, Madre de Dios, ruega por nosotros pecadores, ahora y en la hora de nuestra muerte. Amén.
0: Dios te salve, María, llena eres de gracia, el Señor es contigo. Bendita tú eres entre todas las mujeres y bendito es el fruto de tu vientre, Jesús.
1: Santa María, Madre de Dios, ruega por nosotros pecadores, ahora y en la hora de nuestra muerte. Amén.
0: Dios te salve, María, llena eres de gracia, el Señor es contigo. Bendita tú eres entre todas las mujeres y bendito es el fruto de tu vientre, Jesús.
1: Santa María, Madre de Dios, ruega por nosotros pecadores, ahora y en la hora de nuestra muerte. Amén.
0: Dios te salve, María, llena eres de gracia, el Señor es contigo. Bendita tú eres entre todas las mujeres y bendito es el fruto de tu vientre, Jesús.
1: Santa María, Madre de Dios, ruega por nosotros pecadores, ahora y en la hora de nuestra muerte. Amén.
0: Dios te salve, María, llena eres de gracia, el Señor es contigo. Bendita tú eres entre todas las mujeres y bendito es el fruto de tu vientre, Jesús.
1: Santa María, Madre de Dios, ruega por nosotros pecadores, ahora y en la hora de nuestra muerte. Amén.
0: Dios te salve, María, llena eres de gracia, el Señor es contigo. Bendita tú eres entre todas las mujeres y bendito es el fruto de tu vientre, Jesús.
1: Santa María, Madre de Dios, ruega por nosotros pecadores, ahora y en la hora de nuestra muerte. Amén.
0: Dios te salve, María, llena eres de gracia, el Señor es contigo. Bendita tú eres entre todas las mujeres y bendito es el fruto de tu vientre, Jesús.
1: Santa María, Madre de Dios, ruega por nosotros pecadores, ahora y en la hora de nuestra muerte. Amén.
0: Dios te salve, María, llena eres de gracia, el Señor es contigo. Bendita tú eres entre todas las mujeres y bendito es el fruto de tu vientre, Jesús.
1: Santa María, Madre de Dios, ruega por nosotros pecadores, ahora y en la hora de nuestra muerte. Amén.
0: Dios te salve, María, llena eres de gracia, el Señor es contigo. Bendita tú eres entre todas las mujeres y bendito es el fruto de tu vientre, Jesús.
1: Santa María, Madre de Dios, ruega por nosotros pecadores, ahora y en la hora de nuestra muerte. Amén.
0: Dios te salve, María, llena eres de gracia, el Señor es contigo. Bendita tú eres entre todas las mujeres y bendito es el fruto de tu vientre, Jesús.
1: Santa María, Madre de Dios, ruega por nosotros pecadores, ahora y en la hora de nuestra muerte. Amén.
0: Gloria al Padre, y al Hijo, y al Espíritu Santo.
1: Como era en el principio, ahora y siempre, por los siglos de los siglos. Amén.
2: María, Madre de gracia, Madre de piedad y misericordia, defiéndenos del enemigo y ampáranos, ahora y en la hora de nuestra muerte. Amén. Oh Jesús mío, perdonad nuestros pecados, libradnos del fuego del infierno, llevad al cielo a todas las almas, especialmente a las más necesitadas de vuestra misericordia.
0: Segundo misterio: la autorrevelación de Cristo en las bodas de Caná. La madre de Jesús le dice: «No tienen vino». Su madre dice a los sirvientes: «Haced lo que él os diga». Jesús les dice: «Llenad las tinajas de agua». Y el mayordomo probó el agua convertida en vino sin saber de dónde venía. Padre nuestro que estás en el cielo, santificado sea tu nombre. Venga a nosotros tu reino, hágase tu voluntad en la tierra como en el cielo.
1: Danos hoy nuestro pan de cada día, perdona nuestras ofensas, como también nosotros perdonamos a los que nos ofenden. no nos dejes caer en la tentación.

0: y líbranos del mal. Amén.
1: Dios te salve María, llena eres de gracia, el Señor es contigo. Bendita tú eres entre todas las mujeres, y bendito es el fruto de tu vientre, Jesús.
0: Santa María, Madre de Dios, ruega por nosotros pecadores, ahora y en la hora de nuestra muerte. Amén.
1: Dios te salve María, llena eres de gracia, el Señor es contigo. Bendita tú eres entre todas las mujeres, y bendito es el fruto de tu vientre, Jesús.
0: Santa María, Madre de Dios, ruega por nosotros pecadores, ahora y en la hora de nuestra muerte. Amén.
1: Dios te salve María, llena eres de gracia, el Señor es contigo. Bendita tú eres entre todas las mujeres, y bendito es el fruto de tu vientre, Jesús.
0: Santa María, Madre de Dios, ruega por nosotros pecadores, ahora y en la hora de nuestra muerte. Amén.
1: Dios te salve María, llena eres de gracia, el Señor es contigo. Bendita tú eres entre todas las mujeres, y bendito es el fruto de tu vientre, Jesús.
0: Santa María, Madre de Dios, ruega por nosotros pecadores, ahora y en la hora de nuestra muerte. Amén.
1: Dios te salve María, llena eres de gracia, el Señor es contigo. Bendita tú eres entre todas las mujeres, y bendito es el fruto de tu vientre, Jesús.
0: Santa María, Madre de Dios, ruega por nosotros pecadores, ahora y en la hora de nuestra muerte. Amén.
1: Dios te salve María, llena eres de gracia, el Señor es contigo. Bendita tú eres entre todas las mujeres, y bendito es el fruto de tu vientre, Jesús.
0: Santa María, Madre de Dios, ruega por nosotros pecadores, ahora y en la hora de nuestra muerte. Amén.
1: Dios te salve María, llena eres de gracia, el Señor es contigo. Bendita tú eres entre todas las mujeres, y bendito es el fruto de tu vientre, Jesús.
0: Santa María, Madre de Dios, ruega por nosotros pecadores, ahora y en la hora de nuestra muerte. Amén.
1: Dios te salve María, llena eres de gracia, el Señor es contigo. Bendita tú eres entre todas las mujeres, y bendito es el fruto de tu vientre, Jesús.
0: Santa María, Madre de Dios, ruega por nosotros pecadores, ahora y en la hora de nuestra muerte. Amén.
1: Dios te salve María, llena eres de gracia, el Señor es contigo. Bendita tú eres entre todas las mujeres, y bendito es el fruto de tu vientre, Jesús.
0: Santa María, Madre de Dios, ruega por nosotros pecadores, ahora y en la hora de nuestra muerte. Amén.
1: Dios te salve María, llena eres de gracia, el Señor es contigo. Bendita tú eres entre todas las mujeres, y bendito es el fruto de tu vientre, Jesús.
0: Santa María, Madre de Dios, ruega por nosotros pecadores, ahora y en la hora de nuestra muerte. Amén.
1: Gloria al Padre, y al Hijo, y al Espíritu Santo.
0: Como era en el principio, ahora y siempre, por los siglos de los siglos. Amén.
2: María, Madre de Gracia, Madre de Piedad y Misericordia, defiéndenos del enemigo y ampáranos, ahora y en la hora de nuestra muerte. Amén. Oh Jesús mío, perdonad nuestros pecados, libradnos del fuego del infierno, llevad al cielo a todas las almas, especialmente a las más necesitadas de vuestra misericordia.
1: Tercer misterio, el anuncio del reino de Dios invitando a la conversión. Entonces comenzó Jesús a predicar diciendo: convertíos, porque está cerca el reino de los cielos. Padre nuestro que estás en el cielo, santificado sea tu nombre, venga a nosotros tu reino, hágase tu voluntad en la tierra como en el cielo.
0: Danos hoy nuestro pan de cada día, perdona nuestras ofensas, como también nosotros perdonamos a los que nos ofenden. No nos dejes caer en la tentación, y líbranos del mal. Amén.
1: Dios te salve María, llena eres de gracia, el Señor es contigo. Bendita tú eres entre todas las mujeres, y bendito es el fruto de tu vientre, Jesús.
0: Santa María, Madre de Dios, ruega por nosotros pecadores, ahora y en la hora de nuestra muerte. Amén.
1: Dios te salve María, llena eres de gracia, el Señor es contigo. Bendita tú eres entre todas las mujeres, y bendito es el fruto de tu vientre, Jesús.
0: Santa María, Madre de Dios, ruega por nosotros pecadores, ahora y en la hora de nuestra muerte. Amén.
1: Dios te salve, María, llena eres de gracia, el Señor es contigo. Bendita tú eres entre todas las mujeres, y bendito es el fruto de tu vientre, Jesús.
0: Santa María, Madre de Dios, ruega por nosotros pecadores, ahora y en la hora de nuestra muerte. Amén.
1: Dios te salve, María, llena eres de gracia, el Señor es contigo. Bendita tú eres entre todas las mujeres, y bendito es el fruto de tu vientre, Jesús.
0: Santa María, Madre de Dios, ruega por nosotros pecadores, ahora y en la hora de nuestra muerte. Amén.
1: Dios te salve, María, llena eres de gracia, el Señor es contigo. Bendita tú eres entre todas las mujeres, y bendito es el fruto de tu vientre, Jesús.
0: Santa María, Madre de Dios, ruega por nosotros pecadores, ahora y en la hora de nuestra muerte. Amén.
1: Dios te salve, María, llena eres de gracia, el Señor es contigo. Bendita tú eres entre todas las mujeres, y bendito es el fruto de tu vientre, Jesús.
0: Santa María, Madre de Dios, ruega por nosotros pecadores, ahora y en la hora de nuestra muerte. Amén.
1: Dios te salve, María, llena eres de gracia, el Señor es contigo. Bendita tú eres entre todas las mujeres, y bendito es el fruto de tu vientre, Jesús.
0: Santa María, Madre de Dios, ruega por nosotros pecadores, ahora y en la hora de nuestra muerte. Amén.
1: Dios te salve, María, llena eres de gracia, el Señor es contigo. Bendita tú eres entre todas las mujeres, y bendito es el fruto de tu vientre, Jesús.
0: Santa María, Madre de Dios, ruega por nosotros pecadores, ahora y en la hora de nuestra muerte. Amén.
1: Dios te salve, María, llena eres de gracia, el Señor es contigo. Bendita tú eres entre todas las mujeres, y bendito es el fruto de tu vientre, Jesús.
0: Santa María, Madre de Dios, ruega por nosotros pecadores, ahora y en la hora de nuestra muerte. Amén.
1: Dios te salve, María, llena eres de gracia, el Señor es contigo. Bendita tú eres entre todas las mujeres, y bendito es el fruto de tu vientre, Jesús.
0: Santa María, Madre de Dios, ruega por nosotros pecadores, ahora y en la hora de nuestra muerte. Amén.
1: Gloria al Padre, y al Hijo, y al Espíritu Santo.
0: Como era en el principio, ahora y siempre, por los siglos de los siglos. Amén.
2: María, Madre de Gracia, Madre de Piedad y Misericordia, defiéndenos del enemigo y ampáranos, ahora y en la hora de nuestra muerte. Amén. Oh Jesús mío, perdonad nuestros pecados, librarnos del fuego del infierno, llevad al cielo a todas las almas, especialmente a las más necesitadas de vuestra misericordia.
1: Cuarto misterio: la transfiguración del Señor. 6 días más tarde, Jesús tomó consigo a Pedro, a Santiago y a su hermano Juan, y subió con ellos aparte a un monte alto. Se transfiguró delante de ellos, y su rostro resplandecía como el sol, y sus vestidos se volvieron blancos como la luz. Padre nuestro que estás en el cielo, santificado sea tu nombre, venga a nosotros tu reino. Hágase tu voluntad en la tierra como en el cielo.
0: Danos hoy nuestro pan de cada día, perdona nuestras ofensas, como también nosotros perdonamos a los que nos ofenden. No nos dejes caer en la tentación, y líbranos del mal. Amén.
1: Dios te salve, María, llena eres de gracia, el Señor es contigo. Bendita tú eres entre todas las mujeres, y bendito es el fruto de tu vientre, Jesús.
0: Santa María, Madre de Dios, ruega por nosotros pecadores, ahora y en la hora de nuestra muerte. Amén.
1: Dios te salve, María, llena eres de gracia, el Señor es contigo. Bendita tú eres entre todas las mujeres, y bendito es el fruto de tu vientre, Jesús.
0: Santa María, Madre de Dios, ruega por nosotros pecadores, ahora y en la hora de nuestra muerte. Amén.
1: Dios te salve, María, llena eres de gracia, el Señor es contigo. Bendita tú eres entre todas las mujeres, y bendito es el fruto de tu vientre, Jesús.
0: Santa María, Madre de Dios, ruega por nosotros, pecadores, ahora y en la hora de nuestra muerte. Amén.
1: Dios te salve, María, llena eres de gracia, el Señor es contigo. Bendita tú eres entre todas las mujeres, y bendito es el fruto de tu vientre, Jesús.
0: Santa María, Madre de Dios, ruega por nosotros, pecadores, ahora y en la hora de nuestra muerte. Amén.
1: Dios te salve, María, llena eres de gracia, el Señor es contigo. Bendita tú eres entre todas las mujeres, y bendito es el fruto de tu vientre, Jesús.
0: Santa María, Madre de Dios, ruega por nosotros, pecadores, ahora y en la hora de nuestra muerte. Amén.
1: Dios te salve, María, llena eres de gracia, el Señor es contigo. Bendita tú eres entre todas las mujeres, y bendito es el fruto de tu vientre, Jesús.
0: Santa María, Madre de Dios, ruega por nosotros, pecadores, ahora y en la hora de nuestra muerte. Amén.
1: Dios te salve, María, llena eres de gracia, el Señor es contigo. Bendita tú eres entre todas las mujeres, y bendito es el fruto de tu vientre, Jesús.
0: Santa María, Madre de Dios, ruega por nosotros, pecadores, ahora y en la hora de nuestra muerte. Amén.
1: Dios te salve, María, llena eres de gracia, el Señor es contigo. Bendita tú eres entre todas las mujeres, y bendito es el fruto de tu vientre, Jesús.
0: Santa María, Madre de Dios, ruega por nosotros, pecadores, ahora y en la hora de nuestra muerte. Amén.
1: Dios te salve, María, llena eres de gracia, el Señor es contigo. Bendita tú eres entre todas las mujeres, y bendito es el fruto de tu vientre, Jesús.
0: Santa María, Madre de Dios, ruega por nosotros, pecadores, ahora y en la hora de nuestra muerte. Amén.
1: Dios te salve, María, llena eres de gracia, el Señor es contigo. Bendita tú eres entre todas las mujeres, y bendito es el fruto de tu vientre, Jesús.
0: Santa María, Madre de Dios, ruega por nosotros, pecadores, ahora y en la hora de nuestra muerte. Amén.
1: Gloria al Padre, y al Hijo, y al Espíritu Santo,
0: como era en el principio, ahora y siempre, por los siglos de los siglos. Amén.
2: María, Madre de gracia, Madre de piedad y misericordia, defiéndenos del enemigo y ampáranos, ahora y en la hora de nuestra muerte. Amén. Oh Jesús mío, perdonad nuestros pecados, librarnos del fuego del infierno, llevad al cielo a todas las almas, especialmente a las más necesitadas de vuestra misericordia.
1: Quinto misterio, la institución de la Eucaristía, expresión sacramental del misterio pascual. Y tomando pan, lo partió y se lo dio diciendo: esto es mi cuerpo, que se entrega por vosotros. Después de cenar, hizo lo mismo con el cáliz, diciendo: este cáliz es la nueva alianza en mi sangre, que es derramada por vosotros. Padre nuestro que estás en el cielo, santificado sea tu nombre. Venga a nosotros tu reino, hágase tu voluntad en la tierra como en el cielo.
0: Danos hoy nuestro pan de cada día, perdona nuestras ofensas, como también nosotros perdonamos a los que nos ofenden. No nos dejes caer en la tentación y líbranos del mal. Amén.
1: Dios te salve, María, llena eres de gracia, el Señor es contigo. Bendita tú eres entre todas las mujeres, y bendito es el fruto de tu vientre, Jesús.
0: Santa María, Madre de Dios, ruega por nosotros, pecadores, ahora y en la hora de nuestra muerte. Amén.
1: Dios te salve, María, llena eres de gracia, el Señor es contigo. Bendita tú eres entre todas las mujeres, y bendito es el fruto de tu vientre, Jesús.
0: Santa María, Madre de Dios, ruega por nosotros, pecadores, ahora y en la hora de nuestra muerte. Amén.
1: Dios te salve, María, llena eres de gracia, el Señor es contigo. Bendita tú eres entre todas las mujeres, y bendito es el fruto de tu vientre, Jesús.
0: Santa María, Madre de Dios, ruega por nosotros, pecadores, ahora y en la hora de nuestra muerte. Amén.
1: Dios te salve María, llena eres de gracia, el Señor es contigo. Bendita tú eres entre todas las mujeres, y bendito es el fruto de tu vientre, Jesús.
0: Santa María, Madre de Dios, ruega por nosotros pecadores, ahora y en la hora de nuestra muerte. Amén.
1: Dios te salve María, llena eres de gracia, el Señor es contigo. Bendita tú eres entre todas las mujeres, y bendito es el fruto de tu vientre, Jesús.
0: Santa María, Madre de Dios, ruega por nosotros pecadores, ahora y en la hora de nuestra muerte. Amén.
1: Dios te salve María, llena eres de gracia, el Señor es contigo. Bendita tú eres entre todas las mujeres, y bendito es el fruto de tu vientre, Jesús.
0: Santa María, Madre de Dios, ruega por nosotros pecadores, ahora y en la hora de nuestra muerte. Amén.
1: Dios te salve María, llena eres de gracia, el Señor es contigo. Bendita tú eres entre todas las mujeres, y bendito es el fruto de tu vientre, Jesús.
0: Santa María, Madre de Dios, ruega por nosotros pecadores, ahora y en la hora de nuestra muerte. Amén.
1: Dios te salve María, llena eres de gracia, el Señor es contigo. Bendita tú eres entre todas las mujeres, y bendito es el fruto de tu vientre, Jesús.
0: Santa María, Madre de Dios, ruega por nosotros pecadores, ahora y en la hora de nuestra muerte. Amén.
1: Dios te salve María, llena eres de gracia, el Señor es contigo. Bendita tú eres entre todas las mujeres, y bendito es el fruto de tu vientre, Jesús.
0: Santa María, Madre de Dios, ruega por nosotros pecadores, ahora y en la hora de nuestra muerte. Amén.
1: Dios te salve María, llena eres de gracia, el Señor es contigo. Bendita tú eres entre todas las mujeres, y bendito es el fruto de tu vientre, Jesús.
0: Santa María, Madre de Dios, ruega por nosotros pecadores, ahora y en la hora de nuestra muerte. Amén.
1: Gloria al Padre, y al Hijo, y al Espíritu Santo.
0: Como era en el principio, ahora y siempre, por los siglos de los siglos. Amén.
2: María, Madre de Gracia, Madre de Piedad y Misericordia, defiéndenos del enemigo y ampáranos, ahora y en la hora de nuestra muerte. Amén. Oh Jesús mío, perdonad nuestros pecados, librándonos del fuego del infierno, llevad al cielo a todas las almas, especialmente a las más necesitadas de vuestra misericordia.
1: Letanías lauretanas. Señor, ten piedad.
0: Señor, ten piedad.
1: Cristo, ten piedad.
0: Cristo, ten piedad.
1: Señor, ten piedad.
0: Señor, ten piedad.
1: Cristo, óyenos.
0: Cristo, óyenos.
1: Cristo, escúchanos.
0: Cristo, escúchanos.
1: Dios Padre Celestial,
0: ten misericordia de nosotros.
1: Dios Hijo Redentor del mundo,
0: ten misericordia de nosotros.
1: Dios Espíritu Santo,
0: ten misericordia de nosotros.
1: Trinidad Santa, un solo Dios,
0: ten misericordia de nosotros.
1: Santa María,
0: ruega por nosotros.
1: Santa Madre de Dios,
0: ruega por nosotros.
1: Santa Virgen de las Vírgenes,
0: ruega por nosotros.
1: Madre de Cristo,
0: ruega por nosotros.
1: Madre de la Iglesia,
0: ruega por nosotros.
1: Madre de Misericordia,
0: ruega por nosotros.
1: Madre de la Divina Gracia,
0: ruega por nosotros.
1: Madre de la Esperanza,
0: ruega por nosotros.
1: Madre Purísima,
0: ruega por nosotros.
1: Madre Castísima,
0: ruega por nosotros.
1: Madre Intacta,
0: ruega por nosotros.
1: Madre Incorrupta,
0: ruega por nosotros.
1: Madre Inmaculada,
0: ruega por nosotros.
1: Madre amable,
0: ruega por nosotros.
1: Madre admirable,
0: ruega por nosotros.
1: Madre del buen consejo,
0: ruega por nosotros.
1: Madre del Creador,
0: ruega por nosotros.
1: Madre del Salvador,
0: ruega por nosotros.
1: Virgen prudentísima,
0: ruega por nosotros.
1: Virgen digna de veneración,
0: ruega por nosotros.
1: Virgen digna de alabanza,
0: ruega por nosotros.
1: Virgen poderosa,
0: ruega por nosotros.
1: Virgen clemente,
0: ruega por nosotros.
1: Virgen fiel,
0: ruega por nosotros.
1: Espejo de justicia,
0: ruega por nosotros.
1: Trono de la sabiduría,
0: ruega por
3: por nosotros.
1: Causa de nuestra alegría.
3: Ruega por nosotros.
1: Vaso espiritual.
3: Ruega por nosotros.
1: Vaso digno de honor.
3: Ruega por nosotros.
1: Vaso insigne de devoción.
3: Ruega por nosotros.
1: Rosa mística.
3: Ruega por nosotros.
1: Torre de David.
3: Ruega por nosotros.
1: Torre de marfil.
3: Ruega por nosotros.
1: Casa de oro.
3: Ruega por nosotros.
1: Arca de la alianza.
3: Ruega por nosotros.
1: Puerta del cielo.
3: Ruega por nosotros.
1: Estrella de la mañana.
3: Ruega por nosotros.
1: Salud de los enfermos.
3: Ruega por nosotros.
1: Refugio de los pecadores.
3: Ruega por nosotros.
1: Consuelo de los migrantes.
3: Ruega por nosotros.
1: Consoladora de los afligidos.
3: Ruega por nosotros.
1: Auxilio de los cristianos.
3: Ruega por nosotros.
1: Reina de los ángeles.
3: Ruega por nosotros.
1: Reina de los patriarcas.
3: Ruega por nosotros.
1: Reina de los profetas.
3: Ruega por nosotros.
1: Reina de los apóstoles.
3: Ruega por nosotros.
1: Reina de los mártires.
3: Ruega por nosotros.
1: Reina de los confesores.
3: Ruega por nosotros.
1: Reina de las vírgenes.
3: Ruega por nosotros.
1: Reina de todos los santos.
3: Ruega por nosotros.
1: Reina concebida sin pecado original.
3: Ruega por nosotros.
1: Reina asunta al cielo.
3: Ruega por nosotros.
1: Reina del Santísimo Rosario.
3: Ruega por nosotros.
1: Reina de la familia.
3: Ruega por nosotros.
1: Reina de la paz.
3: Ruega por nosotros.
1: Mediadora maternal de todas las gracias.
3: Ruega por nosotros.
1: Nuestra Señora del Encuentro con Dios.
3: Ruega por nosotros.
1: Cordero de Dios que quitas los pecados del mundo.
0: Perdónanos, Señor.
1: Cordero de Dios que quitas los pecados del mundo.
0: Escúchanos, Señor.
1: Cordero de Dios que quitas los pecados del mundo.
0: Ten misericordia de nosotros.
1: Ruega por nosotros, Santa Madre de Dios.
0: Para que seamos dignos de alcanzar las promesas de nuestro Señor Jesucristo.
1: Oremos. Te rogamos, Señor y Dios nuestro, que concedas a nosotros, tus siervos, gozar de perpetua salud de alma y cuerpo, y por la gloriosa intercesión de la bienaventurada siempre Virgen María, ser librados de la tristeza presente y disfrutar de la eterna alegría. Por Cristo nuestro Señor.
0: Amén.
1: Por las intenciones del Sumo Pontífice, para ganar las indulgencias concedidas. Padre nuestro que estás en el cielo, santificado sea tu nombre. Venga a nosotros tu reino, hágase tu voluntad en la tierra como en el cielo.
0: Danos hoy nuestro pan de cada día, perdona nuestras ofensas, como también nosotros perdonamos a los que nos ofenden. No nos dejes caer en la tentación, y líbranos del mal. Amén.
1: Dios te salve María, llena eres de gracia, el Señor es contigo. Bendita tú eres entre todas las mujeres, y bendito es el fruto de tu vientre, Jesús.
0: Santa María, Madre de Dios, ruega por nosotros pecadores, ahora y en la hora de nuestra muerte. Amén.
1: Gloria al Padre, y al Hijo, y al Espíritu Santo.
0: Como era en el principio, ahora y siempre, por los siglos de los siglos. Amén.
1: Por las benditas almas del purgatorio. Padre nuestro que estás en el cielo, santificado sea tu nombre. Venga a nosotros tu reino, hágase tu voluntad en la tierra como en el cielo.
0: Danos hoy nuestro pan de cada día, perdona nuestras ofensas, como también nosotros perdonamos a los que nos ofenden. No nos dejes caer en la tentación, y líbranos del mal. Amén.
1: Dios te salve María, llena eres de gracia, el Señor es contigo. Bendita tú eres entre todas las mujeres, y bendito es el fruto de tu vientre, Jesús.
0: Santa María, Madre de Dios, ruega por nosotros pecadores, ahora y en la hora de nuestra muerte. Amén.
1: Gloria al Padre, y al Hijo, y al Espíritu Santo.
0: Como era en el principio, ahora y siempre, por los siglos de los siglos. Amén.
1: Por las intenciones del reinado de María y sus miembros. Padre nuestro que estás en el cielo, santificado sea tu nombre. Venga a nosotros tu reino. Hágase tu voluntad en la tierra como en el cielo.
0: Danos hoy nuestro pan de cada día. Perdona nuestras ofensas, como también nosotros perdonamos a los que nos ofenden. No nos dejes caer en la tentación, y líbranos del mal. Amén.
1: Dios te salve María, llena eres de gracia, el Señor es contigo. Bendita tú eres entre todas las mujeres, y bendito es el fruto de tu vientre, Jesús.
3: Santa María, Madre de Dios, ruega por nosotros, pecadores, ahora y en la hora de nuestra muerte. Amén.
1: Gloria al Padre, y al Hijo, y al Espíritu Santo.
3: Como era en el principio, ahora y siempre, por los siglos de los siglos. Amén.
1: Una salve al Inmaculado Corazón de María.
2: Dios te salve, Reina y Madre de Misericordia, vida, dulzura y esperanza nuestra. Dios te salve, a ti llamamos los desterrados hijos de Eva, a ti suspiramos gimiendo y llorando en este valle de lágrimas. Ea pues, Señora abogada nuestra, vuelve a nosotros esos tus ojos misericordiosos, y después de este destierro, muéstranos a Jesús, fruto bendito de tu vientre, en este valle de lágrimas. Ea pues, Señora abogada nuestra, vuelve a nosotros esos tus ojos misericordiosos, y después de este destierro, muéstranos a Jesús, fruto bendito de tu vientre. Oh clementísima, oh piadosa, oh dulce siempre Virgen María, ruega por nosotros, Santa Madre de Dios, para que seamos dignos de alcanzar las promesas de nuestro Señor Jesucristo. Amén.
1: Ave María Purísima,
3: sin pecado concebida.

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1: 12 de la noche y 40 minutos.
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4: Aunque muchos no lo crean, Dios está en la Eucaristía. Y como Dios se merece todo un respeto por parte de nosotros, no solamente sus criaturas, sino sus hijos. En el programa de hoy vamos a tratar sobre el respeto a la Eucaristía, pero primero voy a saludar a mis compañeros técnicos. Ya saben que estamos haciendo este programa desde la ciudad de Barcelona, en España, para Radio Católica Mundial. Y saludo, aquí está, detrás del cristal, está Carlos Quequesana y... al otro lado del Atlántico, nuestro queridísimo compañero, como siempre, Jorge Graña, de Radio Católica Mundial en la ciudad de Birmingham, en Alabama. Y vamos a hacer este programa porque vamos a complacer a Miguel, que escribió desde Fresno, en California, y quería que hablásemos de... si es correcto que se dé la comunión en la mano. Y yo le escribí diciéndole que con mucho gusto íbamos a hacer un programa y que lo haríamos el 22 de junio. Así que, Miguel, hemos cumplido la promesa. Bueno, pero primero es que vamos allá a comunicarnos, ya está en línea, ahora dentro de un momento lo saludamos al padre Crosby, pero primero vamos a dar las respuestas del concurso de la semana pasada. ¿Cuál de los apóstoles fue obispo de Jerusalén? Santiago. ¿Qué día celebramos la fiesta de los santos ángeles custodios? El 22 de octubre. ¿A cuál de los apóstoles preguntó Jesús tres veces, ¿me amas más que estos? A San Pedro. Bueno, Carlos, póngame de nuevo la cuña porque voy a dar las preguntas de esta semana, que, bueno, vamos a ver si las aciertan. La primera, San Mateo, en el capítulo 16, narra la promesa de Jesús. Tú eres Pedro y sobre esta piedra edificaré mi iglesia. ¿En qué ciudad estaba Jesús cuando pronunció estas palabras? Acuérdense, en el capítulo 16 de San Mateo. Y segunda pregunta, ¿quién fue el último de los apóstoles en morir? ¿Cuál fue el último que murió? Y la tercera, a ver esta... a ver si saben. ¿Qué profesión tenía Zaqueo, el que subió a un árbol para ver pasar a Jesús? Pues era pequeño de estatura. Bueno, la primera, ¿en qué población o ciudad estaba Jesús cuando le dijo a Pedro, tú eres Pedro, etcétera? ¿Quién fue el último de los apóstoles en morir? ¿Y qué profesión tenía Zaqueo, el que se subió a un árbol para ver a Jesús? Bueno, y ahora sí, todos están esperando a ver lo que nos dice el padre Crosby con esa llaneza y esa veracidad que nos habla, que a todos nos gusta. Padre Crosby, él está en Perú y es el superior de la Asociación Misionera de la Obra de Jesús en el Monasterio del Callao, en Perú. Padre Crosby, muy buenos días.
5: Buenos días, hermana Dolores, qué gusto saludarla.
4: Igualmente, padre. Bueno, también con el padre Crosby, igual que con otros invitados, a todo me dice que sí, padre, estoy encantada. Así que yo pienso un tema y digo, ay Dios mío, ¿será que el padre dice sí o dice no? Y entonces le digo, padre, ¿le parecería a usted bien? Muy bien, hermana. Digo, ay, qué gusto, ya descanso. Bueno, pues hoy, padre, ¿verdad que le ha gustado o le agrada este tema? Porque vamos a poner las cosas claras. Bueno, el respeto a la Eucaristía en honor a Miguel, que nos escribió desde California. Bueno, padre, si nos puede introducir un poquito en el tema de la comunión en la mano, atención, y explicándonos un poquito que Cristo, claro, está en cualquier partícula.
5: Así es. Mire, hay una cosa que es importante darnos cuenta, ¿no? En sí, la comunión en la mano de por sí no es mala. El asunto es a quién se le da.
4: Sí.
5: Porque uno puede tener un grupo de sacerdotes y vamos a compartir en la mano, por supuesto, la Eucaristía antes de comulgarla, ¿no? Entonces son gente que se ha preparado para recibir sabiendo que están tratando con Jesucristo, con nuestro Señor. Pero si esto se hace así a lo loco y ahí se dispara y patúa para cualquier persona, entonces uno tiene que presuponer que están preparados o no. Porque lo común hoy en día es la falta de educación en todos los campos.
4: Así
5: o sea,
4: es.
5: Sabemos que la gente hoy día es totalmente ignorante en muchas materias, ¿no? Hay personas que pueden ser muy profesionales en lo suyo y totalmente ignorantes en todo lo demás. Es decir, ya no hay cultura. Antiguamente había una cultura general que la sociedad misma ayudaba a formar, ¿no? Entonces, digamos, la gente misma catequizaba. Me viene a la cabeza mi mamita, en paz descanse. No, la primera catequista de mi casa era mi mamá y mi papá. Llegaba la nueva servidumbre, llegaba quien sea, lo primero a comprar un catecismo, decía. Y no saben si leer ni escribir, le enseñamos para que aprenda el catecismo. Porque la sociedad antes se educaba. Pero entonces uno no puede presuponer que la gente sabe lo que está recibiendo en el momento de la comunión. No puede. Ayer nomás hablaba con una persona que conozco de muchísimos años, que me decía que él quería comulgar, que él quería, porque sí que necesita comulgar, que esto y que va a ver cómo lo hace. Pero resulta que él es adúltero y que tiene tres mujeres y cada mujer tiene hijos, pero él quiere comulgar, ¿no? Entonces, claro, cuando va a la Santa Misa, va ahí pues muy, muy compungido, con su carita así, entonces el cura que está ahí no sabe la vida que tiene, ¿no? Entonces, sin saber, nosotros nos vamos a hacer cómplices de la condenación de las personas porque no están bien formadas,
4: así
5: ¿no?
4: Es.
5: Entonces, el asunto es la comunión en la mano, ¿a quién y con quién? ¿No? Si yo estoy con personas bien preparadas, entonces tiene sentido, ¿no? Yo, Jesucristo, cuando en la última cena comparte el pan y dice, estoy en mi cuerpo, se lo va dando en la mano, ¿a quién? A los apóstoles, ¿no? Entonces ya son sus sacerdotes, ya son su gente que ha sido formada, que ha sido preparada, puede recibirla. Por eso que incluso el Redención in Sacramentum, que es el documento de contra los abusos a los sacramentos, menciona incluso cómo se debe recibir en la mano y de qué manera, pero no por un gesto externo, sino porque la persona que ya está preparada sabe que está tratando con Cristo. Entonces no puede ser una cosa indiscriminada que alguien diga, bueno, vamos a dar como una comunión en la mano cuando sabemos las barbaridades que se ven, ¿no? Repito, la mala educación se percibe y se huele a distancia en todos los campos, más aún en lo religioso. Entonces no podemos presumir nosotros que la gente sabe lo que está recibiendo. La misma palabra Eucaristía, que significa acción de gracias al castellano, no hace referencia directamente a la presencia real de Jesucristo. Tendríamos que decir nosotros la Eucaristía, acción de gracias, porque Jesús está presente en la Eucaristía. Pero esto lo sabe todo el mundo, ¿no? Incluso yo he podido ver, que me da pena de comentarlo, ¿no? Pero
4: sí.
5: Yo he podido ver incluso obispos que no saben que Jesucristo está en la hostia. Yo una vez vi a un obispo que se le cayó una hostia y con el pie la lanzó. Estas cosas pueden suenan escandalosas, pero yo lo he visto, pero a mí no me lo han contado.
4: Sí, yo
5: no me lo han contado,
4: eso.
5: ¿No? Ya ve. Entonces, si un obispo no tiene noción de la presencia real de Jesucristo, que está presente allí, vamos a suponer que el común de la gente, que repito, en la mayoría de las notas se ve con claridad la pésima educación que tiene, en el trato, en la manera de hablar, en la manera de conducir, se nota. ¿Eso no se traslada también al nivel religioso? Por supuesto. Por lo tanto, como una pequeña introducción digo, que la comunión en la mano, de una manera así general, no se puede decir si es buena o es mala, sino siempre y cuando sabiendo a quién se la da. ¿No? ¿A quién, qué persona? Y la pregunta del siglo es, ¿todos los que están en la Santa Misa, el sacerdote conoce la vida de todos los feligreses? A veces vemos nosotros que hay multitudes de personas, ¿no? Entonces, ¿podemos presumir que todos los que están ahí porque sienten bonito y porque quieren comulgar están aptos, o los estamos mandando al infierno porque están comulgando indignamente, ¿no? Entonces, tenemos que hacer un acto de conciencia nosotros, los sacerdotes, porque los laicos, bueno, pues, qué bonito sería que estén todos preparados, pero a todas luces se nota que muchos laicos no están preparados, ¿no? Verbalmente sí, cualquiera verbalmente puede decir lo que sea, ¿no? Verbalmente puede decir, sí, yo sé, yo estudié, bla, bla, bla, y de hacer el despliegue de plumaje. Pero una cosa es hablar y otra cosa es que verdaderamente sepan que Jesús está ahí. No sé si me he dejado entender, mi querida hermanita.
4: Sí, muy bien, padre. Entonces, en resumidas cuentas, padre, como se dice, la Iglesia permite la comunión en la mano porque...
5: Claro.
4: La permite,
5: ¿verdad? La permite tomando en cuenta a quién se le está dando, ¿no? No indiscriminadamente, ¿no? Uh-huh. Ese es el punto que hay que aclarar, porque resulta que, bueno, se permite, ya pues, se suelta el asunto y hay una falta, unos sacrilegios pues espantosos. ¿Qué nos sorprende a nosotros después que hayan gente que se meta a los templos, que profanen el sagrario, que profanen? ¿Qué nos sorprende? Si estamos viendo a todas luces que es gente que no está educada, que es gente que aflora lo que tiene guardado en el corazón, todo. Entonces no podemos presuponer. Es bien terrible, yo he conversado con unos padrecitos, pero se supone, no, aquí no se tiene que suponer nada. Nosotros tenemos que ver y observar, y cuidar, nuestra tarea es custodiar que las almas no se condenen, custodiar que las almas vayan bien encaminadas, esa es nuestra tarea hasta el último día, nada de que se supone, porque eso de que se supone es lavarse las manos, ¿no? Así que uno lo que tiene es que asumir la responsabilidad, porque estamos tratando, repito, con nuestro Señor Jesucristo. Así es, mi querida hermana.
4: Sí, padre, yo le quería hacer una pregunta con respecto a esto. Bueno, yo la recibo en la mano, que, bueno, yo personalmente no la voy a recibir en la mano. Entonces, padre, pero en un supuesto, entonces yo la recibo, bueno, yo no sé si ahí se me va a quedar una mínima partícula donde está Cristo, eso lo sabemos. ¿Qué hago yo? Porque, padre, yo he visto que, bueno, que la cogen con eso, pero las manos luego al bolsillo, se las sacuden.
5: Ay,
4: bueno,
5: Diosito,
4: entonces, padre, sí. ¿Qué se haría? Porque a lo mejor, o en la mayoría de las veces, va a quedar algo mínimo que no se ve, pero está Cristo. ¿Qué hacemos, padre?
5: Bueno, inmediatamente hablando, porque antes había la costumbre de tener un pocillito con agua para poder limpiar, lavar las partículas, ¿no? Eso, pero hoy en día se ha dejado hasta eso. Sí. Incluso yo veo que sacerdotes no lo hacen ni siquiera en el altar, ¿no? Pero, ¿qué cosa es lo que tendría que hacer? ¿Sabes lo que habría que hacer? Volver a catequizar a todo el mundo.
4: Sí.
5: Porque para comenzar los padrecitos, ¿no? Tenemos que volverlos a capacitar y a catequizar y comenzar a profundizar sobre esta realidad. Porque si nosotros podemos decir, ¿qué podemos hacer con toda esta gente? Y ir corriendo detrás de todos los padrecitos que están dándole la comunión y que, bueno, tienen ministros de la Eucaristía, de la comunión, y que se llaman a sí mismos ministros de la Eucaristía, y cada uno se siente con la potestad de hacer y deshacer. Es decir, se ha abierto la cajita de Pandora.
4: Así es.
5: ¿No? Entonces, la cosa es que cada uno se dispara a hacer lo que le parece, lo que piensa, según lo que le sale del inconsciente, y en fin, ¿no? Entonces, ¿qué es lo que tendríamos que recomendar? ¿Qué es lo que podríamos decirle a los sacerdotes, y ojalá los obispos también nos estén escuchando? Decirle a sus sacerdotes, por favor, sepan a quién le están dando, para que se den cuenta que están recibiendo a Jesús en la Eucaristía y que hay partículas, como usted está mencionando, ¿no? Si fuera polvo de oro, ¿dejarían que se caiga?
4: Uh-huh.
5: No. Ah, porque es polvo de oro, ¿no? Pero sí. Si es Jesucristo, que más rayo lo parta, no puede ser, pues. Así entonces, ¿qué pasa? Que se ha desacralizado de tal manera la presencia real de nuestro Señor Jesucristo, que no pasa nada, no, repito, si he visto hasta obispos hacer barbaridades, entonces no nos debe llamar la atención que el pueblo llano, que está acanallado, por desgracia, tenga la profesión que tenga, está acanallado el pueblo, entonces y que cometan esas barbaridades. Por lo tanto, no es fácil decir, yo podríamos decir, ¿qué tendríamos que hacer? Para comenzar, dar la comunión en la boca y darle solo la mano a las personas que sabemos que están preparadas, que saben que pueden estar ahí. Para comenzar, pues tienen que tener unas manos pues limpias, ¿no? Y poder comulgar como debe ser si van a recibir en la mano, ¿no? Pero el sacerdote tiene que velar por eso. Sí. No puede hacerse de la vista gorda. Así. Y si hay religiosos y religiosas alrededor, ver eso, porque hay barbaridades que se atropellan, que constantemente se cometen, porque simple y llanamente no se sabe qué cosas están comulgando. Antes se hablaba del pan del cielo, se decía de Jesucristo en persona. Hoy no, ahora se dice Eucaristía y la gente no sabe qué significa. No tiene la menor idea, no está preparada, pues yo voy a eso. ¿Qué es lo que hay que hacer? Recatequizarnos todos. No sé si me estoy dejando en el
4: hermano. Sí, padre, y antes de que pasemos a la pausa, le quiero, porque tiene relación con esto, padre, y lo he visto también en diferentes parroquias, sí. Uno va a comulgar, se le cae la Sagrada Comunión al suelo. Desgraciadamente he visto en algún momento el padre dijo, no coja esa que se ha caído, le doy otra. O sea, que cosas que hieren mucho, y no solo a nosotros, a Cristo. Entonces, padre, claro. También se está viendo, para ya que quede claro, que se cae la hostia al suelo, el padre la recoge y la da. Pero bueno, ¿qué pasa con ese suelo donde cayó
5: eso,
4: la hostia? Padre, dígalo, por favor, a ver si nos aclara.
5: Claro, hay un pequeño rito que siempre se ha practicado cuando ocurren esas cosas. Así ¿dónde es. Está el sacerdote que no sabe qué tiene que hacer, que tiene que purificar esa zona? Eso. ¿No? Y si hay tierra, lo que sea, pues que se la coma, ¿no? Pero la cosa es que tenga que hacerlo, pues con agua bendita se tiene que limpiar donde cayó Jesús, porque accidentes pueden ocurrir, bueno, se entiende, ¿no? Sí. Pero de allí a que yo adrede y solamente piense que recógelo y comúlgalo, ¿no? O le doy otra, que si ya está contaminado, por favor, comúlgatelo tú y limpia y purifica la zona como debe ser, a la señal de la cruz, a tu rezo y pide perdón por los accidentes y las cosas. Es un breve rito, no es una cosa que se va a quedar 2 horas ahí tampoco, ¿no? Sí. Una vez ocurrió un sacerdote nuevo, recién ordenado, que me conmovió, pobrecito, porque estaba tan nervioso que iba a celebrar su primera misa, y mueve el cáliz y cayó la sangre de Cristo en el mantel, ¿no? Entonces el pobre estaba pues conturbado. Yo le dije, tranquilo, ha caído en el altar, no ha caído fuera, ¿no? Simplemente ese mantelito, traigan agua, vamos a bendecir el agua y vamos a sumergir el mantel en el agua bendita. Y ahí es, así de sencillo, no hay nada del otro planeta. No, o sea, pero tampoco puede decir, ya se cayó, vamos a limpiar el mantel como quien limpia pues una mesa como un silvestre, ¿no? Entonces hay un pequeño rito que demuestra que no se debe hacer tan solo para exteriorizar y aparentar que uno es muy místico, sino sabiendo que Jesús está allí, tratar con el respeto que se merece nuestro Señor y el amor, porque no solamente es el respeto, sino el amor de saber que ha caído Jesús ahí y yo lo recojo, ¿no? ¿Con qué amor yo podría haber ayudado a Jesús como el cirineo a llevar la cruz? No sé, ¿no? Pero así como se ve hoy en día, sabe Dios qué cosas hubieran hecho, ¿no?
4: Y esa agua, padre, con la que usted ha dicho muy bien lo del mantel, y el agua quizás con el que no se tira al lavabo.
5: No. Hay un especial, en todas las sacristías tiene que haber, hay una especie de, bueno, vamos a llamarle como lavatorio, para que la gente entienda, pero que va a tierra, va a un lugar sagrado, a un jardín, donde se lavan los purificadores, los corporales, todo normalmente. Entonces eso no se va al desagüe. No, eso, hay un lugar especial que se prepara para esos lugares, dentro de la sacristía tiene que haber. ¿No? Pero por desgracia, pues hoy en día, ¿qué cosa? No tengo la menor idea qué cosa pasa en la cabeza. Repito, la pésima educación de la gente, está hasta las manitas y ha llegado esto a los sacerdotes también, ¿no? Y un descuido terrible, porque se han olvidado de tratar con Jesucristo. ¿Qué es lo que se tiene que hacer entonces si cae Jesús allí? Pues adorarlo, comulgarlo, un pequeño rito de purificación, y se continúa sin mayor escándalo. Pero el escándalo está si es que yo pienso que se ha caído un caramelo, ¿no? O cualquier cosa. Ahí está, ahí sí hay escándalo, ¿no? Porque estoy ignorando que Jesús ha quedado ahí partículas. No sé si me dejó entender.
4: Sí, sí, muy, muy bien, padre. Me gusta lo concreto para que sepamos. Y además, si hay una fila muy grande, ¿no, padre? Y se cae, el padre cree que debe de poner un pañito, un purificador o algo, para que la gente no pise ahí.
5: Porque, así es. Claro. Y tiene que tomarse el tiempo, tiene que tomarse el tiempo el padrecito. Sí. ¿No? Yo gordo y viejo con mis rodillas todas oxidadas tengo que hacerlo, igualito cualquier zapadrito joven, igualito, ¿no? Entonces tiene que hacerlo, y la gente tiene que ver que el sacerdote le da prioridad a Jesucristo y decirle un momentito acá que voy a purificar esta zona. ¿No? O sea, tampoco se trata de taparlo y nada más, sino el rito adecuado. Exacto. Y hacer la purificación adecuada, ¿no? Y que vea la gente. A mí me enterneció una vez una persona que siendo una persona paisana que parecía que no tenía mayor formación, sin embargo era muy, muy culta, sin querer no supo recibir bien la comunión en la boca y se le cayó de la boquita. Puso una cara a la mujercita, pero como que se le venía el fin del mundo, ¿no? Es decir, sentía ella que Jesús estaba allí presente y cayó. Entonces yo le dije, tranquilita, tranquilita, y nomás, entonces vamos a purificar. Después que purificamos, eso lo comulgué yo y le di la comunión. Le volvió el alma al cuerpo cuando vio que se sabía lo que se tenía que hacer. Si es que el sacerdote no muestra esto, le está enseñando a los fieles que se ha caído cualquier cosa. Y por eso que la gente reclama y cree tener el derecho de decir, no, que me deme la mano. ¿No han visto ustedes? Yo he visto hasta monjitas que desafiantemente exigen que se le dé la mano. Desafiantemente, ¿no? Sí. Ni siquiera vienen con humildad sabiendo que van a recibir a Jesús. No, la actitud como, no, oye, dame, no, dame. Así, exigiéndole al sacerdote. Es que ya esa actitud desafiante, pésima, de pésima educación, de toda esa que se está manifestando en el altar, ¿no? Ante Jesús. Entonces ya eso demuestra pues una falta de conversión, una pésima catequesis. Por ahí va el asunto, mi querida hermana.
4: Así es, padre. Bueno, vamos a hacer una pausa, como solemos hacer, y seguimos porque tenemos otras preguntas muy interesantes para el padre Crosby.
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4: Bueno, estamos con el padre Crosby, que está también, como se dice, allende los mares, está en nuestro querido Perú, que queremos tanto, tan católico. Bueno, pues padre, esta pregunta no estaba prevista, pero me

0: ¿La Iglesia dice que obligatoriamente el padre es el que decide o el feligrés es el que decide? O también en el sentido de que yo la quiero de rodilla y el padre me dice, levántese. Es que, padre, como también tengo un poquito de experiencia, que viene gente de pobre, vienen gente diciendo, hermana, el padre me dijo que me levantara, yo la quería de rodillas, y también me obligó en la mano. Padre, díganos sobre esto.
1: Bueno, si un sacerdote tiene el atrevimiento de obligarle a un feligrés a quitar un acto de devoción tradicional, que es el de comulgar en la boca o de rodillas, entonces ese sacerdote es un infiltrado que lo que quiere es malograr la fe del pueblo, ¿no? Ahora, si el feligrés viene y quiere hacer pues una acrobacia para comulgar, pues está bien que el sacerdote le diga, oye, este no es lugar para hacer acrobacia, ¿no? Sí. Pero si viene a tener una actitud, ¿qué es tradición en el mundo que la gente ha comulgado en el reclinatorio? Entonces, ¿de qué se sorprende el padrecito? ¿De dónde salió? ¿No? ¿De dónde ha venido? ¿De qué planeta? Que nunca se ha enterado que la gente ha tenido costumbre de comulgar de rodillas y en la boca. Entonces, uno tiene que tener un mínimo de cultura. Es lo que yo le decía, la pésima educación de la gente de hoy, que llega hasta los padrecitos y a todo el mundo, ¿no? Pésima educación, saber respetar al otro. Ese significa ningunear al feligrés. Hoy en día, si usted se da cuenta, en todos los campos pasa, ¿eh? Siempre hay un afán así tóxica de la gente de querer ningunear al otro, hacerlo sentir mal, hacerlo sentir para manipularlo, para tenerlo en las manos y qué sé yo, controlarlo. Esa actitud es diabólica. Y eso puede pasar en el momento también de la comunión. ¿Por qué tengo yo que tóxicamente querer manipular al feligrés? Repito, está viniendo con una actitud de humildad, de fervor, y quiere recibir a Jesucristo de rodillas y en la boca. ¿Cómo le va a torturar en ese momento, ¿no? Ahora, si él tiene sus ideas, por lo menos si es inteligente, si es que algo le queda de inteligencia, decirle, hermanito, después conversamos un poquito, te doy la comunión, pero después conversamos, si él quiere transmitirle su parecer, ¿no? Pero en el momento de la comunión, un acto tan sagrado, querer imponer tóxicamente, o sea, comer, si acabo de mencionar que está mal que venga alguien con una actitud desafiante a obligarle al sacerdote a darle la mano, pues pésimo también si lo hace el sacerdote, ¿no? O sea, ninguno tiene que venir en el momento de la comunión, que es un acto tan sagrado donde la humildad, la virtud de la humildad tiene que manifestarse en todo momento, tanto por el sacerdote que da la comunión como el penitente que recibe la comunión. Entonces, el feligrés. Entonces, ahí tiene que haber el respeto ante lo sagrado. Ahí no puede haber que hay quien gana acá, quién gana acá, ¿no? O sea, yo me impongo, él no se impone. Esos caprichitos, yo estoy seguro que Jesús aparece y le manda un latigazo a cualquiera de los dos que tenga esa actitud insolente de querer ningunear al otro, ¿no? Así. Hay que saber respetar. Porque si viniera, repito, yo, por ejemplo, yo he podido ver gente, sacerdotes, que no le dicen nada cuando viene una mujer vestida como una bataclana a comulgar, ¿no? Y sabe Dios que en unas poses y una cosa, y sin embargo están que fastidian al que quiere comulgar en la boca, ¿no? O sea, esas bodas, por ejemplo, hoy en día que son un espanto, que los vestidos de novia parecen, sabe Dios, de que no, mejor no comento porque eso sería tema para otro programa, ¿no? Eso, y cómo venían las damitas, nadie le dice nada, pero quieren atacar a la persona que se arrodilla a comulgar. ¿Qué pasa? El demonio está actuando allí, pues. Entonces quiere darle soltura al pecado, y al que quiere tener una actitud devota, hay que condenarlo. Entonces después nos sorprende de que hayan, pues, sacrilegios y que pasen las barbaridades que pasan, ¿no? O sea, tenemos que saber educar con nuestra actitud. El sacerdote, cuando da la comunión, tiene que estar el concentrado que está tratando con Cristo. Está el Señor en sus manos, el Señor está en sus manos, y su obligación es darlo a Jesús adecuadamente. Y si ve que un feligrés viene devoto, muy bien, pues se le da devotamente también la comunión, y no estarlo ahí confrontando para que se sienta mal. Porque repito, ese afán tóxico que tiene la gente hoy en día de ningunear al otro, se ha trasladado por todos lados. ¿Para qué? Para quitar la tranquilidad y el fervor del pueblo. No, entonces lo que tenemos que hacer es saber respetar al feligrés. Si viene con rarezas es otra cosa, ¿no? Sí. Pero si viene con actitud devota, saber respetar que la gente viene así, que ¿dónde está lo malo que venga a quererse arrodillar, ¿no? ¿Qué insolencia es esa de sea obispo, sea sacerdote, sea, decir, párate, que no sé qué? Y caramba, si es su forma del feligrés.

0: Y tampoco, y esa actitud del feligrés no se le puede corregir a él y castigar a él, porque eso es lo que ha enseñado la iglesia durante 2000 años, ¿no? Como una vez me dijeron a mí, ah, pero usted, ¿dónde ha sacado eso? Pues yo lo aprendí de la iglesia y en la iglesia. Lo que a usted ahora no le parezca tal cosa, ese es su problema, ¿no? Pero yo lo aprendí de la iglesia y en la iglesia. Y los feligreses que vienen a comulgar en la boca y que se arrodillan, lo han aprendido de la iglesia y en la iglesia. No lo han aprendido en la calle. No lo han aprendido comiendo con una carretilla en la calle. Eso le enseñó la iglesia. No que las cosas se han cambiado, mala suerte para ti, pues que hayan cambiado, pero yo estoy formado de una manera y respétame, ¿no? Si yo vengo a hacer rarezas, las cosas cambian, ¿no? Pero si estoy haciendo lo correcto, lo que aprendí de la iglesia y en la iglesia, respeta, por favor, ¿no? Así que esto, el respeto, sobre todo, repito, porque estamos tratando con Jesucristo. Está el Señor en medio y yo queriendo lucirme, y yo queriendo imponerme, y yo queriendo hacer sentir mal al feligrés, y yo queriendo tóxicamente ningunear al otro. ¿Qué es esto? Eso es propio de Satanás, no hay nada que... Da pena, ¿no? Pero en un momento tan sagrado, ¿qué más quiere la masonería, pues? ¿Qué más quieren todos los grupos? ¿Qué más quieren? Que en ese momento se genere el conflicto para que se pierda el fervor. No sé si me dejó entender, mi querida hermanita.
1: Sí, muy bien, padre. Uf, es que para esto hay cada cosa, pero bueno. Padre, le quería preguntar, díganos, aunque ya nos lo ha dicho un poquito, pero en concreto las disposiciones para, no lo digo para animar a que comulguen en la mano, sino que el que vaya a comulgar en la mano, porque creo que hay diócesis donde el obispo no lo permite, creo que también esto se permite, valga la redundancia.
0: Así es, sí.
1: Sí. Padre, ¿qué disposiciones para recibirla en la mano?
0: Sí, para comenzar, como digo, la redención y el sacramento, que es del Papa Benedicto, es una exhortación apostólica que habla sobre contra los abusos de la recepción de los sacramentos, menciona con claridad que hay que ver, para comenzar, una actitud de respeto sabiendo que están tratando con Jesús. Y entonces indican cómo tiene que estar una mano sobre la otra, a veces dice la izquierda sobre la derecha sobre la izquierda. Bueno, eso es indistinto porque si es zurdo no hay ningún problema, pero la cosa es, si lo va a recibir, que sea persona preparada, ¿no? Que la que va a recibir la comunión. Pero bueno, ahora se ven cada desastre porque tanto el ministro de la comunión como el que recibe están pésimamente preparados, ¿no? Entonces dice, y se creen los dos gran cosa. Y está, repito, hay que recatequizar. Entonces, si se trata de recibir la comunión en la mano, decirles, están preparados, conozco estos feligreses que van a recibir en la mano, estas son religiosas, son religiosos que van a recibir en la mano, veo que lo hacen adecuadamente y tiene que comulgar delante mío. Tiene que recibir a Jesucristo delante mío, nada de que me lo llevo, me lo guardo, lo comulgo media vuelta, delante mío. No, nada que... Es que hay mucha gente, no lo des así, pues. Si no vas a poder controlar, no des la mano así, no des la comunión así. Entonces, si yo voy a poder controlar, sí. Entonces, ahí sí digo, tengo que ver cómo lo hacen, con qué actitud, ¿no? Y esto, si es que... Porque, repito, así lo dice el documento, ¿no? Entonces, y tiene que comulgar delante del sacerdote. No irse hasta que no lo comulga. Y nunca ponerlo debajo de la lengua, encima de la lengua. ¿Ya? Porque yo he conocido brujos que se guardan la hostia debajo de la lengua y después parece que han comulgado y se la sacan para hacer sus ritos satánicos, ¿no? Entonces la cosa es que si van a comulgarlo y lo les ha dado en la mano, ver que verdaderamente lo pongan encima de la lengua y lo comulguen. Por supuesto, repito, insisto, en personas que uno sepa que están preparadas y que saben que están recibiendo a Jesucristo. Si no conozco al pueblo de Dios, preferible decirles, les voy a dar en la boca la comunión. No sé si me dejo entender.
1: Y sería bueno que el padre siempre en la misa antes de la comunión recuerde las disposiciones, el ayuno. Eso es otra cosa, padre, lo del ayuno.
0: Sí. Miren, lo del ayuno es una cosa... hay gente que a veces entra a la iglesia, bueno, acá no, gracias a Dios, porque ya lo separo de cabeza, pero a veces entraban con botellitas en la mano, o se ponían a comer en la parte de atrás, o si no, masticando chicles, una de las torpezas más grandes del mundo que se han puesto de moda, entran a la iglesia masticando chicle. Bueno, masticando no, mascando, porque peor que perro, mascando chicle, ¿no? Y después, y decir, qué falta de respeto, o sea, ¿no se dan cuenta que nada puede entrar a la boca una hora antes mínimo de ir a la iglesia, ¿no? O sea, ¿y dónde está el ayuno eucarístico? Tengo que estarle diciendo, antiguamente el ayuno eucarístico eran 12 horas, ¿no? O sea, uno tenía que estar desde el día anterior en ayunas para poder comulgar al día siguiente, eso era lo anterior, ¿no? Ahora se pide un mínimo de una horita. Nada entra a la boca antes de ir a la iglesia, si voy a comulgar, sobre todo, ¿no? Y si no voy a comulgar, tampoco nada de abrir la boca para poder participar adecuadamente, ¿no? Pero ir masticando chicle, o ir comiendo cualquier cosita, y qué sé yo. Es decir, repito, hay que recatequizar, hay que recatequizar. He podido ver a padrecitos y antes de la misa se ponen, se comen su buen sándwich con su café, porque como están en ayunas, ¿no? Y entonces, y de ahí salen a celebrar, siendo sacerdotes, ¿qué cosa cree que Jesús no lo está viendo? ¿Qué cosa pasa? ¿Qué cosa pasa, no? Entonces, si el sacerdote hace semejante barbaridad, ¿qué le podemos exigir el ayuno eucarístico a los fieles? No hay que ser coherente. Entonces el feligrés tiene que saber, nada ingresa a la boca una hora antes de ir a la iglesia, no solamente una hora antes de estar sentado, sino de ir. Ya digo, no, voy a comulgar. Y si va a ser comunión espiritual, igualito también. Le ofrezco al Señor mi ayuno porque voy a comulgar espiritualmente, porque formalmente no puedo, por X motivo, ¿no? Entonces igualito. Es, todo eso indica ¿qué cosa? Indica saber que están tratando con Jesucristo. Porque la Santa Misa, el grave problema, ¿sabe cuál es, de mi querida hermana?
1: Sí.
0: Que hoy en día mucha gente piensa que ir a misa es para uno estar bien. Y hay gente que dice, venga para que se encuentren con los hermanos a la misa, venga para que la pasen bien, venga para que reciban grandes bendiciones. Es decir, vienen a ver qué sacan. La misa no es para nosotros, la misa es para adorar a Dios. Y Dios ya se encargará de derramar sus bendiciones como a Él le plazca, ¿no? Pero entonces no nos preparamos para ir a adorar al Señor. Vamos a ver qué cosas saco. No, es como cuando van a los buffets y la gente y llevan su bolsita para ver qué cosas se sacan después de la fiesta, ¿no? Entonces igualito, están viniendo a la Santa Misa para ver qué se sacan, ¿no? Sí. Y no es así, se viene a la misa a adorar a Dios. La misa es para Él, para Dios, para el Señor. El sacerdote está obligado a llevar a todos hacia Jesucristo, hacia el Señor. Entonces de esa manera el pueblo ya sabe que tiene que prepararse porque va a estar delante del Señor. Va a estar delante de Dios, pero si solamente le dice, ven para que te sanes, ven para que recibas esto, van, ven, pa. Entonces la gente viene a ver qué cosas me van a dar, ¿no? Y me van a, y encima lo demando, lo exijo, ¿no? Porque ya me han dicho que la misa es para ver qué cosas me van a dar, ¿no? Entonces no es así, es qué cosa le doy yo a Dios. Le doy mi tiempo, mi disposición. Antiguamente era la preparación hasta el vestirnos, ¿no? Cómo tenemos que ir a adorarlo al Señor, ¿no? Como debe ser. Pero entonces, por ahí va el asunto. Así que hay que preparar al pueblo de Dios para que, sabiendo que van a adorar a Dios, al Señor, se preparen con el ayuno eucarístico mínimo, una hora antes, y por supuesto, haciendo un buen examen de conciencia para ver si te requieren confesarse o no antes de la Santa Misa. No sé si me dejó entender, mi querida hermanita, sobre esto hay mucho que hablar.
1: Uy, sí, padre, sí. Pero bueno, a ver si en este programa aclaramos algo o nos queda claro ya las cosas, porque parece que todo está en una nebulosa, pero en el fondo algo así nos es. Dice que cómo es, pero uno ni hace caso y lo toma muy a la ligera. Y es ciertamente, padre, nos estamos desacralizando, pero a marchas. Y es triste, ¿no?, saber que la Iglesia Católica es la verdadera y antiguamente tanto respeto en las iglesias. Sí. Y ahora parece un acto social que voy, bueno, porque sí. Tengo la conciencia que si no voy a misa es pecado mortal, pero no por amor, voy por eso, sí. Cumplimiento, cumplimiento, pero realmente. Pues padre, vamos a la segunda pausa y ya volvemos en un momentito.
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1: Bueno, padre, también me pongo en el lugar de alguna persona que también dentro de los católicos hay también quizás cierto fanatismo porque no pensamos bien las cosas. Y me he encontrado con personas que me han dicho, indignadas, hermana, fui a comulgar en la única misa que pude ir, el padre no me dio la comunión en la mano y que no, que lo tenía que recibir, no me quiso dar la comunión en la boca y obligatoriamente lo tenía que recibir en la mano. Por lo tanto, me fui y no comulgué. Padre, creo que esto tampoco podemos sacarlo así porque, claro, comulgar es importante, ¿no?, para cuando uno está bien predispuesto. ¿Qué le diríamos a estas personas que yo no comulgo porque no me lo dan en la boca? O el padre me hizo pararme y yo estaba de rodillas y le dije, pues si usted me obliga a comulgar de pie, no voy a comulgar. Entonces, padre, díganos sobre esto, porque esto yo me lo han contado muchas personas, ¿eh?
0: Sí, mire, aquí hay dos cosas, ¿no? Por un lado, si yo sé que el sacerdote que me está celebrando no me va a respetar a mí en cuanto que yo tengo mi devoción para personal para recibir la comunión, pues me busco otro lugar, ¿no? Pero no me voy a ir a pelear con el padrecito, pues, ¿no? Tampoco. Es decir, a veces tenemos esa actitud de querer, belicosa, de querer pelear con el sacerdote, ¿no? Y decir, no me da, no, pues no me da, si es que no quiero comulgar yo allí, porque no me siento devoto, me voy a otro lugar, ¿no? Y si yo sé que no, que no voy a encontrar otro lugar, pues entonces me sacrifico y digo, bueno, Padre, todo sea por recibir a Jesucristo, ¿no? Y reciben a Jesucristo y lo comulgan, ¿no? O sea, pero estar en esa actitud belicosa de confrontación tampoco, ¿no? Hoy en día pasa eso, es decir, la gente, como ahora se dice que la opinión importa, entonces piensan que la opinión es tener la razón. Y todo el mundo quiere imponer su opinión y su manera de pensar y su manera de ver las cosas y no de acuerdo a lo que enseña la Santa Madre Iglesia. Entonces ahí vienen los conflictos. Yo me quiero imponer, ¿no? Entonces esto pasa en todos los campos, ¿eh? En todos los campos profesionales, la vida cotidiana. Me quiero imponer, ¿no? Entonces me impongo con mi temperamento, me impongo con mi capricho, me impongo alzando la voz, me impongo gritando, me impongo con mi genio, me impongo con... Entonces esas cositas demuestran que en mí hay una falta de madurez muy grande, ¿no? Porque al final de cuentas lo que importa es comulgar. Recibir a Jesucristo, si de verdad estoy preparado para recibir a Jesucristo. Exacto. Que no me parece a mí que recibirle la mano, que no me parece a mí que, bueno, ya eso ya se lo ofrezco a Jesús, Jesús, perdóname, pero quiero comulgarte, ¿no? Pero estar yo en una actitud belicosa, ¿no? Verdaderamente quita toda devoción, quita todo fervor y, por supuesto, desdice que estén bien preparados para recibir a Jesucristo. Desdice. Por más que digan que soy muy católico, que yo soy tan católico que yo recibo de esta manera. Bueno, no parece que no eres tan católico porque lo que quieres tú es imponer tu modo de ser, tu temperamento. Si tú quieres, de todas maneras, estar en un lugar adecuado en el cual te sientas cómodo, pues ve allí. De allí hay comunidades en las cuales yo voy a tener sacerdotes que van a comprenderme y van a darme la comunión de rodillas en la boca y qué sé yo, ¿no? Pero ir a estarme peleando con el padrecito, ¿no? A mí me ha pasado que me he venido con fieles acá que me han exigido, ¿no? Y no se mueven de ahí hasta que no le den la mano la comunión. Entonces yo les quiero dar la comunión en la boca. No, que la mano, y todavía se me desafico. Ponen una cara de odio, yo digo, y con esa cara de odio van a recibir a Jesús. Jesús de mi alma, ¿no? Tras feos encima con esos gestos. ¡Qué horrible! Entonces, no es la actitud para acercarse a comulgar. Para acercarse a comulgar uno tiene que estar, repito, en una actitud de humildad, de sencillez, de nobleza, porque va a recibir a Jesucristo. Así que por más que yo pueda estar en desacuerdo, en ese momento estoy recibiendo a Jesús. Y decirle, Señor, te lo ofrezco, lo hago por ti, ¿no? Y después yo ya sé que aquí Él no me va a dar la comunión adecuadamente, no va a contribuir con mi fervor, buscaré otro lugar. Así pero estarme ahí de pico a pico, ahí como aquí en América que habían esa lucha de gallos, habían estar ahí así parece a veces, ¿no? Se ponen así de gallito a gallito a pelear con el cura. No, que, no, pues tampoco, ¿no? O sea, no es el momento ni el lugar ni con quién, ¿no? Ni tampoco con quién. No sé si me he dejado entender, mi querida hermana.
1: Muy bien. Atención, que el padre está diciendo que si yo sé que en esa parroquia me obligan a la mano, bueno, pues ya busco otra, ¿no? Lo está diciendo así, es decir, pero si voy a una parroquia casual y no lo sé y el padre no quiere dármela en la boca, está diciendo el padre Crosby, vale más comulgar aunque así lo hagas en la mano, y luego lavas la mano encima de una planta por si hay partículas, pero claro, no deje de recibir al Señor. Bueno, padre,
0: así es.
1: Bueno, hasta ahora estamos de acuerdo, padre.
0: Vamos bien.
1: Bueno, padre, no, disfrutamos mucho sus programas, padre, porque nos habla mucha claridad y con esa rectitud que agradecemos mucho. Padre, ¿qué recomendarían los santos sobre esta práctica? Ya usted nos lo ha aclarado. Pero, los santos, que son los modelos que nos ponen la Iglesia como los que mejores vivieron el Evangelio. Entonces, claro. Padre, ¿qué nos recomendarían los santos?
0: Claro, para comenzar, tenemos que siempre tener en nuestra mente que el santo es el fiel ejemplo que sí se puede vivir el Evangelio, ¿no? Entonces, el santo es el sí se puede vivir. Hay gente que puede decir, no, que por yo mi carácter, mi modo de ser y no puedo. No, pero sí se puede, hay que vencerse a sí mismo. Y los santos precisamente habían descubierto ese gran tesoro de la presencia real de nuestro Señor Jesucristo en el sacramento de la comunión, en la Eucaristía, en la Santa Misa, ¿no? Entonces, de eso se trata. Tenemos que volver a lo que se ha perdido, la ascética y la mística. Hoy en día uno se catequiza y ya pues como quien recibe conocimientos racionales y punto, ¿no? Pero la vivencia espiritual es lo que se ha perdido. Y hoy en día cuando se habla de espiritualidad, se piensa pues en el Feng Shui, en el Reiki, en sabe Dios qué chino y qué Buda sentado por allí, que no sé cuánto. Y cuando nosotros tenemos una espiritualidad cristiana maravillosa. Entonces tenemos que recurrir a los santos que nos hablan sobre estos temas. Y todos los santos, vamos a ver ahí, todos los santos, ese fervor grandísimo de haber descubierto el tesoro de Jesús en los sacramentos, principalmente en la Eucaristía, ¿no? En la Santa Misa. Entonces, volver a eso y saber qué cosa es lo que hacía. Por ejemplo, se me viene a la cabeza San Martín de Porres, ¿no?
1: Sí.
0: San Martín de Porres, un santo tan maravilloso, que había descubierto tal la presencia real de Jesús, que cuando él comulgaba, en esa época no se comulgaba todos los días, ahí solamente cuando el confesor permitía que se comulgara. Entonces, él comulgaba, se desaparecía 3 días.
1: Fíjese.
0: Y decía, ¿dónde está? ¿Dónde está? Es que entraba en un estado místico, ¿no? En comunión con Jesús, y eso es lo que nos tenemos que dar cuenta, que una vez que uno recibe a Jesús, así como los santos descubrieron eso, uno se convierte en el sagrario de Jesús.
1: Así es.
0: Uno se convierte en el sagrario de Jesús y tiene que atenderlo. Es como cuando llega una visita a la casa, no le voy a decir, ya pase, siéntese, ¿no? Llega la visita y lo miro, lo ignoro, ahí no, pues, ¿para qué lo tengo de visita si lo voy a tratar como cualquier cosa, ¿no? Yo tengo que tiene de visita, entonces hay que tratarlo bonito. Pues en este momento Jesús nos está visitando y tenemos ahí unos 20 minutitos para adorarlo, para servirlo, para entonces eso nos lo han enseñado los santos. Repito, en el caso de San Martín estaba 3 días. Ya sabían, ya los provinciales, los superiores sabían. Ay, San Martín, ¿dónde está? No se le ve. Ay, que ha comulgado, le ha tocado
1: qué
0: comunión.
1: Bonito.
0: Entonces, ya sabemos que él debe estar en el tercer cielo, donde se habrá metido, ¿no? Entonces, los santos nos enseñan eso, ¿no? Igual ponemos a Santa Rosa de Lima, Santo Toribio, todos los santos sabían que el eje de su vida. Santa Rosa de Lima hacía unos ayunos que para qué le cuento, ¿no?
1: Sí.
0: Porque iba a recibir nada menos que a Jesús, ¿no? A Jesús, al Salvador, a su divino esposo. Y así todos los santos nos van a enseñar a descubrir ese tesoro, pero no lo vamos a descubrir si es que no nos desarrollamos en una ascética y mística. Se me viene a la cabeza un librito que yo leí hace muchos años, muy precioso, de un cardenal, que se llamaba Ascética y Mística Práctica. Un librito pequeño que ojalá aparezca por ahí, era del cardenal Juan Landazuri Ríquez, aquí de Perú, no, muy bueno. Entonces, y leer sobre eso. Hoy en día tenemos bibliotecas abandonadas llenas de espiritualidad que podía nos podía elevar en la ascesis y en la mística para descubrir la presencia real de Jesús, ¿no? Y que no sea simplemente pues un acto externo. Hoy en día la iglesia se está convirtiendo en un centro de eventos y actividades, ¿no? Vamos aquí, vamos a una actividad, otra actividad, vamos a hacer esto, poner flores, pero todo son cosas externas que no tenemos tiempo ni para arrodillarnos a adorar a Jesús. Y si nos arrodillamos, estamos pensando, ahí tengo que hacer esto, tengo que hacer el otro, y no estoy consciente de que Jesús está delante de mí. Por ejemplo, en la hora santa, en la exposición al Santísimo, pues, son como actos que me tomo yo para descansar un rato, pero no me doy cuenta de la trascendencia. ¿Por qué no me doy cuenta? Porque no he sido formado en la ascética y en la mística. Tarea para la casa, comenzar a investigar qué cosa es la ascética y qué cosa es la mística que nos enseñaron los santos a lo largo de 2000 años para descubrir la presencia real de Jesucristo en la Eucaristía. No sé si me he dejado entender, sí, sí, hermanita.
1: Nosotros, padres, que queremos la mística, pero no la ascética, y creo que eso no puede ser, ¿verdad, padre?
0: No, queremos
1: ir a la mística, pero sin mortificación, sin nada, eso es imposible. No.
0: Claro, no, que todo lo más cómodo, ¿no?
1: Así es, padre. Bueno, padre,
0: Ave María.
1: Nos queda uno o dos minutos antes de rezar las tres Ave Marías con usted, y que nos dé la bendición, padre, sí. Díganos de la importancia también de la acción de gracias, porque comulgo y me voy, y lo primero que hablo es el celular, porque claro, y entonces da, porque Cristo sigue dentro de nosotros,
0: claro,
1: padre.
0: Claro. Por ahí va el asunto. El asunto está en que la palabra Eucaristía significa eso, acción de gracias, ¿no? ¿Y qué cosa es una acción de gracias? Es disfrutar de la gracia santificante de Dios. Es decir, estoy gozándome yo de que Dios está actuando en mí. Entonces no voy a poder hacer esto si yo no sé qué cosa estoy recibiendo, ¿no? Entonces, ¿por qué utilizamos la palabra acción de gracias? Acción de gracias significa son las gracias que Dios está derramando. Y el Señor está derramando bendiciones sobre uno y no nos damos cuenta. Es como cuando la gente se bautiza, ¿no? Que no tiene la menor idea qué cosa está recibiendo, ¿no? De la gracia santificante, las potencias del alma, las virtudes teologales. No, piensa que solamente un poco de agüita que le está cayendo en la cabeza y punto. Se quedan en lo externo. No hay profundización del tema. Entonces, por eso es que repito que tiene que haber una recatecización de la gente, que se forme bien, que comience a leer, que comience a buscar una orientación adecuada con la ascética y la mística, que con la oración y a los grados de oración que suponen también conversión y cambio de vida. Todas estas cositas para ir descubriendo la presencia real de nuestro Señor Jesucristo en la comunión. Entonces, de esa manera, cuando yo comulgo, en ese momento, no es que yo me sugestione y que yo entre, qué sé yo, en una catatonía. No, en ese momento, como ya estoy preparado, sé que Jesús está haciendo maravillas en mí. Está haciendo, y comienzo a degustar. Pues eso es la diferencia entre adentrarse y ensimismarse, ¿no? Entonces, el que se ensimisma está pendiente de sí. Ya podríamos hacer un programa al respecto. En cambio, el que se adentra se encuentra con Cristo. Se encuentra con el Señor. Pero para adentrarse y encontrarse con Cristo hay que haberse preparado bien. Eso supone una formación remota sólida. No solamente ni próxima ni inmediata, sino una remota sólida. Y si no se ha tenido una formación remota, por lo menos una próxima sólida y una inmediata sólida para poder valorar. Y como dice usted, como acción de gracias, recibir a Jesús y sentirme sagrario en ese momento. Indigno, por supuesto, ¿no? Pero qué mejor sagrario que María Santísima para que me ayude a acompañar a Jesús en mi corazón. ¿Me deja entender, hermanita?
1: Sí, sí,
0: ¿no?
1: Muy bien, padre. Bueno, pues tomo nota de esto que está proponiendo para que hagamos un programa con esa claridad con que lo dice, que creo que a todos, luego es que me escriben diciendo que les ha encantado el programa del padre Crosby.
0: Qué lindo.
1: Claro.
0: Muchas gracias.
1: Así es.
0: Cuánta bondad.
1: Bueno, pues padre, como ya estamos casi a punto de terminar, vamos a poner las tres Ave Marías en una y al final la bendición.
0: Muy bien.
1: María, madre mía, por el poder que te concedió el Padre, por la sabiduría que te concedió el Hijo y por el amor que te concedió el Espíritu Santo, líbranos de caer en pecado. Dios te salve, María, llena eres de gracia, el Señor es contigo, bendita tú eres entre todas las mujeres y bendito es el fruto de tu vientre, Jesús.
0: Santa María, Madre de Dios, ruega por nosotros los pecadores, ahora y en la hora de nuestra muerte. Amén.
1: Bueno, Padre Crosby, y ahora sí, sí, hace el favor y nos da su bendición.
0: Con todo cariño, el Señor esté con ustedes.
1: Y con su espíritu.
0: Y la bendición de Dios Todopoderoso, Padre, Hijo y Espíritu Santo, descienda sobre ustedes y permanezca para siempre.
1: Amén. Bueno, Padre.
0: Podemos estar en paz. Que Dios le bendiga.
1: Gracias, muchísimas gracias por este programa tan claro. Y bueno, pues cada uno según vea, comulgue en la boca, en la mano, pero tal como el Padre Crosby nos lo ha dicho. Bueno, Padre, le esperamos en el próximo programa. Muchísimas gracias.
0: Dios le bendiga. Tienen con Diosito.
1: Gracias. Gracias
0: siempre.
1: Muchísimas gracias por este programa tan claro. Y bueno, pues cada uno según vea, comulgue en la boca, en la mano, pero tal como el Padre Crosby nos lo ha dicho. Bueno, Padre, le esperamos en el próximo programa. Muchísimas gracias.
0: Dios le bendiga. Tienen con Diosito.
1: Gracias.
0: Gracias siempre.
1: Gracias, Padre. Bueno, pues nada, sigamos pidiendo para todos estos sacrilegios que está habiendo, para que el Señor, pues por su misericordia, quizá no nos fulmine, porque ciertamente está habiendo mucho sacrilegio con la Sagrada Eucaristía. Bueno, pues nada más, me despido con mucho cariño también, y Dios, la Santísima Virgen y San José los acompañe siempre.
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1: 1:40 a.m.
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2: Un saludo cordial a todos nuestros oyentes en Jesús y María Santísima. Bienvenidos a nuestro programa Contacto Espiritual de la emisora NS Radio Nuestra Señora del Encuentro con Dios. Y siempre tenemos que dar gracias a Dios porque nos desborda con sus beneficios. Nosotros que estamos siempre ofendiéndole y Él responde siempre con beneficios. Gracias Dios mío por tu bondad, por tu generosidad. Gracias por siempre, porque nunca nos abandonas y siempre estás dispuesto a perdonarnos. Y precisamente quiero empezar hoy con esta frase de San Lucas, que ya hemos escuchado muchas veces, el capítulo 18 de San Lucas, versículo primero, cuando dice: conviene siempre orar y nunca desfallecer. ¿Cuál es el signo de nuestra decadencia espiritual? ¿Por qué hay tanta decadencia espiritual hoy en el mundo? Porque vivimos ignorando a Dios. Y a todo más le damos de vez en cuando un recuerdo distraído. Porque en el fondo carecemos de pasión por Dios. Juzgamos pesado, oneroso, inútil de dar tiempo a la oración. Y claro, centramos nuestro ideal en la acción, en una acción eficiente, utilitaria, funcional, humanística, cargada de solución a problemas humanos. Pero el barómetro de tu vitalidad sobrenatural está en la oración. Ten en cuenta que la oración llenará tu vida hasta el borde al llenarla de Dios. Porque Dios, por encima de todo, te pide de ti tu afecto. Nada le agrada si no va acompañado del don del corazón. Dios necesita una cosa de ti, solamente una, la oración. Y en ella se cree, se ama, se espera, se adora. Por eso decía Casiano, este gran monje del siglo IV, todo nuestro fin, toda nuestra perfección es orar constantemente. Todo el edificio de las virtudes no tiene más que una finalidad: hacernos llegar a la perfecta oración. La constancia en la oración no se adquiere y consuma sin las virtudes, pero sin la oración las virtudes no llegarán a la perfección. Entonces, la oración nunca debe ser auxiliar de la acción. La oración es el alma de la acción. No olviden esto, que esto es fundamental. La oración es el alma de la acción. Si mi oración tiene tono, pues entonces todas mis actividades van a estar llenas de alegría, de amor. Pero si mi oración es poca, si es pobre, mis obras serán secas, estarán prácticamente vacías, ¿eh? Por eso dice San Juan de la Cruz que, fíjese, comparando 1000 obras a una obra, si esa obra está hecha en ambiente de perfecta oración, vale más que esas 1000 obras sin oración. Fíjese usted qué diferencia. Una obra a 1000. Depende entonces del fondo, de la base de mi alma, que es la oración. Así que repito, la oración nunca debe ser auxiliar de la acción, sino que es el alma de la acción. Entonces, no llenes tu vida de temporalidad. porque lo temporal pasa, lo temporal es ascaduco. Entonces, realmente me conviene sobrenaturalizar mi vida mediante la presencia continua de Dios. La presencia de Dios es mantener la atención interior puesta en Dios. La llama del amor de Dios será barrida por el viento de las distracciones que traen las ocupaciones, como no la defienda por esa atención interna puesta en Dios. Entonces, la oración es fuente de eficacia. Una sola cosa es necesaria: dar a Dios el pensamiento, darle el corazón. Claro, ¿y por qué no sabes orar? Porque nunca te has aplicado en serio a conseguirlo. Te falta dominio sobre ti mismo, no dominas tu imaginación, una cascada de ideas, de imágenes que se suceden en cadena, sin orden aparente, ligados unos a otros por ínfimos detalles, aquel viaje que hice, de ahí a aquella persona, al adorno que llevaba, a los gastos del viaje. Entonces, ¿qué pasa? Que el 99% de nuestras evasiones en la oración nos la causan las preocupaciones terrenas: el negocio, las compras, la enfermedad, un cariño, la visita de un amigo, el libro que estoy leyendo, el trabajo que está terminando, en fin, una retahíla de acciones que me barren y me erosionan y me entierran la presencia de Dios. Entonces, tienes también mucho apego a lo terreno. Te interesa lo terreno y allí está tu pensamiento, donde está tu interés. Porque donde está mi corazón, está todo. Donde está mi tesoro, está mi corazón. Tu afecto no está en Dios. No te es interesante Dios, no te es sabroso. Por eso debes adquirir con urgencia ese afecto a Dios. El amor de voluntad, el preferir a Dios, es lo esencial del amor, pero sin el amor afectivo no podré mantener mi voluntad fija en Dios. El afecto es esa fuerza interna, dulce, irresistible, que tira de mí hacia Dios y tirando, atrayendo, me hace suave, me hace dulce cumplir la voluntad de Dios, tener mi mente fija en Dios. ¿Ven? Por eso me es tan vital conseguir esta continua presencia de Dios, que la consigo si tengo ratos de amor con Dios, de oración con Dios. Y después se va afirmando en mí hasta que ya voy acostumbrándome a levantar mis ojos a Dios en mis actividades. Claro, tal vez afirmas que Dios está para ti infinitamente por encima de todo, lo pones en la cumbre de los valores, pero cuando llega la hora de la verdad, de decidir algo, de elegir, tu elección me está diciendo que para ti la criatura está infinitamente elevada sobre todo. La pones en la cumbre de tus valores. Entonces, tienes en ti una trágica inversión de valores. Entonces, ¿te admiras que Dios sea ausente? Cuando Dios queda para ti un ser vago, irreal, fuera de la vida, al margen de ella. En cambio, las criaturas adquieren una realidad más destacada, más hiriente, más llena de promesas de vida. Y resulta que poco a poco queda para ti mucho más interesante la tierra que el cielo. Tus días paganos son millares. Tus días dados a Dios son muy escasos. Por eso la oración termina aburriéndome. Me parece algo artificial. Entonces, si quieres poder orar, tienes que cambiar. Y claro, has cambiado cuando observas que Dios te interesa, Dios te preocupa, te apasiona, que vives en Dios, con Dios, para Dios. Y cuando adviertas que tu preocupación no es solo por lo temporal, que no estás solo y siempre alrededor de tus intereses, que tus miras no son la comodidad, el placer, el dinero, pues entonces es cuando voy ya afianzándome en Dios. Cuando, repito, tu preocupación no es solo por lo temporal, que no estás solo y siempre alrededor de tus intereses, que no miras la comodidad, el placer, el dinero. Hay que morir a eso, aunque lo necesitamos, el dinero, para vivir, ¿eh? Y hay cosas que me producen placer, por supuesto, ¿eh? Pero si yo pongo mi vida en placeres, placeres y placeres, comodidad y comodidad, entonces la vida espiritual se apaga, se asfixia. Hay que morir a eso. Hay que desasirse, hay que liberar de impedimentos el corazón. Tu pasión por la política, las últimas noticias, lo que hace tu vecino, el afán de saberlo todo, estar en todo. Todo esto desgasta, erosiona, chupa y absorbe tu vida sobrenatural. ¿Ven? Por eso, queridos oyentes, para la buena oración ayuda mucho el reflexionar. El reflexionar. Leer doctrina sobre Dios. Profundizar en ella hasta que del pensamiento brote el afecto, brote el amor. La oración tiene dos escollos, dos dificultades, dos escollos. Que se piense tanto, se reflexione tanto que se convierta en un estudio. O que se piense tan poco que se reduzca tanto a sentir emociones, dulces afectos que no se piense, dulces afectos que no se piense, no se reflexione, no encuentre el espíritu base ideológica imprescindible para que brote el amor afectivo, y al dejar su alma sin el cultivo de la idea y del pensar es incapaz de producir el fruto del amor afectivo. Así que repito, podemos caer en estas dos dificultades. Que piense demasiado y entonces caiga en un mero estudio. ¿Ven? ¿Lo ven? O también que realmente no lea nada y realmente pues, todo se busca a un sentirse emociones, dulces afectos, que no tengo ideas firmes, ¿ven? Que no reflexione. Entonces, claro, pues no llego a tener ese afecto firme en Dios, que es lo que realmente me ayuda a tener un espíritu verdadero de oración. Del alma unida a Dios brotan espontáneamente diversos actos de más indestacados, que suelen ser, por ejemplo, anhelos de Dios, confianza en Dios, admiración de Dios, apertura y entrega a Dios, sentimiento de humildad, de reparar por mis pecados, de agradecimiento, darle gracias, de petición, ¿eh? ¿Eh? Y el elemento príncipe de la oración es el amor. Elemento príncipe de la oración es el amor. Entonces, es preciso que Dios se te imponga de tal manera que lo tengas presente todos los momentos de tu vida. Pero la experiencia psicológica dice que esta persistencia de Dios en mi psiquismo es imposible antes que el corazón se haya enamorado. Necesito el enamoramiento. La pasión por Dios es la que pone en acción las fuerzas del alma hasta la ebullición e inundando todos los instrumentos de nuestro psiquismo, nos faculta para llevar una vida en la que todo es Dios. En Dios, por Dios y para Dios. Vamos a hacer una pausa y después seguimos.

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Venimos diciendo que el enamoramiento, la pasión por Dios, es la que pone en acción las fuerzas del alma hasta la ebullición, e inundando todos los instrumentos de nuestro psiquismo, nos faculta para llevar una vida en la que todo es Dios, en Dios, por Dios y para Dios. Y esta pasión de amor enamorado es el gran motor de nuestro psiquismo. Es lo que hace a los santos hacer las locuras que hacen, entre comillas, claro, no son locuras, sino que son grandes obras por el amor de Dios, porque ya están totalmente enamorados de Dios. Nos impulsará a llevar nuestro amor efectivo hasta el heroísmo de la muerte y de la muerte en cruz. El amor efectivo reside en tu voluntad, y es esa disposición, esa disponibilidad de tu voluntad en favor del otro cuando ha sido conquistada por éste. Tu oración valdrá lo que valga el amor que des a Dios en ella. Por eso ya hemos dicho otras veces que dice San Agustín que el hombre pesa lo que pesa su oración. Porque del barómetro del enamoramiento con Dios, de ahí se desprende el valor de mis acciones. Si yo tengo en mi alma un calor de 100 grados, pues todo lo que haga va a llevar esos grados, no puede llevar más, porque nadie da lo que no tiene. Pero si mi alma tiene un calor de 1000 grados, todo lo que emprenda, todo lo que haga, se va a proyectar en ellas, en esas obras, 1000 grados de ese calor del alma. Por eso hay que insistir tanto en la oración. Entonces, el hombre pesa, dice San Agustín, lo que pesa su oración. Entonces, tu oración valdrá, como digo, lo que valga el amor que des a Dios en ella. Y a medida que el alma se entrega a la oración, el Espíritu Santo la va invadiendo, se la va sometiendo toda hasta llegar a quemar y devorar en ella todo lo que no sea Dios. Por eso la vida del cristiano es orar, porque la vida del cristiano es amar. Y la oración es la expresión del amor, es el vivir el amor. Orar es vivir conscientemente el amor. Es vacar a vivir el amor en exclusiva, no concomitantemente a otra obra, a otra obra que estoy haciendo, no. El cristiano perfecto no cesa nunca de orar. Es un incensario siempre encendido. Y en donde está, lo transforma en oratorio. Esto es lo que se llama la oración concomitante. Pero el seguidor de Cristo perfecto busca con ansia, porque lo necesita, su hambre de Dios, momentos de recogimiento más encendido. Y en donde está, lo transforma en oratorio. Esto es lo que se llama la oración concomitante.

entendido de todo, se retira de la ventana de los sentidos para, recogido en el centro de su espíritu, vacar a la unión con Dios, perfeccionarla. Entonces, el tiempo que debes dar a tu oración en exclusiva te lo marca uno de sus principales objetivos, el conseguir impregnar de piedad todas las obras del día. Si tu oración en exclusiva no consigue esto, pues entonces está desvitalizada, amenazada de inminente fracaso. Ratos de oración en exclusiva y el vivir orando a lo largo de todas las horas del día deben sostenerse mutuamente. ¿Sí? Un rato de oración para que la acción sea jugosa. ¿Sí? Y cuando ya la acción veo que se me seca, estoy seco en la acción, pues ir a la oración. Hay que hacer una cosa y otra, ¿ves? Hay que entreverar. Pero claro, si yo por la mañana doy un tiempo suficientemente largo a la oración, pues claro, eso tendré fuelle para quizá para gran parte del día, o quizá para todo el día. Depende de la intensidad que he tenido en esa hora, por ejemplo, de la mañana. Por eso es muy interesante, cuando la mente está fresca, por la mañana, entonces cuanto más pueda asimilar las cosas de Dios, pues también durante el día, mucha gente por la noche también, en el silencio de la noche también, pero cada uno que se arregle, pero realmente la mañana, como digo, está más fresco, más fresco para asimilar más las cosas de Dios. El silencio es necesario para la vida de oración. El silencio defiende el amor, lo protege, y protegiéndolo le permite crecer. ¿Cuánto daño hace el hablar? ¿Cuánto daño hace el hablar? Frecuentemente impide el pensar. En el silencio domina a Dios. En el hablar domina a la criatura, el hombre. O atiendo a Dios o atiendo a las criaturas. Mi psiquismo no está capacitado para simultanear ambas audiciones. Nadie puede servir a dos señores. El santo procura huir de las distracciones, el imperfecto procura distraerse, y el silencio es la ayuda que prestamos a Dios para que pueda venir a nosotros. El silencio responde a una necesidad fisiológica del hombre. La vida del espíritu necesita silencio exterior de criaturas, no inacción. Silencio de exterior. Por eso hay que procurar, cuando voy a hacer oración, tratar de quitar todos los ruidos posibles para que pueda asimilar mucho mejor lo que estoy leyendo, o lo que estoy escuchando, lo que estoy meditando. Bien, por eso, queridos oyentes, siempre, lo que dice Jesucristo, conviene siempre orar y nunca desfallecer. Oh Señor, como dice el Salmo 28, mi fortaleza y mi escudo, en ti confía mi corazón. Tú eres mi fortaleza, tú eres mi escudo. Pero tengo que asimilarte, Señor. Tengo que darte tiempo. Y como dice San Lucas, nadie que después de haber puesto la mano sobre el arado mire atrás es apto para el reino de Dios. Y nadie que se eche atrás por las dificultades que encuentra en el camino de la oración podrá conquistar aquel particular reino de Dios que es la intimidad con Dios. Y por eso Santa Teresa de Jesús enseña que a quien desea darse con provecho a la oración, fíjese lo que dice ella, dice, le importa mucho y el todo, una grande y muy determinada determinación de no parar hasta llegar a ella, que es la fuente de agua viva prometida por Dios a los que sedientos le buscan con perseverancia. O sea, se trata de darse a la oración no solo en los momentos de exaltación y de devoción sensible, sino también en los de aridez, en el desconsuelo, en el disgusto. Y claro, esto

dice ella, no solo por un periodo, sino siempre, todos los días, toda la vida. Y sigue Santa Teresa, venga lo que viniere, suceda lo que sucediere, trabájese lo que se trabajare, murmure quien murmure, siquiera se muera en el camino, aspire siempre a la meta. Siempre hay que luchar por ir a la meta, aunque realmente me cueste sudor y lágrimas. Por eso, queridos oyentes, sin una voluntad firme y decidida, frecuentemente encontrará el alma motivos más o menos plausibles para abandonar la oración. Por una parte, la sequedad que encuentra le va a hacer pensar que para ella es tiempo perdido, el empleado en un ejercicio del que al parecer no saca fruto alguno, y que por eso sería mejor emplearlo en otras obras. Y tampoco será difícil que las muchas ocupaciones que frecuentemente le abruman le presenten más legítima esa postura. Como tengo que hacer tantas cosas, no tengo tiempo para orar, entonces claro, mis obras van a estar secas porque me falta el enamoramiento. Mis obras no llevan la savia del enamoramiento, por eso me canso, me aburro, me distraigo, me duermo en la oración. Me falta el enamoramiento. Otras veces el sentimiento de la miseria le hará creer que es indigna de la intimidad con Dios y que por lo mismo es inútil para perseverar en la oración. En fin, todas son sugestiones del demonio que intenta por todos los medios apartar al alma de la oración. Esa es su victoria. La gran victoria del demonio es que yo no haga oración. Si yo no hago oración, el demonio me va a vencer. Y ya ahí está la victoria. Pero si yo consigo este espíritu de oración, el demonio pues tendrá que huir de mí. Y si me tienta, no podrá conmigo. Bien. Esta, dice Santa Teresa de Jesús, fue la tentación, la mayor tentación que tuve, dice ella, por medio de ella es grande el daño que nos hace el demonio. Es decir, que ella creía que se veía indigna de dialogar con Dios, y era una tentación del demonio en Santa Teresa, así lo dice ella. Esta fue la mayor tentación que tuve, por medio de ella es grande el daño que nos hace el demonio. ¿Cree que soy indigno? Bueno, pues soy indigno, por supuesto, claro que somos indignos. Pero Dios quiere que conectemos con Dios, aunque seamos indignos, hay que ir con humildad, saber con quién estamos hablando, con plena humildad y con sencillez, pero realmente Él quiere que hagamos ese contacto con Él, no que hagamos entonces en esa tentación que la que cayó Santa Teresa de Jesús. Por eso insiste ella, Santa Teresa, y dice, quien ha comenzado, no la deje, pues es el medio por donde se puede tornar a remediar, y sin ella será muy más dificultoso todo. Y no le tiente el demonio por la manera que a mí, a dejarla por humildad, como le pasó a Santa Teresa de Jesús, como cuenta ella en su vida en el capítulo 8. Bien, por eso, queridos oyentes, hablando de las tentaciones del demonio, San Pedro dice, resistidle firmes en la fe. Resistidle firmes en la fe. Es precisamente lo que se debe hacer para perseverar en la oración a pesar de la sequedad. Aunque me encuentre seco, la fe nos hace firmes para creer al amor de Dios, aun cuando quiere probar a sus criaturas. Porque Dios corrige al que ama, como hace el padre con el hijo al que es más caro. Entonces, la fe nos enseña que Dios está con nosotros, aun cuando parece que nos abandona, y nos escucha, aunque parezca sordo, a nuestros gemidos, porque es eterna su piedad, es eterna su bondad. Y nos asegura que Dios no rechaza a ninguno, por pobre y pecador que sea, pues
ha mandado a su Hijo unigénito no a llamar a los justos, sino a los pecadores. ¿Eh? Y aún más, el único remedio de la miseria humana se halla perdidamente en Dios, que amando a los hombres les infunde bondad y gracia. Y cuanto más cree el alma en el amor de Dios, con fe inquebrantable, pues tanto más se une a Él. ¿No es la experiencia de una oración suave y llena de consuelos la que nos introduce en la amistad divina, sino el ejercicio de las virtudes teologales, fe, esperanza y caridad, el cual puede ser más intenso y unitivo, no obstante la fatiga que pueda tener, que se siente al caminar a oscuras, sin el más pequeño gusto sensible? Porque, como dice el Señor, no todo el que dice Señor, Señor, entra en el reino de los cielos, sino el que hace la voluntad de mi Padre. Ese es que entra en el reino de los cielos, el que hace la voluntad de mi Padre. Y el fin de la oración no son los ímpetus afectivos, sino la plena adhesión a la voluntad de Dios. Quien cree en Dios confía en Él, y confiando se pone sus manos, dejándose guiar a donde Él quiera. Y de esta manera la fe conduce a la caridad, la cual mueve al hombre a escoger, querer y hacer todo lo que Dios quiere. Vosotros sois mis amigos si hacéis lo que yo os mando, dice Jesús. Entonces, la verdadera amistad lleva poco a poco a un único querer y no querer, y esto puede realizarse aun la oración más árida, más seca, no pudiendo manifestar su amor con expresiones de afecto. El alma concentra sus fuerzas en conformarse a la voluntad de Dios, es decir, tratando de conocerla cada vez mejor, de aceptarla más plenamente y de cumplirla con mayor generosidad. Y de esta manera la oración rebosa en la vida y la transforma. Hagamos una pausa.

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0: Oh María, Reina de los Apóstoles, crea en mí un corazón de apóstol, un corazón con espíritu de oración. El modelo perfecto de esta espiritualidad apostólica, dice el Concilio, es la Santísima Virgen María, Reina de los Apóstoles, la cual, mientras vivió en este mundo, pues vivió una vida realmente recogida en su interior, llena de realmente de llena de Dios. Bien, de su intensa vida de oración y unión con Jesús, sacó Santa María la inspiración y la fuerza de su apostolado, de su actividad. Y habiendo experimentado en su contacto íntimo con Dios la inefable realidad de su amor para con los hombres, y habiendo sido abrazada por él más que cualquier otra criatura, tuvo también, por encima de todos, los deseos más ardientes de conducir al Señor todos los hombres. Nadie, en efecto, colaboró tanto como María al lado de Cristo para la salvación del género humano. Por eso su vida era toda interior, prácticamente. Lo externo, cosas rutinarias, pero lo que realmente le da vida a lo que hacía es su vida interior. Es aquello que decía la Madre Santa María Maravillas, hablando a sus religiosas, sus hijas religiosas: hermanas, por fuera como todas, pero por dentro como ninguna. Por fuera, bueno, todos haciendo prácticamente lo mismo, pero por dentro, un fuego de amor que me sale del contacto con Dios en la oración. Por fuera como ninguna. Por fuera como todas, perdón, por fuera como todas y por dentro como ninguna. Por eso María fue como ninguna, ¿eh? Porque llevó una vida interior realmente grandiosa. Colaboración la más íntima y profunda, dando con su sangre al Hijo de Dios la carne y la vida humana que permitieron al Verbo Eterno asemejarse a nosotros y sufrir y morir en la cruz por nosotros. Colaboración la más meritoria, pues María no obtuvo la divina maternidad de una manera inconsciente, porque el Padre de las Misericordias quiso que precediera a la encarnación la aceptación de parte de la Madre predestinada, para que así como la mujer contribuyó a la muerte, así también contribuyera a la vida. Así nos dice el decreto de la del Concilio Vaticano II, en la Lumen Gentium, número 56. María sabía que por las criaturas santas sagradas escrituras que el Mesías habría de ser el varón de dolores inmolado por la redención del mundo. Y de esta manera, aceptando voluntariamente el ser madre del Salvador, también quiso unir su suerte a la de su Hijo y participar de todos sus sufrimientos. Dar al mundo el Redentor y aceptar el ver morir al Hijo amado entre indecibles tormentos, he aquí el sublime apostolado de María, viva consecuencia de su inmenso amor a Dios por su vida interior. Su vida interior. Y cuanto más fuerte es el amor que un alma tiene al Señor, más generoso y eficaz será el apostolado que de él se deriva. Y por otra parte, toda actividad apostólica que no brotase de la caridad será vana. Como dice San Pablo, si yo llegara a repartir toda mi hacienda entre los pobres y entregara mi cuerpo a las llamas, no teniendo caridad, de nada me aprovecha. porque la caridad va a nacer del contacto íntimo con Dios. ¿Ven? Y unida con lazo indisoluble a la obra salvífica de su Hijo, Santa María llevó a cabo una misión apostólica universal dirigida al bien de toda la humanidad. Y sin embargo, queridos oyentes, sin embargo, el apostolado de María no hace ruido, no se muestra en forma brillante, sino que se desarrolla de la manera más humilde, más escondida y más silenciosa. ¿Eh? Humilde, escondida y silenciosa. Y da al mundo el Redentor, pero se lo da de noche y en un pobre portal. Toma parte por entero en la vida de Jesús, pero lo hace en el recogimiento de la casita de Nazaret, ocupándose en los humildes quehaceres domésticos, en medio de dificultades, sacrificios, de una vida rica, en circunstancias extraordinariamente graves y penosas. Y cuando Jesús, durante los 3 años de su vida apostólica, se presenta en público para cumplir la misión que el Padre le había encomendado, pues María sigue a su lado y toma parte en todas las vicisitudes de su apostolado, pero su figura permanece en una especie de penumbra. Nunca se la ve aparecer junto a su Hijo cuando amaestra a las turbas. Nunca se vale de su autoridad materna para llegar a introducirse hasta él. Y una vez que tiene necesidad de hablarle, mientras él se halla dentro de una casa instruyendo al pueblo, se queda afuera esperándolo humildemente. Claro, porque ella podría haber dicho: mire, que soy la madre de Jesús, déjeme pasar. Pues seguramente le hubiesen dejado pasar rápidamente. Pues no. No hizo eso, se quedó atrás, en silencio, esperando al final de la reunión con las turbas. Como ven, queridos oyentes, qué maravilla la Virgen María. Su apostolado de María es del todo interior. Interior, apostolado de la oración y sobre todo apostolado de la inmolación secreta de sí misma a la voluntad divina, separándose de su Hijo después de los 30 años pasados en dulce intimidad con él y retirándose a un segundo plano, como para dejar a los apóstoles y a las muchedumbres el puesto que como madre le correspondía junto a Jesús. ¿Eh? Y de esta manera, con silencio y recogimiento, María toma parte en el apostolado y en los sufrimientos de su Hijo, en el silencio y en el recogimiento. No hay en él dolor que no sea saboreado y convivido por María. Su propia inmolación consiste en contemplar al Hijo amado, perseguido a muerte, odiado, escarnecido y finalmente crucificado en el Calvario. Su corazón de madre siente por ello la más profunda amargura, pero al mismo tiempo lo acepta todo con puro amor y lo ofrece todo para la salvación de las almas, que es lo que importa, salvar las almas, lo demás no vale para nada, la salvación de mi alma. De esta manera, es decir, por medio del sacrificio oculto vivificado por el amor puro, llegó Santa María a las más altas cimas del apostolado. Y como dice San Juan de la Cruz, es más precioso delante de Dios un poquito de este puro amor y más provechoso hace a la Iglesia que todas esas obras juntas. Un poquito de ese amor que se consigue en la intimidad con Dios, en la vida interior. Por eso, tratemos, queridos oyentes, de cultivar la vida interior si queremos que nuestras obras sean, diríamos, oro molido, sean oro. Porque si no tenemos este espíritu de oración, si no le damos importancia, repito, nuestras obras van a estar vacías de contenido. Haré muchas cosas, terminaré al cabo del día cansado de muchas actividades, pero después no habrá fruto, porque el fruto viene de la unión íntima con Dios. María nos hace comprender con su ejemplo cuán errados estamos cuando, arrastrados por la urgencia de las obras, hacemos consistir nuestro apostolado únicamente en la actividad exterior, desvalorizando la actividad interior del amor, de la oración, del sacrificio, de la cual depende la fecundidad de nuestra acción exterior. Por eso, quiero terminar con este párrafo del padre Lionel, que ya alguna vez creo que los he leído, del padre Lionel, que dice lo siguiente, muy bonito, ¿eh? Oh Virgen Santa, forma mi corazón de apóstol a semejanza del de Jesús. El Padre te confió a su Hijo durante todo el periodo de su vida terrena. De ti aprendió Jesús a amar, a inmolarse. De ti aprendió el gusto del sacrificio. Esta es precisamente la misión de una madre. Oh Madre, vuelve a mí tus ojos y ve cuánto me falta todavía para ser un verdadero apóstol al lado de tu Hijo. Tú que recibiste el Espíritu por segunda vez en el cenáculo para ser la madre fecunda del cuerpo místico, forma en mí, oh madre, a un verdadero apóstol. Y te pido sobre todo dos gracias, que nunca voy a cesar de suplicarte. Es decir, la gracia del espíritu de oración y la gracia del espíritu de humildad. Que yo esté tan unido a Jesús que mis palabras sean sus palabras. Que esté tan convencido de mi nada, de mi pecado, de mi inutilidad, de mi debilidad, que nunca fomente la idea de apoyarme en mí, de complacerme en mí, de querer reservar para mí exclusivamente, aunque no sea más que una más, la más mínima cosa. Sé que si tú me ayudas y me obtienes de Jesús estas dos gracias, utilidad de mi debilidad, que nunca fomente la idea de apoyarme en mí, de complacerme en mí, de querer reservar para mí exclusivamente, aunque no sea más que una más, la más mínima cosa. Sé que si tú me ayudas y me obtienes de Jesús estas dos gracias, nada tengo que temer. No tengo que temer que mis deseos de santidad sean inútiles o vanos. Por eso, repito, quiero amar sin medida, darme sin medida invocando a tu Hijo y al Padre con los acentos vehementes del Espíritu, impaciente, hambriento y angustiado por la salvación del mundo y seguro de ella, de la vuelta al Padre de todos mis hermanos, por los cuales mi corazón de sacerdote estará sangrando hasta el momento de su vuelta. Pues nada más. Queridos oyentes, pidamos al Señor que nos dé, como el Padre Leonet, le pedimos al Señor, a la Virgen Santísima, estas dos grandes gracias. Un espíritu de oración y un espíritu de humildad. La bendición del Todopoderoso, Padre, Hijo y Espíritu Santo, descienda sobre ustedes y les acompañe siempre.
1: Soy el Padre Daniel Zavala y quiero hacerte pues una petición. Ya sabes que los que nos dedicamos a la radio lo hacemos pues por amor a Cristo, pero claro, el hecho de mantener equipos, todos los gastos relacionados con transmisiones y demás, eso tenemos que financiarlo. 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Confiamos en la providencia divina. 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Si Dios toca tu corazón, no te hagas el sordo. 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
1: 2:40 a.m.
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3: 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Fenómeno característico de San Juan Bosco son los sueños de carácter trascendente. Todas las grandes empresas de su vida tienen su origen en sueños. Cuando él aseguró a sus hijos espirituales que en orden a la congregación no había dado un paso que no le fuera mandado, a los sueños aludía, por ser la vía común con que Dios le manifestaba su voluntad. En muchos de ellos no hay por qué ver especialísima intervención de Dios. En algunos, sobre todo en los proféticos, sí. Cuantos han pasado por los ambientes salesianos están acostumbrados a oír hablar de los llamados sueños de Don Bosco, denominación dada por él mismo. Los que vivieron con el santo nos dicen que soñar era en él cosa común. Se diría que, viviendo él continuamente unido al Señor, Dios se complacía en hablarle particularmente en sueños, quizás para no disminuirle el tiempo que él destinaba al trabajo. Algo parecido a lo que sucede con las narraciones de los profetas bíblicos, las escenas narradas en los sueños tienen cierto dramatismo impresionante. Versan sobre la Iglesia Católica, la Congregación Salesiana, el Oratorio de Baldoco. No faltan tampoco los referentes a personajes y asuntos particulares. ¿Qué pensaba Don Bosco de sus sueños? Al principio fue reacio en prestarles fe, atribuyéndolos a juegos de la propia fantasía, pero tuvo que convencerse de que no era solo fantasía y que por lo menos había que distinguir entre sueño y sueño. Habiéndolo consultado con su director espiritual, San José Cafaso, el santo sacerdote le contestó: «Puede usted estar tranquilo y dar fe a sus sueños». En la primera entrevista que tuvo con Pío IX, el Papa, entreviendo algo sobrenatural en él, le hizo muchas preguntas y acabó por ordenarle que escribiera esos sueños para edificación y norma de sus hijos espirituales.

Sueño número 58. Año 1864. Las espadas y los números.

En el año de 1864, cuenta Don Lemoine, al anunciar la muerte de los jóvenes Aichini y Vicini, Don Bosco dijo a Domingo Tomatis, compañero de entrambos, que comería mucho pan con Don Bosco, esto es, que viviría muchos años y que se haría salesiano. Una noche, Tomatis tuvo un sueño que recordó siempre y que le sirvió de consuelo en todas las circunstancias penosas de la vida. Se le apareció resplandeciente y de bellísimo aspecto el ya difunto Vicini, el cual, tomándole de la mano y llevándole a una balaustrada, le señaló la estatua de María Auxiliadora, que campeaba sobre la cúpula de su templo. Hay que notar que de dicha iglesia solo existían entonces los cimientos, y a pesar de ello, la vio entonces completamente terminada, en toda su grandiosa majestad. Vicini le dijo, «¿Ves allá arriba? Esa es tu vida. Sigue fielmente los consejos de Don Bosco y después vendrás al paraíso conmigo». Mientras hablaba, Tomatis le miraba al rostro y le parecía leer en su alma cuánto le agradecía el compañero aparecido el afecto que aún le profesaba. Días después, habiendo ido a confesarse con Don Bosco, el siervo de Dios dijo a su penitente frases equivalentes a las que le había dicho en el sueño Vicini, causando esto gran admiración al muchacho. En otra ocasión, Don Bosco narró el sueño de las espadas que pendían sobre el lecho de cada uno de los alumnos y de los números escritos sobre la frente de los mismos, que indicaban los años que restaban de vida a cada uno de ellos. Todos los jóvenes fueron a preguntar al buen padre el misterio del presente y el porvenir que les aguardaba. También Tomatis pidió a Don Bosco le informara sobre lo que le interesaba, a saber, si según el sueño que había tenido el siervo de Dios, viviría mucho o poco. Don Bosco le replicó, «Te podría indicar el tiempo exacto, pero no sería conveniente el hacerlo. No te preocupes por eso. Piensa en ser bueno, pues llegarás a ser sacerdote de Don Bosco y tendrás que ayudarle a salvar muchas almas». Esta respuesta fue el germen de la vocación del muchacho, pues nunca anteriormente había pensado en abrazar el estado religioso. Continuando con entusiasmo sus estudios, en el tercer curso de bachillerato consiguió el primer premio en retórica. Pero al terminar sus estudios de latín, le asaltaron ciertas dudas, llegando casi a olvidar el pasado y las palabras que le dirigiera a Vicini en el sueño, como también las de Don Bosco. Habiendo ido a pasar las vacaciones a Trinità de Mandoví, su pueblo natal, determinó entrar en la Compañía de Jesús, a la cual pertenecían ya dos tíos suyos. Consultó con uno de ellos, el cual le aconsejó que reflexionara bien sobre el paso que se proponía dar. El joven lo pensó, rezó mucho, se proveyó de la documentación necesaria, hizo la solicitud de admisión y fue aceptado en la compañía, esperando se le fijara la fecha en que había de dirigirse al Principado de Mónaco. Le acompañaría un joven del Cotolengo. Tomatis fue a Turín y antes de marcharse para su destino, fue a hacer una visita a Don Bosco para confesarse con él y despedirse. El siervo de Dios lo escuchó y después de la absolución le dijo, «¿Has ido ya a tomarte la medida de la sotana?» «No, Don Bosco. He pensado hacerme jesuita. Ya he hecho todas las diligencias necesarias». «Pues debes ir al sastre», continuó Don Bosco, «para que te tome la medida». «Pero es que hoy tengo que salir para Mónaco». «Mira, haz lo que te digo», continuó el siervo de Dios.
Dentro de unos días se colocará el último ladrillo de la cúpula de la iglesia y haremos una hermosa fiestecita. Entonces bendeciré tu sotana y te la impondré. Quédate hoy a comer con nosotros y esta tarde irás al sastre para que te tome la medida. El siervo de Dios, adoptando entonces un ademán solemne, continuó: ¿Es que acaso te has olvidado de cuanto hemos hablado y de lo que te dije hace tiempo y de las numerosas almas que tienes que ayudarme a salvar? Y repitió unas palabras semejantes a las que en el sueño le había dicho Vicini, de forma que a Tomatis se le presentó en la imaginación la figura queridísima del amigo, sintiendo en aquel momento su voluntad completamente cambiada. Se quedó a comer con don Bosco, y he aquí que poco después llegó el padre Porchedú, con gran premura, pues era ya el tiempo de partir. «Ya no me marcho», dijo Tomatis. «¿Por qué?», le preguntó el padre. «Porque don Bosco me ha cambiado la cabeza. ¿Entonces?». «Yo me quedo con don Bosco». «¿Y las cartas que hemos mandado?». «Lo siento, pero yo no me marcho». «¿Y qué le digo al padre Tomatis, vuestro tío?». «Dígale lo que quiera, pues yo no me muevo de aquí». «Si es así, haced lo que queráis», terminó diciendo el padre Porchedú. Sin más, se marchó. En la noche del 23 de septiembre, Tomatis recibió la sotana de manos de don Bosco. Desde aquel momento cesaron las dudas sobre su vocación, a pesar de las contrariedades y disgustos que hubo de soportar.

Este fue el sueño número 58 de Don Bosco, año 1864. Las espadas y los números.

El corazón noble es agradecido, decía el padre Molina. El que es noble es agradecido. 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Y a lo mejor le estás pidiendo la conversión de tu esposo y al ser tú generoso, Dios te premia. Pues mira, eres tan bueno, tan buena, ayudando a la obra de Dios, que te has merecido la conversión de este familiar solo por ayudar a la obra de Dios, para que Dios salve almas a través de la emisora, que toda es de Dios. ¿Ven? Estas son las matemáticas de Dios. Mientras más generoso seas, más te bendice Dios, porque Dios es pura generosidad. Tu millón es nada, pero sí lo que vale es la generosidad que hay detrás de ese dinero. Eso es lo que ve Dios. Dios le da igual 5.000 pesos que 1.000.000. Ve la generosidad.

0: a la hora de las tres, imploren mi misericordia, especialmente por los pecadores. Y aunque sea por un brevísimo momento, sumérgete en mi pasión, especialmente en mi desamparo en el momento de la agonía. Esta es la hora de la gran misericordia para el mundo entero. Te permitiré entrar dentro de mi tristeza mortal. En esta hora no le rehusaré nada al alma que me lo pida por los méritos de mi pasión.
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1: Son las 3 en punto.
2: Coronilla de la Divina Misericordia. Padre nuestro que estás en el cielo, santificado sea tu nombre. Venga a nosotros tu reino. Hágase tu voluntad en la tierra como en el cielo.
3: Danos hoy nuestro pan de cada día. Perdona nuestras ofensas, como también nosotros perdonamos a los que nos ofenden. No nos dejes caer en la tentación y líbranos del mal. Amén.
2: Dios te salve, María. Llena eres de gracia, el Señor es contigo. Bendita tú eres entre todas las mujeres y bendito es el fruto de tu vientre, Jesús.
3: Santa María, Madre de Dios, ruega por nosotros pecadores, ahora y en la hora de nuestra muerte. Amén.
2: Creo en Dios Padre Todopoderoso, Creador del cielo y de la tierra. Creo en Jesucristo, su único Hijo, nuestro Señor, que fue concebido por obra y gracia del Espíritu Santo, nació de Santa María Virgen, padeció bajo el poder de Poncio Pilato, fue crucificado, muerto y sepultado, descendió a los infiernos, al tercer día resucitó de entre los muertos, subió a los cielos y está sentado a la derecha de Dios Padre Todopoderoso. Desde allí ha de venir a juzgar a vivos y muertos. Creo en el Espíritu Santo, la Santa Iglesia Católica, la comunión de los santos, el perdón de los pecados, la resurrección de la carne y la vida eterna. Amén.
4: Dios mío, ven en mi auxilio.
3: Señor, date prisa en socorrerme. Gloria al Padre, y al Hijo, y al Espíritu Santo, como era en el principio, ahora y siempre, por los siglos de los siglos. Amén.
2: Padre eterno, te ofrezco el cuerpo y la sangre, el alma y la divinidad de tu amadísimo Hijo, nuestro Señor Jesucristo, en expiación por nuestros pecados y por los del mundo entero. Por su dolorosa pasión,
3: ten misericordia de nosotros y del mundo entero.
2: Por su dolorosa pasión,
3: ten misericordia de nosotros y del mundo entero.
2: Por su dolorosa pasión,
3: ten misericordia de nosotros y del mundo entero.
2: Por su dolorosa pasión,
3: ten misericordia de nosotros y del mundo entero.
2: Por su dolorosa pasión,
3: ten misericordia de nosotros y del mundo entero.
2: Por su dolorosa pasión,
3: ten misericordia de nosotros y del mundo entero.
2: Por su dolorosa pasión,
3: ten misericordia de nosotros y del mundo entero.
2: Por su dolorosa pasión,
3: ten misericordia de nosotros y del mundo entero.
2: Por su dolorosa pasión,
3: ten misericordia de nosotros y del mundo entero.
2: Por su dolorosa pasión,
3: ten misericordia de nosotros y del mundo entero.
2: Padre eterno, te ofrezco el cuerpo y la sangre, el alma y la divinidad de tu amadísimo Hijo, nuestro Señor Jesucristo, en expiación por nuestros pecados y por los del mundo entero. Por su dolorosa pasión,
3: ten misericordia de nosotros y del mundo entero.
2: Por su dolorosa pasión,
3: ten misericordia de nosotros y del mundo entero.
2: Por su dolorosa pasión,
3: ten misericordia de nosotros y del mundo entero.
2: Por su dolorosa pasión,
3: ten misericordia de nosotros y del mundo entero.
2: Por su dolorosa pasión,
3: ten misericordia de nosotros y del mundo entero.
2: Por su dolorosa pasión,
3: ten misericordia de nosotros y del mundo entero.
2: Por su dolorosa pasión,
3: ten misericordia de nosotros y del mundo entero.
2: Por su dolorosa pasión,
3: ten misericordia de nosotros y del mundo entero.
2: Por su dolorosa pasión,
3: ten misericordia de nosotros y del mundo entero.
2: Por su dolorosa pasión,
3: ten misericordia de nosotros y del mundo entero.
2: Padre eterno, te ofrezco el cuerpo y la sangre, el alma y la divinidad de tu amadísimo Hijo, nuestro Señor Jesucristo, en expiación por nuestros por su dolorosa pasión,
3: ten misericordia de nosotros y del mundo entero.
2: Por su dolorosa pasión,
3: ten misericordia de nosotros y del mundo entero.

0: de nosotros y del mundo entero.
1: Por su dolorosa pasión,
0: ten misericordia de nosotros y del mundo entero.
1: Por su dolorosa pasión,
0: ten misericordia de nosotros y del mundo entero.
1: Por su dolorosa pasión,
0: ten misericordia de nosotros y del mundo entero.
1: Por su dolorosa pasión,
0: ten misericordia de nosotros y del mundo entero.
1: Por su dolorosa pasión,
0: ten misericordia de nosotros y del mundo entero.
1: Por su dolorosa pasión,
0: ten misericordia de nosotros y del mundo entero.
1: Por su dolorosa pasión,
0: ten misericordia de nosotros y del mundo entero.
1: Padre eterno, te ofrezco el cuerpo y la sangre, el alma y la divinidad de tu amadísimo Hijo, nuestro Señor Jesucristo, en expiación por nuestros pecados y por los del mundo entero. Por su dolorosa pasión,
0: ten misericordia de nosotros y del mundo entero.
1: Por su dolorosa pasión,
0: ten misericordia de nosotros y del mundo entero.
1: Por su dolorosa pasión,
0: ten misericordia de nosotros y del mundo entero.
1: Por su dolorosa pasión,
0: ten misericordia de nosotros y del mundo entero.
1: Por su dolorosa pasión,
0: ten misericordia de nosotros y del mundo entero.
1: Por su dolorosa pasión,
0: ten misericordia de nosotros y del mundo entero.
1: Por su dolorosa pasión,
0: ten misericordia de nosotros y del mundo entero.
1: Por su dolorosa pasión,
0: ten misericordia de nosotros y del mundo entero.
1: Por su dolorosa pasión,
0: ten misericordia de nosotros y del mundo entero.
1: Por su dolorosa pasión,
0: ten misericordia de nosotros y del mundo entero.
1: Padre eterno, te ofrezco el cuerpo y la sangre, el alma y la divinidad de tu amadísimo Hijo, nuestro Señor Jesucristo, en expiación por nuestros pecados y por los del mundo entero. Por su dolorosa pasión,
0: ten misericordia de nosotros y del mundo entero.
1: Por su dolorosa pasión,
0: ten misericordia de nosotros y del mundo entero.
1: Por su dolorosa pasión,
0: ten misericordia de nosotros y del mundo entero.
1: Por su dolorosa pasión,
0: ten misericordia de nosotros y del mundo entero.
1: Por su dolorosa pasión,
0: ten misericordia de nosotros y del mundo entero.
1: Por su dolorosa pasión,
0: ten misericordia de nosotros y del mundo entero.
1: Por su dolorosa pasión,
0: ten misericordia de nosotros y del mundo entero.
1: Por su dolorosa pasión,
0: ten misericordia de nosotros y del mundo entero.
1: Por su dolorosa pasión,
0: ten misericordia de nosotros y del mundo entero.
1: Por su dolorosa pasión,
0: ten misericordia de nosotros y del mundo entero.
1: Santo Dios, santo fuerte, santo inmortal,
0: ten misericordia de nosotros y del mundo entero.
1: Santo Dios, santo fuerte, santo inmortal,
0: ten misericordia de nosotros y del mundo entero.
1: Santo Dios, santo fuerte, santo inmortal,
0: ten misericordia de nosotros y del mundo entero.

Acto de consagración a Jesús misericordioso. Oh Jesús misericordioso, tu bondad es infinita y los tesoros de tu gracia son inagotables. Me abandono a tu misericordia que sobrepuja a todas tus obras. Me consagro enteramente a ti para vivir bajo los rayos de tu gracia y de tu amor que brotaron de tu corazón traspasado en la cruz. Quiero dar a conocer tu misericordia por medio de las obras de misericordia corporales y espirituales, especialmente con los pecadores, consolando y asistiendo a los pobres, afligidos y enfermos. Mas tú me protegerás como cosa tuya, pues todo lo temo de mi debilidad y todo lo espero de tu misericordia. Que toda la humanidad comprenda el abismo insondable de tu misericordia, a fin de que poniendo toda su esperanza en ella, pueda ensalzarla por toda la eternidad. Amén.

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1: En el nombre del Padre, del Hijo y del Espíritu Santo. Amén. Señor mío Jesucristo, Dios y hombre verdadero, Creador Padre y Redentor mío, por ser vos quien sois, bondad infinita y porque os amo sobre todas las cosas, me pesa de todo corazón haberos ofendido. También me pesa porque podéis castigarme con las penas eternas del infierno, ayudado de vuestra divina gracia. Propongo firmemente nunca más pecar, confesarme y cumplir la penitencia que me fuera impuesta por el Padre Confesor. Amén. Acto de confianza de San Claudio de la Colombier. Estoy tan convencido, Dios mío, de que velas sobre todos los que esperan en ti y de que no puede faltar cosa alguna a quien de ti las aguarda todas, que he determinado vivir en adelante sin ningún cuidado, descargándome en ti de toda mi solicitud. Despójenme los hombres de los bienes y de la honra, prívenme las enfermedades de las fuerzas y medios de servirte. Pierda yo por mí mismo la gracia pecando, que no por eso perderé la esperanza, antes la conservaré hasta el último suspiro de mi vida, y vanos serán los esfuerzos de todos los demonios del infierno para arrancármela, porque con vuestros auxilios me levantaré de la culpa. Aguarden unos la felicidad de sus riquezas o talentos, descansen otros en la inocencia de su vida, en la aspereza de su penitencia, en la multitud de sus buenas obras, o en el fervor de sus oraciones. En cuanto a mí, toda mi confianza se funda en la seguridad con que espero ser ayudado de ti, y en el firme propósito que tengo de cooperar a tu gracia. Confianza como esta jamás a nadie salió fallida, así que seguro estoy de ser eternamente bienaventurado, porque espero firmemente serlo, y porque tú, Dios mío, eres de quien lo espero todo. Bien conozco que de mí soy frágil y mudable. Sé cuánto pueden las tentaciones contra las virtudes más robustas. He visto caer las estrellas del cielo y las columnas del firmamento, pero nada de eso logra acobardarme. Mientras espere de veras, libre estoy de toda desgracia, y de que esperaré siempre estoy cierto, porque espero también esta esperanza invariable. En fin, para mí es seguro que nunca será demasiado lo que espere de ti, y que nunca tendré menos de lo que hubiera esperado. Por tanto, espero que me sostendrás, sin dejarme caer en los riesgos más inminentes, y me defenderás aún de los ataques más furiosos, y harás que mi flaqueza triunfe de los más espantosos enemigos. Espero que me amarás a mí siempre, siempre, y yo a mi vez te amaré sin intermisión, y para llegar de un solo vuelo con la esperanza hasta donde puede llegarse, te espero a ti mismo, oh Criador mío, para el tiempo y para la eternidad. Amén. Meditación con pensamientos de Santa Margarita María de Alacoque. El alma más caritativa será de él la más amada. Habéis de mostraros mansos en llevar con paciencia los desabrimientos, las genialidades y molestias del prójimo, sin desazonarnos por las contrariedades que os ocasionen. Al contrario, hacedle de buen grado los servicios que podáis, porque este es el modo de granjear la amistad y gracia del Sagrado Corazón de Jesús. Buscad ocasión de contentarle con el ejercicio de la santa caridad, sintiendo y hablando bien de vuestros prójimos, asistiendo a los pobres cuando podáis, espiritual o corporalmente, mirando a Jesucristo en persona de ellos y no haciéndoles cosa que no quisiéramos que con nosotros se hiciese. Tened con todos paciencia, para merecer que todos, en particular los pobres, acudan a vosotros en sus necesidades. Tened a todo el mundo por amigo, y a nadie por enemigo, en cuanto según Dios sea posible. Yo te amo, corazón amabilísimo, como a mi soberano bien, mi dicha, mi alegría y el único digno de amor de todos los corazones. Cuando te levantes, entra en el Sagrado Corazón de Jesús y conságrale tu cuerpo, tu alma, tu corazón y tu ser por completo, para solamente vivir por su amor y gloria. Puedo ver tan claro como el día que una vida que no tiene el amor de Jesucristo vive la más grande miseria. Aplíquense a amar y sufrir amando. Cuando adquirimos la perfecta sabiduría, entonces haremos todo lo que Dios desea de nosotros. Cuando uno ama, todo habla de amor, hasta nuestros trabajos que requieren nuestra total atención pueden ser un testimonio de nuestro amor. Debemos amar al Santo de los Santos para hacernos santos. ¿Quién nos puede impedir esto? Si tenemos un corazón para amar y un corazón para sufrir, muere o conquista, no puede haber ninguna reserva en el amor. Haz todo por amor y para el amor, haciendo buen uso del tiempo presente, y no estés ansioso sobre el futuro. Para hacer buen uso del tiempo, ama ardientemente y constantemente. Debemos entregarnos totalmente al amor, dejando que actúe por nosotros. Nuestros corazones son pequeños, no caben en él dos amores, y habiendo sido creados solo para el divino, no puede nuestro corazón tener descanso cuando se halla con otro. Que tu lema sea: el amor me ha conquistado, solo él puede poseer mi corazón. Ámalo con todas tus fuerzas, piensa siempre en él, deja que él haga contigo y para ti todo lo que él desee, no ansíes nada más. Que el Sagrado Corazón logre en ti todos sus designios y que él sea tu fortaleza, para que tú puedas con valentía cargar el peso de tus responsabilidades. Amor, gloria y alabanzas sean dadas por siempre al corazón de nuestro adorable Salvador, que es todo amor, todo amoroso y todo amable. Yo clamo al Sagrado Corazón de mi amadísimo Jesús, que es mi único tesoro, que te regale de la abundancia de su puro amor. Las más amargas tristezas son dulzuras en su adorable corazón, donde todo se cambia al amor. Mi amor reina en el padecimiento, triunfa en la humildad y goza en la unidad. Hemos de procurar, en lo posible, penetrar dentro de este corazón adorable, haciéndonos muy pequeños por la humilde confesión de nuestra nada. Si obras, sea tan solo por los impulsos del corazón de Jesús. Muere en silencio, delante de él, a todo lo que es natural o humano. Oh corazón de mi amantísimo Jesús, corazón dignísimo de toda mi adoración y amor, yo, inflamado en el deseo de compensar y borrar tantas y tan graves injurias cometidas contra vos, y para huir cuanto está de mi parte el vicio de ingrato, os entrego y consagro de todo mi corazón, con todos sus afectos, y a mí mismo con todo cuanto soy eternamente. Protesto que es mi deseo puro y sincero olvidarme de todo desde esta hora y momento de mí mismo, y de todas mis cosas, para que, quitados todos los impedimentos, pueda entrar en vuestro sacrosanto corazón, que con cosa singular misericordia me habéis abierto, y habitar en él vivo y muerto con vuestros fieles siervos. Padre nuestro que estás en el cielo, santificado sea tu nombre. Venga a nosotros tu reino. Hágase tu voluntad en la tierra como en el cielo. Danos hoy nuestro pan de cada día. Perdona nuestras ofensas como también nosotros perdonamos a los que nos ofenden. No nos dejes caer en la tentación y líbranos del mal. Amén. Dios te salve María, llena eres de gracia, el Señor es contigo. Bendita tú eres entre todas las mujeres y bendito es el fruto de tu vientre, Jesús. Santa María, Madre de Dios, ruega por nosotros pecadores, ahora y en la hora de nuestra muerte. Amén. Gloria al Padre, al Hijo y al Espíritu Santo, como era en un principio, ahora y siempre, por los siglos de los siglos. Amén. Sagrado Corazón de Jesús, en vos confío.

0: tomado de las revelaciones a Sor Josefa Menéndez.
1: Día 25, día de dolor.
2: El dolor y la amargura que siente el corazón de Jesús por la infidelidad y alejamiento de las almas, solo lo puede compensar el alma que se ofrezca alegre y animosa al sufrimiento y a la amorosa oblación. Hay tantas almas que me abandonan y tantas que se pierden, y lo más triste es que a muchas las he colmado de dones y he fijado en ellas los ojos. En cambio, unas me corresponden con frialdad, muchas con ingratitud, que pocas las que me devuelven amor por amor. ¿De cuántas maneras puedes aliviar y consolar a su corazón? Con tus profundas adoraciones, con tus fervientes actos de amor, con tus sinceros actos de desagravio. Busca a Jesús en tu corazón, busca a Jesús en el sagrario. Escóndeme en tu corazón y quítame un poco de la amargura que me consume. Sí, son muchas las almas que me afligen y muchas las que se pierden, pero las que más hieren mi corazón son estas que tanto amo y no se entregan del todo a mí. No te reserves nada, dáselo todo a Jesús. Busca en el interior de tu corazón si hay algo que no le pertenece. Repara más, espía por las almas, que en ti encuentre Jesús el consuelo que otras le niegan. Corazón de Jesús, hazme gustar tu amargura para que pueda consolarte. Haz que soporte con alegría el peso de la cruz para reparar la ingratitud de las almas. Haz que supla con mis sufrimientos las gracias que no han sabido aprovechar los demás. Corazón de mi Jesús, os adoro profundamente para reparar las ofensas y desprecios que recibís de la mayor parte del mundo. Os amo con todo mi corazón para reparar la frialdad de las almas.
0: Práctica. Ve a hacer una visita a Jesús sacramentado y allí muy cerca del sagrario, dile cuánto le amas y ofrécete una vez más sin reservas ni rapiñas.

Mi alma y Dios. He alzado mi alma a ti, Señor, como si llevase una vasija a una fuente. Lléname, pues, ya que he alzado mi alma a ti. San Agustín. Mi alma y Dios. Un tiempo para meditar.

También hubo una bienaventuranza salida de la boca de Jesús para los limpios. ¿Qué órgano este del corazón para que Dios le exija tanta limpieza, blancor, altura, que no se corrompa nunca? A los limpios, más en particular que a nadie, se les promete ver a Dios, y es que Dios es la suma limpieza y la pureza eterna. La limpieza de corazón en el lenguaje bíblico no es más que la sencillez, la verdad. ¿Cómo valdría la pena poseer esa limpieza con tal de conseguir esta promesa bañada de nieve y de sol, ver a Dios, unirse con Dios? ¿Ver a Dios en esta vida? Por la iluminación profunda del don de entendimiento, en ese claro oscuro de la fe, y en la otra vida, con la clara visión del cielo. Bienaventuradas, nos dice Jesús, las almas sencillas y pequeñuelas, esas de límpida visión y clarificada pupila, las que no sabrán quizás expresar muchas palabras, pero que poseen esa intuición y ciencia secreta que el Padre Celestial descubre a los pequeños. ¿No está la limpieza del corazón en esa inocencia infantil ignorante del mal? Es más bien una limpieza e inocencia viril, esclarecida, que adivinó el mal y se apartó de él. No porque una fuente cristalina observe a su lado el estanque de un charco putrefacto, inmundo o maloliente, serán sus aguas menos límpidas y clarificadas que aquella otra que está situada en un oasis de desierto. Sin necesidad de cubrirse el rostro, pidiendo que a uno le cerquen de altas vallas para no ver el charco, esa fuente seguirá siendo cristalina y pura. Con un corazón de altura, grande y no mezquino, lo deja pasar todo sin espantarse ni atemorizarse de las debilidades humanas, aunque ella no las posea. ¿Acaso pierde su fragancia el lirio porque cerca de él crezca un jaramago infiel? La nitidez de la azucena seguirá siendo incorrupta y su aroma continuará siendo suavísimo, aunque se vea rodeada de las más repugnantes y amargas hierbas. ¿Hasta qué extremo no agradará al Señor la limpieza de alma, que dice apacentarse entre lirios y azucenas, que escoge como portavoces de sus mensajes ante el mundo a niños analfabetos, que fija sus ojos en Juan por ese sello virginal que le caracterizaba? ¿Cuántas almas están violadas e infectadas por posesiones que no son Cristo solo? Virginidad de afectos, virginidad de deseos, virginidad interior, azucenas abiertas al soplo del Espíritu Santo, encarnación constante de Jesús en las almas, nacimientos de nuevos Cristos que se han producido bajo el contacto santificador de la oración y el sacrificio. Porque un corazón limpio es un imán irresistible para todos. Hay personas que les falta quizá un poco de esa cultura que tan agradable hace el trato con la sociedad y, sin embargo, sin saber cómo, se crea a su alrededor un ambiente de simpatía irresistible. Es que las almas limpias subyugan los corazones. Hay almas que nunca pueden enmascararse, que sienten un total rechazo a esas frases de retintín y de doble sentido y a todo lo que sea recámara y doblez. Cuando pasa una de ellas por nuestro lado, sin ruido de palabras, interiormente se

Señalamos. Ahí va un corazón limpio. Como que va dejando un surco de aroma, un ambiente de lirio. Almas transparentes que merecieron para sí solas nada menos que una bienaventuranza arrancada de los labios de Dios. Virginidad, modo de proceder en que el alma no permite que se la roce. Para estas almas, expirar es permanecer en el abrazo eterno. Su muerte es mejor una dormición. Es el día en que, terminada de leer la fórmula de su voto de limpieza, poseerán para siempre esa eterna bienaventuranza de ver a Dios. Y dando una gran voz, expiró. Así leemos en el Evangelio de San Marcos. ¿Quién expira? Dios. Todo un misterio de amor, inmedible, incalculable, incomprensible, infinito. Pues todo este misterio, lleno de realidad y vida, se consuma en cada santa misa. Para medir la misa, sería necesario medir la muerte de Dios si es que esto fuera posible. Y la muerte de Dios, ¿habrá por ventura mano que sea capaz de medirla? Todas las acciones de gracias y todas las obras juntas que se lleguen a ofrecer, todos los sacrificios más duros a que pueda llegar un hombre, por muy altos y ejecutados en caridad que sean, no equivalen en absoluto al valor de una misa. Cuando de verdad queramos dar a Dios algo digno de Él, démosle sencillamente una santa misa. Terminada ella, si alguno de los dos queda deudor, es el Padre Eterno a nuestras almas. En el marco de un sencillísimo escenario, ante una mesa y un vaso, y como lo más natural del mundo, se realiza una mística crucifixión con ecos de Calvario, pero sin manto de tinieblas ni crujir de piedras. Y esto no es un romance ni poesía barata, es una realidad imponente de consagración y de vida. Es una prosa real y viva, trenzada en triple cinta de amores divinos, de dolores divinos y de deudas humanas. Sobre ese cáliz que contiene un poco de vino, queda latiendo la sangre roja e hirviente del mismo Dios, el portento mayor, el milagro más grande que conoce la vida cristiana. No es posible medir lo que eso es. El fondo sin fondo de la grandeza y del amor de un Dios. Una sola misa, escúchalo bien, glorifica más a Dios que le glorificarán en el cielo por toda una eternidad todos los ángeles y santos juntos. El sacrificio de la misa rinde a Dios una adoración totalmente digna de Él y rigurosamente infinita, porque es el sacrificio del mismo Dios, el centro sobre el cual se mueve toda la vida cristiana. Nada se puede encontrar dentro de la religión que se le aproxime siquiera, y mucho menos que le supla. La vida purísima, penitente de todos los santos juntos, la vida de la misma Virgen Santísima, con ser la Madre de Dios y tener un valor y un mérito intensísimo en cualquiera de sus acciones, no glorifican a Dios como una sola misa. Y ahora te pregunto, ¿cómo deberíamos asistir a ella? Contestar a esto es contestar tajantemente, como hubiéramos asistido a la misma muerte de Cristo. ¿Qué situación tomarían mi cuerpo y mi espíritu en el Calvario? Si hubiera tenido la oportunidad de estar entre la Virgen y María Magdalena y me hubiesen hecho ahí un lugar, frente a aquel río de sangre y de amor. A veces se nos oye decir, voy a misa,
o vengo de misa, como si se viniera de un acto piadoso más. Y nunca, al repetir estas palabras, nos podemos hacer idea de lo que ir a misa o venir de misa supone. Y la tuya, tu misa, tu sacrificio, ¿cómo lo ofrendas? Tienes que darte tú también. No importa el lugar que haya elegido Dios para tu sacrificio, conságrate y repártete donde sea. Mira, el Señor tiene muchos oficiales que batallen, muchos brazos que trabajen, muchos soldados que luchen, pero muy pocas hostias que se deifiquen, que se quieran cristificar. La unión de amor se da solo a quien la paga, y la paga a quien se da en misa todos los instantes de una vida, con todas sus consecuencias, no lo olvides.

Alma de María. Alma de María, deifícame. Corazón de María, abrázame. Cuerpo de María, purifícame. Con ojos de misericordia, mírame. Con oído atento, escúchame. Con palabras de piedad, háblame. Con potente brazo, sosténme. Con mano maternal, bendíceme. Ser todo de María, transfórmame. Virtudes de María, transfundíos en mí. Nombre de María, anímame. Con tus dones, ármame. Con tu rosario, encadéname. Con tu medalla, escúdame. Con tu escapulario, defiéndeme. Con tu mano, cúbreme. A los pies de tu trono, transpórtame. Para que de amor por ti desfallezca, cantando tus alabanzas por los siglos de los siglos. Amén.

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0: Hoy vamos a seguir haciéndonos más y más amigos de San Juan Pablo II. Este es, yo creo que el objetivo del programa. Como cristiano, como santo, como papa, en todos los aspectos es admirable y es imitable. No digo que empecemos a dar vueltas al mundo con visitas apostólicas, pero hay muchas virtudes de Juan Pablo II que sí podemos imitar. Y bueno, aquí estamos con el padre Antonio Ruiz, que le agradecemos un montón que nos ayude en la lectura conjunta de este libro tan bonito, donde él abre su corazón. Padre, bienvenido aquí al umbral de la esperanza.
1: Muchas gracias, hermana. Así que con gran esperanza de que esto sea tener este programa, sabiendo que es santo Juan Pablo II, San Juan Pablo II, es para que le tomemos, como usted ha dicho, más cariño, de tal manera que el adherirnos a su doctrina, el embebernos su vida, sus ejemplos, que nos haga que tengamos deseos de imitar sus virtudes y caminar por donde él nos ha enseñado. Ciertamente nosotros tenemos la ventaja, por decirlo de alguna manera, lo digo porque algunos milenios no lo han conocido en vida. Entonces ya han nacido algunos que el Papa Juan Pablo II está en la historia para ellos, pero para nosotros es parte de nuestra vida, de nuestra existencia, y lo hemos visto cómo trabajaba, cómo predicaba, cómo se movía por el mundo y cómo manifestaba sus virtudes y sus cualidades. Y por eso el acudir también a este libro, Cruzando el umbral de la esperanza, lo que nos da es el espíritu, el corazón, la mente, cómo Juan Pablo II vivía, actuaba y hacía este maravilloso apostolado que hizo durante tantos años.
0: Exacto, padre. Y bueno, como es un diálogo donde Vittorio Messori, un periodista converso, pues excelente, le plantea una serie de preguntas, y en esta ocasión estamos en el número 3, la oración del Vicario de Cristo. Seguimos con un tema precioso. El periodista se atreve a preguntarle, en una primera entrada, ¿no? Luego seguirá, ¿cómo reza el Papa y por quiénes y por qué reza el Papa? Y bueno, habíamos comentado, usted nos había comentado un poquito la respuesta, ¿no?
1: Sí, ciertamente, aquí, la respuesta la tiene Juan Pablo II cuando el periodista le hace esto, que estamos en este capítulo tercero, pero que está repitiendo, ¿no? O sea, que es que ya ha repetido las preguntas anteriores. Entonces, no es algo, diríamos, nuevo, sino que viene repitiendo lo que ya estaba haciendo. Entonces, aquí, lo que el Juan Pablo II le contesta al periodista es, cuando le ha dicho esto que usted dice, ¿cómo y por quién y por qué reza el Papa? La respuesta es maravillosa. La respuesta es, habría que preguntarle al Espíritu Santo. O sea, él se siente, está tan unido a Dios, al Espíritu Santo, deja que el Espíritu Santo obre en él. El Papa reza tal como el Espíritu Santo le permite rezar. O sea, es bonita esta expresión, porque él deja que sea el Espíritu Santo, y lo que el Espíritu Santo le inspira, le mueve, le lleva, es lo que él está haciendo. Por eso pienso, dice Juan Pablo II, que debe rezar de manera que, profundizando en el misterio revelado en Cristo, ve, es siempre cristocéntrico. Por eso, pero deja que sea el Espíritu Santo el que le lleva a los sentimientos, a las acciones o a las peticiones de nuestro Señor Jesucristo. Uh-huh. Por eso, ¿por qué reza el Papa? Porque se llena el espacio interior de su oración. ¿Por qué? Porque esa oración le está llenando y está haciendo que deje que el Espíritu Santo actúe e intervenga, interceda por aquellos por los que él va a rezar. Y en esta pregunta se va al Concilio Vaticano II. Así comienza uno de los documentos del Vaticano, Gaudium et Spes. pero dice Gaudium et Spes, ¿no? Y él dice, alegrías y esperanzas, tristezas y angustias de los hombres son hoy el objeto de la oración del Papa. Entonces, ¿por qué o cómo reza? Angustias, esperanzas, todo aquello que sean los temores, las situaciones del hombre del tiempo de hoy, es lo que hace el Papa, rezar por esas situaciones, momentos y emociones del hombre, ¿no?
0: Lo que se ve, padre, que no hay ningún egoísmo, ningún. Entonces, ¿cómo? Por eso es eficaz la oración de un hombre como San Juan Pablo II, porque no es yo rezo para pedir por mí, ni siquiera como Papa, decir, aunque luego dice que sí, que también tiene que pedir fuerzas, acierto para desempeñar bien su ministerio.
1: Claro, pero es para la entrega, no es para el beneficio.
0: Exactamente.
1: O sea, él reza por todos aquellos y con las esperanzas y los gozos, los temores y los problemas de la gente, pues reza por eso, por todos y cada uno. Reza por la Iglesia, porque él tiene una misión, y reza por el Papa, reza por él, para que el Señor le dé esta fortaleza que necesita para poder llevar el Evangelio y ser testigo de la verdad ante el mundo. Entonces, esto sería para nosotros un ejemplo, ¿no? O sea, el tomar el ejemplo de qué es lo que hizo Juan Pablo II en su oración, cómo lo hizo, por qué lo hizo, es para que nosotros nos examinemos cómo estoy haciendo yo mi oración, ¿no? A veces somos demasiado materialistas, ¿no? Para que me vaya bien, para que tenga el negocio, para que encuentre trabajo, para que apruebe el examen, para que. Entonces estoy pidiendo, orando, como muy interesadamente. Resulta que esto que es la relación con Dios, y no olvidemos, la meta de nuestra vida, por eso Juan Pablo II lo tiene bien claro, que quiere llevar a todos los hombres a Cristo, a la eternidad. Y a veces nosotros nos limitamos en nuestra oración al aquí y ahora, ¿no? Ahora me duele la rodilla para que me quite el dolor de rodilla. Ahora necesito más dinero para que me dé más, que me vaya bien en el trabajo, me vaya bien no sé qué, para que pueda tener el dinero para poder darme este gusto, este capricho o esta ilusión que yo tengo. Y a veces nuestra oración como que difiere de estas. Por eso recordemos, esto es muy bonito, ¿no? Alegrías y esperanzas de los hombres, de la humanidad, de los pueblos, de la gente. Tristezas y angustia de los hombres. Entonces, cuando nosotros miramos a los demás, su situación, sus tristezas, sus angustias, nos preocupamos por eso y los llevamos a la oración. Entonces, que sea, no es perder el tiempo. Si miro a Dios y la gloria de Dios, todas esas cosas, miro a los hombres y empiezo a ver cada uno y en grupo, y como Juan Pablo II llevaba a toda la humanidad en su corazón, no solamente a los cristianos, no solamente a los que estaban a su alrededor. Y por supuesto que decía, ¿y por qué rezan? Pues también rezo por mí. O sea, no es que uno no tenga que rezar por sí mismo, pero no solo por mí, no siempre solo por mí. O sea, por mí tengo que rezar, porque soy yo el primer a los cristianos, no solamente a los que estaban a su alrededor. Y por supuesto que decía, ¿y por qué rezan? Pues también rezo por mí. O sea, no es que uno no tenga que rezar.

0: nos da una gran lección en este por qué reza, por quién reza y cómo reza.
1: Padre, y qué bien que nos haya recordado esto. A continuación, el Papa afirma una cosa muy importante en un mundo donde tendemos a ser bastante pesimistas, y cada vez más, claro, como vemos peligros que acechan a la humanidad, amenazas a todo nivel, tanto al planeta como a las naciones, como a la economía, a la política, a las personas, etcétera, etcétera. Bueno, nos volvemos muy pesimistas. Yo personalmente, padre, creo, estoy muy convencida de que esto es una obra del diablo. Ese pesimismo que nos inocula, ¿eh? Porque cuando así uno es. Piensa que no hay remedio...
0: Es que el pesimismo no es de Dios.
1: ¿Verdad que no?
0: Nunca, nunca, nunca, nunca. Entonces, Dios siempre es optimista porque... O sea, aquella multitud que había 5.000 hombres, solamente los hombres, además las mujeres y los niños, etcétera, ¿no? ¿Y de dónde daremos de comer a todos estos? Pues con 5 panes soluciona el problema. O sea, Dios siempre será positivo. Entonces siempre verá esperanza. Si aquel desgraciado que era un ladrón, que todas esas cosas, y que lo condenaron a muerte, acuérdate de mí cuando esté, hoy estarás conmigo. O sea, la esperanza de la conversión, donde parece que ya no hay ninguna esperanza, ahí siempre. Por eso, y Juan Pablo II está imbuido de esta idea. No es que, diríamos, eso es lo que él cree, como que lo ha estudiado, no, sino como que lo tiene asumido, está empapado en ello. Por eso tiene la confianza, la esperanza de toda la humanidad, del bien. No somos ingenuos, el Papa no era ningún ingenuo, pero tenía una esperanza que... Es que son dos cosas diferentes. El ingenuo es aquel que se deja llevar por una emoción, un sentimiento falso, por cosas falsas.
1: De que todo va bien, de que, bueno...
0: Y entonces, pero Juan Pablo II sí que veía el mal, todas esas cosas, pero veía el poder de Dios, veía mucho más allá, veía lo que Dios puede hacer en este mundo lleno de males. Entonces, por eso, cuando nosotros, que hemos conocido, ¿no?, también a... Padre Rodrigo Molina, que también conoció a Juan Pablo II y pudieron estar bien cerquita, y entonces Padre Molina le mandó cartas, o sea, le escribió a Juan Pablo II, claro que sí, y le hizo peticiones, ¿no? No directas, pero sí por medio del correo, de las personas que... Estos cardenales, porque están cerca, y uno pues le presenta y sabe que se lo presenta al Papa y que ahí les llega, ¿no? Entonces, uno ve... Son personas santas que han tenido una vida, y en esa vida que han realizado, pues veían siempre el poder inmenso de Dios. Creían más en el poder de Dios que en lo que veían con sus ojos. Por eso, Juan Pablo II, lleno de gran esperanza, es que el título del libro, Cruzando el umbral de la esperanza, ya manifiesta algo muy propio de su corazón. Sabía que había algo más allá, que tenía esperanza en la gracia de Dios, cómo puede cambiar, mejorar, y si no, lo va a crear un mundo nuevo, ese idílico de un mundo sin mal, sin muerte, sin dolor, sin enfermedad, y que todos seamos buenos, santos, y que todos seamos maravillosos. No, el pecado existe y va a existir la muerte, y existe el infierno, y existe el cielo, existe el purgatorio, todo eso, pero la esperanza es la que le daba esa fuerza para seguir sembrando, y por lo menos, si salvamos a uno, si convertimos a uno, si le damos esperanza a uno, hemos mejorado el mundo. Y eso es lo que San Juan Pablo II tenía bien metido dentro de su corazón. Por eso, este es el modo de orar de Juan Pablo II, con gran esperanza.
1: Padre, y ha llegado el momento en este Ecuador del programa... Estoy contenta que usted haya dicho todo esto porque nos anima, realmente, y basados en la verdad, como usted dice, no es que seamos ingenuos, pero sabemos que a pesar de todo el mal del mundo, el bien es siempre mayor, y el Papa lo repitió en muchas ocasiones. Pero, ¿saben? Es que él tenía a la madre de toda esperanza, y si le parece bien, vamos a pedirle a nuestro jefe

técnico aquí al señor Carlos Quequesana, que nos haga escuchar al Papa Juan Pablo II con qué amor, con qué vibración le canta a la señora, a la madre de toda esperanza, a la Virgen Santísima, y le va a cantar este Ave María.

0: Bueno, aquí estamos todos pasmados, encantados desde el control técnico y nosotros también por este canto del Ave María tan vibrante, tan lleno de vida, de amor, de Juan Pablo II. Le comentaba, padre, que seguramente él lo grabó, debía ser que alguien se lo pidió y él no se hizo rogar, pero debía ser antes de ser papa, cuando él era todavía obispo de Cracovia. Pero, padre, esto nos demuestra que el Papa Juan Pablo II también, cuando habla de la esperanza y de por qué pedir cosas a Dios, por qué atreverse a tener esperanza, él habla de una existencia creativa. Es una expresión que yo la encontré así por primera vez y dice aquí, lo voy a leer un poquito para que usted lo pueda comentar, padre. La creación ha sido dada y confiada como tarea al hombre con el fin de que constituya para él, o sea, para los hombres, para nosotros, no una fuente de sufrimientos, sino para que sea el fundamento de una existencia creativa en el mundo. Cuando el Señor nos dice, creced y multiplicaos, ¿no? Transformad el mundo. ¿Y qué más nos dice el Papa?
1: Sigue con él. Un hombre que cree en la bondad esencial de las criaturas está en condiciones de descubrir los secretos de la creación, de perfeccionar continuamente la obra que Dios le ha asignado. ¿Qué es lo que quiere decir esto? El fundamento de una existencia creativa en el mundo, el hombre que cree en esta bondad, Dios ha puesto, las criaturas están bien hechas, están hechas, tienen bondad. Descubrir que todo lo que Dios ha creado está bien hecho te da el pie a penetrar en la creación, en las criaturas, sus propiedades, sus cualidades, sus beneficios, etcétera, pero con esperanza, no que vas a llegar a algo terriblemente malo que se va a desatar. Entonces, por eso, que Dios haya creado todo este mundo, la criaturas en el mundo material, ¿no? Te da una confianza. Por supuesto que sabemos que hay productos que son peligrosos, hay animales que son peligrosos en ciertas condiciones, ¿no? O sea, un animal muy peligroso, pero en su ámbito encerrado y tú protegido, nada de meterte imprudentemente en su territorio, pues puede ser maravillosamente hermoso, pero no corres peligro. Ahora, si te metes donde no debes, si haces lo que no debes, si abusas de la creación, entonces se te vuelve peligrosa. Aún los virus, las bacterias, los microbios, etcétera, que en sí ni son buenos ni son malos, depende de cómo actúen. Si te metes en un espacio contaminado y te contagias o te infectas, claro que eso va a hacer el mal. Pero todo está bien hecho. Y cuando uno lo ve, aquí es donde el Papa tiene esta frase o este pensamiento que, bueno, anteriormente supongo que también alguien lo habrá dicho y pensado así. Pero yo se lo escuché a Juan Pablo II, esto de que el bien siempre es mayor, mayor que el mal, o sea, en el mal del mundo, pero el bien siempre es mayor. Si Dios ha creado, y lo dice el Génesis, todo bien hecho, es porque nos da una esperanza de que hay un bien mayor. Aunque el mundo haya sido corrompido por el pecado, pero no, el pecado del hombre es mayor que el bien de Dios. Esta es una idea de Juan Pablo II, de mucha esperanza, por eso cruzar el umbral de la esperanza. ¿Cuál sería el motivo de nuestra esperanza? Aquí Juan Pablo II le está diciendo a Vittorio Missori y a todos nosotros, la gran esperanza que nosotros tenemos es la bondad de Dios. Del bien es mayor que el mal. Por eso, aunque veamos el mal en el mundo, en las personas, en la sociedad, en la familia y en uno mismo, porque yo también veo que dentro de mí hay un mal, esas tendencias, esos vicios, esas pasiones,
0: limitaciones incluso.
1: Y limitaciones.
0: También son un mal a veces.
1: Pero si indagamos en nosotros, vemos que también hay el bien. Y ese bien puede ser incluso mucho mayor. ¿Por qué? Porque el bien es eterno. Entonces, cuando nosotros nos unimos a Dios, y esto es lo que Juan Pablo II trata de inculcarnos, que no nos desanimemos, por más que veamos, porque al fin y al cabo, yo puedo ser muy malo y haber cometido pecados muy graves y muy, muy feos. El bien es mayor, por lo tanto, el amor de Dios está por encima. Y el perdón de Dios borra ese pecado, ese mal, y me da apertura al reino de los cielos. Por eso Juan Pablo II siempre era positivo, no se iba a desanimar por las tentaciones del mundo y las provocaciones.
0: Y eso, padre, que lo más bonito de todo es que todo lo que usted está explicando no fue en una vida color de rosa, donde hubiera sido educado en un ambiente muy bueno, agradable, propicio. Todo lo contrario, ¿eh? Le tocó vivir la guerra, la orfandad, la lucha, la persecución, estudiar en un seminario clandestino y mucho más, ¿eh? Que iremos viendo a través de este libro maravilloso, Cruzando el umbral de la esperanza, ¿eh? Un libro pues que se aparece como autor San Juan Pablo II. Pues padre, de parte de Juan Pablo II, allí desde el cielo, ¿por qué no nos da usted también la bendición?
1: Claro que sí. El Señor esté con vosotros.
0: Y con tu espíritu.
1: Y la bendición de Dios Todopoderoso, Padre, Hijo y Espíritu Santo, descienda sobre vosotros.
0: Amén.
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1: 4 de la mañana y 25 minutos.
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2: Nos disponemos a hablar de la experiencia más personal, esa que nadie puede hacer en nuestro lugar, la experiencia de la muerte. Pero no lo estamos afrontando como una noticia mala, sino todo lo contrario, el encuentro con nuestro Padre Dios. ¿Cómo prepararnos para la muerte? Este es el tema que hoy vamos a tratar a través de este audiolibro que estamos compartiendo durante unos cuantos capítulos. Hoy sería el capítulo 11 de un libro precioso que ahora Raúl les va a presentar.
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Música de Salvador Goenaga. Por propia experiencia he podido comprobar que los últimos instantes, antes de morir, no son los más oportunos para prepararse. Poco tiempo antes de salir la tercera edición de este libro, un accidente súbito e imprevisto de mi enfermedad, dice el autor, me puso a las puertas de la muerte. Durante varias horas estuve a punto de morir. A veces perdía el habla, la vista, el movimiento, pero no perdía el oído. Yo me daba cuenta de lo que ocurría y esperaba el desenlace de un momento a otro. Y sin embargo, y esto es lo notable, mi actitud era totalmente pasiva, insensible e indolente. A pesar de mi formación religiosa y espiritual, no se me ocurría aprovechar aquellos momentos que yo creía eran los últimos para renovar el arrepentimiento de mis pecados, hacer actos de amor de Dios o de resignación a su voluntad. No hacía nada, sino esperar el fin. Pero tan tranquilo e impasible, como si se tratara de cualquier bagatela. Y no me hubiera impresionado lo más mínimo, aunque hubiese oído hablar claramente de mi próxima muerte. Cuando recibí los sacramentos que previamente había pedido, lo hice de un modo semi-inconsciente y maquinal. ¿Con qué fervor debería haber comulgado en aquellas circunstancias? Pero en realidad fue con tan escaso conocimiento que ni me acuerdo de haber recibido entonces al Señor. Cuánto me alegro de haber mejorado después para poder dar a conocer esta experiencia personal. Yo no sé si a todos los moribundos les pasará lo mismo. Ciertamente son muy variadas y distintas las circunstancias y los temperamentos, pero por lo que he observado en el ejercicio de mi ministerio, dice el autor, como sacerdote, me inclino a pensar que casi todos los que mueren pasan durante unas horas o minutos antes del desenlace por ese estado de indolencia, pasividad y cansancio. Por eso, me parece francamente necio y peligroso el contar con ese tiempo para prepararse a la eternidad. E insisto, con el mayor interés, nadie deje su preparación para última hora. En esos momentos no están las facultades despejadas para nada que requiera un poquito de atención. Lo que se debe hacer es prepararse en cuanto haya algo de gravedad, aunque no sea muy probable ni próxima la muerte. Mejor aún, y esto es lo que Jesucristo tanto recomendó, es que estemos siempre preparados. Porque como nos dice él en el capítulo 25 de San Mateo, no sabéis el día ni la hora. Sencillamente, la preparación para la muerte ha de ser toda la vida, cumpliendo siempre la voluntad de Dios, haciendo obras buenas, evitando las malas, arrepintiéndose pronto y sinceramente de los pecados cometidos. Otra lección práctica que podemos sacar de esta experiencia mía es lo útil, utilísimo que resulta el ayudar a los que se hallan en este estado diciéndoles al oído, despacito, breves oraciones, jaculatorias como Jesús, en ti confío. Como es sabido, ellos oyen y sienten lo que se les dice, aunque parece que no conocen ni responden. No hace falta gritarles, sino que basta con decirles suavemente al oído las plegarias más oportunas para esa circunstancia, ya que en aquellos momentos carecen de iniciativa para hacerlo,
por esa pasividad e insensibilidad que los domina. No es ya el momento de dirigir muchas explicaciones y palabras, no, sino breves invocaciones a Jesús y María, petición de ayuda y de perdón, actos de fe, esperanza y caridad, de confianza y de aceptación de la voluntad divina, todo con frases breves, pues en esos momentos justo antes de morir no hay capacidad para largos razonamientos.

La Biblia nos invita, en muchos lugares, a prepararnos a comparecer ante nuestro Dios. Aquí tengo una cita del profeta Amós, capítulo 4. Prepárate a comparecer ante tu Dios. Cuando sospeches que te encuentras mal o te lo indiquen quienes te rodean, apresúrate a recibir los auxilios que el Señor bondadosamente te proporciona. ¿Puede haber mayor locura que no querer estos auxilios cuando son tan necesarios y tan consoladores? ¿Acaso no llamas al médico y tomas medicinas cuando las necesitas? ¿Que se va a asustar el enfermo? ¿De qué? ¿Cuántos hay en el infierno porque esos familiares que se creían tan caritativos no quise asustarlos y no les dieron la oportunidad de prepararse a la muerte? Aunque no recibas los sacramentos, te llegará tu hora. Dime, ¿te gustaría comparecer ante Dios sin preparación ninguna? En cambio, qué tranquilidad, qué alivio siente el enfermo que tiene sus cuentas arregladas. Ánimo y confianza que aún la vida más mala puede ser reparada con un arrepentimiento sincero al final. Pero no esperes a última hora para recibir los sacramentos. Habiendo cierta gravedad, deben recibirse. Aunque exista la posibilidad de sanar, mejor es recibirlos varias veces que no exponerse a morir sin ellos, ¿verdad? Nunca desprecies la hora para recibir los sacramentos. Habiendo cierta gravedad, deben recibirse. Aunque exista la posibilidad de sanar, mejor es recibirlos varias veces que no exponerse a morir sin ellos, ¿verdad? Nunca desprecies la misericordia de Dios. ¿Qué sabes? Quizás sea la última oportunidad que te proporciona. ¿Acaso después será ya tarde? Lo primero, haz una buena confesión, preparándote bien antes. Todos tus pecados se te perdonarán por los méritos infinitos de Cristo. Después, recibe con fervor su cuerpo en la comunión. Él es fortaleza, es medicina. Y si has de partir para el cielo, te sirve de provisión para el viaje. Por eso se llama viático. Estos dos sacramentos de confesión y comunión puedes y debes recibirlos otras muchas veces, no solo antes de morir. Por eso nunca deben asustar. Sin embargo, la predilección de Jesús por los enfermos no se contentó con estas ayudas, sino que le movió a instituir un sacramento especial para cuando los enfermos se encuentran más necesitados. Este sacramento es la Santa Unción. Lo puedes leer tú mismo en la carta de Santiago. En el Nuevo Testamento dice así: ¿alguno entre vosotros enferma? Haga llamar a los presbíteros de la iglesia y oren sobre él, ungiéndole con óleo en el nombre del Señor. Y la oración de la fe salvará al enfermo, y el Señor le aliviará, y los pecados que hubiere cometido le serán perdonados. ¡Qué fácil! ¡Qué hermoso es esto! Unción santa, dulce y suave, que levanta el ánimo y da fortaleza para sufrir la enfermedad y aceptar lo que Dios quiera disponer. Con la unción de enfermos también se limpian las reliquias de los pecados y aún da la salud corporal si conviene para la salvación del alma.
Y es que la Iglesia es madre. Por eso tiene con los enfermos graves una condescendencia maternal. Pues, fíjate, cualquier sacerdote puede darles la bendición apostólica con indulgencia plenaria, esa que se puede ganar en el mismo momento de la muerte. De esta forma, tu Padre Dios quiere que entres en el cielo sin pasar por el purgatorio. ¿Y tú desprecias tantas facilidades y beneficios para ti o para un familiar? No esperes a última hora. Recíbelo todo con tiempo, dándote cuenta, preparándote bien. Aunque no estés muy malo, nada pierdes con asegurar tu alma.

aceptación. Por necesidad natural y por castigo, hemos de morir. Sí, aunque no nos guste la palabra castigo, por castigo del pecado original ha venido la muerte. Por eso el aceptar la muerte, fíjate qué hermoso, es uno de los más perfectos tributos de adoración que podemos rendir a Dios.

Mucho le agrada este sometimiento a su voluntad. Ten en cuenta que la vida es la mayor riqueza que posees. Cuando Dios te la pida, dásela con alegría. Esa es la mejor prueba de amor y gratitud. Dar la vida así, sin condiciones, ni de lugar, ni de tiempo, ni de forma, ni de modo, y con cuanto en ella se contiene. Dar la vida así con absoluta generosidad, con un desprendimiento total, amoroso. Esto es morir de amor. Tú y yo lo podemos hacer desde ahora, diciendo: oh Dios mío, acepto desde ahora, como venida de vuestra divina mano, cualquier clase de muerte que quisierais enviarme, con todas sus penas y dolores, en satisfacción de mis pecados. San Francisco de Sales afirma que quien acepta la voluntad de Dios en el momento de la muerte, esa persona asegura su salvación. Y según San Alfonso de Ligorio, eso sencillamente es morir santamente, aceptar la voluntad de Dios, y con un mérito semejante al de los mártires. Además, francamente, podemos pensar, ¿puede haber mayor necedad que oponerse a lo inevitable? ¿Recuerdas las coplas de Jorge Manrique a la muerte de su padre? Es un poema precioso. Y aquí en tres versos nos dice: que querer hombre vivir cuando Dios quiere que muera es locura. Aquí estoy, Señor. Cuando te plazca, puedes llamarme. Tú eres el dueño de la vida. De ti la he recibido. Cuando quieras, puedes pedírmela.

Tronchando en flor. Una vida joven que se troncha, qué pena. Se dice, ahora que comenzaba a vivir, cuando había tantas esperanzas de felicidad. En realidad, Dios sabe muy bien cuándo está maduro cada uno de los frutos que quiere coger. Si por vivir más te vas a condenar, ¿qué escogerías tú? ¿Qué más da vida larga que corta? Lo único que importa es vivir y terminar en gracia. Por eso más vale una vida breve, inocente, que una vida larga y culpable. ¿No lo has pensado nunca? Dios, al juzgarnos, no se fijará en los muchos años, sino en las buenas obras. A veces, le agrada al Señor cortar flores tiernas para trasplantarlas a los jardines celestes antes de que se marchiten en el mundo. Nos dice el libro de la sabiduría, en la Biblia, capítulo 4. Fue arrebatado para que la malicia no pervirtiese su inteligencia. Su alma era grata al Señor. Por esto se dio prisa a sacarle de en medio de la maldad. ¿Qué aprovecha vivir mucho tiempo cuando tampoco nos enmendamos? Al hambre nos enmienda, a veces añade pecados. Por eso, Santa Teresa del Niño Jesús, que como saben murió a los 24 años, aceptando totalmente la voluntad de Dios, escribió esto: el amor puede suplir una larga vida. Jesús no mira al tiempo, porque Él es eterno. Solo mira y atiende al amor. El libro de la sabiduría añade: llegado en poco tiempo a la perfección, vivió una larga vida. La santidad no se mide por años. No olvides que nuestro fin, nuestro premio, nuestra felicidad no están aquí. Están allá en las alturas. Por eso la vida más corta quizá es la mejor, porque conduce antes a la eternidad.

Separación temporal. La separación temporal de los seres queridos nos apena, pero no debe apenarnos demasiado, porque no es definitiva esta separación. Con la gracia de Dios, todos algún día nos reuniremos en el cielo. La separación es breve. Después, para siempre juntos, inmensamente felices. Lo que sí nos debe apenar es que una persona no muera en gracia. Ahí sí que hay motivos. Pero esto nunca lo sabemos. Fíjate, cuando uno marcha a recibir una gran herencia, a donde le seguirán después los suyos, poco les importa a todos esa breve separación. Los lazos de cariño no se destruyen, sino que en la otra vida se ennoblecen. Y así, los que van antes al cielo se preocupan de orar e interceder por los que en la tierra quedamos. No te preocupes demasiado por los problemas temporales tuyos. Arregla lo que puedas. Encomienda al Señor lo que no puedas y ocúpate de lleno de lo que viene, cuya importancia es mayor que la de todo lo que aquí dejas. Es decir, ocúpate de lleno del cielo. Hay personas que se inquietan por el porvenir de los suyos creyéndose indispensables. No saben que la providencia divina de su Padre, Dios, tiene medios imprevistos para resolver todos los problemas

Hasta aquí ha llegado el capítulo 11, titulado Cómo prepararme a la muerte. Este ha sido un capítulo más del audiolibro El Kempis del Enfermo, que NS Radio les ofrece con la locución de hermana Carmen Frauca, con Raúl García en el control, con la música de Salvador Goenaga, gran colaborador de NSE Radio.

Soy el padre Daniel Zavala y quiero hacerte pues una petición. Ya sabes que los que nos dedicamos a la radio lo hacemos pues por amor a Cristo, ¿eh? Pero claro, el hecho de mantener equipos, todos los gastos relacionados con transmisiones y demás, eso tenemos que financiarlo. Y por eso tú que eres oyente de la radio, te quiero pedir, en plan de hermano, que nos ayudes en la radio, que te animes a ayudarnos para sostener este medio. Si te ha hecho bien a ti, le puede hacer también bien a otros. Y para eso tenemos que ayudarnos, ayudarnos a ayudar. Así que, conociendo el corazón generoso que han tenido ustedes en otras ocasiones en que les hemos pedido ayuda económica, pues entonces les vuelvo a pedir esta ayuda. Tenemos que siempre solventar gastos. Confiamos en la providencia divina. Y Dios sabe tocar los corazones para obrar con generosidad. Si Dios toca tu corazón, no te hagas el sordo. Si Dios te mueve a ayudarnos, pues no te hagas el sordo, escúchalo, porque también puede ser un toque de Dios para, a lo mejor, pues si estás solventando con tu dinero algún capricho, le dices al Señor, mira Señor, en lugar de tener este capricho, voy a dar este dinero a esta pobre gente de la radio que está siempre necesitando porque vive colgado de tu providencia. Así que te animo a que nos ayudes en la radio, ¿eh? Sé que lo vas a hacer y te lo agradezco desde ya, ¿eh? ¿Cómo no agradecerte tu corazón generoso?

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1: Cuatro de la mañana y 56 minutos.
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5: Amados hermanos, en nuestro Señor Jesucristo y la Virgen María, dice la carta a los Hebreos, en el capítulo 11, versículo primero, el himno de la fe. ¿Qué es la fe? La fe es una convicción de las cosas que se esperan y argumento de las que no se ven. Vamos a explicar esta definición acerca de la fe de la carta a los Hebreos. La fe es, para el autor sagrado, aquí la palabra griega que emplea es, en el texto griego, hipóstasis. Hipóstasis es una palabra griega que etimológicamente quiere decir, en latín, sustancia. Y hipo es debajo, hiper en griego es por encima. Hipóstasis es debajo de. Y estasis, que significa, equivale a sustancia, es la sustancia, la realidad que está por debajo de las apariencias, por debajo de las figuras, hay una realidad que está ahí escondida. De suyo, cuando se habla de Cristo, la unión hipostática, la unión fue en la persona, las apariencias son de hombre hacia afuera, pero la realidad que hay dentro de Cristo es que es una persona divina. Lo mismo ocurre en la Eucaristía. Las apariencias hacia afuera parecen pan, pero dentro la sustancia es el cuerpo, la sangre, alma y divinidad de Cristo nuestro Señor. Pues eso es la fe. La fe es la sustancia, la realidad que está escondida detrás de las apariencias, porque mis ojos ven pan. Pero se engañan mis ojos, porque la realidad, la sustancia, hipo, que está debajo de los accidentes del pan, es otra realidad. Esto mismo lo voy a explicar ahora de cara a otro ejemplo, para que lo entiendan, ¿no? La palabra griega que emplea aquí el autor sagrado, hipóstasis, es la realidad que está escondida detrás de las apariencias. El episodio de la elección de Saúl para rey de Israel. Dios hace que al papá de Saúl se le pierdan las asnas. El papá de Saúl lo manda que vaya a buscar las asnas por el campo. Está 3 días buscándole y no las encuentra. Pero se encuentra con el profeta Samuel. Y en aquel instante el profeta Samuel lo unge rey de Israel. Detrás de las apariencias humanas diríamos, Dios permitió un mal, se le perdieron las asnas a su padre y encima perdió 3 días y no las encontró. Pues detrás de esas apariencias hay una realidad que subyace, una sustancia. Dios quiso positivamente que ocurriese todo eso para elegir a Saúl rey. ¿Comprenden? Es la realidad que está escondida detrás de las apariencias o realidades que ocurren alrededor nuestro. Nuestra gran crisis de fe, ¿saben cuál es? Que yo me quedo en las apariencias. Padre, mire, por más que usted me diga, yo veo pan. Usted querrá decirme todo lo que quiera, pero a mí la razón me dice que ahí hay pan. Pero la fe te dice la sustancia que hay detrás de esas apariencias. La fe es un conocimiento que va por encima de la sola razón. La razón tiene un límite. Por eso la palabra de Dios y la Sagrada Escritura no se entiende con la sola razón. Si tú quieres entender a Dios con la sola razón, es un instrumento no adecuado. No hay proporción entre Dios y la sola razón. La razón necesita el auxilio de la fe. Porque la fe viene, Dios te da la fe para capacitarte y que tú puedas alcanzar el conocimiento de lo sobrenatural. Y precisamente porque no empleamos la fe, tenemos muchos criterios humanos en materia de fe. E interpretamos las cosas de orden sobrenatural como si fuesen cosas de orden natural. Es que no me está hablando Dios del orden natural, me está hablando del mundo sobrenatural. Y para eso tú necesitas el conocimiento sobrenatural, la fe. Repito el texto de la carta a los Hebreos. La fe es una hipóstasis, en griego, una realidad que está escondida de las cosas que se esperan. La prueba de las realidades que no se ven, dice la carta a los Hebreos. Hay una realidad que no se puede ver con la razón o que no es tangible, no es palpable por los sentidos. Lo que cae en el campo de la fe no es perceptible por los sentidos. Por eso tú, para creer en Dios, crees, tú piensas que tienes que sentirte firme. Y ahí comenzar a creer, ¿no? Y Dios te exige ponerte sobre un piso que no tiene piso, que no tiene fondo, y que resulta que es un riesgo, un salto mortal, la fe. Porque no es evidencia la fe. Si es evidencia, eso es razón. Fruto del discurso, del razonamiento. Precisamente la fe es algo que no se ve. Que no lo puedes palpar con los sentidos. En filosofía, la sustancia es distinta de los accidentes. La realidad opuesta a las apariencias, a los fantasmas. La fe no es una ilusión, es una realidad. Sí, pero todavía no. Así decía el padre Molina. La fe es esto. Sí, pero todavía no. El cielo ya es mío por la gracia. Pero todavía no se ha roto la tela de ese dulce encuentro. El cielo es mío, sí, pero todavía no. En plenitud. El reino de Dios ya está aquí. Pero todavía no ha llegado a su cumplimiento perfecto. Es una posesión anticipada. Hay en la fe. La fe es, miren, la fe es, da seguridad. La fe da seguridad, es solidez, estabilidad. Yo no sé cómo, pero el Señor arreglará. Yo no estoy en el cielo, pero Dios me hace experimentar y sentir el reino de Dios ya está aquí. Ya lo poseo en germen, ya lo poseo en potencia. Ya lo poseo el futuro como presente. Eso te hace vivir la fe con perspectiva de eternidad y te hace ya como poseer el cielo, aunque todavía no estés en el cielo. La fe significa, en la carta a los Hebreos, el sentido es lo que está en el fondo del alma a modo de principios inamovibles que sostienen la esperanza, pero con el sentido de seguridad, de firmeza, de confianza y garantía de las cosas que se esperan. La mujer hemorroísa, San Lucas capítulo 8, versículo 43 al 48, se decía: con tan solo tocar el manto, yo quedaré curada. Esta mujer tenía fe, la realidad tangible le decía que llevaba 12 años con hemorragias, que había gastado todo su dinero con médicos, la habían desahuciado, y que ella no tenía remedio, eso le decía la razón. Y la razón le decía también que era inoportuno completamente que de algo tan aparentemente tan inútil, un manto, tocar el borde de un manto y voy a quedar curada, lo que no han podido todos los médicos, lo que no ha podido todo el dinero que me lo he gastado. Eso es la realidad, la razón. Esa te habla la razón. Y la fe que te dice, basta, persona divina, Jesús, que yo toque el manto, el borde de su manto, aunque no lo toque físicamente a él, yo sé que voy a quedar curada. ¿Qué fe tenía esta mujer? Veía una realidad que la razón decía, es ilusa, un fantasma. ¿Y qué hizo aquella mujer? Vean qué bonito este pasaje. San Mateo, capítulo 9, versículo 20. ¿Qué fe tenía esta mujer? Veía una realidad que la razón decía, es ilusa,

como no podía llegar del todo hasta él, alargó su mano, lo metió entre la muchedumbre y tocó el manto de Jesús, y al momento salió una fuerza que paralizó todas sus hemorragias. Llevaba 12 años enferma, había quedado en la pobreza, y dijo Jesús: ¿quién me ha tocado? Y como todos lo negasen, dijo Pedro y los que con él estaban: Maestro, ¿pero cómo que quién te ha apretado? Si todo el mundo te está apretando, todo el mundo te está tocando. San Pedro hablaba de... El pobrecito no entendía, ¿no?, a qué se refería Jesús. Porque Jesús decía: miren, alguien me ha tocado de forma distinta. Todos rodeaban a Jesús, todos intentaban tocarle. Pero el tocar de aquella mujer fue un tocar distinto al tocar de todos. Muchos escuchan la palabra de Dios, ¿verdad? Pero solamente el que escucha la palabra de Dios con fe, la palabra de Dios le transforma y cambia. Muchos apretujaban a Jesús, pero solo una mujer de fe le robó un milagro casi sin darse cuenta a Jesús. Casi sin darse cuenta. ¿Caen en la diferencia de lo que hace la fe? Por eso muchos también, San Marcos, hay otro pasaje que fue precisamente del Evangelio de esta semana pasada, que decía que le ponían muchos inválidos al borde del camino y los que conseguían tocar el borde del manto de Jesús quedaban todos curados. Y San Marcos dice que solamente los que tocaban el borde del manto de Jesús. Dice que le llevaban muchos en ese pasaje, que lo leíamos en esta semana pasada. Pero solamente hace referencia a que los que tocaban el manto quedaban curados. Al Señor hay que tocarle con un modo distinto al que lo solemos tocar. Hay que oír su palabra de un modo distinto al que solemos oírlo, desde el punto de la fe. Cuando tú quieras racionalizar, hay muchos que quieren racionalizar la fe. Tú despojas el contenido de la fe y por lo tanto te quedas con una religión humana, liberal, que se contenta con el mínimo, que no quiere exigencias y grados de perfección, se contenta con la mediocridad y la superficialidad, y el axioma que repetimos continuamente: Dios no obliga. Esto Dios no lo prescribe. Eso habla de tu mediocridad. Y precisamente porque no aspiras a más, te vas a quedar en menos. La fe es superior a la sola razón. El episodio de esta hemorroísa, vean, qué bonito. Dijo Jesús: ¿quién me ha tocado? Y San Pedro, todo el mundo empezó a negarlo. Porque todo el mundo le tocaba. Y dijo Pedro: pero Señor, ¿cómo dices que quién te ha tocado si todo el mundo te está estrujando? Si todo el mundo te está oprimiendo. Y Jesús dijo: alguien me ha tocado. Porque he sentido que una fuerza ha salido de mí. Alguien me ha tocado de forma distinta. El creer en todos no es igual. El creer en todos no es igual. Admite grados. Pobre mujer, aquella no sabía dónde meterse. Y al verse descubierta, se acercó temblorosa y postrándose ante él, contó delante de todo el pueblo por qué le había tocado y cómo al punto había sido curada. Y él le dijo: hija, tu fe, tu convicción, tu creer te ha curado. Vete en paz. ¿Comprenden? Qué grande es el poder de la fe, porque no fue un milagro que Cristo quiso hacer de forma directa, diríamos. No fue algo que él con su voluntad dijo: cúrate, mujer, ¿no? Le arrebató a aquella mujer un milagro a Jesús. Se lo arrebató. Convicción. Dice la carta a los Hebreos que la fe es la convicción de lo que no vemos. Del latín convictio convictionis, convencimiento, seguridad y adhesión del alma desde un punto de vista intelectual. La fe es, por consiguiente, la convicción de que existen las cosas que esperamos. O si se quiere, una garantía intelectual.

intelectual de las cosas que aguardamos. Repito la frase, aunque yo no, miren, yo no sé cómo, pero el Señor va a arreglar. El Señor va a arreglar. Esa es la convicción que da la fe. Si yo tocase solo el borde del manto, voy a quedar curado. Vamos a otro episodio precioso también, la fe del centurión. Vean qué fe más también que por la misma línea. Va y le pide a Jesús que por favor cure a un servidor suyo, a un criado, ni siquiera era hijo suyo, al criado del centurión. Y Jesús le dice, vamos a casa, vamos a tu casa. Y el centurión le dice, Señor, no hace falta. Basta una palabra tuya y mi siervo quedará curado. Y Jesús alabó, engrandeció la fe del centurión, porque la mujer aquella dijo, si toco el manto, contacto físico, algo tangible. Es una fe que todavía se basa en lo contacto físico. Pero la fe de aquel centurión superaba a la de la hemorroísa, porque ya no solo tocar el manto, es que basta que a distancia, tú digas, quede curado y mi siervo va a quedar curado, porque yo, centurión, los centuriones eran una especie de como de pequeños capitanes romanos que tenían debajo suyo centurias, 100 hombres bajo su mando, por eso se le llama centurión. Él dice, si yo le digo a un soldado, ve y va, y ven y viene, al solo mandato por la autoridad que poseo sobre un hombre, tú que eres Dios, que tienes el poder sobre las leyes naturales, no hace falta la presencia física. Basta que digas, hágase y se hace. Basta que digas, deshágase y se deshace. ¿Comprenden? La correlación entre el centurión, la autoridad y Cristo Jesús como Dios. Y Jesús dijo, alabó al centurión, qué grande, hágase como tú quieres. Porque el poder y la omnipotencia de Dios se acomodan a tu confianza y a tu fe. Decía San José Benito Cotolengo, a una confianza ordinaria, común, una providencia ordinaria, común. Y a una fe, confianza extraordinaria, una providencia extraordinaria. Esto fue lo del centurión. Vamos, no hacía falta el contacto físico como en la hemorroísa. Fue un grado superior en la fe. Basta tu palabra y va a quedar curado mi criado.

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el corazón noble es agradecido, decía el padre Molina. El que es noble es agradecido. 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Y a lo mejor le estás pidiendo la conversión de tu esposo, y al ser tú generoso, Dios te premia. Pues mira, eres tan bueno, tan buena, ayudando a la obra de Dios, que te has merecido la conversión de este familiar, solo por ayudar a la obra de Dios, para que Dios salve almas a través de la emisora, que toda es de Dios. ¿Ven? Estas son las matemáticas de Dios. Mientras más generoso seas, más te bendice Dios, porque Dios es pura generosidad. Tu millón es nada, pero sí lo que vale es la generosidad que hay detrás de ese dinero. Eso es lo que ve Dios. Dios le da igual 5.000 pesos que 1.000.000. Ve la generosidad.

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1: 5 de la mañana y 26 minutos.
2: Gracias continuas damos al Señor y a la Santísima Virgen María por escuchar nuestras súplicas. Y en esta hora nos reunimos nuevamente como hijos de nuestra Madre del Cielo, pidiendo por las intenciones y necesidades de Miguel Arcángel Sánchez Sánchez, Alba Lucía Cardona García y William de Jesús Cifuentes Bedoya, por las intenciones y necesidades del Papa León XIV y las del Arzobispo de Medellín, Monseñor Ricardo Tobón Restrepo.

Decía el gran Papa Juan Pablo II: ¿cuántas gracias he recibido de la Santísima Virgen a través del Rosario? Él nos dio personalmente ejemplo y testimonio al rezarlo completo cada día. Tú también puedes experimentar esa ternura de la Madre que Dios te ha dado para guiarte en este mundo y encaminar tus pasos a la vida eterna. A continuación, te invitamos a compartir con nosotros el rezo del Santo Rosario, la oración mariana, que es un compendio del Evangelio. Medita mientras rezas cada uno de los misterios de la vida de Jesús. Juntos vamos a aprender de María a contemplar la belleza del rostro de Cristo y a experimentar la profundidad de su amor. Mediante el rosario, por tu fe conseguirás abundantes gracias, como recibiéndolas de las mismas manos de la Madre del Redentor.

0: Rezo del Santo Rosario. Por la señal de la Santa Cruz, de nuestros enemigos, líbranos, Señor Dios nuestro, en el nombre del Padre, y del Hijo, y del Espíritu Santo. Amén.
1: Señor mío Jesucristo, Dios y hombre verdadero, Creador, Padre y Redentor mío, por ser vos quien sois, bondad infinita, y porque os amo sobre todas las cosas, me pesa de todo corazón de haberos ofendido. También me pesa porque podéis castigarme con las penas del infierno. Ayudado de vuestra divina gracia, propongo firmemente nunca más pecar, confesarme y cumplir la penitencia que me fuere impuesta. Amén.
0: Misterios luminosos del Santo Rosario. Primer misterio: el bautismo de Cristo en el Jordán. Viene Jesús al Jordán donde Juan para ser bautizado por él. Juan trataba de impedírselo. Yo soy el que necesita ser bautizado por ti. Jesús respondió: déjame ahora hacerlo así, pues conviene que cumplamos toda justicia. Bautizado Jesús, se abrieron los cielos y el Espíritu de Dios bajó sobre él en forma de paloma. Una voz de los cielos decía: este es mi Hijo amado, en quien me complazco. Humildad increíble del Hijo de Dios. Se pone en la fila de los pecadores que pedían el bautismo de Juan y quiere sumergirse en todo lo que es propio de la condición humana, menos en el pecado. Demostremos al Señor con actos de sincera humildad nuestro deseo de imitarle. Padre nuestro que estás en el cielo, santificado sea tu nombre, venga a nosotros tu reino, hágase tu voluntad en la tierra como en el cielo.
2: Danos hoy nuestro pan de cada día, perdona nuestras ofensas, como también nosotros perdonamos a los que nos ofenden. No nos dejes caer en la tentación y líbranos del mal. Amén.
0: Dios te salve María, llena eres de gracia, el Señor es contigo. Bendita tú eres entre todas las mujeres, y bendito es el fruto de tu vientre, Jesús.
2: Santa María, Madre de Dios, ruega por nosotros, pecadores, ahora y en la hora de nuestra muerte. Amén.
0: Dios te salve, María, llena eres de gracia, el Señor es contigo. Bendita tú eres entre todas las mujeres, y bendito es el fruto de tu vientre, Jesús.
2: Santa María, Madre de Dios, ruega por nosotros, pecadores, ahora y en la hora de nuestra muerte. Amén.
0: Dios te salve, María, llena eres de gracia, el Señor es contigo. Bendita tú eres entre todas las mujeres, y bendito es el fruto de tu vientre, Jesús.
2: Santa María, Madre de Dios, ruega por nosotros, pecadores, ahora y en la hora de nuestra muerte. Amén.
0: Dios te salve, María, llena eres de gracia, el Señor es contigo. Bendita tú eres entre todas las mujeres, y bendito es el fruto de tu vientre, Jesús.
2: Santa María, Madre de Dios, ruega por nosotros, pecadores, ahora y en la hora de nuestra muerte. Amén.
0: Dios te salve, María, llena eres de gracia, el Señor es contigo. Bendita tú eres entre todas las mujeres, y bendito es el fruto de tu vientre, Jesús.
2: Santa María, Madre de Dios, ruega por nosotros, pecadores, ahora y en la hora de nuestra muerte. Amén.
0: Dios te salve, María, llena eres de gracia, el Señor es contigo. Bendita tú eres entre todas las mujeres, y bendito es el fruto de tu vientre, Jesús.
2: Santa María, Madre de Dios, ruega por nosotros, pecadores, ahora y en la hora de nuestra muerte. Amén.
0: Dios te salve, María, llena eres de gracia, el Señor es contigo. Bendita tú eres entre todas las mujeres, y bendito es el fruto de tu vientre, Jesús.
2: Santa María, Madre de Dios, ruega por nosotros, pecadores, ahora y en la hora de nuestra muerte. Amén.
0: Dios te salve, María, llena eres de gracia, el Señor es contigo. Bendita tú eres entre todas las mujeres, y bendito es el fruto de tu vientre, Jesús.
2: Santa María, Madre de Dios, ruega por nosotros, pecadores, ahora y en la hora de nuestra muerte. Amén.
0: Dios te salve, María, llena eres de gracia, el Señor es contigo. Bendita tú eres entre todas las mujeres, y bendito es el fruto de tu vientre, Jesús.
2: Santa María, Madre de Dios, ruega por nosotros, pecadores, ahora y en la hora de nuestra muerte. Amén.
0: Dios te salve, María, llena eres de gracia, el Señor es contigo. Bendita tú eres entre todas las mujeres, y bendito es el fruto de tu vientre, Jesús.
2: Santa María, Madre de Dios, ruega por nosotros, pecadores, ahora y en la hora de nuestra muerte. Amén.
0: Gloria al Padre, y al Hijo, y al Espíritu Santo,
2: como era en el principio, ahora y siempre, por los siglos de los siglos. Amén.
0: María, Madre de gracia, Madre de piedad y misericordia, defiéndenos del enemigo y ampáranos, ahora y en la hora de nuestra muerte. Amén. Oh Jesús mío, perdonad nuestros pecados, librarnos del fuego del infierno, llevad al cielo a todas las almas, especialmente a las más necesitadas de vuestra misericordia. Segundo misterio: la autorrevelación de Cristo en las bodas de Caná. Se celebraba una boda en Caná de Galilea y estaba allí la madre de Jesús. Fue invitado también Jesús con sus discípulos, y como faltara el vino, le dice a Jesús su madre: «No tienen vino». Jesús le responde: «¿Qué tengo yo contigo, mujer? Todavía no ha llegado mi hora». Dice su madre a los sirvientes: «Haced lo que él os diga». Los sirvientes llenaron las tinajas de agua hasta el borde, y al servirla era vino generoso. Como aquellos sirvientes, pongámonos a las órdenes de Jesús y de sus representantes para adelantar por mediación de María la salvación de tantas almas desorientadas.
2: Padre nuestro que estás en el cielo, santificado sea tu nombre, venga a nosotros tu reino, hágase tu voluntad en la tierra como en el cielo.
0: Danos hoy nuestro pan de cada día, perdona nuestras ofensas como también nosotros perdonamos a los que nos ofenden. No nos dejes caer en la tentación y líbranos del mal. Amén.
2: Dios te salve María, llena eres de gracia, el Señor es contigo. Bendita tú eres entre todas las mujeres, y bendito es el fruto de tu vientre, Jesús.
0: Santa María, Madre de Dios, ruega por nosotros, pecadores, ahora y en la hora de nuestra muerte. Amén.
2: Dios te salve, María, llena eres de gracia, el Señor es contigo. Bendita tú eres entre todas las mujeres, y bendito es el fruto de tu vientre, Jesús.
0: Santa María, Madre de Dios, ruega por nosotros, pecadores, ahora y en la hora de nuestra muerte. Amén.
2: Dios te salve María, llena eres de gracia, el Señor es contigo. Bendita tú eres entre todas las mujeres, y bendito es el fruto de tu vientre, Jesús.
0: Santa María, Madre de Dios, ruega por nosotros pecadores, ahora y en la hora de nuestra muerte. Amén.
2: Dios te salve María, llena eres de gracia, el Señor es contigo. Llena eres de gracia, el Señor es contigo. Bendita tú eres entre todas las mujeres, y bendito es el fruto de tu vientre, Jesús.
0: Santa María, Madre de Dios, ruega por nosotros, pecadores, ahora y en la hora de nuestra muerte. Amén.
2: Dios te salve María, llena eres de gracia, el Señor es contigo. Bendita tú eres entre todas las mujeres, y bendito es el fruto de tu vientre, Jesús.
0: Santa María, Madre de Dios, ruega por nosotros, pecadores, ahora y en la hora de nuestra muerte. Amén.
2: Dios te salve María, llena eres de gracia, el Señor es contigo. Bendita tú eres entre todas las mujeres, y bendito es el fruto de tu vientre, Jesús.
0: Santa María, Madre de Dios, ruega por nosotros pecadores, ahora y en la hora de nuestra muerte. Amén.
2: Dios te salve María, llena eres de gracia, el Señor es contigo. Bendita tú eres entre todas las mujeres, y bendito es el fruto de tu vientre, Jesús.
0: Santa María, Madre de Dios, ruega por nosotros pecadores, ahora y en la hora de nuestra muerte. Amén.
3: Dios te salve María, llena eres de gracia, el Señor es contigo. Bendita tú eres entre todas las mujeres, y bendito es el fruto de tu vientre, Jesús.
0: Santa María, Madre de Dios, ruega por nosotros pecadores, ahora y en la hora de nuestra muerte. Amén.
3: Dios te salve María, llena eres de gracia, el Señor es contigo. Bendita tú eres entre todas las mujeres, y bendito es el fruto de tu vientre, Jesús.
0: Santa María, Madre de Dios, ruega por nosotros pecadores, ahora y en la hora de nuestra muerte. Amén.
3: Dios te salve María, llena eres de gracia, el Señor es contigo. Bendita tú eres entre todas las mujeres, y bendito es el fruto de tu vientre, Jesús.
0: Santa María, Madre de Dios, ruega por nosotros pecadores, ahora y en la hora de nuestra muerte. Amén.
3: Dios te salve María, llena eres de gracia, el Señor es contigo. Bendita tú eres entre todas las mujeres, y bendito es el fruto de tu vientre, Jesús.
0: Gloria, Santa María, Madre de Dios, ruega por nosotros pecadores, ahora y en la hora de nuestra muerte. Amén.
3: Gloria al Padre, y al Hijo, y al Espíritu Santo.
0: Como era en el principio, ahora y siempre, por los siglos de los siglos. Amén. María, Madre de gracia, Madre de piedad y misericordia, defiéndenos del enemigo y ampáranos, ahora y en la hora de nuestra muerte. Amén. Oh Jesús mío, perdonad nuestros pecados, librarnos del fuego del infierno, llevad al cielo a todas las almas, especialmente a las más necesitadas de vuestra misericordia. Tercer misterio: el anuncio del reino de Dios invitando a la conversión. Comenzó Jesús a predicar y decir: «Convertíos, porque el reino de los cielos ha llegado». Viendo la muchedumbre, sube al monte, se sienta y sus discípulos se le acercan. «Bienaventurados los pobres de espíritu, porque de ellos es el reino de los cielos». Como a los mismos apóstoles, nos cuesta un cambiar de mentalidad. Perdemos tiempo y energías en rivalidades, miedos y apegos mezquinos. Somos materialistas, sí, y no vivimos ese «al que te quita la capa, dale también la túnica», «al que te abofetee en la mejilla, preséntale también la otra». Examínate cuando leas el Sermón del Monte y atrévete a cambiar. Padre nuestro que estás en el cielo, santificado sea tu nombre. Venga a nosotros tu reino. Hágase tu voluntad en la tierra como en el cielo.
2: Danos hoy nuestro pan de cada día. Perdona nuestras ofensas,

0: como también nosotros perdonamos a los que nos ofenden. No nos dejes caer en la tentación y líbranos del mal. Amén.
1: Dios te salve, María, llena eres de gracia, el Señor es contigo. Bendita tú eres entre todas las mujeres, y bendito es el fruto de tu vientre, Jesús.
0: Santa María, Madre de Dios, ruega por nosotros, pecadores, ahora y en la hora de nuestra muerte. Amén.
1: Dios te salve, María, llena eres de gracia, el Señor es contigo. Bendita tú eres entre todas las mujeres, y bendito es el fruto de tu vientre, Jesús.
0: Santa María, Madre de Dios, ruega por nosotros, pecadores, ahora y en la hora de nuestra muerte. Amén.
1: Dios te salve, María, llena eres de gracia, el Señor es contigo. Bendita tú eres entre todas las mujeres, y bendito es el fruto de tu vientre, Jesús.
0: Santa María, Madre de Dios, ruega por nosotros, pecadores, ahora y en la hora de nuestra muerte. Amén.
1: Dios te salve, María, llena eres de gracia, el Señor es contigo. Bendita tú eres entre todas las mujeres, y bendito es el fruto de tu vientre, Jesús.
0: Santa María, Madre de Dios, ruega por nosotros, pecadores, ahora y en la hora de nuestra muerte. Amén.
1: Dios te salve, María, llena eres de gracia, el Señor es contigo. Bendita tú eres entre todas las mujeres, y bendito es el fruto de tu vientre, Jesús.
0: Santa María, Madre de Dios, ruega por nosotros, pecadores, ahora y en la hora de nuestra muerte. Amén.
1: Dios te salve, María, llena eres de gracia, el Señor es contigo. Bendita tú eres entre todas las mujeres, y bendito es el fruto de tu vientre, Jesús.
0: Santa María, Madre de Dios, ruega por nosotros, pecadores, ahora y en la hora de nuestra muerte. Amén.
1: Dios te salve, María, llena eres de gracia, el Señor es contigo. Bendita tú eres entre todas las mujeres, y bendito es el fruto de tu vientre, Jesús.
0: Santa María, Madre de Dios, ruega por nosotros, pecadores, ahora y en la hora de nuestra muerte. Amén.
1: Dios te salve, María, llena eres de gracia, el Señor es contigo. Bendita tú eres entre todas las mujeres, y bendito es el fruto de tu vientre, Jesús.
0: Santa María, Madre de Dios, ruega por nosotros, pecadores, ahora y en la hora de nuestra muerte. Amén.
1: Dios te salve, María, llena eres de gracia, el Señor es contigo. Bendita tú eres entre todas las mujeres, y bendito es el fruto de tu vientre, Jesús.
0: Santa María, Madre de Dios, ruega por nosotros, pecadores, ahora y en la hora de nuestra muerte. Amén.
1: Dios te salve, María, llena eres de gracia, el Señor es contigo. Bendita tú eres entre todas las mujeres, y bendito es el fruto de tu vientre, Jesús.
0: Santa María, Madre de Dios, ruega por nosotros, pecadores, ahora y en la hora de nuestra muerte. Amén.
1: Gloria al Padre, y al Hijo, y al Espíritu Santo,
0: como era en el principio, ahora y siempre, por los siglos de los siglos. Amén.
2: María, Madre de Gracia, Madre de Piedad y Misericordia, defiéndenos del enemigo y ampáranos, ahora y en la hora de nuestra muerte. Amén. Oh Jesús mío, perdonad nuestros pecados, libradnos del fuego del infierno, llevad al cielo a todas las almas, especialmente a las más necesitadas de vuestra misericordia.
1: Cuarto misterio: la transfiguración del Señor. Jesús toma consigo a Pedro, Santiago y a su hermano Juan y los lleva aparte a un monte alto y se transfiguró delante de ellos. Su rostro se puso blanco como el sol y sus vestidos se volvieron blancos como la luz. Se les aparecieron Moisés y Elías que conversaban con él. Pedro dijo a Jesús: «Señor, bueno es estarnos aquí». Una nube luminosa los cubrió con su sombra y de la nube salía una voz: «Este es mi Hijo amado, en quien me complazco. Escuchadlo». Contemplamos como Pedro, Santiago y Juan, deslumbrados, el rostro luminoso del Hijo de Dios. Luz de luz, sabiduría encarnada. Pero quizás, como a los apóstoles, nos será retirada esta visión agradable, para volver a la dura realidad cotidiana. Recuérdalo en los momentos de cruz.

0: Padre nuestro que estás en el cielo, santificado sea tu nombre. Venga a nosotros tu reino. Hágase tu voluntad en la tierra como en el cielo.
1: Danos hoy nuestro pan de cada día. Perdona nuestras ofensas, como también nosotros perdonamos a los que nos ofenden. No nos dejes caer en la tentación y líbranos del mal. Amén.
0: Dios te salve María, llena eres de gracia, el Señor es contigo. Bendita tú eres entre todas las mujeres y bendito es el fruto de tu vientre, Jesús.
1: Santa María, Madre de Dios, ruega por nosotros pecadores, ahora y en la hora de nuestra muerte. Amén.
0: Dios te salve María, llena eres de gracia, el Señor es contigo. Bendita tú eres entre todas las mujeres, y bendito es el fruto de tu vientre, Jesús.
1: Santa María, Madre de Dios, ruega por nosotros pecadores, ahora y en la hora de nuestra muerte. Amén.
0: Dios te salve María, llena eres de gracia, el Señor es contigo. Bendita tú eres entre todas las mujeres, y bendito es el fruto de tu vientre, Jesús.
1: Santa María, Madre de Dios, ruega por nosotros pecadores, ahora y en la hora de nuestra muerte. Amén.
0: Dios te salve María, llena eres de gracia, el Señor es contigo. Bendita tú eres entre todas las mujeres, y bendito es el fruto de tu vientre, Jesús.
1: Santa María, Madre de Dios, ruega por nosotros pecadores, ahora y en la hora de nuestra muerte. Amén.
0: Dios te salve María, llena eres de gracia, el Señor es contigo. Bendita tú eres entre todas las mujeres, y bendito es el fruto de tu vientre, Jesús.
1: Santa María, Madre de Dios, ruega por nosotros pecadores, ahora y en la hora de nuestra muerte. Amén.
0: Dios te salve María, llena eres de gracia, el Señor es contigo. Bendita tú eres entre todas las mujeres, y bendito es el fruto de tu vientre, Jesús.
1: Santa María, Madre de Dios, ruega por nosotros pecadores, ahora y en la hora de nuestra muerte. Amén.
0: Dios te salve María, llena eres de gracia, el Señor es contigo. Bendita tú eres entre todas las mujeres, y bendito es el fruto de tu vientre, Jesús.
1: Santa María, Madre de Dios, ruega por nosotros pecadores, ahora y en la hora de nuestra muerte. Amén.
0: Dios te salve María, llena eres de gracia, el Señor es contigo. Bendita tú eres entre todas las mujeres, y bendito es el fruto de tu vientre, Jesús.
1: Santa María, Madre de Dios, ruega por nosotros pecadores, ahora y en la hora de nuestra muerte. Amén.
0: Dios te salve María, llena eres de gracia, el Señor es contigo. Bendita tú eres entre todas las mujeres, y bendito es el fruto de tu vientre, Jesús.
1: Santa María, Madre de Dios, ruega por nosotros pecadores, ahora y en la hora de nuestra muerte. Amén.
0: Dios te salve María, llena eres de gracia, el Señor es contigo. Bendita tú eres entre todas las mujeres, y bendito es el fruto de tu vientre, Jesús.
1: Gloria, Santa María, Madre de Dios, ruega por nosotros pecadores, ahora y en la hora de nuestra muerte. Amén.
0: Gloria al Padre, y al Hijo, y al Espíritu Santo.
1: Como era en el principio, ahora y siempre, por los siglos de los siglos. Amén. María, Madre de gracia, Madre de piedad y misericordia, defiéndenos del enemigo y ampáranos, ahora y en la hora de nuestra muerte. Amén. Oh Jesús mío, perdonad nuestros pecados, librarnos del fuego del infierno, llevad al cielo a todas las almas, especialmente a las más necesitadas de vuestra misericordia. Quinto misterio. La institución de la Eucaristía, expresión sacramental del misterio pascual. Yo soy el pan de la vida. El que venga a mí no tendrá hambre, y el que crea en mí no tendrá nunca sed. El que me coma vivirá por mí y vivirá para siempre. Jesús nos amó hasta el extremo, y mientras estaban comiendo tomó pan, lo bendijo, lo partió y lo dio a sus discípulos diciendo: «Tomad, comed, esto es mi cuerpo. Bebed, esta es mi sangre. El alma que ha comprendido el amor de Cristo no se contenta con adorarle unos pocos momentos en la comunión. Adora a tu Señor que bajo la humilde especie de pan se pone a tu servicio. Padre nuestro que estás en el cielo, santificado sea tu nombre. Venga a nosotros tu reino. Hágase tu voluntad en la tierra como en el cielo.
0: Danos hoy nuestro pan de cada día. Perdona nuestras ofensas, como también nosotros perdonamos a los que nos ofenden. No nos dejes caer en la tentación y líbranos del mal. Amén.
1: Dios te salve, María. Llena eres de gracia. El Señor es contigo. Bendita tú eres entre todas las mujeres, y bendito es el fruto de tu vientre, Jesús.
0: Santa María, Madre de Dios, ruega por nosotros, pecadores, ahora y en la hora de nuestra muerte. Amén.
1: Dios te salve, María, llena eres de gracia, el Señor es contigo. Bendita tú eres entre todas las mujeres, y bendito es el fruto de tu vientre, Jesús.
0: Santa María, Madre de Dios, ruega por nosotros, pecadores, ahora y en la hora de nuestra muerte. Amén.
1: Dios te salve, María, llena eres de gracia, el Señor es contigo. Bendita tú eres entre todas las mujeres, y bendito es el fruto de tu vientre, Jesús.
0: Santa María, Madre de Dios, ruega por nosotros, pecadores, ahora y en la hora de nuestra muerte. Amén.
1: Dios te salve, María, llena eres de gracia, el Señor es contigo. Bendita tú eres entre todas las mujeres, y bendito es el fruto de tu vientre, Jesús.
0: Santa María, Madre de Dios, ruega por nosotros pecadores, ahora y en la hora de nuestra muerte. Amén.
1: Dios te salve, María, llena eres de gracia, el Señor es contigo. Bendita tú eres entre todas las mujeres, y bendito es el fruto de tu vientre, Jesús.
0: Santa María, Madre de Dios, ruega por nosotros pecadores, ahora y en la hora de nuestra muerte. Amén.
1: Dios te salve, María, llena eres de gracia, el Señor es contigo. Bendita tú eres entre todas las mujeres, y bendito es el fruto de tu vientre, Jesús.
0: Santa María, Madre de Dios, ruega por nosotros pecadores, ahora y en la hora de nuestra muerte. Amén.
1: Dios te salve, María, llena eres de gracia, el Señor es contigo. Bendita tú eres entre todas las mujeres, y bendito es el fruto de tu vientre, Jesús.
0: Santa María, Madre de Dios, ruega por nosotros pecadores, ahora y en la hora de nuestra muerte. Amén.
1: Dios te salve, María, llena eres de gracia, el Señor es contigo. Bendita tú eres entre todas las mujeres, y bendito es el fruto de tu vientre, Jesús.
0: Santa María, Madre de Dios, ruega por nosotros pecadores, ahora y en la hora de nuestra muerte. Amén.
1: Dios te salve, María, llena eres de gracia, el Señor es contigo. Bendita tú eres entre todas las mujeres, y bendito es el fruto de tu vientre, Jesús.
0: Santa María, Madre de Dios, ruega por nosotros pecadores, ahora y en la hora de nuestra muerte. Amén.
1: Dios te salve, María, llena eres de gracia, el Señor es contigo. Bendita tú eres entre todas las mujeres, y bendito es el fruto de tu vientre, Jesús.
0: Santa María, Madre de Dios, ruega por nosotros pecadores, ahora y en la hora de nuestra muerte. Amén.
1: Gloria al Padre, y al Hijo, y al Espíritu Santo.
0: Como era en el principio, ahora y siempre, por los siglos de los siglos. Amén.
1: María, Madre de Gracia, Madre de Piedad y Misericordia, defiéndenos del enemigo y ampáranos, ahora y en la hora de nuestra muerte. Amén. Oh Jesús mío, perdonad nuestros pecados, librarnos del fuego del infierno, llevad al cielo a todas las almas, especialmente a las más necesitadas de vuestra misericordia. Letanías lauretanas. Señor, ten piedad.
0: Señor, ten piedad.
1: Cristo, ten piedad.
0: Cristo, ten piedad.
1: Señor, ten piedad.
0: Señor, ten piedad.
1: Cristo, óyenos.
0: Cristo, óyenos.
1: Cristo, escúchanos.
0: Cristo, escúchanos.
1: Dios Padre Celestial,
0: ten misericordia de nosotros.
1: Dios Hijo Redentor del mundo,
0: ten misericordia de nosotros.
1: Dios Espíritu Santo,
0: ten misericordia de nosotros.
1: Trinidad Santa, un solo Dios,
0: ten misericordia de nosotros.
1: Santa María,
0: ruega por nosotros.
1: Santa Madre de Dios,
0: ruega por nosotros.
1: Santa Virgen de las Vírgenes,
0: ruega por nosotros.
1: Madre de Cristo,
0: ruega por nosotros.
1: Madre de la Iglesia,
0: ruega por nosotros.
1: Madre de la Divina Gracia,
0: ruega por nosotros.
1: Madre Purísima,
0: ruega por nosotros.
1: Madre Castísima,
0: ruega por nosotros.
1: Madre Intacta,
0: ruega por nosotros.
1: Madre Incorrupta,
0: ruega por nosotros.
1: Madre Inmaculada,
0: ruega por nosotros.
1: Madre Amable,
0: ruega por nosotros.
1: Madre Admirable,
0: ruega por nosotros.
1: Madre del Buen Consejo,
0: ruega por nosotros.
1: Madre del Creador,
0: ruega por nosotros.
1: Madre del Salvador,
0: ruega por nosotros.
1: Virgen Prudentísima,
0: ruega por nosotros.
1: Virgen digna de veneración,
0: ruega por nosotros.
1: Virgen digna de alabanza,
0: ruega por nosotros.
1: Virgen Poderosa,
0: ruega por nosotros.
1: Virgen Clemente,
0: ruega por nosotros.
1: Virgen Fiel,
0: ruega por nosotros.
1: Espejo de Justicia,
0: ruega por nosotros.
1: Trono de la Sabiduría,
0: ruega por nosotros.
1: Causa de nuestra alegría,
0: ruega por nosotros.
1: Vaso espiritual,
0: ruega por nosotros.
1: Vaso digno de honor,
0: ruega por nosotros.
1: Vaso insigne de devoción,
0: ruega por nosotros.
1: Rosa mística,
0: ruega por nosotros.
1: Torre de David,
0: ruega por nosotros.
1: Torre de Marfil,
0: ruega por nosotros.
1: Casa de Oro,
0: ruega por nosotros.
1: Arca de la Alianza,
0: ruega por nosotros.
1: Puerta del Cielo,
0: ruega por nosotros.
1: Estrella de la Mañana,
0: ruega por nosotros.
1: Salud de los enfermos,
0: ruega por nosotros.
1: Refugio de los pecadores,
0: ruega por nosotros.
1: Consoladora de los afligidos,
0: ruega por nosotros.
1: Auxilio de los cristianos,
0: ruega por nosotros.
1: Reina de los ángeles,
0: ruega por nosotros.
1: Reina de los patriarcas,
0: ruega por nosotros.
1: Reina de los profetas,
0: ruega por nosotros.
1: Reina de los apóstoles,
0: ruega por nosotros.
1: Reina de los mártires,
0: ruega por nosotros.
1: Reina de los confesores,
0: ruega por nosotros.
1: Reina de las vírgenes,
0: ruega por nosotros.
1: Reina de todos los santos,
0: ruega por nosotros.
1: Reina concebida sin pecado original,
0: ruega por nosotros.
1: Reina asunta al cielo,
0: ruega por nosotros.
1: Reina del Santísimo Rosario,
0: ruega por nosotros.
1: Reina de la familia,
0: ruega por nosotros.
1: Reina de la paz,
0: ruega por nosotros.
1: Mediadora maternal de todas las gracias,
0: ruega por nosotros.
1: Nuestra Señora del Encuentro con Dios,
0: ruega por nosotros.
1: Cordero de Dios que quita los pecados del mundo,
0: perdónanos, Señor.
1: Cordero de Dios que quita los pecados del mundo,
0: escúchanos, Señor.
1: Cordero de Dios que quita los pecados del mundo,
0: ten misericordia de nosotros.
1: Ruega por nosotros, Santa Madre de Dios,
0: para que seamos dignos de alcanzar las promesas de nuestro Señor Jesucristo.
1: Oremos. Te rogamos, Señor y Dios nuestro, que concedas a nosotros, tus siervos, gozar de perpetua salud de alma y cuerpo, y por la gloriosa intercesión de la bienaventurada siempre Virgen María, ser librados de la tristeza presente y disfrutar de la eterna alegría. Por Cristo nuestro Señor.
0: Amén.
1: Por las intenciones del Sumo Pontífice para ganar las indulgencias concedidas. Padre nuestro que estás en el cielo, santificado sea tu nombre, venga a nosotros tu reino, hágase tu voluntad en la tierra como en el cielo.
0: Danos hoy nuestro pan de cada día, perdona nuestras ofensas, como también nosotros perdonamos a los que nos ofenden. No nos dejes caer en la tentación y líbranos del mal. Amén.
1: Dios te salve María, llena eres de gracia, el Señor es contigo. Bendita tú eres entre todas las mujeres, y bendito es el fruto de tu vientre, Jesús.
0: Santa María, Madre de Dios, ruega por nosotros pecadores, ahora y en la hora de nuestra muerte. Amén.
1: Gloria al Padre, y al Hijo, y al Espíritu Santo,
0: como era en el principio, ahora y siempre, por los siglos de los siglos. Amén.
1: Por las benditas almas del purgatorio. Padre nuestro que estás en el cielo, santificado sea tu nombre, venga a nosotros tu reino, hágase tu voluntad en la tierra como en el cielo.
0: Danos hoy nuestro pan de cada día, perdona nuestras ofensas, como también nosotros perdonamos a los que nos ofenden. No nos dejes caer en la tentación y líbranos del mal. Amén.
1: Dios te salve María, llena eres de gracia, el Señor es contigo. Bendita tú eres entre todas las mujeres, y bendito es el fruto de tu vientre, Jesús.
0: Santa María, Madre de Dios, ruega por nosotros pecadores, ahora y en la hora de nuestra muerte. Amén.
1: Gloria al Padre, y al Hijo, y al Espíritu Santo.
0: Como era en el principio, ahora y siempre, por los siglos de los siglos. Amén.
1: Por nuestras intenciones. Padre nuestro que estás en el cielo, santificado sea tu nombre. Venga a nosotros tu reino. Hágase tu voluntad en la tierra como en el cielo.
0: Danos hoy nuestro pan de cada día. Perdona nuestras ofensas, como también nosotros perdonamos a los que nos ofenden. No nos dejes caer en la tentación y líbranos del mal. Amén.
1: Dios te salve, María, llena eres de gracia, el Señor es contigo. Bendita tú eres entre todas las mujeres, y bendito es el fruto de tu vientre, Jesús.
0: Santa María, Madre de Dios, ruega por nosotros, pecadores, ahora y en la hora de nuestra muerte. Amén.
1: Gloria al Padre, y al Hijo, y al Espíritu Santo.
0: Como era en el principio, ahora y siempre, por los siglos de los siglos. Amén.
1: Un credo al Sagrado Corazón de Jesús.
2: Creo en Dios Padre Todopoderoso, Creador del cielo y de la tierra. Creo en Jesucristo, su único Hijo, nuestro Señor, que fue concebido por obra y gracia del Espíritu Santo. Nació de Santa María Virgen, padeció bajo el poder de Poncio Pilato, fue crucificado, muerto y sepultado, descendió a los infiernos, al tercer día resucitó de entre los muertos, subió a los cielos y está sentado a la derecha de Dios Padre Todopoderoso. Desde allí ha de venir a juzgar a los vivos y a los muertos. Creo en el Espíritu Santo, la Santa Iglesia Católica, la comunión de los santos, el perdón de los pecados, la resurrección de la carne y la vida eterna. Amén.
1: Una salve al Inmaculado Corazón de María.
2: Dios te salve, Reina y Madre de Misericordia, vida, dulzura y esperanza nuestra. Dios te salve. A ti llamamos los desterrados hijos de Eva. A ti suspiramos gimiendo y llorando en este valle de lágrimas. Ea pues, Señora abogada nuestra, vuelve a nosotros esos tus ojos misericordiosos. Y después de este destierro, muéstranos a Jesús, fruto bendito de tu vientre. Oh clementísima, oh piadosa, oh dulce siempre Virgen María, ruega por nosotros, Santa Madre de Dios, para que seamos dignos de alcanzar las promesas de nuestro Señor Jesucristo. Amén.
1: Ave María Purísima,
0: sin pecado concebida.

0: el ángel del Señor anunció a María.
1: Y concibió por la gracia del Espíritu Santo.
0: Dios te salve, María, llena eres de gracia, el Señor es contigo. Bendita tú eres entre todas las mujeres y bendito es el fruto de tu vientre, Jesús.
1: Santa María, Madre de Dios, ruega por nosotros pecadores, ahora y en la hora de nuestra muerte. Amén.
0: He aquí la esclava del Señor.
1: Hágase en mí según tu palabra.
0: Dios te salve, María, llena eres de gracia, el Señor es contigo. Bendita tú eres entre todas las mujeres y bendito es el fruto de tu vientre, Jesús.
1: Santa María, Madre de Dios, ruega por nosotros pecadores, ahora y en la hora de nuestra muerte. Amén.
0: Y el Verbo se hizo carne.
1: Y habitó entre nosotros.
0: Dios te salve, María, llena eres de gracia, el Señor es contigo. Bendita tú eres entre todas las mujeres y bendito es el fruto de tu vientre, Jesús.
1: Santa María de Dios, ruega por nosotros pecadores, ahora y en la hora de nuestra muerte. Amén.
0: Y el Verbo se hizo carne.
1: Y habitó entre nosotros.

0: Te suplicamos, Señor, que derrames tu gracia sobre nuestras almas, para que, habiendo conocido por el anuncio del ángel la encarnación de tu Hijo Jesucristo, por los méritos de su pasión y cruz, seamos llevados a la gloria de la resurrección, por el mismo Jesucristo nuestro Señor.
1: Amén.
0: Gloria al Padre y al Hijo y al Espíritu Santo,
1: como era en el principio, ahora y siempre, por los siglos de los siglos. Amén.
0: Ave María Purísima,
1: sin pecado concebida.

0: María, Madre mía, por el poder que te concedió el Padre, líbrame de caer en pecado. Dios te salve María, llena eres de gracia, el Señor es contigo. Bendita tú eres entre todas las mujeres, y bendito es el fruto de tu vientre, Jesús.
1: Santa María, Madre de Dios, ruega por nosotros pecadores, ahora y en la hora de nuestra muerte. Amén.
0: María, Madre mía, por la sabiduría que te concedió el Hijo, líbrame de caer en pecado. Dios te salve María, llena eres de gracia, el Señor es contigo. Bendita tú eres entre todas las mujeres, y bendito es el fruto de tu vientre, Jesús.
1: Santa María, Madre de Dios, ruega por nosotros pecadores, ahora y en la hora de nuestra muerte. Amén.
0: María, Madre mía, por el amor que te concedió el Espíritu Santo, líbrame de caer en pecado. Dios te salve María, llena eres de gracia, el Señor es contigo. Bendita tú eres entre todas las mujeres, y bendito es el fruto de tu vientre, Jesús.
1: Santa María, Madre de Dios, ruega por nosotros pecadores, ahora y en la hora de nuestra muerte. Amén.
0: Ofrecimiento de obras. Por la señal de la Santa Cruz de nuestros enemigos, líbranos, Señor Dios nuestro, en el nombre del Padre, y del Hijo, y del Espíritu Santo.
2: Amén.
0: Divino Corazón de Jesús, por medio del Corazón Inmaculado de María Santísima, os ofrezco las oraciones, obras y trabajos del presente día, para reparar las ofensas que se os hacen, y por las demás intenciones por las cuales os inmoláis continuamente en el altar. Os las ofrezco en especial por el Papa y por las intenciones del apostolado de la oración de este mes.
3: Tomad, Señor, y recibid toda mi libertad, mi memoria, mi entendimiento y toda mi voluntad. Todo mi haber y mi poseer, vos me lo disteis. A vos, Señor, lo torno. Todo es vuestro. Disponed de ello a toda vuestra voluntad. Dadme vuestro amor y vuestra gracia, que ésta me basta. Amén.
4: Oh Señora mía, oh Madre mía, yo me ofrezco del todo a vos, y en prueba de mi filial afecto, os consagro en este día mis ojos, mis oídos, mi lengua, mi corazón, en una palabra, todo mi ser. Ya que soy todo vuestro, oh Madre de bondad, guardadme y defendedme como cosa y posesión vuestra. Amén.
0: Oh custodio y padre de vírgenes, glorioso San José, a cuya fiel guarda fueron encomendados la misma inocencia Cristo Jesús y la Virgen de las Vírgenes María. Por estos dos seres queridos, Jesús y María, os ruego y suplico me alcancéis la gracia que, manteniéndome puro en la mente, limpio en el corazón y casto en el cuerpo, sea siempre siervo fiel de Jesús y María. Amén.
5: Ángel de la guarda, dulce compañía, no me desampares de noche ni de día, no me dejes solo que me perdería, ni vivir ni morir en pecado mortal. Jesús en la vida, Jesús en la muerte, Jesús para siempre. Amén, Jesús.
6: Hoy vamos a escuchar la vida de un santo que quizás algunos no conocen. La prensa dominical nos dice quién fue San Agustín de Canterbury. San Agustín de Canterbury es considerado uno de los más grandes evangelizadores de las Islas Británicas, pues fue él quien dirigió la conquista para Cristo de aquellos lugares. Gran Bretaña, en aquel tiempo, había caído en la idolatría después de la invasión de los sajones en los siglos V y VI. Cuando el rey de Kent, Edelberto, se casó con la princesa cristiana Berta, hija del rey de París, Esta le pidió que fuera erigida una iglesia y que algunos sacerdotes cristianos celebraran allí los ritos sagrados. Al conocer el Papa San Gregorio Magno la noticia, juzgó que los tiempos estaban maduros para la evangelización de esta región. Por eso, en el año 596, encomendó la misión al prior del monasterio benedictino de San Andrés en Roma, cuya principal cualidad no era precisamente la valentía y el arrojo, sino más bien la humildad y la docilidad. Ese monje era precisamente San Agustín de Canterbury. Así, en el año 597, obedeciendo al Santo Padre, partió con 40 monjes. No era nada fácil aquella empresa. Las noticias de la crueldad de aquellos desconocidos ingleses le impresionaron en el viaje a él y a sus compañeros, de tal manera que antes de llegar a su destino, aún en Francia, regresó a Roma a pedir al Papa que le cambiara de programa. Para animarlo, Gregorio le nombró abad, y poco después, casi para hacerle dar el paso definitivo, tan pronto como llegó de nuevo a Francia, lo hizo consagrar obispo. Continuó su viaje con breves etapas. Finalmente llegó a la isla británica de Thanet, a donde el rey fue a darle la bienvenida por insinuación de su piadosa esposa. El rey los recibió muy afablemente y los acompañó hasta la residencia que les había preparado en Canterbury. Allí, la obra de los monjes misioneros tuvo un éxito inesperado, pues el mismo rey, que hasta entonces era idólatra, esposo de la reina Berta, pidió el bautismo y llevó con su ejemplo a miles de súbditos suyos a abrazar la religión católica. Entre los nuevos bautizados, unos 10.000, estaban los que ocupaban los cargos más importantes de la nación. Agustín envió a Roma a dos de sus mejores monjes para contar al sumo pontífice tan hermosas noticias. Entonces el Papa le envió el nombramiento de arzobispo primado de Inglaterra, junto con otro buen grupo de misioneros que portaban abundantes cálices y libros para las celebraciones litúrgicas y un buen número de imágenes sagradas para la veneración de aquellas gentes. Según las indicaciones del Santo Padre para la repartición en territorios eclesiásticos, Agustín erigió otras sedes episcopales, la de Londres y la de Rochester, para las que consagró obispos a Melito y a Justo, sus compañeros monjes. El Papa San Gregorio le envió las siguientes recomendaciones: no destruyas los templos de los paganos, sino conviértelos en templos cristianos. No acabes con todas las fiestas de los paganos, sino conviértelas en fiestas cristianas. Y divide el país en tres diócesis: Canterbury, Londres y York. El santo, siempre muy obediente al Papa, cumplió exactamente estas recomendaciones que le produjeron muy buenos resultados. Con frecuencia San Agustín escribía al San Gregorio, el Papa, para pedirle normas de gobierno, y el sumo pontífice le contestaba con consejos prácticos como este: Dios le ha concedido el don de hacer milagros y le ha dejado el inmenso honor de convertir a muchísimos paganos al cristianismo y de que las gentes lo quieran y lo estimen mucho. Pero cuidado, amigo mío, que esto no le vaya a producir orgullo. Alégrese de haber recibido estos regalos del buen Dios, pero tenga temor de no aprovecharlos debidamente. Consuélese al ver que con los milagros y la predicación logra que tantos paganos se vuelvan cristianos católicos, pero no vaya a creerse mejor que los demás, porque entonces le estaría robando a Dios el honor y la gloria que solo Él se merece. Hay muchos que son muy santos y no hacen milagros, ni hablan hermosamente. Así que no hay que llenarse de orgullo por haber recibido estas cualidades, sino alegrarse mucho al ver que Dios es más amado y más glorificado por las gentes. Mucho le sirvieron a Agustín estos consejos del Papa para mantenerse humilde. Y después de haber trabajado durante varios años, con todas las fuerzas de su alma, por convertir al cristianismo al mayor número posible de ingleses y por organizar de la mejor manera que pudo la Iglesia Católica en la isla, se retiró de los negocios temporales para dedicarse solo a Dios en el silencio y la soledad. Agustín de Canterbury murió santamente el 26 de mayo del año 605 y fue enterrado en la Catedral de Canterbury, que llevaba su nombre. Su fiesta se celebra el 27 de junio.

¿Qué te dice Jesús hoy en el Evangelio? El Evangelio de hoy está tomado de San Mateo capítulo 7, versículos del 21 al 29. Contemplamos en el Evangelio de hoy una de las palabras más fuertes que expresa Jesús. No todo el que me diga, Señor, Señor, entrará en el reino de los cielos. El Señor nos advierte aquí, hermanos, que nuestra oración puede ser falsa o auténtica. Es decir, no podemos confiarnos de que porque hacemos mucha oración estamos agradando a Dios. Lo importante no es solo orar mucho, sino orar con esa pureza de intención que Dios espera de nosotros, con ese deseo de agradarle, de buscar su voluntad. No se trata de manifestar nuestro amor solo con palabras. Si nuestras obras no acompañan esas palabras, nuestro amor no es verdadero. Será sentimiento, pero no amor auténtico. Aún en el plano humano lo vemos. Como dice el refrán, obras son amores y no buenas razones. Yo le demuestro a una persona que la amo, no porque le diga cosas bonitas, sino porque busco su bien, lo que le agrada. No quiere decir esto que seamos impecables y nunca caigamos, o que siempre que nos propongamos crecer en virtud lo vamos a conseguir de la noche a la mañana. Pero si yo de verdad quiero amar a Dios y ponerlo en primer lugar en mi vida, debo entonces luchar por ser mejor cada día, por ir apartándome del pecado, que es lo único que me separa de Dios, esforzarme por aceptar y hacer su voluntad. La vida espiritual es una lucha, y una lucha dura y continua. Es por eso que son pocos los que se deciden a seguir el camino de la virtud, porque queremos las cosas fáciles, como nos las ofrece el mundo. Pero el Señor nos lo dijo muy claro: el reino de los cielos sufre violencia, y solo los esforzados lo arrebatan. Incluso nos sorprende aún más cuando Jesús nos dice que puede haber personas que hayan hecho milagros en su nombre y sin embargo en el día del juicio Él los rechazará. Lo que salva no son esas obras maravillosas, lo que salva es la adhesión a la voluntad de Dios. El que escucha sus palabras y las pone por obra, ese estará edificando su casa sobre roca. Vendrán los vientos de las tribulaciones, de las tentaciones, de los sufrimientos, de los problemas, pero como está firmemente apoyado en la palabra de Dios, podrá soportar todo eso. Apoyarse en la palabra de Dios es no solo creer en Dios, sino creerle a Él. Es decirle al Señor, tú tienes garantía para mí. Yo sé, Señor, que aunque todo parezca hundirse, tú no me vas a abandonar, porque me lo has prometido en tu palabra. Sé que aunque mis pecados sean rojos, como púrpura, como escarlata, tu misericordia es capaz de perdonármelo si me arrepiento. Sé que aunque yo vea todo negro, tú siempre estás conmigo y eres capaz de poner luz en mi oscuridad. Lo único que tú me pides es esforzarme por agradarte cada día, por alejarme del pecado, por aceptar lo que tú permitas en mi vida, aunque sea doloroso y yo no lo entienda. Sé también que tú tienes una paciencia infinita y me esperas como el padre del hijo pródigo hasta que yo vuelva a casa. No te canses de esperarme, Señor, quiero volver a ti. Un alma humilde, hermanos, que reconoce su pequeñez y su impotencia y que acude a Dios con confianza, no quedará defraudada. En cambio, el que construye su vida sobre arena, sobre la arena de las cosas materiales, de la propia suficiencia, de las seguridades humanas, de la arrogancia y la soberbia, ese, tarde o temprano, caerá y todo se vendrá abajo. A veces pienso, hermanos, qué necias son aquellas personas que se creen grandes porque tienen mucho dinero, prestigio, dominio, poder. Qué pobres son y qué débiles. Apoyan su seguridad en una hoja que se lleva el viento. ¿Acaso su dinero los podrá salvar?
Como dice el sabio, vanidad de vanidades, todo es vanidad. Lo único que cuenta es el amor. Por eso construyamos nuestra vida con obras de amor, que son las que van a perdurar eternamente. El que busca a Dios con corazón puro lo encontrará, y un alma que tiene a Dios lo tiene todo. No debe temer ningún mal, porque Dios mismo es su defensor, su baluarte. Que la Virgen nos enseñe esta ciencia divina de hacer en todo la voluntad de Dios. Que también nosotros, como ella, podamos decir en todo momento: He aquí la esclava del Señor, hágase en mí según tu palabra.

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Amarlo y no seguirlo. Seguirlo y no imitarlo. 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

0: Libro tercero, de la consolación interior. Capítulo 25. ¿En qué consiste la paz estable del corazón y el verdadero aprovechamiento?
1: Hijo, yo dije, la paz os dejo, mi paz os doy, mas no como la da el mundo. Todos desean la paz, pero no todos se cuidan de poner los medios para conseguir la verdadera paz. Mi paz está en los humildes y mansos de corazón. Tu paz la hallarás en la mucha paciencia. Si me oyeres y siguieres mis consejos, gozarás de mucha paz. En todos tus actos piensa bien lo que haces y lo que dices, y pon toda tu intención en esto, en agradarme a mí solo, y no desear ni buscar nada fuera de mí. No juzgues temerariamente de los hechos o dichos ajenos, ni te metas en lo que no te está encomendado, y así podrá ser que poco o rara vez te turbes. No es propio de esta vida, sino del reposo eterno, el no sentir alguna tribulación ni sufrir alguna fatiga del alma o del cuerpo. No creas, pues, haber hallado la verdadera paz porque no sientas alguna pesadumbre, ni que ya es todo bueno porque no tengas ningún adversario, ni que sea una señal de perfección el que todo te suceda según tus deseos. Ni porque tengas gran devoción y dulzura, debes reputarte grande o digno de un amor especial, porque no se conoce en estas cosas el verdadero amador de la virtud, ni consiste en ellas el provecho y perfección del hombre. Pues ¿en qué consiste, Señor? En ofrecerte de todo corazón a la divina voluntad, sin buscar tu interés ni en lo poco, ni en lo mucho, ni en lo temporal, ni en lo eterno. De tal modo que pesándolo todo con un mismo peso, con igualdad de ánimo, des gracias a Dios así en las cosas prósperas como en las adversas. Si tuvieses una esperanza tan fuerte y firme, que quitándote la consolación interior, sepas disponer tu corazón a sufrir aún mayores tribulaciones, y no te quejares diciendo que no debieras padecer tales ni tantas cosas, sino que me tuvieres por justo y alabares por santo en todas mis disposiciones, entonces sí que andas ya en el recto y verdadero camino de la paz, y podrás tener esperanza cierta de ver nuevamente mi rostro con júbilo. Y si llegares al perfecto menosprecio de ti mismo, entonces has de saber que gozarás de abundancia de paz cuanto cabe tenerla en este destierro.

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0: Amigos oyentes, bienvenidos, los saludamos. Soy la hermana Paula y también nos acompaña nuestra hermana María Teresa en estas horas litúrgicas. ¿Cómo estás, hermana?
1: Muy bien, querida hermana. ¿Cómo están, queridos amigos, en este jueves? Pidámosle al Señor que nos ayude a practicar esa caridad que Él quiere que tengamos con nuestros amigos, con nuestros hermanos y enemigos, que es lo más difícil, practicar esa caridad. Por eso debemos estudiar a Cristo, identificarnos con Él y ser otros Cristos para los demás. Quiero compartir esa oración de Santa Faustina Kowalska que nos dice así: Señor Jesús, transfórmame toda en tu misericordia. Haz que mis ojos sean misericordiosos para que jamás juzgue según las apariencias ni desconfíe de nadie, sino que pueda ver en todas las almas todo lo bello que poseen y que sea caritativa con todas ellas. Haz que mis oídos sean misericordiosos, siempre atentos a las necesidades de mis hermanos y nunca sordos a su llamada. Haz que mi lengua sea misericordiosa, para que nunca hable mal de nadie, sino que tenga para todos palabras de perdón y de consuelo. Haz que mis manos sean misericordiosas y se llenen de caridad a fin de que pueda cargar con todo lo pesado e insoportable para aliviar el peso de los demás. Haz que mis pies sean misericordiosos y siempre dispuestos a acudir en auxilio del prójimo, que mi descanso sea servir. Haz, Señor, que mi corazón sea misericordioso y abierto a cualquier sufrimiento. De ese modo no lo cerraré a nadie, incluso a los que abusen de él, y yo misma me encerraré en tu corazón. Que tu misericordia repose en mí, Señor, transfórmame en ti, pues tú eres mi todo. Que la Eucaristía, queridos amigos, nos haga verdaderamente misericordiosos para los demás, que nos lleve a esta unión que Dios quiere entre nosotros. Ojalá que así sea.
0: Queridos amigos, después de haber escuchado esta preciosa oración, que esperamos también en nuestro corazón arda ese deseo de ser misericordiosos con los demás, como Cristo lo es con nosotros, vamos a rezar pues estas laudes del jueves de la cuarta semana del Salterio, en la página 1328. Señor, ábreme los labios,
2: y mi boca proclamará tu alabanza.
0: Entrad en la presencia del Señor con vítores.
2: Entrad en la presencia del Señor con vítores.
0: Venid, aclamemos al Señor, demos vítores a la roca que nos salva. Entremos a su presencia dándole gracias, aclamándolo con cantos.
2: Entrad en la presencia del Señor con vítores.
0: Porque el Señor es un Dios grande, soberano de todos los dioses. Tiene en su mano las cimas de la tierra, son suyas las cumbres de los montes, suyo es el mar porque él lo hizo, la tierra firme que modelaron sus manos.
2: Entrad en la presencia del Señor con vítores.
0: Entrad, postrémonos por tierra, bendiciendo al Señor Creador nuestro, porque él es nuestro Dios y nosotros su pueblo, el rebaño que él guía.
2: Entrad en la presencia del Señor con vítores.
0: Ojalá escuchéis hoy su voz, no endurezcáis el corazón como en Meribá, como el día de Masá en el desierto, cuando vuestros padres me pusieron a prueba y me tentaron, aunque habían visto mis obras.
2: Entrad en la presencia del Señor con vítores.
0: Durante 40 años aquella generación me asqueó y dije, es un pueblo de corazón extraviado, que no reconoce mi camino. Por eso he jurado en mi cólera que no entrarán en mi descanso.
2: Entrad en la presencia del Señor con vítores.
0: Gloria al Padre, y al Hijo, y al Espíritu Santo.

0: Canto, como era en el principio, ahora y siempre, por los siglos de los siglos. Amén.
1: Entrad en la presencia del Señor con vítores.
0: Nacidos de la luz, hijos del día, vamos hacia el Señor de la mañana. Su claridad disipa nuestras sombras y llena el corazón de regocijo.
1: Que nuestro Dios, el Padre de la gloria, limpie la oscuridad de nuestros ojos y nos revele al fin cuál es la herencia que nos legó en el Hijo primogénito.
0: Honor y gloria a Dios, Padre celeste, por medio de su Hijo Jesucristo, y el don de toda luz, el Santo Espíritu, que vive por los siglos de los siglos. Amén. En la mañana, Señor, hazme escuchar tu gracia. Señor, escucha mi oración. Tú que eres fiel, atiende a mi súplica. Tú que eres justo, escúchame. No llames a juicio a tu siervo, pues ningún hombre vivo es inocente frente a ti.
1: El enemigo me persigue a muerte, empuja mi vida al sepulcro. Me confina a las tinieblas como a los muertos ya olvidados. Mi aliento desfallece, mi corazón dentro de mí está yerto.
0: Recuerdo los tiempos antiguos, medito todas tus acciones. Considero las obras de tus manos y extiendo mis brazos hacia ti. Tengo sed de ti como tierra reseca.
1: Escúchame enseguida, Señor, que me falta el aliento. No me escondas tu rostro, igual que a los que bajan a la fosa.
0: En la mañana hazme escuchar tu gracia, ya que confío en ti. Indícame el camino que he de seguir, pues levanto mi alma a ti.
1: Líbrame del enemigo, Señor, que me refugio en ti. Enséñame a cumplir tu voluntad, ya que tú eres mi Dios. Tu espíritu que es bueno, me guíe por tierra llana.
0: Por tu nombre, Señor, consérvame vivo. Por tu clemencia, sácame de la angustia.
1: Gloria al Padre, y al Hijo, y al Espíritu Santo.
0: Como era en el principio, ahora y siempre, por los siglos de los siglos. Amén.
1: En la mañana, Señor, hazme escuchar tu gracia.
0: El Señor hará derivar hacia Jerusalén como un río la paz. Festejad a Jerusalén, gozad con ella todos los que la amáis. Alegraos de su alegría los que por ella llevasteis luto. Mamaréis a sus pechos y os saciaréis de sus consuelos y apuraréis las delicias de sus ubres abundantes.
1: Porque así dice el Señor, yo haré derivar hacia ella como un río la paz, como un torrente en crecida las riquezas de las naciones.
0: Llevarán en brazos a sus criaturas y sobre las rodillas las acariciarán. Como a un niño a quien su madre consuela, así os consolaré yo, y en Jerusalén seréis consolados.
1: Al verlo se alegrará vuestro corazón, y vuestros huesos florecerán como un prado.
0: Gloria al Padre, y al Hijo, y al Espíritu Santo.
1: Como era en el principio, ahora y siempre, por los siglos de los siglos. Amén.
0: El Señor hará derivar hacia Jerusalén como un río la paz. Nuestro Dios merece una alabanza armoniosa. Alabad al Señor, que la música es buena. Nuestro Dios merece una alabanza armoniosa.
1: El Señor reconstruye Jerusalén, reúne a los deportados de Israel. Él sana los corazones destrozados, venda sus heridas.
0: Cuenta el número de las estrellas, a cada una la llama por su nombre. Nuestro Señor es grande y poderoso. Su sabiduría no tiene medida. El Señor sostiene a los humildes, humilla hasta el polvo a los malvados.
1: Entonad la acción de gracias al Señor. Tocad la cítara para nuestro Dios, que cubre el cielo de nubes, preparando la lluvia para la tierra.
0: Que hace brotar hierba en los montes para los que sirven al hombre, que da su alimento al ganado y a las crías de cuervo que graznan.
1: No aprecia el vigor de los caballos, no estima los jarretes del hombre. El Señor aprecia a sus fieles, que confían en su misericordia.
0: Gloria al Padre, y al Hijo, y al Espíritu Santo.
1: Como era en el principio, ahora y siempre, por los siglos de los siglos. Amén.
0: Nuestro Dios merece una alabanza armoniosa. Los sufrimientos de ahora no pesan lo que la gloria que un día se nos descubrirá, porque la creación expectante está aguardando la plena manifestación de los hijos de Dios. Ella fue sometida a la frustración no por su voluntad, sino por uno que la sometió, pero fue con la esperanza de que la creación misma se vería liberada de la esclavitud de la corrupción para entrar en la libertad gloriosa de los hijos de Dios.

0: Velando medito en ti, Señor.
1: Velando medito en ti, Señor.
0: Porque fuiste mi auxilio.
1: Medito en ti, Señor.
0: Gloria al Padre y al Hijo y al Espíritu Santo.
1: Velando medito en ti, Señor.
0: Anuncia a tu pueblo, Señor, la salvación y perdónanos nuestros pecados. Bendito sea el Señor Dios de Israel, porque ha visitado y redimido a su pueblo, suscitándonos una fuerza de salvación en la casa de David, su siervo, según lo había predicho desde antiguo por boca de sus santos profetas.
2: Es la salvación que nos libra de nuestros enemigos y de la mano de todos los que nos odian, realizando la misericordia que tuvo con nuestros padres, recordando su santa alianza y el juramento que juró a nuestro padre Abraham.
0: Para concedernos que, libres de temor, arrancados de la mano de los enemigos, le sirvamos con santidad y justicia en su presencia todos nuestros días.
2: Y a ti, niño, te llamarán profeta del Altísimo, porque irás delante del Señor a preparar sus caminos, anunciando a su pueblo la salvación, el perdón de sus pecados.
0: Por la entrañable misericordia de nuestro Dios, nos visitará el sol que nace de lo alto, para iluminar a los que viven en tinieblas y en sombra de muerte, para guiar nuestros pasos por el camino de la paz.
2: Gloria al Padre, y al Hijo, y al Espíritu Santo.
0: Como era en el principio, ahora y siempre, por los siglos de los siglos. Amén.
3: Anuncia a tu pueblo, Señor, la salvación y perdónanos nuestros pecados.
0: Invoquemos a Dios, de quien viene la salvación para su pueblo, diciendo:
1: Escúchanos, Señor.
0: Bendito seas, Dios, Padre de nuestro Señor Jesucristo, que en tu gran misericordia nos has hecho nacer de nuevo para una esperanza viva.
2: Por la resurrección de Jesucristo de entre los muertos.
0: Tú que en Cristo renovaste al hombre creado a imagen tuya.
2: Haz que seamos imagen de tu Hijo.
0: Derrama en nuestros corazones, lastimados por el odio y la envidia,
2: tu espíritu de amor.
0: Concede hoy trabajo a quienes lo buscan, pan a los hambrientos, alegría a los tristes.
2: A todos la gracia y la salvación.
0: Por las intenciones del Sumo Pontífice y las necesidades de la Santa Madre Iglesia, por intercesión de Nuestra Señora del Encuentro con Dios y de todos los santos, roguemos al Señor.
2: Te rogamos, óyenos.
0: Por Jesús hemos sido hechos hijos de Dios, por esto nos atrevemos a decir:
3: Padre nuestro que estás en el cielo, santificado sea tu nombre. Venga a nosotros tu reino. Hágase tu voluntad en la tierra como en el cielo. Danos hoy nuestro pan de cada día. Perdona nuestras ofensas, como también nosotros perdonamos a los que nos ofenden. No nos dejes caer en la tentación y líbranos del mal.
0: Concédenos, Señor, que nos sea siempre anunciada la salvación, para que, libres de temor, arrancados de la mano de los enemigos, te sirvamos fielmente con santidad y justicia todos nuestros días. Por nuestro Señor Jesucristo, tu Hijo, que vive y reina contigo en la unidad del Espíritu Santo y es Dios por los siglos de los siglos.
2: Amén.
0: El Señor nos bendiga, nos guarde de todo mal y nos lleve a la vida eterna.
2: Amén.

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1: 7:01 a.m.
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0: gracia y la salvación nos vienen por medio de Santa María, a causa de su unión con Cristo. Y bueno, ese es el regalo del Padre Molina para el programa de hoy. Y nos vamos directamente con Tierra de María.
1: Exacto, nos vamos a ir dentro del espacio Tierra de María, hoy sin título ni nada, directamente, ¿saben a dónde? Como hace tanto calor aquí en Barcelona, hermana Poli, nos vamos a subir con el Papa León XIV, que estuvo para nosotros recientemente aquí en nuestra tierra, en España, y más concretamente todavía en Barcelona. Primero nos vamos a ir con él a este santuario de la Virgen de Montserrat, escondido en las montañas. Vamos a pedirle a nuestro compañero del control, que es Carlos Quequesana, que nos facilite unos extractos que hemos solicitado de visuales, audiovisuales, de la transmisión que NSR Radio TV hizo de este viaje del Santo Padre. Cuando usted esté listo, avíseme, Carlos, y podemos ver cómo vamos a ver al Papa, que fue hermana, para rezar el rosario. Mira, esta es la preciosa basílica, y vamos a poner el sonido para compartir unos momentos de...
0: De verdad, hermana Carmen, hemos tenido un invitado muy especial.
1: Vamos a escucharlo.

Y gracias a cada uno y todos vosotros que estáis aquí esta mañana para recordar a todos en Cataluña, en España, en el mundo, que la fe da vida y la fe da esperanza.

0: María, a quien Jesús nos dio como madre desde la cruz. Es María que acompaña a nosotros, María que es esta expresión de amor materna que nos acompañará siempre.
1: Efectivamente, bueno, agradecemos muchísimo a Carlos. Bueno, hemos hecho como hay un mini reportaje de los momentos que el Papa pasará en el Santuario de Montserrat, hermana, rezando el rosario en catalán con los monjes.
2: Bueno, hermana Carmen, ¿podemos recordar qué día fue de la semana pasada? ¿Puede ser el miércoles o martes?
1: Yo creo que es, vamos a ver, creo que fue el miércoles por la mañana, porque luego sí, por la mañana fue a la cárcel de Brians. No tengo aquí la verdad.
2: Bueno, recordemos que tuvo dos actividades
1: la
2: por la mañana, una a la visita de la cárcel.
1: Fue a Montserrat y luego, bueno, pues por la tarde tuvimos este evento extraordinario que fue la bendición de la nueva torre de Cristo en la Basílica de la Sagrada Familia. Eso también concierne al reinado de María, que no puede estar sin San José. Claro,
2: bueno, hermana Carmen, y también queremos sobre todo la visita del Santo Padre en Montserrat, pero destacar que la visita obviamente a la Virgen de Montserrat, pero a rezar el Santo Rosario. Esa es la gran lección que el Santo Padre nos enseña en este momento, y él dice: estoy contento de poder venir a los pies de la Moreneta para encomendarle lleno de confianza su intercesión maternal, sobre todo su servicio petrino y la misión de la Iglesia en el mundo, que clama pidiendo justicia y paz. Bueno, realmente se ve que es un santo padre que está muy por el más débil, el machacado, por el menos indefenso.
1: El más indefenso en ese sentido, ¿verdad?
2: Bueno, pero sí, hermana Carmen, gracias por corregirme.
1: el más indefenso. El que tiene menos defensa.
2: Pero y del menos indefenso, yo creo que también podría ser, ¿no?
1: No sé, más indefenso el que no tiene defensa.
2: Guardo un grato recuerdo de mis años como párroco de la parroquia de Santa María de Montserrat en Trujillo, Perú. La Moreneta siempre me ha acompañado y gracias, Cataluña, por tu fe. Bueno, esas son palabras del Santo Padre. Los muros de este recinto podrían narrarnos las innumerables historias de devoción, gratitud y esperanza que han contemplado a lo largo de los siglos en torno a la Madre de Dios de Montserrat, y también han sido testigos de la sangre derramada por amor a Jesucristo.
1: Hermana, está haciendo varias alusiones el Papa en este saludo tan cariñoso a la comunidad de monjes benedictinos. Hermana, ¿sabes que el santuario de Montserrat tiene el año 2025...
2: a la Madre de Dios de Montserrat, y también han sido testigos de la sangre derramada por amor a Jesucristo?
1: Hermana, está haciendo varias alusiones el Papa.

0: castañas maravillosas que son muy conocidas, que tienen una forma muy característica, y uno se pregunta cómo se llegó a construir este santuario grandioso en unas alturas tales, ¿verdad?
1: ¿Y cuánto tardaron en construir ese santuario?
0: Claro, yo en concreto, mira, yo te puedo decir algunas cosas. El santuario de Nuestra Señora de Montserrat comenzó con una ermita de Santa María, que el conde Wilfredo el Velloso donó al monasterio de Ripoll, porque este monasterio de Montserrat no existía. Estamos hablando hoy de antes del año 1000, porque en el año 1025 el abad del monasterio de Ripoll, que se llamaba el abad Oliva, era obispo de Vic, fundó este pequeño monasterio de Santa María de Montserrat, pero pequeñito al principio, ¿no? Recibió peregrinos, visitantes, y fueron dando a conocer los milagros, la devoción a la que estaba dando lugar Nuestra Madre del Cielo. Y ya en 1409 se convirtió el monasterio en una abadía independiente, digamos, o sea, que funcionaba por sí misma, ¿no? Y luego ya en los años, fíjate, en el siglo XV y en el siglo XIX, digamos, entre esos dos siglos, entre el XV y el XIX, fue su época de máximo esplendor. Y sabes que además los niños que cantan la Escolanía de Montserrat, que son maravillosos, es la más antigua de Europa, y el Papa también lo dijo.
1: Lo resaltó, y bueno, creo que los monjes también estuvieron muy contentos de esa
0: Claro, ¿no? De este reconocimiento, porque no dejan de ser, o sea, son datos que atestiguan pues la perseverancia de la comunidad monástica a través de los siglos, que esto tiene pues un mérito muy grande.
1: Hermana Carmen, y quisiera rescatar la disciplina también que deben tener los niños de la Escolanía.
0: Sí.
1: Porque, bueno, se notó al final en la Sagrada Familia con este sueño de Gaudí, este espectáculo precioso que muchos pudimos apreciar, pero sobre todo las voces de los niños de la Escolanía tan angelicales y al mismo tiempo ellos tan
0: firmes,
1: impertérritos, claro, como rectos, ¿no? Estando ahí, pero con esa dulzura de niños, pero también tienen disciplina, ¿eh? Para
0: lograr esto es que existe, pues eso, la Escolanía, y aprovechamos para decirlo, ¿no? Todos los de ustedes que puedan enviar a sus hijos a alguna comunidad monástica para que, donde exista una Escolanía, es para que aprendan. Es como si van a la escuela allí mismo, en el monasterio, pero además aprenden música litúrgica, aprenden a cantar, y luego cuando son adultos, es muy bonito porque son personas que ya saben mucho de música sacra y se dedican pues a dirigir coros, o sea, también a la liturgia de la iglesia. Es
1: bueno,
0: precioso.
1: También han recibido una formación. Buenísima. Y tienen que compartirla.
0: Totalmente, hermana. Es hermosísimo. ¿Y qué más nos dijo el Santo Padre?
1: Bueno, hermana Carmen, dice también que asimismo en ellos, bueno, también han quedado como custodiadas las alegrías, las penas, los gozos y las lágrimas de tantos fieles que han pasado a lo largo de todo este milenio. Y han escuchado también las voces celestiales del canto infantil de la Escolanía más antigua de Europa. Bueno, hermana Carmen,
0: a continuación, espera, le quiero preguntar a nuestro técnico si había algún otro corte de Montserrat, Carlos, ¿verdad que sí? Pues si tiene la bondad de ponérnoslo, porque vamos a oír al Santo Padre darnos unas pinceladas sobre esto. Aparte, estas palabras, ahora donde lo ven ustedes en la pantalla, él está ya, digamos, fuera de lo que es la iglesia del monasterio, está en el balcón que da al patio. Y aquí es ovacionado por toda una multitud y él se pone a hablar de forma improvisada, cariñosísima, con todos los fieles. Detrás vemos a su secretario, que es de la diócesis de Chiclayo, donde él fue obispo, y él es su secretario, que lo sigue, el que está sacando la foto con el móvil. Sí. Entonces, vamos a esto no nos lo ha puesto antes, ¿verdad? Pues vamos a ponerlo desde el inicio para escuchar al Papa, si les parece.
2: Esa acogida de Nuestra Madre María, la Virgen de Montserrat,

0: l'allegria, entusiasmo, profondo sentido de fe que estamos viviendo en estos días. Primero en Madrid, en estos días Barcelona, Cataluña, luego a las Canarias, toda España llena de fe, de amor, lleno de este deseo de alabar a Dios, de dar gracias a Dios y de estar unidos.
1: Sí. No nos vamos al cielo, sino que estamos en la tierra para dar gracias por esta visita tan hermosa, hermana.
2: Hermana Carmen, y también, bueno, es importante rescatar esas conversiones profundas que se han vivido ahí, y por supuesto una muy grande ha sido San Ignacio de Loyola, sobre todo, bueno, que la Virgen le ha dictado esos famosos ejercicios espirituales de esa, aunque no fue propiamente ahí, o la Cueva de Manresa.
1: En la Cueva de Manresa fue donde él se retiró a partir, o sea, San Ignacio de Loyola, ¿verdad? A partir, ¿te acuerdas de este, esta bola de cañón que le hirió en la pierna? Pero realmente fue así, para reponer su salud, se fue a Loyola, bueno, a la casa de su hermana.
2: Para recuperarse.
1: Exactamente, y ahí, bueno, tuvo realmente un inicio de conversión muy verdadera, muy sincera, y después se retiró a la Cueva de Manresa, que es una ciudad que está cerca de Barcelona también, y como tú dices muy bien, fue la Santísima Virgen, él lo dice.
2: Es que aquí, sí, le pone, después de una noche, en oración ante la Virgen, entregó sus armas de caballero, momento que marcó el inicio de una vida nueva al servicio de Jesucristo. Y bueno, nosotras en una de las casas puedo recordar una imagen de San Ignacio de Loyola con la Virgen.
1: Sí.
2: Sí, ¿verdad?
1: Sí, totalmente.
2: Que está como en ese momento, pues también que ella le entrega
1: ese tesoro, inspirándole.
2: Los ejercicios espirituales.
1: Sí, es muy hermoso. Entonces son dos cosas. Luego en Montserrat fue a entregar su espada de caballero. Y la cambió, o sea, cambió su traje, digamos, por el de un pobre, para consagrarse definitivamente al Señor. Me parece que ya no tenemos más cortes, o todavía uno de Montserrat, que es, no, del otro lugar, de Almudena, vale. Entonces ahora, brevemente, hermana, sabemos las palabras que también él dedicó a la comunidad monástica.
2: Con esta misma actitud filial, os invito a acoger hoy la invitación de María, haced lo que Él os diga. Estas palabras, pronunciadas en Caná de Galilea, contienen un verdadero programa de vida cristiana, porque María nos conduce hacia Cristo y nos enseña a escuchar su voz, obedecer su palabra y permitir que Él nos transforme. La voluntad de Dios es clara. Esto os mando, que os améis unos a otros. Se trata de un amor que tiene en él mismo su medida y su fuente. Como yo os he amado. Ese es el reto del amor de Cristo.
1: Pero él nos da la fuerza. Y nos,
2: claro.
1: Además, lo maravilloso, todo esto son palabras del Santo Padre. Lo maravilloso es cómo él baja a detalles y nos indica cómo llegar a esa meta.
2: Por eso, cuando María nos dice, haced lo que él os diga, nos invita a alcanzar un corazón reconciliado con los criterios del Evangelio. Jesús nos muestra el camino de la misericordia, la reconciliación, la verdad y la mansedumbre. Bueno, esto último a algunos nos cuesta un poquito, mucho,
1: todos,
2: depende.
1: Es una virtud muy, muy precisa.
2: Pero bueno, la tenemos que conseguir con ayuda de la gracia. Al mismo tiempo, desenmascara la violencia que puede esconderse en nuestras palabras y actitudes, la crítica que humilla, la condena que destruye y la agresividad que divide. Esa violencia escondida puede revestirse muchas veces de aparentes armaduras con las que intentamos proteger nuestras heridas, nuestros miedos o el sufrimiento causado por las injusticias. Entonces contemplemos a María de Montserrat, dice el Santo Padre, que nos muestra a Jesús como un niño indefenso, descansando en su regazo. Pues aquí está ella junto a su Hijo, invitándonos a amarnos unos a otros. Depongamos hoy a sus pies las corazas que han endurecido poco a poco el corazón. Y también invitará a los oyentes para derrumbar todas esas corazas, como ha hecho el Santo Padre con esta visita, estos gestos de humildad y de sencillez, también ante los imprevistos, ¿verdad,
1: sí,
2: hermana Carmen?
1: Sí, completamente. O sea, que a mí me han llegado estas palabras que estás leyendo, hermana, porque las he visto en práctica. las he visto en la persona del Papa, desarmante y desarmado. O sea, hace falta una dosis de virtud y de paciencia para poder, no sé, doblarse, diríamos, a todos los cambios, a la programación, a que muchas veces él estaría deseando descansar un poquito, pero tocaba volver, seguir, ovacionado por miles y miles de personas, que también es muy pesado esto, ¿no? Me imagino yo, y bendiciendo a centenares de bebés a su camino. Tareas que solamente, además con la humildad con que él lo hace, solamente se puede hacer en unión con Dios.
2: El niño Dios que María sostiene en sus brazos no lleva armaduras y será el mismo que luego, desnudo en la cruz, se abandone totalmente al Padre para salvarnos con la fuerza desarmada y desarmante del amor. Y bueno, hermana Carmen, no sé si seguimos o pasamos a
1: yo
2: otra
1: creo
2: sección.
1: Que dada la hora que es, vamos a animar a nuestros amigos oyentes, los que quieran ver y escuchar los mensajes del Papa al completo, los que nos ha brindado en España en cada oportunidad, lo pueden buscar en nuestro canal, en la parte de en directo, los programas en directo, y verán ahí la transmisión de los distintos encuentros del Papa. Entonces los remitimos a los que quieran saber más. ¿Y qué te parece? A ver, nuestro guión de hoy. Vamos a ver, ahora nos toca irnos a la Almudena. ¿Qué es la Almudena, hermana? Te lo cuento porque tengo aquí toda la historia, claro. Pero si tienes calor, mira, podemos aprovechar porque nos regalaron estos abanicos tan preciosos.
2: Ah, nos podemos abanicar.
1: Claro, claro.
2: En una de las vigilias, ¿verdad, hermana Carmen?
1: Que dicen, si se fijan ustedes, esto está en lengua catalana, ¿no? Entonces dice, Barcelona amb el Papa Lleó 14, con el Papa, obviamente, ¿no? Y el lema, alza la mirada, ¿eh? También en esta lengua. ¿Sabéis que de dónde nos venía este lema? Pues del Salmo 34. Alzad vuestra mirada hacia Dios y os llenará de luz. Saldréis radiantes. Bueno, es una frase preciosa. Y, bueno, no sé si nuestro amigo Carlos sabe que al final, sí, se lo hemos apuntado por ahí, al final de todo el programa, al final, cuando ya nos despidamos, vamos a hacerles un regalo a nuestros amigos, seguidores, les vamos a poner el vídeo del himno de la jornada, pero ya al final de todo el programa. Ahora te cuento un poquito de dónde viene la Virgen de la Almudena. Es la patrona de Madrid, cuya devoción combina historia, fe popular, y cuyo hallazgo milagroso en las murallas de la ciudad se celebra el 9 de noviembre. Es la fiesta cada año de la Virgen de la Almudena. ¿Sabes qué es una palabra árabe, Almudena? Procede del término que significa en árabe la ciudadela o el recinto amurallado. ¿Por qué? Porque durante la ocupación musulmana de Madrid, en siglos muy remotos, durante la invasión musulmana, entre el año 711 y 714, en el primer milenio, los cristianos ocultaron la imagen de la Virgen dentro de la muralla de la ciudad. Hicieron un hueco, ¿verdad? En lugar de una de las piedras, escondieron a la Virgen con dos cirios, dos velas encendidas. Y con otra piedra la volvieron a esconder. Y así quedó durante más de tres siglos oculta. ¿Y sabes cuándo apareció? Cuando la volvieron a encontrar, porque claro, los madrileños, las personas que habitaban en Madrid...
2: Bueno, y los feligreses también, ¿no? Bueno,
1: claro. Sí, pero es que no era la capital de España todavía Madrid. Y entonces ellos buscaban dónde se habrían ocultado sus antepasados esta imagen tan, tan querida y tan preciosa, que además tiene, no te lo pierdas, tiene la imagen primitiva. Se dice que fue traída, imagínate, pintada con la colaboración de San Lucas, que era pintor también, que realizó varios cuadros de la Virgen, iconos. Después Nicodemo talló la imagen, esto es muy interesante.
2: De la imagen de la
1: Almudena. De la imagen de la Virgen de la Almudena. O sea, es que es una cosa muy preciosa. Y esto le otorga pues un carácter antiguo, sagrado, y después, por lo visto, fue traída por nada menos que el apóstol Santiago, a Madrid. Esta es la historia, la leyenda, es decir, lo que se lee de los hechos antiguos. Lo que sí se sabe es que los cristianos estuvieron buscándola mucho tiempo, los católicos allá, hasta que en 1085, con la reconquista de Madrid por el rey Alfonso VI, estaban haciendo unas rogativas para que apareciera la imagen tan querida de la madre, y se derrumbó una parte de la muralla y apareció a sus ojos la Virgen, que llamaron de la Almudena, porque estaba en la muralla, con las dos velas encendidas desde hacía 3 siglos. ¿Qué les parece, no? Pues increíble. Ahí estaba, y a raíz de esto, pues mientras pasaba una procesión por la Cuesta de la Vega, exactamente ahí es donde apareció la imagen intacta. A partir de ahí, la devoción a la Virgen de la Almudena es general en la ciudad de Madrid, y muchas personas, muchas mujeres, llevan el nombre de Almudena.
2: Bueno, hermana Carmen, y también pensaba que podíamos aplicar lo que nos has contado de la historia de la Virgen de la Almudena, derrumbando también nuestras propias murallas que podemos tener interiormente, o a veces esas antipatías con otras personas, o por ejemplo en comunidad o en la familia, no crear como pues mal ambiente, o esas palabras que decía el Santo Padre, sí, ¿no? Sí. De palabras hirientes o esas murmuraciones que desencajan, y mejor es esa actitud del Santo Padre, ¿no? Desarmar y desarmar al otro también, ¿no? No vivir armados.
1: Eso.
2: No vivir armados.
1: Es hermoso, ¿eh? Y para eso hay que arriesgarse. Claro. Hay que abandonarse en Dios. ¿Quieres oír cómo lo dice él mismo?
2: Bueno, si lo tiene en el
1: Vamos corazón. A ver si tenemos suerte, porque vamos a verlo a él ofreciendo la rosa de oro a la Santísima Virgen de la Almudena. Pero esto, cuando se pueda técnicamente, lo vamos a ver. Adelante. Con la música

0: muchos actos de este viaje apostólico de nuestro Papa León XIV. He notado, don Randy, que la música sacra, qué bonito, la música religiosa, es utilizada para ayudarnos a interiorizar, para que sepamos en esos momentos elevar nuestro corazón a Dios. En estos momentos, el Papa levanta en sus manos la rosa de oro que ha traído como regalo, como él lo ha expresado, símbolo de la piedad filial del Papa.
1: El Papa, a la madre. Exactamente. Así es. Símbolo de ese amor filial del Papa a la Virgen, decía. Y fijémonos que el Papa hizo alusión a las murallas, a los muros. Muros que dividen, murallas que justamente necesitan ser demolidas, que no protegen, sino que dividen. Y justamente dice, esta milenaria devoción es un signo de las raíces cristianas que caracterizan y dan vida a este pueblo. Gracias a una muralla demolida se produjo el encuentro de la muralla que cae, dijo el Papa, hace ruido, crea desorden, pero abre espacios. Hay murallas que no protegen, sino que dividen, que aíslan, que desunen. Nuestra Señora de la Almudena nos dice otra cosa. Para edificar algo nuevo hay que estar dispuesto a destruir los muros, esos muros que dividen. Pues necesitamos espacios que nos permitan ver...
2: ver nuevos horizontes, ¿eh?, del cielo y de la tierra, es lo que expresaba el Santo Padre, ¿eh? Estábamos escuchando la voz de don Randy Brunello, locutor de NSE Perú.
3: Y bueno, también para continuar con lo que él estaba hablando, en nuestras sociedades actuales sigue existiendo aún muchas murallas que no protegen, sino que dividen, alejan y aíslan. Y a veces el pensar en derribarlas supone tener que enfrentar lo que no nos gusta. Preferimos la comodidad de solo apuntalarlas y, más frecuente, de ignorarlas. Sin embargo, Nuestra Señora de la Almudena, con su presencia y la seguridad de su protección, nos dice otra cosa: para edificar algo nuevo, hermoso y duradero, hay que estar dispuestos a destruir los muros para reemprender la ruta. Son necesarios espacios que nos permitan vislumbrar el horizonte.
2: Claro, yo no puedo caminar, no puedo transitar delante de una muralla, se me voy a chocar con ella. Entonces, hace falta a veces el esfuerzo. Es verdad, y el Santo Padre lo ha repetido de diversas maneras durante todo este viaje, hermana, sobre todo en los lugares marianos, ¿verdad?
3: Persuadidos de que el Señor camina con su pueblo santo, escucha sus temores y acoge con solicitud todos sus esfuerzos de bien. Os exhorto a no desfallecer en vuestro testimonio de fe para contemplar el designio de amor del Padre, de caridad para unirnos como una única familia de hermanos y hermanas y de esperanza para sosteneros en vuestra acción en el mundo, y que con el ejemplo y la intercesión de Santa María, la Real de la Almudena, la Virgen del Magnificat, que sigue proclamando la grandeza del Señor y exultando en Dios su Salvador, Él custodie y fortalezca vuestro amor a Jesús y a la Iglesia, de modo que podáis ser constructores de vínculos y que restauren el lenguaje universal de la comunión, el amor fraterno y la concordia. Hermana Carmen, pienso que este viaje del Santo Padre también nos invita a sembrar esperanza, que era lo que nos decía nuestra madre María Teresa, ¿no? Ese sembrar esperanza en todo momento, no ser como creando un poco ahí de terrorismo, como en cosas que no vale la pena, ¿no?
2: Claro.
3: Sino esperar un poco y Dios va actuando.
2: Totalmente.
3: A través de los menos importantes.
2: Sí, tienes mucha razón, y así lo ha hecho el Santo Padre. A mí siempre me convence más, no es verdad, los hechos que las palabras.
3: Claro, el buen ejemplo es lo que arrastra.
2: Es que esto es, habla por sí solo. Se entiende en todos los idiomas y no hace falta traducirlo, porque se nota la abnegación de una persona, su entrega.
3: Y el esfuerzo de tantos años de vida espiritual.
2: Totalmente, eso da su fruto, ¿no? Y de haber sido, un buen religioso agustino, lo bonito es... en este programa Reinado de María, ahora se lo vamos a pedir a la Santísima Virgen con estas 10 Ave Marías, una decena del Rosario. Vamos a imitar al Santo Padre, que nos ha dado ejemplo al subir, porque fíjate que prácticamente subió a Montserrat para rezar el Rosario.
3: Para rezar el Rosario, para que valoremos el rezo del Rosario.
2: Totalmente, porque es un viaje, tuvo que ir en helicóptero. Fue para rezar el rosario con los monjes y prácticamente volver a bajar. De manera que es un mensaje muy claro, muy bonito y muy esperanzador. ¿Qué misterio vamos a rezar hoy?
3: Bueno, hermana Carmen, de gozo, la encarnación.
2: Me parece magnífico, la encarnación del Hijo de Dios. Bueno, pues, y lo vamos a ofrecer, hermana, pues por las intenciones del Santo Padre, para que realmente en los momentos difíciles sepamos alzar nuestra mirada al cielo, pero no al cielo que vemos en la pantalla aquí, solo material, sino a ese cielo que Jesús nos promete para después de esta vida, y que ya lo podemos ir ensayando aquí con esto que tú has ido describiendo, estos esfuerzos a base de oración y de actos de paz, de humildad, de ir construyendo la concordia.
3: Creo que, hermana Carmen, al cielo de nuestro corazón, finalmente pensaba, ¿no? Cuando la mujer, que se maquilla, que se tiene que organizar para a trabajar o ir al colegio, a estudiar a la universidad, se embellece, sí, es verdad, y se preocupa por su aspecto físico, exterior, me refiero, pero la belleza interior, la que se construye por dentro, es el cielo que tienes dentro, finalmente es la patria, ¿no? Es como ese interior es lo que realmente tienes. Y también agradecemos esta visita del Santo Padre y el beneficio, todas las bendiciones que hemos recibido.
2: De verdad que sí. Vamos a hacerlo diciendo: Padre nuestro, que estás en el cielo, santificado sea tu nombre. Venga a nosotros tu reino, hágase tu voluntad en la tierra como en el cielo.
3: Danos hoy nuestro pan de cada día, perdona nuestras ofensas como también nosotros perdonamos a los que nos ofenden. No nos dejes caer en la tentación y líbranos del mal. Amén.
2: Dios te salve María, llena eres de gracia, el Señor es contigo. Bendita tú eres entre todas las mujeres y bendito es el fruto de tu vientre, Jesús.
3: Santa María, Madre de Dios, ruega por nosotros pecadores, ahora y en la hora de nuestra muerte. Amén.
2: Dios te salve María, llena eres de gracia, el Señor es contigo. Bendita tú eres entre todas las mujeres y bendito es el fruto de tu vientre, Jesús.
3: Santa María, Madre de Dios, ruega por nosotros pecadores, ahora y en la hora de nuestra muerte. Amén.
2: Dios te salve, María, llena eres de gracia, el Señor es contigo. Bendita tú eres entre todas las mujeres y bendito es el fruto de tu vientre, Jesús.
3: Santa María, Madre de Dios, ruega por nosotros pecadores, ahora y en la hora de nuestra muerte. Amén.
2: Dios te salve, María, llena eres de gracia, el Señor es contigo. Bendita tú eres entre todas las mujeres y bendito es el fruto de tu vientre, Jesús.
3: Santa María, Madre de Dios, ruega por nosotros pecadores, ahora y en la hora de nuestra muerte. Amén.
2: Dios te salve, María, llena eres de gracia, el Señor es contigo, bendita tú eres entre todas las mujeres y bendito es el fruto de tu vientre, Jesús.
3: Santa María, Madre de Dios, ruega por nosotros pecadores, ahora y en la hora de nuestra muerte. Amén.
2: Dios te salve, María, llena eres de gracia, el Señor es contigo. Bendita tú eres entre todas las mujeres y bendito es el fruto de tu vientre, Jesús.
3: Santa María, Madre de Dios, ruega por nosotros pecadores, ahora y en la hora de nuestra muerte. Amén.
2: Dios te salve, María, llena eres de gracia, el Señor es contigo. Bendita tú eres entre todas las mujeres, y bendito es el fruto de tu vientre, Jesús.
3: Santa María, Madre de Dios, ruega por nosotros pecadores, ahora y en la hora de nuestra muerte. Amén.
2: Dios te salve, María, llena eres de gracia, el Señor es contigo. Bendita tú eres entre todas las mujeres, y bendito es el fruto de tu vientre, Jesús.
3: Santa María, Madre de Dios, ruega por nosotros pecadores, ahora y en la hora de nuestra muerte. Amén.
2: Dios te salve, María, llena eres de gracia, el Señor es contigo. Bendita tú eres entre todas las mujeres, y bendito es el fruto de tu vientre, Jesús.
3: Santa María, Madre de Dios, ruega por nosotros pecadores, ahora y en la hora de nuestra muerte. Amén.
2: Dios te salve, María, llena eres de gracia, el Señor es contigo. Bendita tú eres entre todas las mujeres, y bendito es el fruto de tu vientre, Jesús.
3: Santa María, Madre de Dios, ruega por nosotros pecadores, ahora y en la hora de nuestra muerte. Amén.
2: Gloria al Padre, y al Hijo, y al Espíritu Santo.
3: Como era en el principio, ahora y siempre, por los siglos de los siglos. Amén.
2: María, Madre de Gracia, Madre de Piedad y Misericordia, defiéndenos del enemigo y ampáranos ahora y en la hora de nuestra muerte. Amén.
3: Oh Jesús mío, perdonad nuestros pecados, libradnos del fuego del infierno. Llevad al cielo a todas las almas, especialmente a las más necesitadas de vuestra misericordia. Bueno, hermana Carmen, hemos llegado al fin.
2: Claro que sí. Ahora nos toca simplemente animarles a que visiten la página web Reinado de María. ¿Sí?
3: Pensaba que ibas a animar a los oyentes para invitarlos a que vengan a Barcelona a conocer el santuario de Montserrat, para los que están en,
2: bueno,
3: América,
2: por
3: supuesto.
2: Bueno, eso es obvio, eso es, vale la pena, o sea, vale la pena. Y no solo eso, seguiremos hablando de estos lugares visitados por el Santo Padre y por la gran confianza que él ha demostrado en María, nuestra Madre del Cielo, en todos los momentos, hasta en el avión, las azafatas le pegaban la imagen de la Virgen delante de su asiento como un detalle de amor y de conocer dónde tiene puesto el corazón el Papa León. Pues hermana, nos despedimos, pero es que antes, Carlos Quequesana, nosotras nos despedimos ya y él les va a dejar con un regalo. ¿Qué regalo será?
3: Bueno, un regalo maravilloso, que es a propósito del eslogan que ha puesto el Santo Padre, alza la mirada, y el himno del Papa.
2: El himno de este viaje del Papa a España, que se titula así, alzo la mirada.

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2: Como os amo a todos vosotros en el corazón de Cristo. En el corazón de Cristo, el hombre encuentra de nuevo la capacidad de amar. San Juan Pablo II. La lanzada del soldado abrió el costado de Cristo. Allí yo entré y allí descanso seguro. San Agustín.

Título del programa de hoy: la devoción a los Sagrados Corazones de Jesús y de María. Bueno, muy buenos días a todos nuestros radioyentes desde Medellín, en Colombia. Estamos realizando un programa más de Jóvenes para la Eternidad, realizado desde los estudios de nuestra emisora Nuestra Señora del Encuentro con Dios para Radio Católica Mundial. Quien les habla, Henry Montaño Jiménez. Damos las gracias a Dios por poder compartir con ustedes un programa más. Y también damos las gracias a Gloria Ríos, quien se encuentra aquí en el control en Medellín. Y por supuesto a nuestro compañero Jorge Graña, quien se encuentra desde la ciudad de Birmingham, en Alabama.

0: Bueno, y hoy nos encontramos aquí reunidos como siempre, quien me acompaña aquí en el estudio, damos la bienvenida a la hermana Alba Montoya, quien por primera vez nos acompaña aquí en el estudio. Hermana Alba, buenos días.
1: Don Henry, pues sí, muy contenta de este tema tan hermoso que vamos a tratar hoy, que seguramente nos va a enfervorizar y nos va a hacer cada vez más devotos de los Sagrados Corazones de Jesús y de María.
0: Que así sea, hermana. Y por supuesto, Jennifer Bermúdez también nos acompaña el día de hoy.
2: Buenos días, queridos radioyentes, compañeros aquí en la mesa de trabajo. Un saludito muy especial en la Santísima Virgen María y San José. Encomendamos muy especialmente este programa a los Sagrados Corazones para que todo lo que digamos sea para gloria de Dios y bien de nuestras almas.
0: Bueno, y para este tema tan hermoso que tenemos el día de hoy, la devoción de los Sagrados Corazones de Jesús y de María, por supuesto que queremos que nos acompañen y nos resuelvan pues como todas estas dudas que nos presenta o que tenemos con este tema tan hermoso. Y bueno, el invitado muy especial del día de hoy es nuestro sacerdote, el padre Daniel Zavala, quien va a responder todas nuestras preguntas y nos va a ampliar más sobre el tema. Padre Daniel, buenos días, ¿cómo está?
3: Buenos días a todos los que están allí, a Jorge Graña, y bueno, espero poder responder todas las preguntas, al menos tenemos la disposición, Henry.
0: Padre, muchas gracias, padre, por su disposición, y bueno, una vez más, bienvenido a nuestro programa de Jóvenes para la Eternidad. Bueno, padre, y bueno, la idea con este programa precisamente es promover la devoción a los Sagrados Corazones de Jesús y María, afianzar más nuestra fe a través de estas hermosas devociones. Yo creo que todos nosotros, y más aquí desde Colombia, quien es un país consagrado al Sagrado Corazón de Jesús, siempre hemos tenido pues como esa fe y esas ganas de agradar al Señor a través de estas devociones de los dos corazones. Padre, podríamos empezar, si usted nos puede decir el origen de la devoción de los dos corazones de Jesús y de María, ¿de dónde proviene esta devoción, Padre?
3: Bueno, casi podríamos decir que proviene desde la encarnación, en cuanto a que ya la Virgen Santísima tenía devoción a ese corazón que crecía en su vientre, ¿no? Y Cristo era consciente del corazón inmaculado de María, que tenía a 20 centímetros de él, apenas, ¿eh? Entonces, es muy temprana la devoción, podríamos decir. Marca un hito importante en esta devoción a los Sagrados Corazones de Jesús y María la figura de San Juan Eudes. Decía San Juan Eudes, bien podemos decir que el corazón de Jesús, corazón totalmente divino, es el corazón de la Virgen. Sí, este Jesús, corazón del Padre Eterno, es igualmente el corazón de su Madre Divina. ¿Por ventura no es el corazón el principio vitalizador? ¿Y qué es el Hijo de Dios en su Madre, en la cual siempre ha estado enteramente y eternamente permanecerá, sino el espíritu de su espíritu, el alma de su alma, el corazón de su corazón? De tal manera, Jesús vive y reina en María, que es en realidad el alma de su alma, el corazón de su corazón. Hablando con propiedad, el corazón de María es Jesús. Prácticamente esto viene a resumirnos la relación estrecha entre los dos corazones. No puedo dejar de recordar en la película de la Pasión de Mel Gibson, cuando la Virgen dice, carne de mi carne, corazón de mi corazón, hijo mío, déjame morir contigo, ¿no? Esa unión tan estrecha, ¿no?, que existe entre la Virgen Santísima y el corazón de ese niño que va creciendo, y dos corazones que están unidos para siempre. Y por supuesto, otro corazón que se suma, y de esto se alegrarán ustedes que son grandes devotos de San José, el corazón castísimo de San José, que fue fiel compañero en la Sagrada Familia con una participación muy grande en todo el proceso redentor desde el inicio, porque es el salvador del salvador, San José.
1: Así es, estaba pensando, padre, cuando usted hablaba, no son palabras exactas, pero es la idea, que cuando le preguntaron a Santa Bernardita que a quién quería más, si a Jesús o a María, y ella se quedó mirando como diciendo, ¿y este por qué me pregunta eso? Si los dos siempre están juntos. O sea, que es así, o sea, que no hay que desligar uno del otro, están unidos y desde siempre, desde sabemos que desde el Génesis el Jesús, bueno, Dios dijo que una mujer quebrantará la cabeza de la serpiente, ya estaba María en el plan de Dios, desde el principio.
2: Es verdad, y es
3: Eso es muy
2: sí, triste, sí, sí. Ahorita cómo se ve que nos lo quieren separar a la Virgen María de Jesús, sabiendo que son uno solo. Ahí está la obligación de nosotros, los devotos,
1: a la cabeza de la serpiente, ya estaba María en el plan de Dios, desde el principio.
2: Es verdad, y es
3: eso
2: muy,
3: es.
2: Y es muy triste, sí, sí, sí.

0: sería la historia de esta devoción?
1: Bueno, la devoción al Sagrado Corazón de Jesús nace en el Calvario, con el corazón atravesado por la lanza, dejando una herida que, gracias a Dios, jamás se cerrará, ¿no? Y por esa herida tenemos acceso al Padre, entrada al cielo, y es modelo del amor que Dios pide a todos los cristianos, un amor total, un amor de preferencia, como llama Santa Margarita, amor hasta el agotamiento, amor con sacrificio propio. En definitiva, el corazón de Cristo es una invitación a amar a lo Dios. Y desde los primeros tiempos de la Iglesia, pues se meditaba sobre el costado abierto de Cristo y el misterio de la sangre y el agua, signo de los sacramentos, como sabemos, y se contemplaba la Iglesia surgiendo del costado de Jesús, como Eva salió del costado de Adán. La imagen es preciosa, ¿no?
0: Así es.
1: Y en los siglos 11 y 12 encontramos las primeras indicaciones de devoción al Sagrado Corazón de Jesús. A través de la herida en el costado se alcanzaba gradualmente al corazón herido, y la herida en el corazón simbolizaba la herida del amor. Y la devoción general al Sagrado Corazón pues era popular en los monasterios benedictinos y cistercienses, especialmente en respuesta a la devoción que Santa Gertrudis la Grande tenía al Sagrado Corazón de Jesús. Tengamos en cuenta una cosa, así como fueron más fieles las mujeres al pie de la cruz, el Señor ha escogido fundamentalmente a las mujeres para revelarles ese amor que Cristo tiene en su corazón. Ya hemos mencionado como personaje fundamental a San Juan Eudes en cuanto a, diríamos, difundir la devoción a los Sagrados Corazones. Es un santo del siglo XVII. El siglo XVII es el siglo francés en cuanto a espiritualidad. Sin embargo, las devociones específicas se expandieron aún más con las apariciones a Santa Margarita María d'Alacoque, que es una monja salesa. Nace en 1647, muere en 1690, siglo XVII, siglo francés, que tuvo una revelación que incluyó una serie de visiones de Cristo mientras oraba ante el Santísimo Sacramento. Ella escribió, pues, me reveló las maravillas de su amor y los inexplicables secretos de su Sagrado Corazón. Cristo hizo hincapié en su amor y en el dolor que le causaba la indiferencia del hombre hacia ese amor. Es impresionante, ¿no?, darnos cuenta lo sensible que es el corazón de Cristo. Sensible tanto para lo bueno que hacemos como para lo malo. Cuando hacemos algo bueno, tocamos su corazón también. Y cuando hacemos algo malo, cuando caemos en pecado, herimos ese corazón. Y entonces es importante, dentro de las apariciones a Santa Margarita, la cuarta y última revelación, que se puede considerar como la más importante. El Señor quería establecer en la Iglesia una fiesta litúrgica en honor del Sagrado Corazón de Jesús, y no va a buscar para esto pues a un obispo, a un cardenal, no, sino que a Santa Margarita. Y tuvo esta revelación, tuvo lugar en el curso de la octava del Corpus Christi del año 1675, por tanto entre el 13 y el 20 de junio, no se sabe la fecha exacta, ¿no? Y Santa Margarita nos cuenta que, estando ante el Santísimo Sacramento un día de su octava y queriendo tributarle amor por su tan gran amor, me dijo el Señor: no puedes tributarme ninguno mayor que haciendo lo que tantas veces te he pedido ya. Entonces el Señor le descubrió su corazón y le dijo: he aquí el corazón que tanto ha amado a los hombres y que no ha ahorrado nada hasta el extremo de agotarse y consumirse para testimoniarle su amor. y en compensación

0: solo recibe de la mayoría de ellos ingratitudes por medio de sus irreverencias y sacrilegios, así como por las frialdades y menosprecios que tienen para conmigo en el sacramento de amor, o sea, la Eucaristía. Pero lo que más me duele es que se porten así los corazones que se me han consagrado. Por eso te pido que el primer viernes después de la octava del Corpus se celebre una fiesta especial para honrar a mi corazón, y que se comulgue dicho día para pedirle perdón y reparar los ultrajes por él recibidos durante el tiempo que ha permanecido expuesto en los altares. También te prometo que mi corazón se dilatará para esparcir en abundancia las influencias de su divino amor sobre quienes le hagan este honor y procuren que se le tribute. Una gran promesa, desde luego.
1: Así es, padre. Es de verdad muy llamativo cómo las personas, sabiendo este amor infinito, tan grande, impresionantemente, pues es que inabarcable, seamos tan indiferentes y a veces que pues le hagamos daño, sabiendo esa sensibilidad que tiene, y también que pues que nosotros seamos como esos consoladores del corazón de Jesús para que él pues sufra menos, ¿no? Y para que le atraigamos más almas, porque bueno, y esa es la idea de estos programas, que muchos jóvenes a los que está dedicado pues realmente se comprometan a no ofender más a Jesús, o sea, con no ofenderlo ya es mucho, ¿no? Y ya pues si es reparar, pues más todavía.
0: Sí, pues ciertamente, usted lo ha dicho muy bien. Fíjese que, hablando de reparación, el mismo Sagrado Corazón de Jesús, pues, deja esta promesa, ¿no? Escribe Santa Margarita, un viernes durante la Sagrada Comunión, fíjense, todo se da en ambiente eucarístico, adoración, Sagrada Comunión, pues dijo estas palabras a su indigna esclava, si ella no se engaña, qué humilde Santa Margarita, ¿no? Le dice, yo te prometo por el exceso de la misericordia de mi corazón, que su amor todopoderoso concederá a todos aquellos que comulguen los primeros viernes 9 meses seguidos la gracia de la penitencia final, que no morirán en mi enemistad ni sin recibir los sacramentos, y que mi corazón les será asilo seguro a su hora postrera. Recuerdo un ejemplo que a mí me impresionó mucho. Un sacerdote iba por la carretera, empezó a fallar su automóvil, ¿no? Y tuvo que entrar a un pueblo. Justo había allí un mecánico y le dice, mire, me está dando un problema el auto, ¿usted podría revisarlo? Sí, sí, padre, le dice el mecánico, padre, le quiero pedir una cosa, sí, mi madre está enferma y creo que le alegraría el que usted pudiese visitarla, ella es muy creyente. Ah, pues muy bien, está muy enferma ya, pues está en la recta final, diríamos, y creo que le ayudaría bien su visita. El sacerdote fue a visitar a esta mujer anciana ya enferma. Cuando lo vi entrar en la habitación, exclama la mujer, yo sabía que el Sagrado Corazón de Jesús no me iba a fallar. ¿Qué ocurre? Que esta mujer había hecho los 9 primeros viernes. Quería confesarse, quería recibir al Señor. No tenía por dónde porque el sacerdote no frecuentaba ese pueblo. Y el Señor hizo que fallara el automóvil del sacerdote para cumplir su promesa, porque el corazón de Jesús cumple su promesa.
2: Y él no miente, padre.
1: Sí, padre, me estaba acordando de otra más, es parecida también, pero creo que puede ayudar, pues como nos escuchan personas de tantos países, que alguna vez iba también un sacerdote en una barquita por una quebrada, por un río colombiano, con un seminarista. El seminarista me lo contó cuando fue sacerdote. Iba y se puso, y en un momento dado una tormenta, les tocó detener la lanchita en la que iban, se pusieron debajo de un árbol, calados de frío, de mojados, vieron una casita a lo lejos, se fueron a la casita, una mujer estaba en las últimas, igual que usted lo dice, el corazón de Jesús no falla, le dio los sacramentos, ya dejó de llover, pudieron conseguir seguir su viaje, y de regreso entraron a la casita otra vez a ver qué pasaba con la señora, pues había muerto. Así es, padre, es que de verdad que uno dice, pero lo raro sería que no pasara, solo sí. Que no nos lo creemos.
3: Es verdad. Gracias, hermana, gracias, padre, por esas historias tan hermosas y que demuestran la fidelidad de nuestro Señor Jesucristo, que siempre es fiel, que siempre está ahí, y que tenemos y que debemos de creer en sus promesas que Él nos hace. Bueno, vamos a hacer una pausa, vamos a escuchar una canción para que complementemos el tema. Es una canción muy hermosa. Gloria nos la va a poner aquí desde Medellín. La canción titula Corazón de Cristo, la interpreta Monseñor Franco Frisina.

0: Bueno, hermosa canción, rectifico. Está compuesta por Monseñor Marco Frisina. Bueno, retomamos nuestro programa, este tema tan hermoso que estamos viendo el día de hoy, tan interesante. Bueno, a partir de ahora vamos a abrir entonces nuestras líneas telefónicas para todos los radioyentes que deseen llamar a este programa, que quieran participar, que de pronto tengan algún testimonio a causa de su devoción a los Sagrados Corazones, que nos quieran contar cómo es la práctica de sus devociones, tanto personales como de pronto en su país, ya que nos escuchan personas desde Latinoamérica y también desde Estados Unidos. Las personas que se quieran comunicar con nosotros, entonces desde Estados Unidos o Puerto Rico, pueden llamar gratuitamente al teléfono 1-866-398-6377. Y desde fuera de Estados Unidos o Puerto Rico, nos pueden llamar al 1-205-271-2976. Entonces quedamos pendientes de sus llamadas. Y bueno, vamos a continuar entonces con nuestro invitado especial, con el padre Daniel Zavala.
1: Bueno, padre, quería preguntarle, ¿por qué su corazón? ¿Por qué escogería Jesús este símbolo?
2: Mire, en cada idioma, en cada época, pues el corazón es considerado como el símbolo natural del amor, del afecto, ¿no? Siempre suelo decir yo en ejercicios espirituales, cuando toco el tema del Sagrado Corazón, nadie dice te amo con todo mi páncreas, ¿no?, sino con todo mi corazón. Entonces, ¿qué símbolo más natural y expresivo hay? El corazón. Entonces, el Señor se adapta a este lenguaje que todos vamos a entender. Entonces, el objetivo directo y material de la devoción al Sagrado Corazón es ese corazón real y físico de Jesús, como símbolo del amor que Jesús nos tiene. Es el corazón de carne, el corazón vivo y amoroso de nuestro bendito Señor. Es el corazón que latía en su divino pecho en el momento de la encarnación. El corazón que nos amó durante la vida de Jesús en la tierra, que derramó su sangre hasta la última gota en el monte Calvario, es el corazón beatificado y palpitante, que sigue palpitando ahora glorioso en el cielo y que también permanece entre nosotros, palpitante, repito, en el Santísimo Sacramento. Es el corazón siempre unido a la persona del Verbo Divino y a quien se le debe el supremo homenaje y adoración. La canción de Monseñor Marco Frisina que escuchamos son las letanías al Sagrado Corazón de Jesús, que está, diríamos, me va describiendo al Sagrado Corazón desde tantos ángulos, ¿no? Esta devoción al Sagrado Corazón de Jesús es devoción a Jesucristo mismo, pero en las formas particulares de meditar en su vida interior, en su triple amor, su amor divino, su amor ardiente que alimentó su voluntad humana y su amor también sensible que afecta su vida interior. No es un corazón de piedra el corazón de Cristo, es un corazón vivo. El Papa Pío XII escribe sobre este tema en una de las encíclicas más importantes que se han escrito sobre el Sagrado Corazón. En 1956 escribió la Aurietis Aquas. Y pues voy a leer algunos fragmentos. En el número 54 nos dice que el corazón del Verbo encarnado es merecidamente y con razón considerado el principal signo y símbolo de este triple amor con el que el Divino Redentor ama incesantemente a su Padre Eterno y a toda la humanidad. Y en el número 55 nos dice que es un símbolo de ese amor divino que Él comparte con el Padre y el Espíritu Santo, pero que Él, el Verbo, hecho carne, manifiesta solo a través de un cuerpo débil y perecedero, puesto que en Él habita corporalmente la plenitud de la Deidad, como dice San Pablo, ¿no? Y en el número 56, por último, es además símbolo de ese amor ardiente que, infundido en su alma, enriquece la voluntad humana de Cristo e ilumina y gobierna sus actos con el conocimiento más perfecto, derivado tanto de la visión beatífica como del que es directamente infundido. Como vemos, el Papa verdaderamente nos da una explicación muy extensa sobre ese amor del corazón de Jesús.
1: Sí, qué bonito, padre. Es que estaba acordándome que hace poco leí en una revista de las que nosotros sacamos del corazón de Jesús, bueno, de la Eucaristía, es de la Eucaristía, sí. Tengo sed de Dios. Entonces aparece un milagro eucarístico donde hacen la evaluación de un fragmento de la forma convertida en carne, entonces dice que es un corazón vivo, palpitando, además que ha sufrido y que está sufriendo muchísimo, que además se notan signos de la radiación de la resurrección. Eso me quedé yo impresionada porque yo no sabía esa partecita de que también aparece eso, de una fuerte radiación que es la de la resurrección, y que además es parte de un cuerpo entero invisible, o sea, el cuerpo está ahí, pero invisible. O sea, qué maravilla, o sea, qué, pues como para conectar este corazón de Cristo con la Eucaristía, y que nosotros tenemos esa oportunidad de recibirlo cada vez que queramos, ¿no? Estando preparados en gracia de Dios, por supuesto, pero qué maravilla que también esté resucitado.
3: Hermana, estamos muy conectadas, porque yo también, cuando el padre estaba diciendo eso, yo también estaba pensando en los milagros eucarísticos, y yo pensaba, y yo, no es en vano que se manifieste en el corazón, porque se encuentran evidencias científicas que es de fragmentos
0: del músculo cardíaco,
3: entonces, uh-huh. O sea, no es en vano, claro, del corazón, y yo recordando que es que, claro, el corazón bombea todo, y él es el que
1: mantiene la vida
3: y circula toda la sangre por el cuerpo. Entonces, imagínese el Señor, pues el Señor tan delicado con nosotros, que en esa humildad nos dejó su corazón para poder seguir imitándolo, o sea, hace semejante a nosotros para hacerse más cercanos. Eso a uno le da mucha alegría, de esa humildad y esa cercanía que Él tiene para con nosotros.
0: Sí, bueno, y padre, hay que dejarle claro a nuestros radioyentes y también pues nosotros que lo tengamos muy claro, de que estas devociones al Sagrado Corazón de Jesús y el Inmaculado Corazón de María son devociones autorizadas por la Iglesia.
2: Sí, por supuesto, y además muy, diríamos, difundidas, y la Iglesia pues estimula mucho esta devoción a los Sagrados Corazones, desde luego.
0: Bueno, padre, y bueno, ya hablamos, hemos estado hablando del Sagrado Corazón de Jesús, y bueno, ¿qué tal, padre, si nos habla de la importancia ahora que tiene la devoción al Inmaculado Corazón de María?
2: Sí, como ustedes insistían mucho también, son inseparables, son inseparables. Dios nace a este mundo en las entrañas virginales de María Santísima, y es solo a través de su madre que ese corazoncito de Jesús encuentra su lugar entre los hombres, ¿no? La palabra de Dios quiso tomar carne en María, por eso en latín dice el credo ex Maria Virgine, como si hubiese extraído carne de María para crear ese corazón, ¿no? Dios necesitó ese sí receptivo de la Virgen Santísima, ese sí sin restricciones, ese fiat. Y el sí de María ofreció a Dios la totalidad de la naturaleza humana como lugar de la humanación. El verbo se hizo carne, se hizo hombre. El cuerpo de María es el cuerpo, diríamos, de ese pequeño, toma carne y sangre de María. Por eso los santos padres de la Iglesia solían decir carne de Cristo, carne de María, sangre de Cristo, sangre de María, a propósito de la Eucaristía. María es el cuerpo, es el vínculo con Dios. Las huellas de Dios han quedado grabadas en la carne de María Santísima. Y al nacer, pues la sonrisa inmaculada de María acoge al niño Dios. María da la bienvenida a Dios en este mundo sonriéndole, y ese corazón del niño se alegra al observar a su madre. Fíjense que la primera mirada que encuentra el niño Dios al nacer es la de su madre, y la última mirada que observa en la cruz es la de su madre. ¿Qué tendrán esos ojos de María, no? Que ni el mismo Cristo quiso privarse de ellos. El amor depositado por el Espíritu Santo en Santa María se derramó en Jesús en la calidez de una sonrisa materna, y él experimentaba la presencia de ese corazón inmaculado. Hubo como un diálogo, diríamos, ininterrumpido, que fusionó esos dos corazones, y el fuego que los fusionó fue el fuego del amor que tenían, y el inmaculado corazón de la madre, pues sencillamente fue el receptáculo de la encarnación. Hay un diálogo entre madre e hijo, aún antes de aprender el niño a hablar. Hay un diálogo de corazón a corazón, como dice el lema de John Henry Newman, corat cor loquitur, el corazón habla al corazón. Entonces, he aquí este corazón que tanto ha amado a los hombres, y gracias a la Virgen tenemos ese corazón. Así que diríamos, el corazón inmaculado de María nos ha hecho el mayor de los favores, darnos el corazón de Cristo.
0: Padre, me lleva como a pensar, ese episodio de las bodas de Caná, donde el Señor no fue capaz, digámoslo así, de negarle a María el favor, ese milagro de convertir el agua en vino.
2: Sí, es que, ¿cómo resistirse, claro, a una petición de la madre? Claro, aunque dice al comienzo, no ha llegado mi hora, pero algo vio la Virgen, porque las madres ven más allá de lo que ven los ojos. Hace todo lo que los diga. Pero ¿no te acaba de decir Jesús que no ha llegado su hora? Eso es lo que escuchamos nosotros.
1: Ella la adelantó.
2: Las madres escuchan otra cosa, las madres.
3: Claro. Sienten. Qué bonito tenerla como madre, padre. Quería preguntarle que el mensaje de Fátima tiene como elemento fundamental al Inmaculado Corazón de María Santísima. ¿Nos puede explicar su importancia?
2: Sí, pues el mensaje de Fátima nos abre una nueva puerta para conocer al Inmaculado Corazón de María. Tengamos en cuenta que la primera revelación del plan del cielo para el corazón de Nuestra Señora, pues se produce en esa aparición de 1917. Mire, Lucía de Fátima, la vidente que más vivió, ¿no?, los dos primeros Francisco y Jacinta, perdón, San Francisco. Santa Jacinta, un respeto, pues ellos murieron muy pronto, el Señor se los llevó, pero a Lucía la dejó acá para que nos explicara tantas cosas, ¿no? Y Lucía de Fátima decía que Nuestra Señora nos dijo en el secreto de julio, recordemos que se apareció varios meses, a partir de mayo hasta octubre. Nuestra Señora nos dijo en el secreto de julio que Dios deseaba establecer en el mundo la devoción a su Inmaculado Corazón. Atentos, que no es una decisión de los niños, es una decisión de Dios. Por tanto, la devoción al Inmaculado Corazón de María no es opcional. Es que Cristo ha querido poner al lado del corazón de Jesús el corazón inmaculado de María. Por eso la Virgen Santísima dijo: Jesús desea que me hagas conocer y amar en la tierra. Él también desea que establezcas de la devoción en el mundo a mi Inmaculado Corazón. Tres veces su corazón inmaculado fue mencionado en esa aparición de julio, refiriéndose también a la conversión de Rusia y a la visión del infierno. Nuestra Señora dijo: ¿has visto el infierno donde van las almas de los pobres pecadores? Es para salvarlos que Dios quiere establecer en el mundo la devoción a mi Inmaculado Corazón. Fíjense importante es esto. No caemos en la cuenta que es voluntad de Dios que tengamos devoción al Inmaculado Corazón de María, ¿no? Y reflexionando sobre esta aparición de junio del 17, Lucía enfatizó que la devoción al Inmaculado Corazón de María era esencial. Nuestra Señora le dio cuenta que es voluntad de Dios que tengamos devoción al Inmaculado Corazón de María, ¿no? Y reflexionando sobre esta aparición de junio del 17, Lucía enfatizó que la devoción al Inmaculado Corazón de María era esencial. Nuestra Señora le dijo que su Inmaculado Corazón sería refugio y camino que le llevaría a Dios, ¿eh? Y cuando pronunció estas palabras, abrió las manos y de ellas salió una luz que penetró en nuestros corazones más íntimos. Desde ese día en adelante, nuestros corazones se llenaron de un amor más ardiente por el Inmaculado Corazón de María. Qué ganas, ¿eh?, de recibir esa luz también hoy nosotros, ¿verdad?
3: Sí.
2: Sí. Mire, después Lucía reveló también que frente a la palma de la mano derecha de Nuestra Señora había un corazón rodeado de espinas. Creo que esta es la aparición en Pontevedra,
3: sí,
2: ya.
3: Padre. Sí, sí,
2: esas espinas que lo atravesaron. Entendimos que, no, esta fue antes, entendimos que este era el Inmaculado Corazón de María, indignado por los pecados de la humanidad y buscando reparación. También la devoción al Inmaculado Corazón de María nos habla de reparación. Antes de llevar a Santa Jacinta al hospital, le dijo a su prima, qué sabia era Jacinta, es una doctora de la iglesia esta niña, permanecerás aquí para dar a conocer que Dios desea establecer en el mundo la devoción al Inmaculado Corazón de María. Dile a todos que Dios nos otorga gracias a través del Inmaculado Corazón de María, que la gente le pregunte por ellos y que el corazón de Jesús quiere, atentos, el corazón de Jesús quiere que el Inmaculado Corazón de María sea venerado a su lado. Diles también que recen por la paz al Inmaculado Corazón de María, ya que Dios se lo ha confiado a ella. Qué importantes palabras, ¿eh?
3: Claro,
2: le damos su importancia.
1: Que hay que recordar también que la Virgen dijo que tendremos la paz si rezamos el Santo Rosario, y que realmente lo puso muy fácil, porque es una oración que cualquiera puede rezar. Inclusive tenemos 10 dedos en las manos. Si no tenemos un rosario a mano, pues con los mismos dedos podemos contar las Ave Marías. Entonces, qué fácil nos la puso, pero claro, que queramos realmente hacerlo, y también que la conversión de los pecadores, que la Virgen lo quiere, Dios lo quiere. Entonces, rezar también y hacer penitencia, que también creo que lo dijo la Virgen, muchos pecadores se condenan porque no hay quien haga penitencia y rece por ellos. Entonces, y que la Virgen tiene en sus manos la paz, cuánto la necesitamos en todo sitio, ¿no? En los corazones, en los países, en el mundo entero.
2: Y las familias también, tantas veces.
3: Es que yo pensando acá que es que la iglesia es muy sabia y maestra, porque yo pienso, es que nunca ha sido tan fácil ganarse el cielo. Desafortunadamente es como decía la hermana Alba, que es porque no queremos. Porque mire las devociones, todas las promesas que trae el venerar el Sagrado Corazón de Jesús, el Inmaculado Corazón de María, y es algo tan sencillo que no nos quita mucho tiempo, y lo hace es un primer viernes de cada mes, o sea, no lo hice todos los viernes, lo ideal sería todos los viernes, o en este caso todos los sábados, que es para reparar el Inmaculado Corazón de María. No, pide una vez al mes, una. Y eso demora media hora, y la devoción al Sagrado Corazón, 10 minuticos, o sea, por lo mucho. Y uno dice, tan fácil, y a veces uno que se aleja, o por todas las actividades que uno tiene en el día, dice que no tiene tiempo, y aún así el Señor recorta el tiempo para podernos ganar el estar con Él. Es algo muy precioso.
2: Sí, hay muchas almas que, pues, a lo mejor están en lucha contra el pecado mortal, y todavía no logran deshacerse de él.

0: pero hacen todo el esfuerzo por cumplir los primeros viernes. Los que somos confesores lo sabemos, cómo la gente pone ese esfuerzo y tiene esa gran fe en que el Señor va a responder, ¿no? Y que la Virgen Santísima, con los 5 primeros sábados de mes, rezando el Santo Rosario, teniendo esa intención de reparar también, meditando esos 15 minutitos, los misterios del Rosario, haciendo esa comunión reparadora, haciendo esa confesión para reparar los Sagrados Corazones. Y con una confesión puedo satisfacer a ambas peticiones, los 9 primeros viernes, los 5 primeros sábados, ¿sí? Y como decía usted, ojalá fuese todos los viernes. Lo que sí podemos hacer, a partir de hoy, y se lo decimos a los que nos escuchan, todos los primeros viernes de su vida y todos los primeros sábados, cumplir este deseo que tienen los Sagrados Corazones. Asegurar esto que el Señor nos ofrece con tanta generosidad. Fíjese que cuando Lucía de Fátima era carmelita, escribió las llamadas del mensaje de Fátima, meditaba mucho sobre esto y compartía esas ideas marianas tan profundas que tenía Sor Lucía de Fátima. Todos sabemos que el corazón de una madre representa el amor en el seno de una familia. Todos los niños confían en el corazón de su madre y todos sabemos que tenemos en su lugar un cariño especial. Lo mismo se aplica a la Virgen María. Así, este mensaje, dice: mi corazón inmaculado será tu refugio y el camino que te llevará a Dios. Por lo tanto, el corazón de María es un refugio y es camino hacia Dios para todos sus hijos, escribía Sor Lucía de Fátima.
1: Qué bonito esto, padre, de verdad. Y padre, quería preguntarle, ¿por qué Jesús quiere que se venere el corazón inmaculado de María junto al Sagrado Corazón?
0: Bueno, yo creo, en primer lugar, porque conociendo ese corazón, dice, vamos a ir a la segura. ¿A qué corazón te puedo encomendar? Al de mi madre, claro. Eso es lo primero, ¿no? Es que además fue en ese corazón que el Padre colocó a su Hijo, como en el primer tabernáculo. Y explica Lucía, ¿no? Esto. Y fue la sangre de su inmaculado corazón la que comunicó al Hijo de Dios su vida y su naturaleza humana, de la cual todos a su vez recibimos gracia sobre gracia. Y está citando el prólogo de San Juan, San Juan 1, 16, ¿no? Entonces, ¿cómo funciona esto? Veo que desde el principio Jesucristo unió a su obra redentora el inmaculado corazón de ella, a quien eligió para ser su madre, dice Lucía de Fátima, ¿no? Y San Juan Pablo II había escrito algo similar, ¿eh? La obra de nuestra redención comenzó en el momento en que la palabra descendió del cielo para asumir un cuerpo humano en el vientre de María. Desde ese momento y durante los siguientes 9 meses, la sangre de Cristo fue la sangre de María, tomada de su corazón inmaculado. El corazón de Cristo latía al unísono con el corazón de María. Y Juan Pablo II ha volcado todo su amor, todo su lirismo, toda su veta artística para esculpir esta frase maravillosa, ¿eh? Verdaderamente, un hijo enamorado de la Virgen puede escribir esto, y Juan Pablo II verdaderamente estaba loco por la Virgen, ¿no? Y Lucía de Fátima nota que una nueva generación nace de esta madre, Cristo en sí mismo y en su cuerpo místico. Y María es la madre de esta progenie elegida para aplastar la cabeza de la serpiente infernal. Y recordemos que estamos en el cuerpo místico de Cristo, somos parte de este cuerpo místico de Cristo, ¿no? Y María es nuestra madre.
2: Padre, con ese lema tan lindo de San Juan Pablo II, de Totus Tus, que es precioso, y me acordaba, pues, con todo lo que usted decía, padre, que cuántas veces le pedimos algo a Jesús y lo vemos como un poco demorado en cuanto a la petición. Y va, y bueno, entonces como no lo escucha, entonces va uno donde la madre, voy a ir donde su mamá y le voy a decir, claro, y va uno donde ella, y ella hace todo lo posible para concederle a uno lo que desee. Ella, como decían las glorias de María, presenta ese corazón bien podrido en una bandeja con muchos adornos de oro.
3: O a veces siento más respeto hacia Jesús, entonces me cuesta de pronto más llegar a donde Jesús porque lo veo pues como tan alto, por ahí, sí, tan rey, que me es más fácil acercarme a la Santísima Virgen María. Yo por lo menos mi conversión y mi entrega al Señor se la debo a través del Inmaculado Corazón de María, a través de la Santísima Virgen María.
1: Y también estaba pensando yo cuando usted hablaba, padre, mejor dicho, nos inspiró muchas cosas.
2: Sí.
1: Que realmente cuando un bebé está en el vientre de su madre, lo que siente la madre lo siente el bebé. O sea, ella se asusta y el bebé se asusta también. Y cuando la Virgen fue a visitar a Santa Isabel, estando en el vientre de su madre, ya santificó a San Juan. Que San Juan saltó de alegría al escuchar el saludo de la Virgen. No escuchó al saludo de Jesús, no, escuchó al saludo de la Virgen, pero ella venía con Jesús. Entonces, qué bonito si esta unidad que usted nos está mencionando.
0: Bueno, y ojo que escucha la voz de la madre y en la madre escucha la acción del Hijo.
1: Imagínate.
0: Es como un resumen precioso de lo que ocurre con nosotros también. Muchas veces es a través de la voz de María Santísima que el Señor nos dice las cosas, ¿no? Está la unión que existe entre ellas. Y debería también ser nuestro modelo, porque Dios debería hablar a través de nosotros si tuviésemos esa transparencia, ese dejar hacer a Dios en nosotros, ese no poner nada de nuestra cosecha, sino que dejar obrar a Dios en nosotros. Seríamos antenas transmisoras de Dios también. A propósito de que estamos en la radio, podemos usar esa imagen, ¿no? Claro, sí, sí.
3: También, padre, muy importante, sí, bueno, las devociones y las jaculatorias, ¿cierto? Especialmente en esos momentos difíciles, cuando la vida se nos pone cuesta arriba, cuando tenemos dificultades. Qué bueno tener en los labios y en la mente y en el corazón esas jaculatorias del Señor, yo confío en ti, del Inmaculado Corazón de María, sea la salvación del alma mía, que nos van a ayudar mucho como a encontrar la paz en esos momentos de dificultad, de situaciones difíciles, tener presente al Señor, el Inmaculado Corazón de María y el Sagrado Corazón de Jesús, para que intercedan por nosotros y nos ayuden ante esas dificultades.
0: Sí, y recordemos que los santos también recurrieron a la Virgen. Ahora estoy leyendo una vida de San Francisco de Sales, de Monseñor Francisco Trochu, que se ha publicado hace muy, no sé si hace 2 años, se tradujo, y cuenta cómo tuvo esa crisis San Francisco de Sales siendo adolescente, y fue ante una imagen de la Virgen rezando con devoción el acordaos, que volcó su corazón, y estaban con una angustia tremenda, con tentaciones sobre si se iba a salvar o no. Vivió una crisis tremenda, muy dolorosa, y a los pies de la Virgen fue donde encontró ese refugio y esa serenidad.
3: Bueno, padre, muchas gracias de todos modos por este hermoso programa el día de hoy, porque nos da mucha luz, porque nos ayuda, nos enfervoriza. Este programa nos ayuda mucho como a estar enfervorizados
2: y amar más
3: a amar la más, por supuesto, a la Santísima Virgen María, al Inmaculado, al Sagrado Corazón de Jesús. Qué importancia nosotros aplicar estas devociones, ¿cierto? Practicar estas devociones, que en la casa no nos falte el cuadro, la imagen del Sagrado Corazón de Jesús, y más que tiene promesa, ¿cierto? La Santísima Virgen María, que no nos falte la imagen de la Santísima Virgen María, del Inmaculado Corazón. Qué bueno que podamos poner en práctica estas devociones. San Rafael Arnaiz decía, esta vida es lucha, ¿sí? Decía, no, dice, porque los santos no decían, los santos dicen y siguen diciendo, esta vida es lucha, pero no es una lucha, es una lucha espiritual, es una lucha de buscar, de ganarnos el reino de los cielos. y de poder esforzarnos cada día para encontrarnos con el Señor y la Santísima Virgen María. Bueno, Padre, le agradecemos mucho por acompañarnos una vez más en este hermoso programa. Queríamos pedirle, tan amable Padre, si nos deja su bendición.
0: Por supuesto, el Señor esté con ustedes.
2: Y con tu espíritu.
0: La bendición de Dios Todopoderoso, Padre, Hijo y Espíritu Santo, descienda sobre ustedes y permanezca siempre.
3: Amén. Amén. Muchas gracias, Padre. Bueno, estamos llegando ya al final de nuestro programa de Jóvenes para la Eternidad. Queremos invitar a las personas para que promovamos estas devociones tan hermosas, que tantas promesas tienen, que nosotros también como católicos estamos llamados precisamente a ponerlas en práctica, a promoverlas en nuestro grupo parroquial, en nuestra iglesia, ¿cierto? Y a compartirlas con las demás personas para que, bueno, todos alcancemos el reino de los cielos. Un programa más de Jóvenes para la Eternidad. Un saludo a todos nuestros radio oyentes y, bueno, hasta el próximo programa. La Virgen los acompañe.

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1: Son las 9 en punto.
2: El corazón de Jesús nos lleva siempre a sentir el amor del corazón inmaculado de su Madre Santísima. Allí encontramos acogida de todos nuestros dolores y alegrías. Confiados en que el corazón de María nos sostiene, recemos a esta hora el Santo Rosario y roguémosle especialmente por las intenciones y necesidades de Óscar Humberto Villa, Luca Arango González, Óscar Javier Arango, por las intenciones y necesidades del Papa León XIV, del Arzobispo de Medellín y por la paz en nuestro país.
3: Santo Rosario, por la señal de la Santa Cruz de nuestros enemigos, líbranos, Señor Dios nuestro, en el nombre del Padre y del Hijo y del Espíritu Santo.
4: Amén.
3: Acto de contrición.
5: Señor mío Jesucristo, Dios y hombre verdadero, Creador, Padre y Redentor mío, por ser vos quien sois bondad infinita y porque os amo sobre todas las cosas, me pesa de todo corazón haberos ofendido. También me pesa porque podéis castigarme con las penas del infierno. Ayudado de vuestra divina gracia, propongo firmemente nunca más pecar, confesarme y cumplir la penitencia que me fue impuesta. Amén.
3: Un credo al Sagrado Corazón de Jesús.
5: Creo en Dios Padre Todopoderoso, Creador del cielo y de la tierra. Creo en Jesucristo, su único Hijo, nuestro Señor, que fue concebido por obra y gracia del Espíritu Santo. Nació de Santa María Virgen, padeció bajo el poder de Poncio Pilato, fue crucificado, muerto y sepultado, descendió a los infiernos, al tercer día resucitó de entre los muertos, subió a los cielos y está sentado a la derecha de Dios Padre Todopoderoso. Desde allí ha de venir a juzgar a vivos y muertos. Creo en el Espíritu Santo, la Santa Iglesia Católica, la comunión de los santos, el perdón de los pecados, la resurrección de la carne y la vida eterna. Amén.
3: Ofrecemos este Santo Rosario por nuestras intenciones. Misterios luminosos del Santo Rosario. Primer misterio: el bautismo de Cristo en el Jordán. Y sucedió que por aquellos días llegó Jesús desde Nazaret de Galilea y fue bautizado por Juan en el Jordán. Apenas salió del agua, vio rasgarse los cielos y al Espíritu que bajaba hacia él como una paloma. Padre nuestro que estás en el cielo, santificado sea tu nombre. Venga a nosotros tu reino. Hágase tu voluntad en la tierra como en el cielo.
6: Danos hoy nuestro pan de cada día. Perdona nuestras ofensas, como también nosotros perdonamos a los que nos ofenden. No nos dejes caer en la tentación y líbranos del mal. Amén.
3: Dios te salve María, llena eres de gracia, el Señor es contigo. Bendita tú eres entre todas las mujeres y bendito es el fruto de tu vientre, Jesús.
6: Santa María, Madre de Dios, ruega por nosotros pecadores, ahora y en la hora de nuestra muerte. Amén.
3: Dios te salve, María, llena eres de gracia, el Señor es contigo. Bendita tú eres entre todas las mujeres y bendito es el fruto de tu vientre, Jesús.
6: Santa María, Madre de Dios, ruega por nosotros pecadores, ahora y en la hora de nuestra muerte. Amén.
3: Dios te salve María, llena eres de gracia, el Señor es contigo. Bendita tú eres entre todas las mujeres y bendito es el fruto de tu vientre, Jesús.
6: Santa María, Madre de Dios, ruega por nosotros pecadores, ahora y en la hora de nuestra muerte. Amén.
3: Dios te salve María, llena eres de gracia, el Señor es contigo. Bendita tú eres entre todas las mujeres y bendito es el fruto de tu vientre, Jesús.
6: Santa María, Madre de Dios, ruega por nosotros pecadores, ahora y en la hora de nuestra muerte. Amén.
3: Dios te salve María, llena eres de gracia, el Señor es contigo. Bendita tú eres entre todas las mujeres, y bendito es el fruto de tu vientre, Jesús.
6: Santa María, Madre de Dios, ruega por nosotros pecadores, ahora y en la hora de nuestra muerte. Amén.
3: Dios te salve, María, llena eres de gracia, el Señor es contigo. Bendita tú eres entre todas las mujeres, y bendito es el fruto de tu vientre, Jesús.
6: Santa María, Madre de Dios, ruega por nosotros pecadores, ahora y en la hora de nuestra muerte. Amén.
3: Dios te salve, María, llena eres de gracia, el Señor es contigo. Bendita tú eres entre todas las mujeres, y bendito es el fruto de tu vientre, Jesús.
6: Santa María, Madre de Dios, ruega por nosotros pecadores, ahora y en la hora de nuestra muerte. Amén.
3: Dios te salve, María, llena eres de gracia, el Señor es contigo. Bendita tú eres entre todas las mujeres, y bendito es el fruto de tu vientre, Jesús.
6: Santa María, Madre de Dios, ruega por nosotros pecadores, ahora y en la hora de nuestra muerte. Amén.
3: Dios te salve, María, llena eres de gracia, el Señor es contigo. Bendita tú eres entre todas las mujeres, y bendito es el fruto de tu vientre, Jesús.
6: Santa María, Madre de Dios, ruega por nosotros pecadores, ahora y en la hora de nuestra muerte. Amén.
3: Dios te salve, María, llena eres de gracia, el Señor es contigo. Bendita tú eres entre todas las mujeres, y bendito es el fruto de tu vientre, Jesús.
6: Santa María, Madre de Dios, ruega por nosotros pecadores, ahora y en la hora de nuestra muerte. Amén.
3: Gloria al Padre, y al Hijo, y al Espíritu Santo.
6: Como era en el principio, ahora y siempre, por los siglos de los siglos. Amén.
5: María, Madre de gracia, Madre de piedad y misericordia, defiéndenos del enemigo y ampáranos, ahora y en la hora de nuestra muerte. Amén. Oh Jesús mío, perdonad nuestros pecados, librarnos del fuego del infierno, llevad al cielo a todas las almas, especialmente a las más necesitadas de vuestra misericordia.
3: Segundo misterio: la autorrevelación de Cristo en las bodas de Caná. La madre de Jesús le dice: «No tienen vino». Su madre dice a los sirvientes: «Haced lo que él os diga». Jesús les dice: «Llenad las tinajas de agua». Y el mayordomo probó el agua convertida en vino sin saber de dónde venía. Padre nuestro que estás en el cielo, santificado sea tu nombre. Venga a nosotros tu reino, hágase tu voluntad en la tierra como en el cielo.
6: Danos hoy nuestro pan de cada día, perdona nuestras ofensas, como también nosotros perdonamos a los que nos ofenden. No nos dejes caer en la tentación, y líbranos del mal. Amén.
3: Dios te salve, María, llena eres de gracia, el Señor es contigo. Bendita tú eres entre todas las mujeres, y bendito es el fruto de tu vientre, Jesús.
6: Santa María, Madre de Dios, ruega por nosotros pecadores, ahora y en la hora de nuestra muerte. Amén.
3: Dios te salve, María, llena eres de gracia, el Señor es contigo. Bendita tú eres entre todas las mujeres, y bendito es el fruto de tu vientre, Jesús.
6: Santa María, Madre de Dios, ruega por nosotros pecadores, ahora y en la hora de nuestra muerte. Amén.
3: Dios te salve, María, llena eres de gracia, el Señor es contigo. Bendita tú, llena eres de gracia, el Señor es contigo. Bendita tú eres entre todas las mujeres, y bendito es el fruto de tu vientre, Jesús.
6: Santa María,

0: Dios te salve, María, llena eres de gracia, el Señor es contigo. Bendita tú eres entre todas las mujeres, y bendito es el fruto de tu vientre, Jesús.
1: Santa María, Madre de Dios, ruega por nosotros, pecadores, ahora y en la hora de nuestra muerte. Amén.
0: Dios te salve, María, llena eres de gracia, el Señor es contigo. Bendita tú eres entre todas las mujeres, y bendito es el fruto de tu vientre, Jesús.
1: Santa María, Madre de Dios, ruega por nosotros, pecadores, ahora y en la hora de nuestra muerte. Amén.
0: Dios te salve, María, llena eres de gracia, el Señor es contigo. Bendita tú eres entre todas las mujeres, y bendito es el fruto de tu vientre, Jesús.
1: Santa María, Madre de Dios, ruega por nosotros, pecadores, ahora y en la hora de nuestra muerte. Amén.
0: Dios te salve, María, llena eres de gracia, el Señor es contigo. Bendita tú eres entre todas las mujeres, y bendito es el fruto de tu vientre, Jesús.
1: Santa María, Madre de Dios, ruega por nosotros, pecadores, ahora y en la hora de nuestra muerte. Amén.
0: Dios te salve, María, llena eres de gracia, el Señor es contigo. Bendita tú eres entre todas las mujeres, y bendito es el fruto de tu vientre, Jesús.
1: Santa María, Madre de Dios, ruega por nosotros, pecadores, ahora y en la hora de nuestra muerte. Amén.
0: Dios te salve, María, llena eres de gracia, el Señor es contigo. Bendita tú eres entre todas las mujeres, y bendito es el fruto de tu vientre, Jesús.
1: Santa María, Madre de Dios, ruega por nosotros, pecadores, ahora y en la hora de nuestra muerte. Amén.
0: Dios te salve, María, llena eres de gracia, el Señor es contigo. Bendita tú eres entre todas las mujeres, y bendito es el fruto de tu vientre, Jesús.
1: Santa María, Madre de Dios, ruega por nosotros, pecadores, ahora y en la hora de nuestra muerte. Amén.
0: Gloria al Padre, y al Hijo, y al Espíritu Santo.
1: Como era en el principio, ahora y siempre, por los siglos de los siglos. Amén. María, Madre de Gracia, Madre de Piedad y Misericordia, defiéndenos del enemigo y ampáranos, ahora y en la hora de nuestra muerte. Amén. Oh Jesús mío, perdonad nuestros pecados, librarnos del fuego del infierno, llevad al cielo a todas las almas, especialmente a las más necesitadas de vuestra misericordia.
0: Tercer misterio: el anuncio del reino de Dios invitando a la conversión. Entonces comenzó Jesús a predicar diciendo: convertíos, porque está cerca el reino de los cielos. Padre nuestro que estás en el cielo, santificado sea tu nombre, venga a nosotros tu reino, hágase tu voluntad en la tierra como en el cielo.
1: Danos hoy nuestro pan de cada día, perdona nuestras ofensas, como también nosotros perdonamos a los que nos ofenden. No nos dejes caer en la tentación, y líbranos del mal. Amén.
0: Dios te salve, María, llena eres de gracia, el Señor es contigo. Bendita tú eres entre todas las mujeres, y bendito es el fruto de tu vientre, Jesús.
1: Santa María, Madre de Dios, ruega por nosotros, pecadores, ahora y en la hora de nuestra muerte. Amén.
0: Dios te salve, María, llena eres de gracia, el Señor es contigo. Bendita tú eres entre todas las mujeres, y bendito es el fruto de tu vientre, Jesús.
1: Santa María, Madre de Dios, ruega por nosotros, pecadores, ahora y en la hora de nuestra muerte. Amén.
0: Dios te salve, María, llena eres de gracia, el Señor es contigo. Bendita tú eres entre todas las mujeres, y bendito es el fruto de tu vientre, Jesús.
1: Santa María, Madre de Dios, ruega por nosotros, pecadores, ahora y en la hora de nuestra muerte. Amén.
0: Dios te salve, María, llena eres de gracia, el Señor es contigo. Bendita tú eres entre todas las mujeres, y bendito es el fruto de tu vientre, Jesús.
1: Santa María, Madre de Dios, ruega por nosotros, pecadores, ahora y en la hora de nuestra muerte. Amén.
0: Dios te salve, María, llena eres de gracia, el Señor es contigo. Bendita tú eres entre todas las mujeres, y bendito es el fruto de tu vientre, Jesús.

0: Santa María, Madre de Dios, ruega por nosotros pecadores, ahora y en la hora de nuestra muerte. Amén.
1: Dios te salve María, llena eres de gracia, el Señor es contigo. Bendita tú eres entre todas las mujeres, y bendito es el fruto de tu vientre, Jesús.
0: Santa María, Madre de Dios, ruega por nosotros pecadores, ahora y en la hora de nuestra muerte. Amén.
1: Dios te salve, María, llena eres de gracia, el Señor es contigo. Bendita tú eres entre todas las mujeres, y bendito es el fruto de tu vientre, Jesús.
0: Santa María, Madre de Dios, ruega por nosotros pecadores, ahora y en la hora de nuestra muerte. Amén.
1: Dios te salve, María, llena eres de gracia, el Señor es contigo. Bendita tú eres entre todas las mujeres, y bendito es el fruto de tu vientre, Jesús.
0: Santa María, Madre de Dios, ruega por nosotros pecadores, ahora y en la hora de nuestra muerte. Amén.
1: Dios te salve, María, llena eres de gracia, el Señor es contigo. Bendita tú eres entre todas las mujeres, y bendito es el fruto de tu vientre, Jesús.
0: Santa María, Madre de Dios, ruega por nosotros pecadores, ahora y en la hora de nuestra muerte. Amén.
1: Dios te salve, María, llena eres de gracia, el Señor es contigo. Bendita tú eres entre todas las mujeres, y bendito es el fruto de tu vientre, Jesús.
0: Santa María, Madre de Dios, ruega por nosotros pecadores, ahora y en la hora de nuestra muerte. Amén.
1: Gloria al Padre, y al Hijo, y al Espíritu Santo.
0: Como era en el principio, ahora y siempre, por los siglos de los siglos. Amén.
2: María, Madre de Gracia, Madre de Piedad y Misericordia, defiéndenos del enemigo y ampáranos, ahora y en la hora de nuestra muerte. Amén. Oh Jesús mío, perdonad nuestros pecados, libradnos del fuego del infierno, llevad al cielo a todas las almas, especialmente a las más necesitadas de vuestra misericordia.
1: Cuarto misterio: la transfiguración del Señor. 6 días más tarde, Jesús tomó consigo a Pedro, a Santiago y a su hermano Juan, y subió con ellos aparte a un monte alto. Se transfiguró delante de ellos, y su rostro resplandecía como el sol, y sus vestidos se volvieron blancos como la luz. Padre nuestro que estás en el cielo, santificado sea tu nombre. Venga a nosotros tu reino. Hágase tu voluntad en la tierra como en el cielo.
0: Danos hoy nuestro pan de cada día. Perdona nuestras ofensas, como también nosotros perdonamos a los que nos ofenden. No nos dejes caer en la tentación y líbranos del mal. Amén.
1: Dios te salve, María, llena eres de gracia, el Señor es contigo. Bendita tú eres entre todas las mujeres, y bendito es el fruto de tu vientre, Jesús.
0: Santa María, Madre de Dios, ruega por nosotros pecadores, ahora y en la hora de nuestra muerte. Amén.
1: Dios te salve, María, llena eres de gracia, el Señor es contigo. Bendita tú eres entre todas las mujeres, y bendito es el fruto de tu vientre, Jesús.
0: Santa María, Madre de Dios, ruega por nosotros pecadores, ahora y en la hora de nuestra muerte. Amén.
1: Dios te salve, María, llena eres de gracia, el Señor es contigo. Bendita tú eres entre todas las mujeres, y bendito es el fruto de tu vientre, Jesús.
0: Santa María, Madre de Dios, ruega por nosotros pecadores, ahora y en la hora de nuestra muerte. Amén.
1: Dios te salve, María, llena eres de gracia, el Señor es contigo. Bendita tú eres entre todas las mujeres, y bendito es el fruto de tu vientre, Jesús.
0: Santa María, Madre de Dios, ruega por nosotros pecadores, ahora y en la hora de nuestra muerte. Amén.
1: Dios te salve, María, llena eres de gracia, el Señor es contigo. Bendita tú eres entre todas las mujeres, y bendito es el fruto de tu vientre, Jesús.
0: Santa María, Madre de Dios, ruega por nosotros pecadores, ahora y en la hora de nuestra muerte. Amén.
1: Dios te salve, María, llena eres de gracia, el Señor es contigo. Bendita tú eres entre todas las mujeres, y bendito es el fruto de tu vientre, Jesús.
0: Santa María, Madre de Dios, ruega por nosotros pecadores, ahora y en la hora de nuestra muerte. Amén.
1: Dios te salve, María, llena eres de gracia, el Señor es contigo. Bendita tú eres entre todas las mujeres, y bendito es el fruto de tu vientre, Jesús.
0: Santa María, Madre de Dios, ruega por nosotros pecadores, ahora y en la hora de nuestra muerte. Amén.
1: Dios te salve, María, llena eres de gracia, el Señor es contigo. Bendita tú eres entre todas las mujeres, y bendito es el fruto de tu vientre, Jesús.
0: Santa María, Madre de Dios, ruega por nosotros pecadores, ahora y en la hora de nuestra muerte. Amén.
1: Dios te salve, María, llena eres de gracia, el Señor es contigo. Bendita tú eres entre todas las mujeres, y bendito es el fruto de tu vientre, Jesús.
0: Santa María, Madre de Dios, ruega por nosotros pecadores, ahora y en la hora de nuestra muerte. Amén.
1: Dios te salve, María, llena eres de gracia, el Señor es contigo. Bendita tú eres entre todas las mujeres, y bendito es el fruto de tu vientre, Jesús.
0: Santa María, Madre de Dios, ruega por nosotros pecadores, ahora y en la hora de nuestra muerte. Amén.
1: Gloria al Padre, y al Hijo, y al Espíritu Santo.
0: Como era en el principio, ahora y siempre, por los siglos de los siglos. Amén.
2: María, Madre de gracia, Madre de piedad y misericordia, defiéndenos del enemigo y ampáranos, ahora y en la hora de nuestra muerte. Amén. Oh Jesús mío, perdonad nuestros pecados, librarnos del fuego del infierno, llevad al cielo a todas las almas, especialmente a las más necesitadas de vuestra misericordia.
1: Quinto misterio, la institución de la Eucaristía, expresión sacramental del misterio pascual. Y tomando pan, lo partió y se lo dio diciendo: esto es mi cuerpo, que se entrega por vosotros. Después de cenar, hizo lo mismo con el cáliz, diciendo: este cáliz es la nueva alianza en mi sangre, que es derramada por vosotros. Padre nuestro que estás en el cielo, santificado sea tu nombre. Venga a nosotros tu reino, hágase tu voluntad en la tierra como en el cielo.
0: Danos hoy nuestro pan de cada día, perdona nuestras ofensas, como también nosotros perdonamos a los que nos ofenden. No nos dejes caer en la tentación, y líbranos del mal. Amén.
1: Dios te salve, María, llena eres de gracia, el Señor es contigo. Bendita tú eres entre todas las mujeres, y bendito es el fruto de tu vientre, Jesús.
0: Santa María, Madre de Dios, ruega por nosotros pecadores, ahora y en la hora de nuestra muerte. Amén.
1: Dios te salve, María, llena eres de gracia, el Señor es contigo. Bendita tú eres entre todas las mujeres, y bendito es el fruto de tu vientre, Jesús.
0: Santa María, Madre de Dios, ruega por nosotros pecadores, ahora y en la hora de nuestra muerte. Amén.
1: Dios te salve, María, llena eres de gracia, el Señor es contigo. Bendita tú eres entre todas las mujeres, y bendito es el fruto de tu vientre, Jesús.
0: Santa María, Madre de Dios, ruega por nosotros pecadores, ahora y en la hora de nuestra muerte. Amén.
1: Dios te salve, María, llena eres de gracia, el Señor es contigo. Bendita tú eres entre todas las mujeres, y bendito es el fruto de tu vientre, Jesús.
0: Santa María, Madre de Dios, ruega por nosotros pecadores, ahora y en la hora de nuestra muerte. Amén.
1: Dios te salve, María, llena eres de gracia, el Señor es contigo. Bendita tú eres entre todas las mujeres, y bendito es el fruto de tu vientre, Jesús.
0: Santa María, Madre de Dios, ruega por nosotros pecadores, ahora y en la hora de nuestra muerte. Amén.
1: Dios te salve, María, llena eres de gracia, el Señor es contigo. Bendita tú eres entre todas las mujeres, y bendito es el fruto de tu vientre, Jesús.
0: Santa María, Madre de Dios, ruega por nosotros pecadores,
3: ahora y en la hora de nuestra muerte. Amén.
1: Dios te salve María, llena eres de gracia, el Señor es contigo. Bendita tú eres entre todas las mujeres, y bendito es el fruto de tu vientre, Jesús.
3: Santa María, Madre de Dios, ruega por nosotros pecadores, ahora y en la hora de nuestra muerte. Amén.
1: Dios te salve María, llena eres de gracia, el Señor es contigo. Bendita tú eres entre todas las mujeres, y bendito es el fruto de tu vientre, Jesús.
3: Santa María, Madre de Dios, ruega por nosotros pecadores, ahora y en la hora de nuestra muerte. Amén.
1: Dios te salve María, llena eres de gracia, el Señor es contigo. Bendita tú eres entre todas las mujeres, y bendito es el fruto de tu vientre, Jesús.
3: Santa María, Madre de Dios, ruega por nosotros pecadores, ahora y en la hora de nuestra muerte. Amén.
1: Dios te salve María, llena eres de gracia, el Señor es contigo. Bendita tú eres entre todas las mujeres, y bendito es el fruto de tu vientre, Jesús.
3: Santa María, Madre de Dios, ruega por nosotros pecadores, ahora y en la hora de nuestra muerte. Amén.
1: Gloria al Padre, y al Hijo, y al Espíritu Santo.
3: Como era en el principio, ahora y siempre, por los siglos de los siglos. Amén.
2: María, Madre de Gracia, Madre de Piedad y Misericordia, defiéndenos del enemigo y ampáranos, ahora y en la hora de nuestra muerte. Amén. Oh Jesús mío, perdonad nuestros pecados, librándonos del fuego del infierno, llevad al cielo a todas las almas, especialmente a las más necesitadas de vuestra misericordia.
1: Letanías lauretanas. Señor, ten piedad.
3: Señor, ten piedad.
1: Cristo, ten piedad.
3: Cristo, ten piedad.
1: Señor, ten piedad.
3: Señor, ten piedad.
1: Cristo, óyenos.
3: Cristo, óyenos.
1: Cristo, escúchanos.
3: Cristo, escúchanos.
1: Dios Padre Celestial,
3: ten misericordia de nosotros.
1: Dios Hijo Redentor del mundo,
3: ten misericordia de nosotros.
1: Dios Espíritu Santo,
3: ten misericordia de nosotros.
1: Trinidad Santa, un solo Dios,
3: ten misericordia de nosotros.
1: Santa María,
3: ruega por nosotros.
1: Santa Madre de Dios,
3: ruega por nosotros.
1: Santa Virgen de las Vírgenes,
3: ruega por nosotros.
1: Madre de Cristo,
3: ruega por nosotros.
1: Madre de la Iglesia,
3: ruega por nosotros.
1: Madre de Misericordia,
3: ruega por nosotros.
1: Madre de la Divina Gracia,
3: ruega por nosotros.
1: Madre de la Esperanza,
3: ruega por nosotros.
1: Madre Purísima,
3: ruega por nosotros.
1: Madre Castísima,
3: ruega por nosotros.
1: Madre Intacta,
3: ruega por nosotros.
1: Madre Incorrupta,
3: ruega por nosotros.
1: Madre Inmaculada,
3: ruega por nosotros.
1: Madre Amable,
3: ruega por nosotros.
1: Madre Admirable,
3: ruega por nosotros.
1: Madre del Buen Consejo,
3: ruega por nosotros.
1: Madre del Creador,
3: ruega por nosotros.
1: Madre del Salvador,
3: ruega por nosotros.
1: Virgen Prudentísima,
3: ruega por nosotros.
1: Virgen digna de veneración,
3: ruega por nosotros.
1: Virgen digna de alabanza,
3: ruega por nosotros.
1: Virgen Poderosa,
3: ruega por nosotros.
1: Virgen Clemente,
3: ruega por nosotros.
1: Virgen Fiel,
3: ruega por nosotros.
1: Espejo de Justicia,
3: ruega por nosotros.
1: Trono de la Sabiduría,
3: ruega por nosotros.
1: Causa de nuestra alegría,
3: ruega por nosotros.
1: Vaso espiritual,
3: ruega por nosotros.
1: Vaso digno de honor,
3: ruega por nosotros.
1: Vaso insigne de devoción,
3: ruega por nosotros.
1: Rosa mística,
3: ruega por nosotros.
1: Torre de David,
3: ruega por nosotros.
1: Torre de marfil,
3: ruega por nosotros.
1: Casa de oro,
3: ruega por nosotros.
1: Arca de la Alianza,
3: ruega por nosotros.
1: Puerta del cielo,
3: ruega por nosotros.
1: Estrella de la mañana,
3: ruega por nosotros.
1: Salud de los enfermos,
3: ruega por nosotros.
1: Refugio de los pecadores,
3: ruega por nosotros.
1: Consuelo de los migrantes,
3: ruega por nosotros.
1: Consoladora de los afligidos,
3: ruega por nosotros.
1: Auxilio de los cristianos,
3: ruega por nosotros.
1: Reina de los ángeles,
3: ruega por nosotros.
1: Reina de los patriarcas,
3: ruega por nosotros.
1: Reina de los profetas,
3: ruega por nosotros.
1: Reina de los apóstoles,
3: ruega por nosotros.
1: Reina de los mártires,
3: ruega por nosotros.
1: Reina de los confesores,
3: ruega por nosotros.
1: Reina de las vírgenes,
3: ruega por nosotros.
1: Reina de todos los santos,
3: ruega por nosotros.
1: Reina concebida sin pecado original,
3: ruega por nosotros.
1: Reina asunta al cielo,
3: ruega por nosotros.
1: Reina del Santísimo Rosario,
3: ruega por nosotros.
1: Reina de la familia,
3: ruega por nosotros.
1: Reina de la paz,
3: ruega por nosotros.
1: Mediadora maternal de todas las gracias,
3: ruega por nosotros.
1: Nuestra Señora del Encuentro con Dios,
3: ruega por nosotros.
1: Cordero de Dios que quitas los pecados del mundo,
3: perdónanos, Señor.
1: Cordero de Dios que quitas los pecados del mundo,
3: escúchanos, Señor.
1: Cordero de Dios que quitas los pecados del mundo,
3: ten misericordia de nosotros.
1: Ruega por nosotros, Santa Madre de Dios,
3: para que seamos dignos de alcanzar las promesas de nuestro Señor Jesucristo.
1: Oremos. Te rogamos, Señor y Dios nuestro, que concedas a nosotros, tus siervos, gozar de perpetua salud de alma y cuerpo, y por la gloriosa intercesión de la bienaventurada siempre Virgen María, ser librados de la tristeza presente y disfrutar de la eterna alegría. Por Cristo nuestro Señor.
3: Amén.
1: Por las intenciones del Sumo Pontífice, para ganar las indulgencias concedidas. Padre nuestro que estás en el cielo, santificado sea tu nombre. Venga a nosotros tu reino, hágase tu voluntad en la tierra como en el cielo.
3: Danos hoy nuestro pan de cada día, perdona nuestras ofensas, como también nosotros perdonamos a los que nos ofenden. No nos dejes caer en la tentación, y líbranos del mal. Amén.
1: Dios te salve María, llena eres de gracia, el Señor es contigo. Bendita tú eres entre todas las mujeres, y bendito es el fruto de tu vientre, Jesús.
3: Santa María, Madre de Dios, ruega por nosotros pecadores, ahora y en la hora de nuestra muerte. Amén.
1: Gloria al Padre, y al Hijo, y al Espíritu Santo,
3: como era en el principio, ahora y siempre, por los siglos de los siglos. Amén.
1: Por las benditas almas del purgatorio. Padre nuestro que estás en el cielo, santificado sea tu nombre. Venga a nosotros tu reino, hágase tu voluntad en la tierra como en el cielo.
3: Danos hoy nuestro pan de cada día, perdona nuestras ofensas, como también nosotros perdonamos a los que nos ofenden. No nos dejes caer en la tentación, y líbranos del mal. Amén.
1: Dios te salve María, llena eres de gracia, el Señor es contigo. Bendita tú eres entre todas las mujeres, y bendito es el fruto de tu vientre, Jesús.
3: Santa María, Madre de Dios, ruega por nosotros pecadores, ahora y en la hora de nuestra muerte. Amén.
1: Gloria al Padre, y al Hijo, y al Espíritu Santo,
3: como era en el principio, ahora y siempre, por los siglos de los siglos. Amén.
1: Por las intenciones del reinado de María y sus miembros. Padre nuestro que estás en el cielo, santificado sea tu nombre. Venga a nosotros tu reino. Hágase tu voluntad en la tierra como en el cielo.
3: Danos hoy nuestro pan de cada día. Perdona nuestras ofensas, como también nosotros perdonamos a los que nos ofenden. No nos dejes caer en la tentación, y líbranos del mal. Amén.
1: Dios te salve María, llena eres de gracia, el Señor es contigo. Bendita tú eres entre todas las mujeres, y bendito es el fruto de tu vientre, Jesús.
3: Santa María, Madre de Dios, ruega por nosotros pecadores, ahora y en la hora de nuestra muerte. Amén.
1: Gloria al Padre, y al Hijo, y al Espíritu Santo,
3: como era en el principio, ahora y siempre, por los siglos de los siglos. Amén.
1: Una salve al Inmaculado Corazón de María.
2: Dios te salve, Reina y Madre de Misericordia, vida, dulzura y esperanza nuestra. Dios te salve, a ti llamamos los desterrados hijos de Eva, a ti suspiramos gimiendo y llorando en este valle de lágrimas. Ea pues, Señora abogada nuestra, vuelve a nosotros esos tus ojos misericordiosos, y después de este destierro, muéstranos a Jesús,
4: fruto bendito de tu vientre. Oh clementísima, oh piadosa, oh dulce siempre Virgen María, ruega por nosotros, Santa Madre de Dios, para que seamos dignos de alcanzar las promesas de nuestro Señor Jesucristo. Amén.
1: Ave María Purísima,
5: sin pecado concebida.

0: Historia de la Iglesia Católica. Edad Nueva. Período II. De Lutero a la Paz de Westfalia. 1517 a 1648. La falsa reforma en Suiza e Inglaterra. Continuación. Calvino, la Iglesia reformada.
1: 3 años después de la muerte de Zwinglio y también en Suiza, surge un nuevo núcleo de innovación religiosa, el calvinismo, que al lado del luteranismo y con el título de Iglesia reformada, debía ser el movimiento más poderoso de protestantismo. Además, el calvinismo influyó en el tercero de los grandes focos de protestantismo, que fue el anglicanismo de las Islas Británicas.
0: Calvino y su primera evolución.
1: Juan Calvino, nacido en 1509 en Noyon, al norte de Francia, desde 1530 empezó a dedicarse a la teología bajo la influencia de las ideas luteranas, habiendo terminado su anglicanismo de las Islas Británicas.
0: Calvino y su primera evolución.
1: Juan Calvino, nacido en 1509 en Noyon, al norte de Francia, desde 1530 empezó a dedicarse a la teología bajo la influencia de las ideas luteranas, habiendo terminado sus estudios de derecho y muerto poco después su padre, se vio en libertad para escoger la carrera y entonces se dirigió a París para dedicarse a las letras clásicas. Según todos los indicios, en este tiempo se realizó su paso del catolicismo a las nuevas ideas, lo que se suele denominar su conversión. Este rompimiento con Roma debió tener lugar durante el año 1533 al 34, por lo cual tuvo que salir de Francia. Se dirigió a Basilea, donde escribió una obra dogmática, Institutio Christianae Religionis. Poco después, se trasladó a Ferrara, donde estuvo en relaciones con la princesa Renata, amiga de la falsa reforma, y a su vuelta fijó su residencia en Ginebra.
0: Calvino por vez primera en Ginebra.
1: En Ginebra se estaba obrando un cambio fundamental. Desde 1532 trabajaba por la pseudo-reforma el apasionado Guillermo Farel. En estas circunstancias llegó Calvino a Ginebra y Farel vio en él un instrumento providencial para sus fines de afianzar definitivamente la innovación. Calvino accedió a sus instancias. Allí pues, desde el primer momento, por sus extraordinarias cualidades naturales, su energía de carácter y su talento organizador, fue considerado como el jefe del nuevo culto. Ante todo, procuró sustituir el culto católico por el reformado. En consecuencia, debían desaparecer las imágenes, la ornamentación de los templos y la misa. Mas no se contentaron con esto Calvino y Farel. Para asegurar su triunfo, quisieron establecer un organismo de vigilancia de las costumbres. Para ello, exigieron el derecho de excomunión o de exclusión de la cena de los que les parecieran indignos por sus costumbres. Estas exigencias parecieron a muchos excesivas. En la próxima Pascua, Calvino negó la comunión a los partidarios del Consejo después de afearles públicamente su conducta. El resultado fue que, indignados el Consejo y la población contra el proceder de Calvino y Farel, los desterraron de la ciudad y, efectivamente, tuvieron que salir de ella el 23 de abril de 1538, 2 días después de la Pascua.
0: Calvino en Estrasburgo, compás de espera.
1: 3 años aproximadamente duró esta estancia o destierro en Estrasburgo, que Calvino aprovechó para continuar sus estudios y completar su concepción característica, dominada por la idea de la doble predestinación que da a todo su sistema cierto matiz sombrío. Por lo demás, en lo sustancial convenía con Lutero, aunque en la Eucaristía negaba la presencia real. Durante este periodo se casa en agosto de 1540. Su mujer es viuda de un anabaptista, Ideleta Biure, que ya tenía 2 hijos. a la que Calvino amó entrañablemente y de la que tuvo un hijo que solo vivió pocos años.
0: Vuelta de Calvino a Ginebra.
1: Durante la ausencia de Calvino, los partidarios del nuevo culto, faltos de unidad y de dirección, comenzaron a vacilar en sus creencias. Esto dio esperanzas a los católicos, los cuales se sintieron más alentados con una valiente carta de Sadoleto. Pero la respuesta de Calvino dio nuevos alientos a los reformados, los cuales comenzaron a echarle de menos. Finalmente, en 1541, fue llamado por el Consejo mismo de Ginebra, y en efecto, Calvino volvió con aire de triunfador. Desde entonces, inició una actividad creciente con la cual fue adquiriendo cada vez mayor influjo hasta llegar a convertirse en verdadero director.

0: religioso y político de Ginebra. La pseudo-reforma que impuso presenta un carácter riguroso y tétrico. Como código fundamental, compuso y aplicó sus ordenanzas eclesiásticas. En noviembre de 1541 fueron aceptadas por la ciudad. Su carácter básico era una organización presbiteriano-democrática. Se establecía un tribunal religioso, el cual desarrolló un rigor extraordinario. Consta que solo hasta 1546 se ejecutaron 38 penas de muerte.
1: Organización y doctrina del calvinismo.
0: El carácter básico del calvinismo es una organización presbiteriana democrática en la cual, ante todo, procuró Calvino evitar los defectos fundamentales de la Iglesia luterana. Por lo que a la doctrina se refiere, notemos ante todo que Calvino tomó casi todos los puntos de su dogmática de Lutero, Melanchthon y otros innovadores. Sobre todo, depende de Lutero en las doctrinas de la justificación por la fe y la naturaleza corrompida del hombre que lo priva de la libertad. Como doctrinas específicas de Calvino, señalaremos, ante todo, la doble predestinación a la gloria y a la condenación, con una necesidad absoluta e incondicionada, de donde se deduce el carácter rigorista y lúgubre de la Iglesia reformada, pues, según Calvino, todo lo que sucede, sucede por absoluta necesidad. En segundo lugar, los sacramentos del bautismo y de la cena, que son los únicos que admite Calvino. Sin embargo, para él son solo signos exteriores o símbolos.
1: Apogeo de Calvino.
0: La ciudad no tuvo más remedio que rendirse a la férrea disciplina de Calvino. El culto se redujo a la predicación, preces y canto de salmos. Esto contribuyó a excitar contra el calvinismo adversarios muy diversos. Esta lucha tuvo momentos de gran tensión. El año 1553 marca el punto álgido de la batalla. Los enemigos de Calvino alcanzaron absoluta mayoría en los consejos de la ciudad. En estas circunstancias, el célebre asunto de Miguel Servet lo sacó de tan difícil situación. Era un médico de origen español, nacido en Villanueva de Sigena, Huesca, buen humanista y conocedor del hebreo, griego y latín, que ya en su tiempo había llegado a descubrir la circulación de la sangre. Pero, siguiendo la corriente del tiempo, quiso meterse en cuestiones de teología y publicó una obra sobre los errores de la Trinidad, en la que enseñaba una trinidad de manifestaciones divinas, no de personas. Venía, pues, a repetir la antigua herejía de los monarquianos o sabelianos. Denunciado y perseguido por los protestantes y por los católicos, anduvo errante por Toulouse, Lyon e incluso se refugió en Suiza, en Ginebra y Basilea, y al fin se retiró a Vienne con el falso nombre de Villanova. Allí compuso una obra nueva sobre la restitución cristiana, en la que atacaba los principios de la institución chrétienne de Calvino, lo cual acabó de exasperar a este, quien desde entonces juró la ruina del desgraciado Servet, y lo denunció al Tribunal de la Inquisición de Vienne. Era el tiempo en que Calvino se veía tan duramente atacado por el Gran Consejo de la ciudad y a punto de caer del pedestal de su prestigio. Pensó indudablemente Servet que un empujón suyo bastaría para derribarlo y se atrevió a pedir públicamente que su denunciador fuese juzgado sobre una serie de errores que señalaba en su acusación. Pero Calvino reaccionó violentamente presentando una acusación formal contra él en la que constaban 38 errores sacados de sus escritos. El 26 de octubre de ese año 1553... el Gran Consejo condenó al fuego a Servet. En febrero de 1554 publicó Calvino su Defensa de Fe Ortodoxa. Su autoridad quedó plena y definitivamente confirmada.
1: El calvinismo fuera de Suiza.
0: Durante los últimos años de su vida, vio Calvino extenderse su sistema fuera de Suiza. Es notable la rapidez de este desarrollo. Se debía a dos causas: a la preparación de muchas regiones con las propagandas luteranas y al talento organizador de Calvino, unido con su sistema más armónico que el de Lutero. Así, bien pronto se propagó el calvinismo a Francia, Inglaterra y Escocia, Polonia, Hungría, Países Bajos y varios territorios de Alemania. En Francia, Inglaterra y Holanda se formó una unidad de reforma que se llamó Iglesia Reformada, que fue la representante del calvinismo en Europa y llegó a constituir una verdadera potencia. En general, era más cerrada y batalladora que la Iglesia luterana y por lo mismo más agresiva contra el catolicismo. En adelante, junto con el luteranismo, fue el enemigo más poderoso de la Iglesia católica.
1: Muerte de Calvino, 27 de mayo de 1564.
0: Los últimos 4 años fueron para él un verdadero martirio. Ya a fines de 1559 empezó a echar sangre y se le declaró una tisis manifiesta. A esto se juntaron pronto otras enfermedades y dolores de estómago, de gota y otros. Su cuerpo se desmoronaba rápidamente. Peores que los físicos fueron los sufrimientos morales causados principalmente por los escándalos de su propia hija. Todo esto fue agriando su carácter de tal manera que ni su íntimo amigo Teodoro Beza era capaz de contenerlo. En esta forma llegó el año 1564 y, conociendo que se acercaba su fin, reunió en torno suyo el 24 de marzo a los pastores y a los consejos de Ginebra, hizo ante ellos confesión de sus pecados y negligencias y luego, durante un largo rato, fue notando los principales defectos que todos debían corregir. Un mes más tarde se repitió una escena semejante y el 27 de mayo expiró plácidamente. Calvino era un carácter completamente distinto de Lutero y de Zwinglio. Sin ser sentimental como Lutero, ni tan filósofo como Zwinglio, era un hombre de un carácter decidido y de un talento extraordinario como organizador. Por otra parte, poseía un espíritu de religiosidad a su manera, por lo cual desplegó una energía extraordinaria contra los vicios y corrupción de costumbres y, sobre todo, contra la herejía, sin advertir que cometía él mismo muchas de aquellas faltas que tan duramente corregía en otros. De este modo, se constituyó por su propia voluntad y autoridad en juez supremo de la verdad, siendo así que negaba esa autoridad al romano pontífice, a los concilios y a la tradición cristiana.
1: En el próximo capítulo de Historia de la Iglesia Católica, la falsa reforma en Suiza e Inglaterra. Continuación.

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2: Bienvenidos, queridos amigos y hermanos en Cristo, a nuestro programa Contacto Espiritual. Soy el padre Daniel Zavala y, como cada jueves, el Señor nos permite encontrarnos a través de la radio para hablar de Él, de sus misterios, de su doctrina, de su mensaje y recordar su amor también y cómo tenemos que responderle. Estamos comentando los sacramentos de la mano del Catecismo de la Iglesia Católica. Estábamos tratando acerca de la Eucaristía y veíamos en el último programa, me voy a valer de un número del compendio del Catecismo, el número 292, que se pregunta cuáles son los frutos de la Sagrada Comunión. Y dice que la Sagrada Comunión acrecienta nuestra unión con Cristo y con su Iglesia, conserva y renueva la vida de la gracia recibida en el bautismo y la confirmación, y nos hace crecer en el amor al prójimo. Fortaleciéndonos en la caridad, nos perdona los pecados veniales y nos preserva de los pecados mortales para el futuro. Fíjate los frutos tan importantes que tiene la Sagrada Eucaristía. Vale la pena ahondar en la Sagrada Eucaristía porque iremos descubriendo, digamos, una cantidad de bendiciones que el Señor derrama sobre nosotros que ni nos imaginamos, pero el Catecismo nos lo pone, ante los ojos. Fíjate que curiosamente hay un punto muy interesante, el número 1397, que fue el último que vimos en el último programa, que dice que la Eucaristía entraña un compromiso en favor de los pobres. Para recibir en la verdad el cuerpo y la sangre de Cristo entregados por nosotros, debemos reconocer a Cristo en los más pobres, sus hermanos. A propósito, trae un texto de San Juan Crisóstomo en su comentario a la primera carta a los Corintios, una homilía de San Juan Crisóstomo. ¿Has gustado la sangre del Señor y no reconoces a tu hermano? Deshonras esta mesa, no juzgando digno de compartir tu alimento al que ha sido juzgado digno de participar en esta mesa. Dios te ha liberado de todos los pecados y te ha invitado a ella, y tú aún así no te has hecho más misericordioso. Es una invitación a imitar a Cristo en esa misericordia, ¿no? Al dársenos como alimento, dársenos totalmente. Vamos a ir avanzando en el siguiente número, con el siguiente número del Catecismo de la Iglesia Católica, el 1398. Nos dice, Catecismo Grande estamos, la Eucaristía y la unidad de los cristianos. Sobre esto va a tratar. Ante la grandeza de este misterio, San Agustín exclama: oh sacramentum pietatis, oh signum unitatis, oh vinculum caritatis. Es decir, oh sacramento de piedad, oh signo de unidad, oh vínculo de caridad. El texto está en su comentario al Evangelio de San Juan. Cuanto más dolorosamente, dice el Catecismo, cuanto más dolorosamente se hace sentir la división de la Iglesia, que rompe la participación común en la mesa del Señor, tanto más apremiantes son las oraciones al Señor para que lleguen los días de la unidad completa de todos los que creen en Él. se está refiriendo a la separación con la Iglesia de Oriente, la Iglesia ortodoxa. Tenemos 1000 años de separación, compartimos prácticamente todo, tienen una gran devoción a la Virgen, pero dada la separación que existe después del cisma del siglo XI, pues no podemos celebrar juntos la Eucaristía, ¿no? ¡Qué tremendo! Por eso destaca esto el número 1398. Vamos al 1399. Las iglesias orientales que no están en plena comunión con la Iglesia Católica celebran la Eucaristía con gran amor. Fíjate qué detalle con las iglesias ortodoxas, ¿no? Estas iglesias, aunque separadas, tienen verdaderos sacramentos y sobre todo en virtud de la sucesión apostólica tienen el sacerdocio y la Eucaristía, con los que se unen aún más con nosotros, con vínculos estrechísimos. Es una cita del decreto Unitatis Redintegratio del Concilio Vaticano II. Una cierta comunión in sacris, por tanto, en la Eucaristía, no solamente es posible, sino que se aconseja en circunstancias oportunas y aprobándolo la autoridad eclesiástica. Y la cita también es de Unitatis Redintegratio, pero refiere al Código de Derecho Canónico, del cual te he hablado en otras ocasiones. La Iglesia tiene sus propias leyes, tenemos el Código de Derecho Canónico, y la cita es del canon, no se llaman artículos, sino cánones, canon 844, número 3, o parágrafo tercero, como se suele decir, que nos dice lo siguiente: los ministros católicos, o sea, sacerdotes católicos, administran lícitamente los sacramentos de la penitencia, de la Eucaristía y de la unción de los enfermos a los miembros de iglesias orientales que no están en comunión plena con la Iglesia Católica. Y nos va a poner los requisitos. Si los piden espontáneamente, o sea, los piden ellos, y están bien dispuestos, es decir, en gracia de Dios en el caso de la Eucaristía, el arrepentimiento, en la penitencia y en la unción, ¿no? Y esta norma vale también respecto a los miembros de otras iglesias que a juicio de la sede apostólica se encuentren en igual condición que las citadas iglesias orientales por lo que se refiere a los sacramentos, ¿eh? Por tanto, en la penitencia y en la unción, ¿no? Y esta norma vale también respecto a los miembros de otras iglesias que a juicio de la

administrar lícitamente estos sacramentos a estos hermanos nuestros que no están en plena comunión con la Iglesia Católica, fundamentalmente la Iglesia Ortodoxa, ¿no? Porque ellos también tienen esos sacramentos válidos, tienen siete sacramentos. Número 1400 del Catecismo. Las comunidades eclesiales nacidas de la Reforma, separadas de la Iglesia Católica, sobre todo por defecto del sacramento del orden, no han conservado la substancia genuina e íntegra del misterio eucarístico. Un dato importante este. Estamos hablando de luteranos, por ejemplo, anglicanos, que se separaron de la Iglesia Católica, pero que en el caso de los luteranos, pues no reconocen el sacramento del orden. Y en el caso de los anglicanos, ya León XIII, finales del siglo XIX, comienzos del XX, estableció, después de un trabajo de investigación que en el cual estuvo también el que después iba a ser secretario de San Pío X, el cardenal Merry del Val, se estableció que las ordenaciones anglicanas no eran válidas porque un tiempo atrás habían cambiado la fórmula de la ordenación sacerdotal, con lo cual se había hecho inválida la ordenación. Por eso dice que, sobre todo por defecto del sacramento del orden, no han conservado la sustancia genuina e íntegra del misterio eucarístico. Por esto, para la Iglesia Católica, la intercomunión eucarística con estas comunidades no es posible. Claro, porque ellos no tienen válidamente los sacramentos porque dependen del orden sagrado, ¿no? De la ordenación sacerdotal. Entonces, ni la Eucaristía, ni la penitencia, ni la unción. Sin embargo, estas comunidades eclesiales, al conmemorar en la Santa Cena la muerte y la resurrección del Señor, profesan que en la comunión de Cristo se significa la vida y esperan su venida gloriosa. Está salvando el catecismo lo salvable que puedan tener ellos, pero en definitiva no celebran válidamente en el caso de los anglicanos. Y en el caso de los luteranos, pues han rechazado, salvo el bautismo, han rechazado los demás como sacramentos y solo celebran una cena del Señor, pero no con la significación y plenitud que tiene la Iglesia Católica. Número 1401. Si a juicio del ordinario se presenta una necesidad grave, los ministros católicos pueden administrar los sacramentos de la Eucaristía, penitencia y unción de los enfermos a cristianos que no están en plena comunión con la Iglesia Católica, pero que piden estos sacramentos con deseo y rectitud. En tal caso, se precisa que profesen la fe católica respecto a estos sacramentos y estén bien dispuestos. Y aquí se remite otra vez al canon 844, parágrafo cuarto. Dice: si hay peligro de muerte o a juicio del obispo diocesano o de la conferencia episcopal urge otra necesidad grave, los ministros católicos pueden administrar lícitamente esos mismos sacramentos, o sea, penitencia, eucaristía y unción, a los demás cristianos que no están en comunión plena con la Iglesia Católica, cuando estos no pueden acudir a un ministro de su propia comunidad y lo pidan espontáneamente, con tal de que profesen la fe católica respecto a estos sacramentos y estén bien dispuestos. Entonces se les pide ahí en peligro de muerte que
profesen la fe católica

respecto de estos sacramentos, es decir, que los tres son sacramentos, que la penitencia perdona los pecados a través del sacerdote, Dios perdona los pecados a través del sacerdote, y en el caso de la Eucaristía, la presencia real de Cristo en la Eucaristía, y en el caso de la unción, pues todo lo que implica la unción, si aceptan esa doctrina católica, podrían recibir los sacramentos de un ministro católico. Porque claro, en peligro de muerte hay que poner todo lo necesario para la salvación de las almas, ¿no? Bien, interesantísimo lo que estamos viendo, pero tenemos que hacer una pausa musical.

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Continuamos con nuestro programa Contacto Espiritual. Entramos en este segundo bloque. Hemos visto cómo la Iglesia, que es madre y maestra, está atenta a las necesidades de todos sus hijos, incluso los que se han separado de la comunión de la Iglesia, ¿no? Respecto de los sacramentos. Veíamos cómo se podía administrar los sacramentos a los hermanos separados de las iglesias orientales, y también a aquellos que no están en plena comunión con la Iglesia Católica, pero que en peligro de muerte pidan espontáneamente los sacramentos y hagan profesión de fe de esos sacramentos según lo que cree la Iglesia Católica. Pasamos ahora a la última parte de lo que habla el Catecismo sobre la Eucaristía. La Eucaristía, Pignus Future Gloriae. Entonces, nos dice el 1402, en una antigua oración, la Iglesia aclama el misterio de la Eucaristía. O sacrum convivium in quo Christus sumitur, recolitur memoria passionis eius, mens impletur, gratiat future gloriae nobis pignus datur. Y nos da la traducción. Oh sagrado banquete en que Cristo es nuestra comida. Se celebra el memorial de su pasión, el alma se llena de gracia y se nos da la prenda de la gloria futura. Pignus future gloriae. En la solemnidad del Santísimo Cuerpo y Sangre de Cristo, es la antífona para el Magnificat, las segundas vísperas, la liturgia de las horas. Si la Eucaristía es el memorial de la Pascua del Señor, y si por nuestra comunión en el altar somos colmados de gracia y bendición, la Eucaristía es también la anticipación de la gloria celestial. Está sacado este texto de la plegaria eucarística de primera, el canon romano. Fíjate, si la Eucaristía es el memorial de la Pascua del Señor, que lo es, y si por nuestra comunión en el altar somos colmados de gracia y bendición, que lo somos, la Eucaristía es también la anticipación de la gloria celestial. Por eso los santos tenían hambre de Eucaristía. Claro, porque pregustaban esa gloria celestial que nos espera. ¿Con qué frialdad recibimos al Señor en la Eucaristía? Si tuviésemos esa fe viva, operante, y además que intenta ilustrarse con la doctrina católica, ¿qué de otra manera serían nuestras comuniones? ¿Qué de otra manera sería nuestra acción de gracias? ¿Qué de otra manera nos prepararíamos para llegar a la Santa Misa? No retrasados 10 minutos, sino 10 minutos antes para preparar nuestra alma. Tantas veces estoy estacionando, aparcando el automóvil y llego agitado porque no encuentro dónde aparcar, etcétera. Entro a la iglesia y estoy pensando en que no me dejaron aparcar aquí y allá. Mil cosas. Y no aprovecho el misterio en el que estoy participando. Por tanto, un precioso propósito podría ser el llegar un poquito antes a la Santa Misa para recoger el alma, para mantener ese silencio adorante, ese silencio contemplativo que me permite conectar con Dios. Que sea un encuentro, diríamos, íntimo con nuestro Señor, sabiendo que lo voy a tener en mi pecho si estoy bien preparado. También es un momento para preparar mi alma si quiero confesarme durante la Santa Misa. Ojalá lo hiciese antes para tener todo el tiempo en la Santa Misa para participar con devoción
activamente en la Sagrada Eucaristía. La participación activa no implica que tengo que hacer algo, moverme, hablar, sino que esa participación activa se vive internamente en el alma, con esa concentración, con esa aplicación a lo que se está celebrando. Creo que después de todo lo que hemos visto sobre la Eucaristía, son muchos números, tenemos que sacar ya consecuencias prácticas, porque o si no, nos limitamos a hablar, escuchar, qué bonito lo que dice el catecismo, pero no transformo mi vida. Entonces, es hora, es el momento de sacar las consecuencias prácticas. Nos dice el número 1403, en la última cena, el Señor mismo atrajo la atención de sus discípulos hacia el cumplimiento de la Pascua en el reino de Dios. Y os digo que desde ahora no beberé de este fruto de la vid hasta el día en que lo beba con vosotros de nuevo en el reino de mi Padre. San Mateo 26, 29 y sus paralelos. Cada vez que la Iglesia celebra la Eucaristía, recuerda esta promesa y su mirada se dirige hacia el que viene. Expresión preciosa del Apocalipsis 1.4. Jesús es el que viene. De hecho, San Bernardo nos habla de esa triple venida de Cristo. Vino primero haciéndose hombre por nosotros, la encarnación, en las entrañas de María Santísima, y el Verbo se hizo carne y habitó entre nosotros. Vendrá en el último día a juzgar a vivos y muertos. Pero está viniendo siempre Jesús a nuestra vida. Viene en la Eucaristía, viene en la comunión, viene en la absolución del sacerdote cuando voy al sacramento de la penitencia, viene en tantas circunstancias, en un ejemplo de un hermano, en la caridad mostrado por otro. Jesús está siempre viniendo. Entonces, en su oración, Jesús implora su venida. Maranatá. 1 Corintios 16:22. Jesucristo, la Iglesia implora su venida. Maranatá, 1 Corintios 16:22. Ven, Señor Jesús. Apocalipsis 22:20. Que tu gracia venga y que este mundo pase. Es una expresión de la Didaje. Y claro, estamos esperando la venida de Cristo. Todo cobra sentido con esa venida. Número 1404. La Iglesia sabe que ya ahora el Señor viene en su Eucaristía y que está ahí en medio de nosotros. Sin embargo, esta presencia está velada. Por eso celebramos la Eucaristía expectantes. Beatam spem et adventum salvatoris nostri Jesu Christi. Mientras esperamos la gloriosa venida de nuestro Salvador Jesucristo. Está citando el misal romano. Entonces, mientras esperamos la gloriosa venida de nuestro Salvador Jesucristo, pidiendo entrar en tu reino, donde esperamos gozar todos juntos de la plenitud eterna de tu gloria. Allí enjugarás las lágrimas de nuestros ojos, porque al contemplarte como tú eres, Dios nuestro, seremos para siempre semejantes a ti y cantaremos eternamente tus alabanzas por Cristo Señor nuestro. Es un fragmento de la plegaria eucarística tercera, muy bonito, vamos a leerlo otra vez. Pidiendo entrar en tu reino donde esperamos gozar todos juntos de la plenitud eterna de tu gloria, en ese reino de Cristo.
allí enjugarás las lágrimas de nuestros ojos, porque al contemplarte como tú eres, Dios nuestro, seremos para siempre semejantes a ti y cantaremos eternamente tus alabanzas por Cristo Señor nuestro. Precioso, ¿eh? Preciosa oración. Y el 1405, por último, nos dice: de esta gran esperanza, la de los cielos nuevos y la tierra nueva, en los que habitará la justicia, no tenemos prenda más segura, signo más manifiesto que la Eucaristía. ¿Sí? Y en efecto, cada vez que se celebra este misterio, se realiza la obra de nuestra redención, nos dice la Constitución Dogmática Lumen Gentium. Se realiza la obra de nuestra redención y partimos un mismo pan, que es remedio de inmortalidad, antídoto para no morir, sino para vivir en Jesucristo para siempre. Cuando decimos un mismo pan, nos referimos a la Eucaristía, que ya no es pan, pero se ocupa esa expresión, partimos un mismo pan, que ya no es pan, es el cuerpo de Cristo. Y con esto el catecismo pues pone fin al sacramento de la Eucaristía y cierra los sacramentos la iniciación cristiana. Es importante destacar, y en el resumen que da el mismo catecismo, el 1414, en cuanto sacrificio, la Eucaristía es ofrecida también en reparación de los pecados de los vivos y los difuntos, y para obtener de Dios beneficios espirituales y temporales. La Eucaristía es un sacrificio, un aspecto que hoy se ha olvidado bastante. Y en el 1416 nos habla la Sagrada Comunión del Cuerpo y de la Sangre de Cristo, acrecienta la unión del comulgante con el Señor, los frutos, le perdona los pecados veniales, lo preserva de pecados graves. Y cuarto, puesto que los lazos de caridad entre el comulgante y Cristo son reforzados, la recepción de este sacramento fortalece la unidad de la Iglesia, cuerpo místico de Cristo. Y destaco por último el 1418. Puesto que Cristo mismo está presente en el sacramento del altar, es preciso honrarlo con culto de adoración. La visita al Santísimo Sacramento es una prueba de gratitud, un signo de amor y un deber de adoración hacia Cristo nuestro Señor, decía San Pablo VI en la carta Mysterium Filii. Seamos muy amigos de las visitas al Santísimo Sacramento. Hacemos ahora una pausa musical.

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1: Continuamos con nuestro programa Contacto Espiritual. Soy el padre Daniel Zavala y entramos en el tercer bloque de nuestro programa. Hemos culminado el sacramento de la Eucaristía, pero quería volver a citar estas palabras, este himno maravilloso que ya en uno de los programas habíamos citado. Era el 1381. La presencia del verdadero cuerpo de Cristo y de la verdadera sangre de Cristo en este sacramento no se conoce por los sentidos, dice Santo Tomás, sino sólo por la fe, la cual se apoya en la autoridad de Dios. Por ello, comentando el texto de San Lucas 22, esto es mi cuerpo, que será entregado por vosotros, San Cirilo declara: no te preguntes si esto es verdad, sino acoge más bien con fe las palabras del Salvador, porque Él, que es la verdad, no miente. Y a continuación, el Catecismo recoge ese himno maravilloso, el Adórote Devote. Leo la traducción. Adórote devotamente, oculta deidad, que bajo estas sagradas especies te ocultas verdaderamente. A ti mi corazón totalmente se somete, pues al contemplarte se siente desfallecer por completo. Muy bonito como suena. Divise cor meum totum subjicit. Y la segunda estrofa: la vista, el tacto, el gusto son aquí falaces, se equivocan. Visus gustus tactus in te fallitur. Solo con el oído se llega a tener fe segura. Sed auditus solo puto creditur. Creo todo lo que ha dicho el Hijo de Dios. Credo quidquid dictus tactus in te fallitur. Solo con el oído se llega a tener fe segura. Sed auditus solo puto creditur. Creo todo lo que ha dicho el Hijo de Dios. Credo quidquid dixit Dei filius, nada más verdadero que esta palabra de verdad. Está Cristo en la Eucaristía verdaderamente. Qué lástima que muchos dudan de su presencia. Y se han producido milagros eucarísticos. Estoy pensando en el de Lanchano, el sacerdote que duda de la presencia real de Cristo en la Eucaristía. El Señor hace el milagro de que se convierta en carne. No dudemos, Jesús ha dicho: esto es mi cuerpo, esta es mi sangre. Si lo creemos verdaderamente, seremos muy devotos de la Eucaristía y muy amigos de visitarlo con frecuencia. A veces tenemos iglesias cerca del trabajo, cerca de la casa, y imagínate los que están en una universidad católica, en un colegio católico, etcétera, tienen la oportunidad de hacer una visita en el tiempo del almuerzo, al mediodía. ¿Por qué no ir un momento, 5 minutitos, a visitarlo? Rezo el Ángelus a la Virgen Santísima, le digo alguna cosa al corazón de Cristo oculto en la Eucaristía, y ya retomo el trabajo, habiendo renovado las fuerzas después de estarme un ratito con el Señor. Llevemos a la práctica nuestra fe, seamos consecuentes, y que el corazón de Cristo pues vaya haciéndonos caer en la cuenta cada vez más de que es un corazón operante, oculto en la Eucaristía. Bien, vamos a dar la entrada ya al capítulo segundo, los sacramentos de curación, primero vimos los sacramentos de la iniciación cristiana. En 1420 nos dice: por los sacramentos de la iniciación cristiana, el hombre recibe la vida nueva de Cristo. Ahora bien, esta vida la llevamos en vasos de barro. 2 Corintios 4:7. Qué verdad tan grande. Actualmente está todavía escondida con Cristo en Dios, Colosenses 3:3. Nos hallamos aún en nuestra morada terrena, y refiere a 2 Corintios 5:1, que dice: porque sabemos que si la tienda de nuestra mansión terrena se deshace, tenemos un edificio que es de Dios, una casa no hecha por mano de hombre, sino eterna en los cielos. Entonces, dice el catecismo lo siguiente: nos hallamos aún en nuestra morada terrena, sometida al sufrimiento, a la enfermedad y a la muerte. Esta vida nueva de Hijo de Dios puede ser debilitada e incluso perdida por el pecado. Debilitada por el pecado venial, perdida por el pecado mortal. Número 1421. El Señor Jesucristo, médico de nuestras almas y de nuestros cuerpos, que perdonó los pecados al paralítico y le devolvió la salud del cuerpo, está citando San Marcos 2:12, quiso que su iglesia continuase con la fuerza del Espíritu Santo su obra de curación y de salvación incluso en sus propios miembros. Esta es la finalidad de los dos sacramentos de curación: del sacramento de la penitencia y de la unción de los enfermos.

los sacramentos de la curación. El texto de San Marcos es precioso, San Marcos 2, del 2 al 12, porque les predicaba la palabra. Entonces vinieron trayéndole un paralítico llevado entre cuatro, y como no podían acercarlo hasta él a causa del gentío, levantaron la techumbre por el sitio en donde se encontraba, y después de abrir un hueco descolgaron la camilla en la que yacía el paralítico. Al ver Jesús la fe de ellos, le dijo al paralítico: hijo, tus pecados te son perdonados. Estaban allí sentados algunos de los escribas y pensaban en sus corazones: ¿por qué habla este así? Blasfema. ¿Quién puede perdonar los pecados sino solo Dios? Y enseguida, conociendo Jesús en su espíritu que pensaban para sus adentros de este modo, les dijo: ¿por qué pensáis estas cosas en vuestro corazón, en vuestros corazones? ¿Qué es más fácil, decirle al paralítico: tus pecados te son perdonados, o decirle: levántate, toma tu camilla y anda? Pues para que sepáis que el Hijo del Hombre tiene potestad en la tierra para perdonar los pecados, se dirigió al paralítico: a ti te digo, levántate, toma tu camilla y vete a tu casa. Y se levantó y al instante tomó la camilla y salió en presencia de todos, de manera que todos quedaron admirados y glorificados a Dios, diciendo: nunca hemos visto nada parecido. Nunca hemos visto nada parecido. Fíjate cómo se ve la doble dimensión aquí: la curación del cuerpo, pero también el perdón de los pecados. Precisamente a lo que se va a referir la penitencia, perdón de los pecados, y la unción de los enfermos, que puede producir la salud, si el Señor así lo permite y lo tiene previsto. Y en todo caso, alivia al alma, le da fortaleza, le da visión sobrenatural sobre la cruz de su enfermedad, como veremos en su momento. Pero vamos a iniciar, al menos enunciar, este artículo 4, el sacramento de la penitencia y de la reconciliación. Los que se acercan al sacramento de la penitencia obtienen de la misericordia de Dios el perdón de los pecados cometidos contra él, y al mismo tiempo se reconcilian con la Iglesia, a la que ofendieron con sus pecados. Ella les mueve a conversión con su amor, su ejemplo y sus oraciones. Es una cita de la Constitución Dogmática Lumen Gentium del Concilio Vaticano II. Qué delicadeza el texto. Los que se acercan al sacramento de la penitencia obtienen de la misericordia de Dios, ¿qué cosa? Obtienen el perdón de los pecados cometidos contra él, y al mismo tiempo se reconcilian con la Iglesia, a la que ofendieron con sus pecados. Cada uno de nuestros pecados no da igual. No puedo decir: yo peco y no afecto a nadie. Claro que lo afectas. Lo afectas porque somos un cuerpo místico. Por tanto, todo lo que tú haces tiene repercusión sobre todo el cuerpo místico de Cristo. Tú haces una obra buena, llevas una vida virtuosa, eso repercute en todo el cuerpo místico. Cometes un pecado, eso repercute negativamente en todo el cuerpo místico de Cristo. Ya no estás solo, nunca más estarás solo. Cristo está contigo y además formas parte de este cuerpo místico. Eres parte de la comunión de los santos. Entonces, prohibido decir que estás solo. Formas parte de una gran familia. Quizá no lo sepas, pero es así. La gran familia de la Iglesia. De ahí la caridad con que debemos recibir a nuestros hermanos cuando no los conocemos, etc. Darle
esa acogida que hacía, que le daba Cristo también a los que se le acercaban. Entonces, doble dimensión en los sacramentos de la curación: la salud del cuerpo y la salud del alma. La salud del cuerpo el Señor la dará si conviene al alma. La salud del alma, el perdón de los pecados, lo dará siempre que esté bien dispuesto, se acerque, confiese sus pecados, siempre dará esa curación del alma. Siempre dará la curación del alma. Qué precioso es esto. Los que somos confesores y dedicamos tiempo a este sacramento de la penitencia, pues mira, nunca me acostumbro a este sacramento, gracias a Dios. Siempre me parece novedoso, siempre me, diríamos, me depara sorpresas, alegrías, a veces también tristezas, pero el gozo que se experimenta al perdonar los pecados de un alma, perdonarlos en nombre de Cristo, Cristo a través de mí, es un gozo que no se puede comparar con nada, sobre todo cuando se trata de la conversión de un pecador que a lo mejor se acerca al confesionario porque, yo qué sé, su hijo iba a hacer la primera comunión, yo quiero recibirla junto con mi hijo, llevo 20 años, lo que sea, lejos de la iglesia, pero mi hijo se ha preparado con tanto fervor y me ha dicho: papá, ¿no vas a recibir la comunión conmigo? Y eso me ha movido, padre. Te pongo ejemplos que ocurren en tantos lugares. Tal amigo me ha traído a la iglesia: padre, hace tantos años que no me confieso. Y me dijo que me confesara con confianza, así que aquí estoy. Tantos testimonios, como el Señor está esperando. Por eso, los que se acercan al sacramento de la penitencia, si tú me escuchas, si estás alejado del sacramento de la penitencia, haz la prueba, acércate a un confesor y simplemente dile cuánto tiempo que no te confiesas y que te ayude si te cuesta la confesión. Es tan triste estar en pecado mortal, es tan triste estar alejado de Dios. Le pedimos a la Virgen que mueva los corazones. Llegamos al final de nuestro programa. Te emplazo para el próximo jueves, si el Señor así lo quiere, y te pido la doble limosna, la espiritual y la material. La espiritual es la oración que te pido por todos los que hacemos la radio, todos los que trabajamos en esta radio de Nuestra Señora del Encuentro con Dios. Necesitamos esa oración. Hoy necesitamos la oración también por nuestros hermanos de Venezuela que han sufrido ese terremoto, para que el Señor consuele esos corazones de fortaleza, ese pueblo que tanto le ha tocado sufrir, esos hermanos nuestros, y que tanta devoción le tienen a la Virgen Santísima. Te pido también la limosna material. Tenemos que llevar adelante nuestra radio, hay gastos de mantenimiento, etcétera. Así que siempre estamos necesitando de tu generosidad. Estamos colgados de la providencia divina. No te pedimos nada para nosotros, no llevamos al bolsillo, yo no me llevo nada. Yo lo que me llevo es el gozo de poder hablar de Cristo. Pero los aparatos electrónicos necesitan mantenimiento. Ayúdanos para poder llegar de la mejor manera, dignamente, de la palabra de Dios, unos aparatos dignos de la palabra de Dios, y poder ayudarte a caminar hacia Él. Finalmente te dejo la bendición sacerdotal, la bendición de Dios Todopoderoso, Padre, Hijo y Espíritu Santo, descienda sobre ustedes y permanezca siempre. Hasta el próximo jueves, si el Señor así lo dispone.

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1: Son las 11 en punto.
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3: Dicen que cuando era niño, Santo Tomás de Aquino solía preguntar: ¿y qué es Dios? ¿Qué es Dios? Tanto oía hablar de Dios y él, que luego estaba llamado a ser uno de los mayores teólogos y santos de la historia, sabio y santo, pues se lo preguntaba, porque es verdad, queridos amigos, nos puede ocurrir, sobre todo pues cuando andamos en la vida cristiana, nos acostumbramos mucho a nombrar a Dios y nos detenemos poco a pensar, pero ¿quién es Él? ¿Cómo es? ¿Dónde está? ¿Qué quiere? ¿Cómo actúa? ¿Verdad? O sea, esas preguntas que nos sobrepasan, pero que tanto nos interesan. Hoy hemos invitado, por supuesto, a la hermana Dolores Eugenio, vamos, eso es incondicional en este programa. Pero es que, como siempre, ella va muy bien acompañada y en este caso nos ha traído, como siempre en este espacio, grabaciones, o mejor dicho, extractos de conferencias grabadas por el padre Rodrigo Molina, que murió en el año 2002, pero que su espíritu, como el de todo ser humano, es inmortal y van a ver, van a escuchar ahora qué bien conocía él a Dios. Un cordial saludo a la hermana Dolores, ¿cómo estás?
4: Bien, hermana Carmen, bueno, y también, por supuesto, doy un saludo especial a Raúl García, que siempre nos acompaña. Y hoy vamos a escuchar dos cortes de voz del padre Molina, que está poniendo un poco como el dedo en la llaga en el sentido de lo que ahora mucho se olvida, que para ayudar a Dios a salvar yo tengo que estar endinamizado, palabra que también utilizaba mucho el padre. ¿En qué? En ser una persona de oración. Así que nos van, hermana Carmen, a ayudar mucho estos cortes de voz, nos van a dar mucha claridad en cómo tenemos nosotros que tener a Dios primero en nuestra alma, llenos de Dios para poder ayudarle a salvar a tantos hermanos nuestros que están muy alejados de él.

Yo sé el infinito trascendente, el más allá de todo, el totalmente otro, el totalmente distante, pero es también el infinito inmanente, el más acá de todo, el totalmente semejante a mí. ¡Qué amoroso ser semejante en todo a Dios! Y Dios es amor. Luego tú debes ser.

0: El padre Molina nos acaba de, ¿cómo diría yo?, describir algo de lo que es Dios con estos dos extremos que mucho nos ayudan. Dios es el totalmente otro, infinito, infinitamente distante, infinitamente más allá de todo, el trascendente. Y a la vez es el totalmente cercano, el infinitamente dentro de mí, el más acá de todo. Esa es la primera contraposición, ¿verdad?, de un infinito que lo abarca absolutamente todo y nos abarca por dentro. ¿Pero de qué manera? De una forma que nos aplasta, que nos apabulla, que nos domina, como diría el Islam. El Islam, la palabra significa sometimiento y en realidad tienen razón. O sea, ellos conocen este primer aspecto de Dios, totalmente otro, infinitamente distante, ¿verdad? Y entonces viene incluso un temor que si no está el otro aspecto del amor, de la cercanía, pues es un temor que se puede desvirtuar, se puede perder el norte, se puede perder la verdad de lo que es Dios. Sería un error, ¿verdad?, considerarlo totalmente otro y no captar que también es lo que nos ha dicho el padre Molina, Dios, el totalmente cercano y dice incluso el padre, el totalmente semejante a ti, dice en la segunda parte. Vamos a ver cómo y por qué es todo esto, hermana Dolores.
1: Pues qué misterio, hermana Carmen, por lo que acabas de decir. También muchas veces, creo que tú también, por supuesto, porque ambas conocimos al Padre hace muchos años, cómo él decía, Dios es totalmente otro, no por distante, aunque ahora está diciendo el Padre que Dios está distante, pero luego lo está aclarando, como tú has dicho, parece una contradicción, pero no. Y él decía, Dios es distante, no porque esté lejos de mí, porque de hecho está dentro de nosotros, lo dice San Juan en su Evangelio. No por distante, porque, y esto es lo precioso, no porque se quiera un poco distanciar del hombre. Si fuese así, él no se hubiera encarnado, porque la encarnación de Jesús nos dice que Dios se hizo uno como nosotros, menos en el pecado. ¿Por qué Dios es distante entonces? Porque Dios es esa pureza, esa santidad infinita, cosa que nosotros con un mínimo de humildad, pues vemos que nosotros no tenemos ese. Nos dice que Dios se hizo uno como nosotros, menos en el pecado. ¿Por qué Dios es distante entonces?

0: pecado. Y sin embargo, Dios, cuando estamos en gracia de Dios, se ha comprometido, y esto va a ser así hasta el final de los tiempos, que toda alma en gracia de Dios, es decir, que no está en pecado mortal, toda la Santísima Trinidad inhabita en ella. Luego nosotros somos más que una simple criatura de Dios. Dios es nuestro Padre y un Padre que habita dentro de nosotros. Por eso el otro día leía, decía San Agustín, no vayas a buscar a Dios fuera porque te perderás, porque Dios está dentro de ti. Ahí lo tienes que buscar, no fuera. Por eso creo que está diciendo esto el padre Molina, no distante en el sentido que se desentienda de nosotros y que no quiera saber nada del hombre, porque de hecho él se encarnó, sino por su santidad, por su pureza, por eso, porque es Dios. Y a la vez, hermana Carmen, ¿verdad? Qué bonito que Dios está tan cerca de nosotros, aunque bueno, seamos unos miserables, pero yo creo, hermana Carmen, que eso lo hace el amor.
1: Claro que sí, esa misma. No puede haber un amor sin cercanía. Incluso el padre Molina solía explicarlo, pero también él se basaba en las leyes físicas, porque nuestro mismo Creador, el mismo Dios que se ha hecho hombre, Jesucristo, que nos ha redimido y que nos ama tanto, es el mismo que ha creado el universo, los millones y millones de galaxias, las leyes físicas. Y decía el padre Molina, miren, el amor es como la ley de la gravedad, que es que tiende a la unión, ¿no? Los objetos que son atraídos hacia su centro, que caen, ¿verdad? Y tendemos a la unión con Dios, estamos hechos para esto. Entonces, ¿qué ocurre? Ahí viene el misterio que tú has nombrado varias veces, misterio de iniquidad, que hace que nos separemos de aquel que más nos ama, que quiere nuestro bien y que nos hace tan felices. Pero, misterio, dolor, en nuestra vida, pues hay cosas que nos apartan de él. ¿Qué cosas? Solamente una, el pecado. Tú lo has dicho muy bien. Vamos a escuchar, si les parece bien, vamos a pedirle a Raúl García desde el control el segundo corte de voz del padre para dar un paso más.

Dios te ofrece un proyecto, el Evangelio. Es el proyecto, el arca de Noé, para que pueda salir de las esclavitudes y vivir la vida propia del Hijo de Dios. Y en el Evangelio lo primero, adorar. A tu Dios adorarás y a Él solo servirás. Jesús fue un orante convencido, maestro consumado de la oración. Jesús dedicó toda su vida a orar. Mientras obraba, oraba. El alma de la vida de Jesús. Orar. Orar. Por eso pudo salvar.

0: El padre Rodrigo Molina nos ha recordado ahora, y yo quisiera empalmarlo, diríamos, con el corte de voz anterior, que claro, este Dios infinitamente otro, que nos supera, pues eso, inmensamente, y a la vez infinitamente cercano, tanto que está dentro de nosotros, es amor. Es la definición maravillosa y más elevada, más simple, como es sencillo el espíritu, ¿verdad?, sin complicaciones, que nos da San Juan en su primera carta. Dios es amor. Y la conclusión que sacaba el padre, luego tú, hecho a su imagen y semejanza, debes ser amor. Pero, ¿qué tipo de amor? La palabra más malgastada que puede haber en nuestro mundo, ¿no? La palabra más ensuciada, diríamos. Pues, ¿cómo es este amor de Dios? Lo conocemos, por supuesto, por la razón, también por la fe, a través de la palabra de Dios, pero sobre todo, como dice ahora el padre Molina, a través del Evangelio. ¿Y qué vemos en el Evangelio? Es lo que vamos a compartir con nuestra hermana Dolores, porque es verdad, lo primero que aparece es esa adoración a Dios, ¿no? Abres los Evangelios y sobre todo en la vida de Jesús, cómo Él obedece, cómo Él ora a su Padre, siendo Él mismo también Dios. ¡Qué misterio! Nos está enseñando, orándole a su Padre postrado, incluso en el huerto de los olivos, ¿verdad?, de rodillas, con la cabeza en el suelo, cuál es mi postura ante Dios. Y si Él nos lo ha enseñado, pues, dice el Padre, además, tan bonito, por eso pudo salvar. Entonces, ¿yo qué tengo que hacer para poder ayudarlo a salvar, hermana Dolores?
1: Pues, hermana Carmen, has utilizado una palabra que yo la estaba pensando, porque uno dice adorar a Dios, pero eso no se puede quedar en abstracto. ¿Por qué? Porque nuestra unión y santidad, nuestra unión con Dios y nuestra santidad se tiene que ver en lo concreto. Y entonces aquí está diciendo el Padre lo primero, nuestro principal apostolado, ¿cuál? Adorar a Dios. Pero tú has utilizado una palabra muy bien utilizada, que has dicho que Jesús obedecía a su Padre. Y muy bien, el Padre Molina en algún momento también nos decía, ¿saben qué es adorar a Dios? Obedecer a Dios. Es verdad, yo puedo estar en una iglesia 5 horas delante de Jesús sacramentado y luego hacer en cada momento mi voluntad en esas circunstancias diarias que Dios me va poniendo, en esas crucecitas, y me revelo y yo no lo acepto y yo no lo acojo. Luego pareciera que esa adoración que hago en la iglesia no coincide luego con mi postura ante la voluntad de Dios. Por eso qué bien el Padre, qué equilibrado de conjugar lo espiritual también con mi postura, mi voluntad, qué debo de hacer. Y exactamente eso, adorar a Dios, es verdad, en la oración, pero eso se tiene luego que ver en los frutos. Una oración que no tiene frutos de obras buenas no está bien hecha. El Padre Molina muchas veces decía, orar es cambiar. Si yo cambio es que estoy orando bien, si no cambio es que mi oración no la estoy haciendo bien. Entonces es muy precioso pensar también, hermana Carmen, ¿por qué la oración es eficaz? Porque solo haciendo oración el Espíritu Santo se va posesionando de nosotros. ¿Para qué? Para que esa oración se convierta en obras de amor, en obras buenas, empezando por el amor al prójimo, esa paciencia, esa comprensión, esa anchura de corazón. Eso me lo da la vida de oración. La vida de oración se tiene que ver en las obras buenas, si no, ¿verdad, hermana Carmen? Ya tenemos experiencia, si no, esa oración resulta un poquito sospechosa.
0: Es para cada uno de nosotros que nos salgan los colores, ¿verdad, amigos? Lo que nos dice la hermana Dolores, porque es un diagnóstico bien clarito. Es verdad. Yo puedo pensar que he estado orando y lo puedo medir con mis medidas humanas, del tiempo o incluso del bienestar, de que yo estaba ahí muy, muy tranquilo, muy feliz con mi Dios. Y luego llega el momento, a lo mejor, de hacer un examen de conciencia, que es tan bueno, ¿verdad?, tan saludable, y uno dice, pero vamos a ver, ¿cómo he respondido yo a los demás? Claro que también, hermana Dolores, está nuestra fragilidad humana, y es cierto que, no sé si lo voy a saber expresar, tú me ayudarás, que cuando, por ejemplo, Dios me pide algo, ¿verdad?, me pide que mejore, tú has dicho muy bien, el que no ora no cambia, es decir, no mejora, pues a cada uno en lo que le cueste más, esté más alejado de la ley bendita de Dios, pues porque suelo ser muy impaciente, muy iracundo, otro porque a lo mejor, no sé, es tentado en otras cosas, cada uno sabe. Bueno, pues también es cierto que cuando yo me propongo ponerme a luchar contra ese pecado, voy a ser más tentado, ¿no es verdad, hermana Dolores?
1: Así es, y precisamente, qué bien, estamos llegando como al punto, porque es necesaria la oración. Es verdad, voy a ser tentado por esas fuerzas, no solamente por nuestros tres enemigos del alma, por el mundo, por el demonio, también por la carne, y casi ese es el más terrible, porque va conmigo, mi propia carne, mis propias malas tendencias van conmigo. Entonces es verdad, pero precisamente el adorar a Dios, la oración me da fuerza. Es decir, la oración no es que me quite la tentación o me quite la cruz, esa que siento que me hunde, que me aplasta. No, la oración lo que hace no va a cambiar. La cruz sigue pesando lo mismo, la cruz es la misma. ¿Quién cambia? Yo la tomo de otra manera, yo la veo desde otra manera. La cruz no va a cambiar, porque si lo entendiéramos bien, la cruz es la fuente donde nosotros nos santificamos, llevándola por amor a Dios, no de una forma masoquista. Pero entonces, claro, Dios nos la sigue dejando. ¿Quién es el que tiene que cambiar? Yo, no es que me quite la cruz, yo soy el que cambio. ¿Y quién me hace cambiar? La vida de oración me da fuerza, es como a un coche o un carro, que está muy bien, es todo un último modelo, pero si yo no le pongo gasolina, ese coche o carro, pues no se va a mover. ¿Cuál es la gasolina del alma, el alimento, la vida de oración, que me da fuerza para irme superando diariamente?
0: Perfectamente, queridos amigos, demos gracias a Dios porque hemos conocido, por ejemplo, en el padre Molina, un hombre de oración, de verdad, ¿eh? Se lo decimos porque, como bien dices, hermana Dolores, lo hemos tenido la gran dicha de conocerlo y de, como diría yo, de comprobar cómo era su oración, porque no siempre era fácil, pero era fiel, era prolongada, era que se encontrara bien o se encontrara mal, él estaba ahí, orando, suplicando al Señor. ¿Cuántas veces yo lo he oído predicar y yo me daba cuenta, cuando además me llegaba más sus palabras, yo pensaba, esto él lo ha madurado en su propia oración? Queridos amigos, pues esta es una invitación potente, creo yo, para que nos estimula muchísimo, y sobre todo por lo que hemos oído ahora del padre Molina. ¿Por qué pudo salvarnos Jesús? Por supuesto, porque era Dios, pero porque mientras obraba, oraba, ha dicho él. Vamos a pedirle esto en esta despedida, en silencio cada uno, al Señor, que nos enseñe a orar.

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1: 11 de la mañana y 30 minutos.

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1: En el nombre del Padre, del Hijo y del Espíritu Santo. Amén. Señor mío Jesucristo, Dios y hombre verdadero, Creador Padre y Redentor mío, por ser vos quien sois, bondad infinita, y porque os amo sobre todas las cosas, me pesa de todo corazón haberos ofendido. También me pesa porque podéis castigarme con las penas eternas del infierno, ayudado de vuestra divina gracia. Propongo firmemente nunca más pecar, confesarme y cumplir la penitencia que me fuera impuesta por el Padre Confesor. Amén. Acto de confianza de San Claudio de la Colombier. Estoy tan convencido, Dios mío, de que velas sobre todos los que esperan en ti, y de que no puede faltar cosa alguna a quien de ti las aguarda todas, que he determinado vivir en adelante sin ningún cuidado, descargándome en ti de toda mi solicitud. Despójenme los hombres de los bienes y de la honra, prívenme las enfermedades de las fuerzas y medios de servirte. Pierda yo por mí mismo la gracia pecando, que no por eso perderé la esperanza, antes la conservaré hasta el último suspiro de mi vida, y vanos serán los esfuerzos de todos los demonios del infierno para arrancármela, porque con vuestros auxilios me levantaré de la culpa. Aguarden unos la felicidad de sus riquezas o talentos, descansen otros en la inocencia de su vida, en la aspereza de su penitencia, en la multitud de sus buenas obras, o en el fervor de sus oraciones. En cuanto a mí, toda mi confianza se funda en la seguridad con que espero ser ayudado de ti, y en el firme propósito que tengo de cooperar a tu gracia. Confianza como esta jamás a nadie salió fallida, así que seguro estoy de ser eternamente bienaventurado, porque espero firmemente serlo, y porque tú, Dios mío, eres de quien lo espero todo. Bien conozco que de mí soy frágil y mudable, sé cuánto pueden las tentaciones contra las virtudes más robustas, he visto caer las estrellas del cielo, las columnas del firmamento, pero nada de eso logra acobardarme. Mientras espere de veras, libre estoy de toda desgracia, y de que esperaré siempre estoy cierto, porque espero también esta esperanza invariable. En fin, para mí es seguro que nunca será demasiado lo que espere de ti, y que nunca tendré menos de lo que hubiera esperado. Por tanto, espero que me sostendrás, sin dejarme caer en los riesgos más inminentes, y me defenderás aún de los ataques más furiosos, y harás que mi flaqueza triunfe de los más espantosos enemigos. Espero que me amarás a mí siempre, siempre, y yo a mi vez te amaré sin intermisión, y para llegar de un solo vuelo con la esperanza hasta donde puede llegarse, te espero a ti mismo, oh Criador mío, para el tiempo y para la eternidad. Amén. Meditación con pensamientos de Santa Margarita María de Alacoque. El alma más caritativa será de él la más amada. Habéis de mostraros mansos en llevar con paciencia los desabrimientos, las genialidades y molestias del prójimo, sin desazonarnos por las contrariedades que os ocasionen. Al contrario, hacedle de buen grado los servicios que podáis, porque este es el modo de granjear la amistad y gracia del Sagrado Corazón de Jesús. Buscad ocasión de contentarle con el ejercicio de la santa caridad, sintiendo y hablando bien de vuestros prójimos, asistiendo a los pobres cuando podáis, espiritual o corporalmente, mirando a Jesucristo en persona de ellos, y no haciéndoles cosa que no quisiéramos que con nosotros se hiciese. Tened con todos paciencia, para merecer que todos, en particular los pobres, acudan a vosotros en sus necesidades. Tened a todo el mundo por amigo, y a nadie por enemigo, en cuanto según Dios sea posible. Yo te amo, corazón amabilísimo, como a mi soberano bien, mi dicha, mi alegría y el único digno de amor de todos los corazones. Cuando te levantes, entra en el sagrado corazón de Jesús y conságrale tu cuerpo, tu alma, tu corazón y tu ser por completo, para solamente vivir por su amor y gloria. Puedo ver tan claro como el día que una vida que no tiene el amor de Jesucristo vive la más grande miseria. Aplíquense a amar y sufrir amando. Cuando adquirimos la perfecta sabiduría, entonces haremos todo lo que Dios desea de nosotros. Cuando uno ama, todo habla de amor, hasta nuestros trabajos que requieren nuestra total atención pueden ser un testimonio de nuestro amor. Debemos amar al santo de los santos para hacernos santos. ¿Quién nos puede impedir esto? Si tenemos un corazón para amar y un corazón para sufrir, muere o conquista, no puede haber ninguna reserva en el amor. Haz todo por amor y para el amor, haciendo buen uso del tiempo presente, y no estés ansioso sobre el futuro. Para hacer buen uso del tiempo, ama ardientemente y constantemente. Debemos entregarnos totalmente al amor, dejando que actúe por nosotros. Nuestros corazones son pequeños, no caben en él los amores, y habiendo sido creados solo para el divino, no puede nuestro corazón tener descanso cuando se halla con otro. Que tu lema sea: el amor me ha conquistado, solo él puede poseer mi corazón. Ámalo con todas tus fuerzas, piensa siempre en él, deja que él haga contigo y para ti todo lo que él desee, no ansíes nada más. Que el sagrado corazón logre en ti todos sus designios y que él sea tu fortaleza, para que tú puedas con valentía cargar el peso de tus responsabilidades. Amor, gloria y alabanzas sean dadas por siempre al corazón de nuestro adorable Salvador, que es todo amor, todo amoroso y todo amable. Yo clamo al sagrado corazón de mi amadísimo Jesús, que es mi único tesoro, que te regale de la abundancia de su puro amor. Las más amargas tristezas son dulzuras en su adorable corazón, donde todo se cambia al amor. Mi amor reina en el padecimiento, triunfa en la humildad y goza en la unidad. Hemos de procurar, en lo posible, penetrar dentro de este corazón adorable, haciéndonos muy pequeños por la humilde confesión de nuestra nada. Si obras, sea tan solo por los impulsos del corazón de Jesús. Muere en silencio, delante de él, a todo lo que es natural o humano. Oh corazón de mi amantísimo Jesús, corazón dignísimo de toda mi adoración y amor, yo, inflamado en el deseo de compensar y borrar tantas y tan graves injurias cometidas contra vos, y para huir cuanto está de mi parte el vicio de ingrato, os entrego y consagro de todo mi corazón, con todos sus afectos, y a mí mismo con todo cuanto soy eternamente. Protesto que es mi deseo puro y sincero olvidarme de todo desde esta hora y momento de mí mismo, y de todas mis cosas, para que, quitados todos los impedimentos, pueda entrar en vuestros afectos y a mí mismo con todo cuanto soy eternamente. Protesto que es mi deseo puro y sincero olvidarme de todo desde esta hora y momento de mí mismo y de todas mis cosas, para que, quitados todos los impedimentos, pueda entrar en vuestro sacrosanto corazón, y con cosa singular misericordia me habéis abierto, y habitar en él vivo y muerto con vuestros fieles siervos. Padre nuestro que estás en el cielo, santificado sea tu nombre. Venga a nosotros tu reino. Hágase tu voluntad en la tierra como en el cielo. Danos hoy nuestro pan de cada día. Perdona nuestras ofensas como también nosotros perdonamos a los que nos ofenden. No nos dejes caer en la tentación y líbranos del mal. Amén. Dios te salve María, llena eres de gracia, Señor es contigo. Bendita tú eres entre todas las mujeres y bendito es el fruto de tu vientre, Jesús. Santa María, Madre de Dios, ruega por nosotros pecadores, ahora y en la hora de nuestra muerte. Amén. Gloria al Padre, al Hijo y al Espíritu Santo, como era en un principio, ahora y siempre, por los siglos de los siglos. Amén. Sagrado Corazón de Jesús, en vos confío.

el corazón noble es agradecido, decía el padre Molina. El que es noble es agradecido. 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Porque Dios mira la generosidad de tu corazón y te lo retribuye. Y a lo mejor le estás pidiendo la conversión de tu esposo. Y al ser tú generoso, Dios te premia. Pues mira, eres tan bueno, tan buena, ayudando a la obra de Dios, que te has merecido la conversión de este familiar solo por ayudar a la obra de Dios, para que Dios salve almas a través de la emisora, que toda es de Dios. ¿Ven? Estas son las matemáticas de Dios. Mientras más generoso seas, más te bendice Dios, porque Dios es pura generosidad. Tu millón es nada, pero sí lo que vale es la generosidad que hay detrás de ese dinero. Eso es lo que ve Dios. Dios le da igual 5.000 pesos que 1.000.000. Ve la generosidad.

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0: tomado de las revelaciones a Sor Josefa Menéndez.
1: Día 25, día de dolor.
2: El dolor y la amargura que siente el corazón de Jesús por la infidelidad y alejamiento de las almas, solo lo puede compensar el alma que se ofrezca alegre y animosa al sufrimiento y a la amorosa oblación. Hay tantas almas que me abandonan y tantas que se pierden, y lo más triste es que a muchas las he colmado de dones y he fijado en ellas los ojos. En cambio, unas me corresponden con frialdad, muchas con ingratitud, que pocas las que me devuelven amor por amor. ¿De cuántas maneras puedes aliviar y consolar a su corazón? Con tus profundas adoraciones, con tus fervientes actos de amor, con tus sinceros actos de desagravio. Busca a Jesús en tu corazón, busca a Jesús en el sagrario. Escóndeme en tu corazón y quítame un poco de la amargura que me consume. Sí, son muchas las almas que me afligen y muchas las que se pierden, pero las que más hieren mi corazón son estas que tanto amo y no se entregan del todo a mí. No te reserves nada, dáselo todo a Jesús. Busca en el interior de tu corazón si hay algo que no le pertenece. Repara más, espía por las almas, que en ti encuentre Jesús el consuelo que otras le niegan. Corazón de Jesús, hazme gustar tu amargura para que pueda consolarte. Haz que soporte con alegría el peso de la cruz para reparar la ingratitud de las almas. Haz que supla con mis sufrimientos las gracias que no han sabido aprovechar los demás. Corazón de mi Jesús, os adoro profundamente para reparar las ofensas y desprecios que recibís de la mayor parte del mundo. Os amo con todo mi corazón para reparar la frialdad de las almas.
0: Práctica. Ve a hacer una visita a Jesús sacramentado y allí muy cerca del sagrario, dile cuánto le amas y ofrécete una vez más sin reservas ni rapiñas.

Consagración al Inmaculado Corazón de María, de la Sierva de Dios Sor Lucía. A vos, oh Virgen María, Madre de Dios y Madre nuestra, a vuestro corazón inmaculado me consagro en plena entrega de donación al Señor. Tómame bajo tu maternal protección, defiéndeme de los peligros que me rodean. Ayúdame a vencer las tentaciones que me inclinan hacia el mal, a conservar la pureza de mi cuerpo, de mi espíritu y de mi corazón, para ser por ti llevada a Jesús tu Hijo e Hijo de Dios, para con Él ser consagrada sobre el altar y ofrecida al Padre, pequeñita hostia de amor, para eterna alabanza de la Santísima Trinidad, a quien adoro y amo, creo en su amor y espero en su misericordia, cantar contigo, oh María, para siempre, la alabanza de su gloria. Amén.

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1: Son las 12 en punto.
0: Hoy es 25 de junio, día para agradecer y recordar a nuestros amigos, oyentes y benefactores que celebran el don de la vida que el Señor les ha regalado, deseando que el buen Dios, a través de Nuestra Señora del Encuentro y de San José, otorgue larga vida, salud y mucha paz a quienes hoy cumplen sus años. Por eso, hoy felicitamos a María del Carmen Londoño, Rosalba Acevedo Pizarro, Carmen Otilia Giraldo, Olivia del Socorro Ortega, Alba Lucía Franco. Que esta fecha del cumpleaños sea el motivo especial para entregar y ofrecer a Dios la gratitud por los bienes recibidos y de implorar de Él toda su bendición. Con tal ocasión, NSE Radio agradece su apoyo en nuestra labor evangelizadora y en correspondencia implora en este Santo Rosario todas las gracias materiales y espirituales para cada uno.

feliz cumpleaños. El gran deseo que nuestra radio les desea a cada uno de ustedes. Les colocamos en nuestras intenciones, en nuestro rosario, en nuestra misa, para que la palabra de Dios sea luz y una esperanza para aquellos que hasta ahora han vivido sin esperanza, y que un renovado año más de vida sea motivo para entregarse más a Cristo, aproximarse más a Él. Si recogemos estos días pasados de nuestra vida, cuántas gracias, cuántas bendiciones hemos recibido de Él. ¿Cómo le vamos a pagar al Señor todo el bien que Él nos ha hecho? Así que reciban de nuestra parte una bendición en ese día maravilloso para ustedes que están hoy de cumpleaños. En el nombre del Padre, del Hijo y del Espíritu Santo.

0: El ángel del Señor anunció a María. Dios te salve María, llena eres de gracia, el Señor es contigo. Bendita tú eres entre todas las mujeres y bendito es el fruto de tu vientre, Jesús.
1: Santa María, Madre de Dios, ruega por nosotros pecadores, ahora y en la hora de nuestra muerte. Amén.
0: He aquí la esclava del Señor.
1: Hágase en mí según tu palabra.
0: Dios te salve María, llena eres de gracia, el Señor es contigo. Bendita tú eres entre todas las mujeres y bendito es el fruto de tu vientre, Jesús.
1: Santa María, Madre de Dios, ruega por nosotros pecadores, ahora y en la hora de nuestra muerte. Amén.
0: Y el Verbo se hizo carne.
1: Y habitó entre nosotros.
0: Dios te salve María, llena eres de gracia, el Señor es contigo. Bendita tú eres entre todas las mujeres y bendito es el fruto de tu vientre, Jesús.
1: Santa María, Madre de Dios, ruega por nosotros pecadores, ahora y en la hora de nuestra muerte. Amén.
0: Ruega por nosotros, Santa Madre de Dios,
1: para que seamos dignos de alcanzar las promesas de nuestro Señor Jesucristo.
0: Te suplicamos, Señor, que derrames tu gracia sobre nuestras almas, para que, habiendo conocido por el anuncio del ángel la encarnación de tu Hijo Jesucristo, por los méritos de su pasión y cruz, seamos llevados a la gloria de la resurrección, por el mismo Jesucristo nuestro Señor.
1: Amén.
0: Gloria al Padre y al Hijo y al Espíritu Santo,
1: como era en el principio, ahora y siempre, por los siglos de los siglos. Amén.
0: Ave María Purísima,
1: sin pecado concebida.

Decía el gran Papa Juan Pablo II: ¿cuántas gracias he recibido de la Santísima Virgen a través del Rosario? Él nos dio personalmente ejemplo y testimonio al rezarlo completo cada día. Tú también puedes experimentar esa ternura de la Madre que Dios te ha dado para guiarte en este mundo y encaminar tus pasos a la vida eterna. A continuación, te invitamos a compartir con nosotros el rezo del Santo Rosario, la oración mariana, que es un compendio del Evangelio. Medita mientras rezas cada uno de los misterios de la vida de Jesús. Juntos vamos a aprender de María a contemplar la belleza del rostro de Cristo y a experimentar la profundidad de su amor. Mediante el rosario, por tu fe, conseguirás abundantes gracias, como recibiéndolas de las mismas manos de la Madre del Redentor.

0: Rezo del Santo Rosario. Por la señal de la Santa Cruz, de nuestros enemigos, líbranos, Señor Dios nuestro. En el nombre del Padre, y del Hijo, y del Espíritu Santo. Amén.
1: Señor mío Jesucristo, Dios y hombre verdadero, Creador, Padre y Redentor mío, por ser vos quien sois bondad infinita, y porque os amo sobre todas las cosas, me pesa de todo corazón de haberos ofendido. También me pesa porque podéis castigarme con las penas del infierno. Ayudado de vuestra divina gracia, propongo firmemente nunca más pecar, confesarme y cumplir la penitencia que me fuere impuesta. Amén.
0: Misterios luminosos del Santo Rosario. Primer misterio: el bautismo de Cristo en el Jordán. Viene Jesús al Jordán donde Juan para ser bautizado por él. Juan trataba de impedírselo. Yo soy el que necesita ser bautizado por ti. Jesús respondió: déjame ahora hacerlo así, pues conviene que cumplamos toda justicia. Bautizado Jesús, se abrieron los cielos y el Espíritu de Dios bajó sobre él en forma de paloma. Una voz de los cielos decía: este es mi Hijo amado, en quien me complazco. Humildad increíble del Hijo de Dios. Se pone en la fila de los pecadores que pedían el bautismo de Juan y quiere sumergirse en todo lo que es propio de la condición humana menos en el pecado. Demostremos al Señor con actos de sincera humildad nuestro deseo de imitarle. Padre nuestro que estás en el cielo, santificado sea tu nombre. Venga a nosotros tu reino. Hágase tu voluntad en la tierra como en el cielo.
2: Danos hoy nuestro pan de cada día. Perdona nuestras ofensas, como también nosotros perdonamos a los que nos ofenden.
0: Padre nuestro que estás en el cielo, santificado sea tu nombre. Venga a nosotros tu reino. Hágase tu voluntad.

0: entre todas las mujeres, y bendito es el fruto de tu vientre, Jesús.
1: Santa María, Madre de Dios, ruega por nosotros, pecadores, ahora y en la hora de nuestra muerte. Amén.
0: Dios te salve, María, llena eres de gracia, el Señor es contigo. Bendita tú eres entre todas las mujeres, y bendito es el fruto de tu vientre, Jesús.
1: Santa María, Madre de Dios, ruega por nosotros, pecadores, ahora y en la hora de nuestra muerte. Amén.
0: Dios te salve, María, llena eres de gracia, el Señor es contigo. Bendita tú eres entre todas las mujeres, y bendito es el fruto de tu vientre, Jesús.
1: Santa María, Madre de Dios, ruega por nosotros, pecadores, ahora y en la hora de nuestra muerte. Amén.
0: Dios te salve, María, llena eres de gracia, el Señor es contigo. Bendita tú eres entre todas las mujeres, y bendito es el fruto de tu vientre, Jesús.
1: Santa María, Madre de Dios, ruega por nosotros, pecadores, ahora y en la hora de nuestra muerte. Amén.
0: Dios te salve, María, llena eres de gracia, el Señor es contigo. Bendita tú eres entre todas las mujeres, y bendito es el fruto de tu vientre, Jesús.
1: Santa María, Madre de Dios, ruega por nosotros, pecadores, ahora y en la hora de nuestra muerte. Amén.
0: Dios te salve, María, llena eres de gracia, el Señor es contigo. Bendita tú eres entre todas las mujeres, y bendito es el fruto de tu vientre, Jesús.
1: Santa María, Madre de Dios, ruega por nosotros, pecadores, ahora y en la hora de nuestra muerte. Amén.
0: Dios te salve, María, llena eres de gracia, el Señor es contigo. Bendita tú eres entre todas las mujeres, y bendito es el fruto de tu vientre, Jesús.
1: Santa María, Madre de Dios, ruega por nosotros, pecadores, ahora y en la hora de nuestra muerte. Amén.
0: Dios te salve, María, llena eres de gracia, el Señor es contigo. Bendita tú eres entre todas las mujeres, y bendito es el fruto de tu vientre, Jesús.
1: Santa María, Madre de Dios, ruega por nosotros, pecadores, ahora y en la hora de nuestra muerte. Amén.
0: Dios te salve, María, llena eres de gracia, el Señor es contigo. Bendita tú eres entre todas las mujeres, y bendito es el fruto de tu vientre, Jesús.
1: Santa María, Madre de Dios, ruega por nosotros, pecadores, ahora y en la hora de nuestra muerte. Amén.
0: Dios te salve, María, llena eres de gracia, el Señor es contigo. Bendita tú eres entre todas las mujeres, y bendito es el fruto de tu vientre, Jesús.
1: Santa María, Madre de Dios, ruega por nosotros, pecadores, ahora y en la hora de nuestra muerte. Amén.
0: Gloria al Padre, y al Hijo, y al Espíritu Santo.
1: Como era en el principio, ahora y siempre, por los siglos de los siglos. Amén.
2: María, Madre de Gracia, Madre de Piedad y Misericordia, defiéndenos del enemigo y ampáranos, ahora y en la hora de nuestra muerte. Amén. Oh Jesús mío, perdonad nuestros pecados, librarnos del fuego del infierno, llevad al cielo a todas las almas, especialmente a las más necesitadas de vuestra misericordia.
0: Segundo misterio: la autorrevelación de Cristo en las bodas de Caná. Se celebraba una boda en Caná de Galilea, y estaba allí la madre de Jesús. Fue invitado también Jesús con sus discípulos, y como faltara el vino, le dice a Jesús su madre: «No tienen vino». Jesús le responde: «¿Qué tengo yo contigo, mujer? Todavía no ha llegado mi hora». Dice su madre a los sirvientes: «Haced lo que él os diga». Los sirvientes llenaron las tinajas de agua hasta el borde, y al servirla era vino generoso. Como aquellos sirvientes, pongámonos a las órdenes de Jesús y de sus representantes para adelantar por mediación de María la salvación de tantas almas desorientadas.
1: Padre nuestro que estás en el cielo, santificado sea tu nombre, venga a nosotros tu reino. hágase tu voluntad en la tierra como en el cielo.

0: Danos hoy nuestro pan de cada día. Perdona nuestras ofensas, como también nosotros perdonamos a los que nos ofenden. No nos dejes caer en la tentación y líbranos del mal. Amén.
1: Dios te salve María, llena eres de gracia, el Señor es contigo. Bendita tú eres entre todas las mujeres y bendito es el fruto de tu vientre, Jesús.
0: Santa María, Madre de Dios, ruega por nosotros pecadores, ahora y en la hora de nuestra muerte. Amén.
1: Dios te salve María, llena eres de gracia, el Señor es contigo. Bendita tú eres entre todas las mujeres, y bendito es el fruto de tu vientre, Jesús.
0: Santa María, Madre de Dios, ruega por nosotros pecadores, ahora y en la hora de nuestra muerte. Amén.
1: Dios te salve María, llena eres de gracia, el Señor es contigo. Bendita tú eres entre todas las mujeres, y bendito es el fruto de tu vientre, Jesús.
0: Santa María, Madre de Dios, ruega por nosotros pecadores, ahora y en la hora de nuestra muerte. Amén.
1: Dios te salve María, llena eres de gracia, el Señor es contigo. Bendita tú eres entre todas las mujeres, y bendito es el fruto de tu vientre, Jesús.
0: Santa María, Madre de Dios, ruega por nosotros pecadores, ahora y en la hora de nuestra muerte. Amén.
1: Dios te salve María, llena eres de gracia, el Señor es contigo. Bendita tú eres entre todas las mujeres, y bendito es el fruto de tu vientre, Jesús.
0: Santa María, Madre de Dios, ruega por nosotros pecadores, ahora y en la hora de nuestra muerte. Amén.
1: Dios te salve María, llena eres de gracia, el Señor es contigo. Bendita tú eres entre todas las mujeres, y bendito es el fruto de tu vientre, Jesús.
0: Santa María, Madre de Dios, ruega por nosotros pecadores, ahora y en la hora de nuestra muerte. Amén.
1: Dios te salve María, llena eres de gracia, el Señor es contigo. Bendita tú eres entre todas las mujeres, y bendito es el fruto de tu vientre, Jesús.
0: Santa María, Madre de Dios, ruega por nosotros pecadores, ahora y en la hora de nuestra muerte. Amén.
1: Dios te salve María, llena eres de gracia, el Señor es contigo. Bendita tú eres entre todas las mujeres, y bendito es el fruto de tu vientre, Jesús.
0: Santa María, Madre de Dios, ruega por nosotros pecadores, ahora y en la hora de nuestra muerte. Amén.
1: Dios te salve María, llena eres de gracia, el Señor es contigo. Bendita tú eres entre todas las mujeres, y bendito es el fruto de tu vientre, Jesús.
0: Santa María, Madre de Dios, ruega por nosotros pecadores, ahora y en la hora de nuestra muerte. Amén.
1: Dios te salve María, llena eres de gracia, el Señor es contigo. Bendita tú eres entre todas las mujeres, y bendito es el fruto de tu vientre, Jesús.
0: Gloria, Santa María, Madre de Dios, ruega por nosotros pecadores, ahora y en la hora de nuestra muerte. Amén.
1: Gloria al Padre, y al Hijo, y al Espíritu Santo.
0: Como era en el principio, ahora y siempre, por los siglos de los siglos. Amén. María, Madre de gracia, Madre de piedad y misericordia, defiéndenos del enemigo y ampáranos, ahora y en la hora de nuestra muerte. Amén. Oh Jesús mío, perdonad nuestros pecados, librarnos del fuego del infierno, llevad al cielo a todas las almas, especialmente a las más necesitadas de vuestra misericordia. Tercer misterio: el anuncio del reino de Dios invitando a la conversión.

0: comenzó Jesús a predicar y decir: «Convertíos, porque el reino de los cielos ha llegado». Viendo la muchedumbre, sube al monte, se sienta y sus discípulos se le acercan. «Bienaventurados los pobres de espíritu, porque de ellos es el reino de los cielos». Como a los mismos apóstoles, nos cuesta un cambiar de mentalidad. Perdemos tiempo y energías en rivalidades, miedos y apegos mezquinos. Somos materialistas, sí, y no vivimos ese «al que te quita la capa, dale también la túnica», «al que te abofetee en la mejilla, preséntale también la otra». Examínate cuando leas el Sermón del Monte y atrévete a cambiar. Padre nuestro que estás en el cielo, santificado sea tu nombre. Venga a nosotros tu reino. Hágase tu voluntad en la tierra como en el cielo.
1: Danos hoy nuestro pan de cada día. Perdona nuestras ofensas, como también nosotros perdonamos a los que nos ofenden. No nos dejes caer en la tentación y líbranos del mal. Amén.
0: Dios te salve María, llena eres de gracia, el Señor es contigo. Bendita tú eres entre todas las mujeres, y bendito es el fruto de tu vientre, Jesús.
1: Santa María, Madre de Dios, ruega por nosotros, pecadores, ahora y en la hora de nuestra muerte. Amén.
0: Dios te salve, María, llena eres de gracia, el Señor es contigo. Bendita tú eres entre todas las mujeres, y bendito es el fruto de tu vientre, Jesús.
1: Santa María, Madre de Dios, ruega por nosotros, pecadores, ahora y en la hora de nuestra muerte. Amén.
0: Dios te salve, María, llena eres de gracia, el Señor es contigo. Bendita tú eres entre todas las mujeres, y bendito es el fruto de tu vientre, Jesús.
1: Santa María, Madre de Dios, ruega por nosotros, pecadores, ahora y en la hora de nuestra muerte. Amén.
0: Dios te salve, María, llena eres de gracia, el Señor es contigo. Bendita tú eres entre todas las mujeres, y bendito es el fruto de tu vientre, Jesús.
1: Santa María, Madre de Dios, ruega por nosotros, pecadores, ahora y en la hora de nuestra muerte. Amén.
0: Dios te salve, María, llena eres de gracia, el Señor es contigo. Bendita tú eres entre todas las mujeres, y bendito es el fruto de tu vientre, Jesús.
1: Santa María, Madre de Dios, ruega por nosotros, pecadores, ahora y en la hora de nuestra muerte. Amén.
0: Dios te salve, María, llena eres de gracia, el Señor es contigo. Bendita tú eres entre todas las mujeres, y bendito es el fruto de tu vientre, Jesús.
1: Santa María, Madre de Dios, ruega por nosotros, pecadores, ahora y en la hora de nuestra muerte. Amén.
0: Dios te salve, María, llena eres de gracia, el Señor es contigo. Bendita tú eres entre todas las mujeres, y bendito es el fruto de tu vientre, Jesús.
1: Santa María, Madre de Dios, ruega por nosotros, pecadores, ahora y en la hora de nuestra muerte. Amén.
0: Dios te salve, María, llena eres de gracia, el Señor es contigo. Bendita tú eres entre todas las mujeres, y bendito es el fruto de tu vientre, Jesús.
1: Santa María, Madre de Dios, ruega por nosotros, pecadores, ahora y en la hora de nuestra muerte. Amén.
0: Dios te salve, María, llena eres de gracia, el Señor es contigo. Bendita tú eres entre todas las mujeres, y bendito es el fruto de tu vientre, Jesús.
1: Santa María, Madre de Dios, ruega por nosotros, pecadores, ahora y en la hora de nuestra muerte. Amén.
0: Dios te salve, María, llena eres de gracia, el Señor es contigo. Bendita tú eres entre todas las mujeres, y bendito es el fruto de tu vientre, Jesús.
1: Santa María, Madre de Dios, ruega por nosotros, pecadores, ahora y en la hora de nuestra muerte. Amén.
0: Gloria al Padre, y al Hijo, y al Espíritu Santo.
1: Como era en el principio, ahora y siempre, por los siglos de los siglos. Amén.
0: María, Madre de Gracia, Madre de Piedad y Misericordia, defiéndenos del enemigo y ampáranos, ahora y en la hora de nuestra muerte. Amén. Oh Jesús mío, perdonad nuestros pecados, librarnos del fuego del infierno, llevad al cielo a todas las almas, especialmente a las más necesitadas de vuestra misericordia. Cuarto misterio, la transfiguración del Señor. Jesús toma consigo a Pedro, Santiago y a su hermano Juan y los lleva aparte a un monte alto y se transfiguró delante de ellos. Su rostro se puso blanco como el sol y sus vestidos se volvieron blancos como la luz. Se les aparecieron Moisés y Elías que conversaban con él. Pedro dijo a Jesús: «Señor, bueno es estarnos aquí». Una nube luminosa los cubrió con su sombra y de la nube salía una voz: «Este es mi Hijo amado, en quien me complazco, escuchadlo». Contemplamos como Pedro, Santiago y Juan, deslumbrados, el rostro luminoso del Hijo de Dios. Luz de luz, sabiduría encarnada. Pero quizás, como a los apóstoles, nos será retirada esta visión agradable para volver a la dura realidad cotidiana. Recuérdalo en los momentos de cruz.
1: Padre nuestro que estás en el cielo, santificado sea tu nombre. Venga a nosotros tu reino. Hágase tu voluntad en la tierra como en el cielo.
0: Danos hoy nuestro pan de cada día. Perdona nuestras ofensas, como también nosotros perdonamos a los que nos ofenden. No nos dejes caer en la tentación y líbranos del mal. Amén.
1: Dios te salve María, llena eres de gracia, el Señor es contigo. Bendita tú eres entre todas las mujeres, y bendito es el fruto de tu vientre, Jesús.
0: Santa María, Madre de Dios, ruega por nosotros, pecadores, ahora y en la hora de nuestra muerte. Amén.
1: Dios te salve, María, llena eres de gracia, el Señor es contigo. Bendita tú eres entre todas las mujeres, y bendito es el fruto de tu vientre, Jesús.
0: Santa María, Madre de Dios, ruega por nosotros, pecadores, ahora y en la hora de nuestra muerte. Amén.
1: Dios te salve María, llena eres de gracia, el Señor es contigo. Bendita tú eres entre todas las mujeres, y bendito es el fruto de tu vientre, Jesús.
0: Santa María, Madre de Dios, ruega por nosotros pecadores, ahora y en la hora de nuestra muerte. Amén.
1: Dios te salve María, llena eres de gracia, el Señor es contigo. Bendita tú eres entre todas las mujeres, y bendito es el fruto de tu vientre, Jesús.
0: Santa María, Madre de Dios, ruega por nosotros pecadores, ahora y en la hora de nuestra muerte. Amén.
1: Dios te salve María, llena eres de gracia, el Señor es contigo. Bendita tú eres entre todas las mujeres, y bendito es el fruto de tu vientre, Jesús.
0: Santa María, Madre de Dios, ruega por nosotros pecadores, ahora y en la hora de nuestra muerte. Amén.
1: Dios te salve María, llena eres de gracia, el Señor es contigo. Bendita tú eres entre todas las mujeres, y bendito es el fruto de tu vientre, Jesús.
0: Santa María, Madre de Dios, ruega por nosotros pecadores, ahora y en la hora de nuestra muerte. Amén.
1: Dios te salve María, llena eres de gracia, el Señor es contigo. Bendita tú eres entre todas las mujeres, y bendito es el fruto de tu vientre, Jesús.
0: Santa María, Madre de Dios, ruega por nosotros pecadores, ahora y en la hora de nuestra muerte. Amén.
1: Dios te salve María, llena eres de gracia, el Señor es contigo. Bendita tú eres entre todas las mujeres, y bendito es el fruto de tu vientre, Jesús.
0: Santa María, Madre de Dios, ruega por nosotros pecadores, ahora y en la hora de nuestra muerte. Amén.
1: Dios te salve María, llena eres de gracia, el Señor es contigo. Bendita tú eres entre todas las mujeres, y bendito es el fruto de tu vientre, Jesús.
0: Santa María, Madre de Dios, ruega por nosotros pecadores, ahora y en la hora de nuestra muerte. Amén.
1: Dios te salve María, llena eres de gracia, el Señor es contigo. Bendita tú eres entre todas las mujeres, y bendito es el fruto de tu vientre, Jesús.
0: Gloria, Santa María, Madre de Dios, ruega por nosotros pecadores, ahora y en la hora de nuestra muerte. Amén.
1: Gloria al Padre, y al Hijo, y al Espíritu Santo.
0: Como era en el principio, ahora y siempre, por los siglos de los siglos. Amén. María, Madre de Gracia, Madre de Piedad y Misericordia, defiéndenos del enemigo y ampáranos, ahora y en la hora de nuestra muerte. Amén. Oh Jesús mío, perdonad nuestros pecados, librarnos del fuego del infierno, llevad al cielo a todas las almas, especialmente a las más necesitadas de vuestra misericordia. Quinto misterio, la institución de la Eucaristía, expresión sacramental del misterio pascual. Yo soy el pan de la vida. El que venga a mí no tendrá hambre, y el que crea en mí no tendrá nunca sed. El que me coma vivirá por mí y vivirá para siempre. Jesús nos amó hasta el extremo, y mientras estaban comiendo tomó pan, lo bendijo, lo partió y lo dio a sus discípulos diciendo: «Tomad, comed, esto es mi cuerpo. Bebed, esta es mi sangre». El alma que ha comprendido el amor de Cristo no se contenta con adorarle unos pocos momentos en la comunión. Adora a tu Señor que bajo la humilde especie de pan se pone a tu servicio. Padre nuestro que estás en el cielo, santificado sea tu nombre, venga a nosotros tu reino, hágase tu voluntad en la tierra como en el cielo.
1: Danos hoy nuestro pan de cada día, perdona nuestras ofensas, como también nosotros perdonamos a los que nos ofenden. No nos dejes caer en la tentación y líbranos del mal. Amén.
0: Dios te salve María, llena eres de gracia, el Señor es contigo. Bendita tú eres entre todas las mujeres, y bendito es el fruto de tu vientre, Jesús.
1: Santa María, Madre de Dios, ruega por nosotros pecadores, ahora y en la hora de nuestra muerte. Amén.
0: Dios te salve, María, llena eres de gracia, el Señor es contigo. Bendita tú eres entre todas las mujeres, y bendito es el fruto de tu vientre, Jesús.
1: Santa María, Madre de Dios, ruega por nosotros pecadores, ahora y en la hora de nuestra muerte. Amén.
0: Dios te salve María, llena eres de gracia, el Señor es contigo. Bendita tú eres entre todas las mujeres, y bendito es el fruto de tu vientre, Jesús.
1: Santa María, Madre de Dios, ruega por nosotros pecadores, ahora y en la hora de nuestra muerte. Amén.
0: Dios te salve María, llena eres de gracia, el Señor es contigo. Bendita tú eres entre todas las mujeres, y bendito es el fruto de tu vientre, Jesús.
1: Santa María, Madre de Dios, ruega por nosotros pecadores, ahora y en la hora de nuestra muerte. Amén.
0: Dios te salve María, llena eres de gracia, el Señor es contigo. Bendita tú eres entre todas las mujeres, y bendito es el fruto de tu vientre, Jesús.
1: Santa María, Madre de Dios, ruega por nosotros pecadores, ahora y en la hora de nuestra muerte. Amén.
0: Dios te salve María, llena eres de gracia, el Señor es contigo. Bendita tú eres entre todas las mujeres, y bendito es el fruto de tu vientre, Jesús.
1: Santa María, Madre de Dios, ruega por nosotros pecadores, ahora y en la hora de nuestra muerte. Amén.
0: Dios te salve María, llena eres de gracia, el Señor es contigo. Bendita tú eres entre todas las mujeres, y bendito es el fruto de tu vientre, Jesús.
1: Santa María, Madre de Dios, ruega por nosotros pecadores, ahora y en la hora de nuestra muerte. Amén.
0: Dios te salve María, llena eres de gracia, el Señor es contigo. Bendita tú eres entre todas las mujeres, y bendito es el fruto de tu vientre, Jesús.
1: Santa María, Madre de Dios, ruega por nosotros pecadores, ahora y en la hora de nuestra muerte. Amén.
0: Dios te salve María, llena eres de gracia, el Señor es contigo. Bendita tú eres entre todas las mujeres, y bendito es el fruto de tu vientre, Jesús.
1: Santa María, Madre de Dios, ruega por nosotros, pecadores, ahora y en la hora de nuestra muerte. Amén.
0: Dios te salve, María, llena eres de gracia, el Señor es contigo. Bendita tú eres entre todas las mujeres, y bendito es el fruto de tu vientre, Jesús.
1: Santa María, Madre de Dios, ruega por nosotros, pecadores, ahora y en la hora de nuestra muerte. Amén.
0: Gloria al Padre, y al Hijo, y al Espíritu Santo.
1: Como era en el principio, ahora y siempre, por los siglos de los siglos. Amén.
0: María, Madre de Gracia, Madre de Piedad y Misericordia, defiéndenos del enemigo y ampáranos, ahora y en la hora de nuestra muerte. Amén. Oh Jesús mío, perdonad nuestros pecados, libradnos del fuego del infierno, llevad al cielo a todas las almas, especialmente a las más necesitadas de vuestra misericordia.
2: Letanías lauretanas. Señor, ten piedad.
3: Señor, ten piedad.
2: Cristo, ten piedad.
3: Cristo, ten piedad.
2: Señor, ten piedad.
3: Señor, ten piedad.
2: Cristo, óyenos.
3: Cristo, óyenos.
2: Cristo, escúchanos.
3: Cristo, escúchanos.
2: Dios Padre Celestial,
3: ten misericordia de nosotros.
2: Dios Hijo Redentor del mundo,
3: ten misericordia de nosotros.
2: Dios Espíritu Santo,
3: ten misericordia de nosotros.
2: Trinidad Santa, un solo Dios,
3: ten misericordia de nosotros.
2: Santa María,
3: ruega por nosotros.
2: Santa Madre de Dios,
3: ruega por nosotros.
2: Santa Virgen de las Vírgenes,
3: ruega por nosotros.
2: Madre de Cristo,
3: ruega por nosotros.
2: Madre de la Iglesia,
3: ruega por nosotros.
2: Madre de la Divina Gracia,
3: ruega por nosotros.
2: Madre Purísima,
3: ruega por nosotros.
2: Madre Castísima,
3: ruega por nosotros.
2: Madre Intacta,
3: ruega por nosotros.
2: Madre Incorrupta,
3: ruega por nosotros.
2: Madre Inmaculada,
3: ruega por nosotros.
2: Madre Amable,
3: ruega por nosotros.
2: Madre Admirable,
3: ruega por nosotros.
2: Madre del Buen Consejo,
3: ruega por nosotros.
2: Madre del Creador,
3: ruega por nosotros.
2: Madre del Salvador,
3: ruega por nosotros.
2: Virgen Prudentísima,
3: ruega por nosotros.
2: Virgen digna de veneración,
3: ruega por nosotros.
2: Virgen digna de alabanza,
3: ruega por nosotros.
2: Virgen Poderosa,
3: ruega por nosotros.
2: Virgen Clemente,
3: ruega por nosotros.
2: Virgen Fiel,
3: ruega por nosotros.
2: Espejo de Justicia,
3: ruega por nosotros.
2: Trono de la Sabiduría,
3: ruega por nosotros.
2: Causa de nuestra alegría,
3: ruega por nosotros.
2: Vaso espiritual,
3: ruega por nosotros.
2: Vaso digno de honor,
3: ruega por nosotros.
2: Vaso insigne de devoción,
3: ruega por nosotros.
2: Rosa mística,
3: ruega por nosotros.
2: Torre de David,
3: ruega por nosotros.
2: Torre de marfil,
3: ruega por nosotros.
2: Casa de oro,
3: ruega por nosotros.
2: Arca de la Alianza,
3: ruega por nosotros.
2: Puerta del cielo,
3: ruega por nosotros.
2: Estrella de la mañana,
3: ruega por nosotros.
2: Salud de los enfermos,
3: ruega por nosotros.
2: Refugio de los pecadores,
3: ruega por nosotros.
2: Consoladora de los afligidos,
3: ruega por nosotros.
2: Auxilio de los cristianos,
3: ruega por nosotros.
2: Reina de los ángeles,
3: ruega por nosotros.
2: Reina de los patriarcas,
3: ruega por nosotros.
2: Reina de los profetas,
3: ruega por nosotros.
2: Reina de los apóstoles,
3: ruega por nosotros.
2: Reina de los mártires,
3: ruega por nosotros.
2: Reina de los confesores,
3: ruega por nosotros.
2: Reina de las vírgenes,
3: ruega por nosotros.
2: Reina de todos los santos,
3: ruega por nosotros.
2: Reina concebida sin pecado original,
3: ruega por nosotros.
2: Reina asunta al cielo,
3: ruega por nosotros.
2: Reina del Santísimo Rosario,
3: ruega por nosotros.
2: Reina de la familia,
3: ruega por nosotros.
2: Reina de la paz,
3: ruega por nosotros.
2: Mediadora maternal de todas las gracias,
3: ruega por nosotros.
2: Nuestra Señora del Encuentro con Dios,
3: ruega por nosotros.
2: Cordero de Dios que quita los pecados del mundo,
1: perdónanos, Señor.
2: Cordero de Dios que quita los pecados del mundo,
1: escúchanos, Señor.
2: Cordero de Dios que quita los pecados del mundo,
1: ten misericordia de nosotros.
2: Ruega por nosotros, Santa Madre de Dios,
1: para que seamos dignos de alcanzar las promesas de nuestro Señor Jesucristo.
2: Oremos.
0: Te rogamos, Señor y Dios nuestro, que concedas a nosotros, tus siervos, gozar de perpetua salud de alma y cuerpo, y por la gloriosa intercesión de la bienaventurada siempre Virgen María, ser librados de la tristeza presente y disfrutar de la eterna alegría. Por Cristo nuestro Señor.
3: Amén.
0: Por las intenciones del Sumo Pontífice para ganar las indulgencias concedidas.
2: Padre nuestro que estás en el cielo, santificado sea tu nombre, venga a nosotros tu reino, hágase tu voluntad en la tierra como en el cielo.
1: Danos hoy nuestro pan de cada día, perdona nuestras ofensas, como también nosotros perdonamos a los que nos ofenden. No nos dejes caer en la tentación, y líbranos del mal. Amén.
2: Dios te salve María, llena eres de gracia, el Señor es contigo. Bendita tú eres entre todas las mujeres, y bendito es el fruto de tu vientre, Jesús.
1: Santa María, Madre de Dios, ruega por nosotros pecadores, ahora y en la hora de nuestra muerte. Amén.
2: Gloria al Padre, y al Hijo, y al Espíritu Santo.
1: Como era en el principio, ahora y siempre, por los siglos de los siglos. Amén.
2: Por las benditas almas del purgatorio. Padre nuestro que estás en el cielo, santificado sea tu nombre, venga a nosotros tu reino, hágase tu voluntad en la tierra como en el cielo.
1: Danos hoy nuestro pan de cada día, perdona nuestras ofensas, como también nosotros perdonamos a los que nos ofenden. No nos dejes caer en la tentación y líbranos del mal. Amén.
2: Santificado sea tu nombre, venga a nosotros tu reino, hágase tu voluntad en la tierra como en el cielo.
1: Danos hoy nuestro pan de cada día, perdona nuestras ofensas, como también nosotros perdonamos a los que nos ofenden. No nos dejes caer en la tentación y líbranos del mal. Amén.
2: Dios te salve María, llena eres de gracia, el Señor es contigo. Bendita tú eres entre todas las mujeres, y bendito es el fruto de tu vientre, Jesús.
1: Santa María, Madre de Dios, ruega por nosotros pecadores, ahora y en la hora de nuestra muerte. Amén.
2: Gloria al Padre, y al Hijo, y al Espíritu Santo.
1: Como era en el principio, ahora y siempre, por los siglos de los siglos. Amén.
2: Por nuestras intenciones. Padre nuestro que estás en el cielo, santificado sea tu nombre, venga a nosotros tu reino, hágase tu voluntad en la tierra como en el cielo.
1: Danos hoy nuestro pan de cada día, perdona nuestras ofensas, como también nosotros perdonamos a los que nos ofenden. No nos dejes caer en la tentación y líbranos del mal. Amén.
2: Dios te salve María, llena eres de gracia, el Señor es contigo. Bendita tú eres entre todas las mujeres, y bendito es el fruto de tu vientre, Jesús.
1: Santa María, Madre de Dios, ruega por nosotros pecadores, ahora y en la hora de nuestra muerte. Amén.
2: Gloria al Padre, y al Hijo, y al Espíritu Santo.
1: Como era en el principio, ahora y siempre, por los siglos de los siglos. Amén.
2: Un credo al Sagrado Corazón de Jesús.
4: Creo en Dios Padre Todopoderoso, Creador del cielo y de la tierra, creo en Jesucristo, su único Hijo, nuestro Señor, que fue concebido por obra y gracia del Espíritu Santo, nació de Santa María Virgen, padeció bajo el poder de Poncio Pilato, fue crucificado, muerto y sepultado, descendió a los infiernos, al tercer día resucitó de entre los muertos, subió a los cielos y está sentado a la derecha de Dios Padre Todopoderoso. Desde allí ha de venir a juzgar a los vivos y a los muertos. Creo en el Espíritu Santo, la Santa Iglesia Católica, la comunión de los santos, el perdón de los pecados, la resurrección de la carne y la vida eterna. Amén.
2: Una salve al Inmaculado Corazón de María.
4: Dios te salve, Reina y Madre de Misericordia, vida, dulzura y esperanza nuestra. Dios te salve. A ti llamamos los desterrados hijos de Eva, a ti suspiramos gimiendo y llorando en este valle de lágrimas. Ea pues, Señora abogada nuestra, vuelve a nosotros esos tus ojos misericordiosos, y después de este destierro, muéstranos a Jesús, fruto bendito de tu vientre. Oh clementísima, oh piadosa, oh dulce siempre Virgen María, ruega por nosotros, Santa Madre de Dios, para que seamos dignos de alcanzar las promesas de nuestro Señor Jesucristo. Amén.
2: Ave María Purísima,
1: sin pecado concebida.

ni alma y Dios. He alzado mi alma a ti, Señor, como si llevase una vasija a una fuente. Lléname, pues, ya que he alzado mi alma a ti. San Agustín. Mi alma y Dios. Un tiempo para meditar.

aprender a Dios. Yo admiro al hermanito de hábito blanco y rostro pardo, vaticinando hechos imprevistísimos, curando enfermedades con el roce de sus manos, adivinando pensamientos y conciencias, levantándose del altar de Nuestra Señora del Rosario, escoltado por dos ángeles, actuando bilocado a un tiempo en dos lugares, elevado en el aire dos varas en alto, penetrando en las habitaciones cerradas o con la faz morena englobada en aros de luz. Pero cuando siento que le desprecian con injuriosas palabras y él da las gracias lleno de afecto, porque estos son los que me conocen, y cuando me llega el eco de aquel pobre religioso que se descuida y le colma de imprecaciones, y él se ve estar siempre con el semblante alegre y risueño, sin mostrar enojo y como si le hicieran la mayor honra. Y cuando me enseñan el pollo donde se acostaba, y cuando oigo que uno de sus hermanos le llama perro mulato, y escucho la risa del leguito saliendo de la celda, y observo que luego vuelve con una ensalada de alcaparras, que era lo que más le gustaba al enfermo, entonces no admiro. Entonces caigo de rodillas. Se trata de San Martín de Porres.

este frailecito, hijo natural, extenuado y de vulgarísimas apariencias, mientras los religiosos tenían libres licencias para entretenerse, él se iba a la soledad y a la oración continua, y hacía oración muy a menudo hincado de rodillas, y se lo encontraban a cualquier hora orando con los brazos en cruz y frente a la tierra. Y a las 5 de la mañana era la tercera oración que hacía, y de día y de noche estaba continuamente en oración. Y aquí el embrujo de las heroicas risas de Fray Escoba, el mulatito que se cuelga de los kioscos, que alumbran las viejecitas y que preside tantas ocultas plegarias, en su tiempo de oración aprendió la lección de reír a destiempo. El contacto divino dibujó las almas de elegancia supraterrena con todas las almas. Él da el objetivo para verle a él donde miró y mirarle donde veo. Contemplando a Jesús hecho hombre, aprende el hombre a hacerse Jesús. Las horas de sequedad junto al santo difuminan las dulzuras de los santos. Cerca de la santidad, sin tierra, va cayendo la tierra de la no santidad. Toda alma que tenga el proyecto y el deseo firme de sobrepasar la vulgaridad tendrá que meter muchos kilos de oración en su vida. A Dios solo le alcanza Dios. ¿Qué respuesta posible podemos dar a tantas almas consagradas que, amparadas en promociones apostólicas, han mitigado su oración?

Bendición de la mesa. Te damos gracias, Señor, por todos los beneficios que recibimos de tu mano. Bendice los alimentos que vamos a tomar y haz que nos aprovechen para ocuparnos en tu santo servicio. Padre nuestro que estás en el cielo, santificado sea tu nombre. Venga a nosotros tu reino, hágase tu voluntad en la tierra como en el cielo. Danos hoy nuestro pan de cada día. Perdona nuestras ofensas, como también nosotros perdonamos a los que nos ofenden. No nos dejes caer en la tentación y líbranos del mal. Amén.

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1: ¿Qué te dice Jesús hoy en el Evangelio? El Evangelio de hoy está tomado de San Mateo capítulo 7, versículos del 21 al 29. Contemplamos en el Evangelio de hoy una de las palabras más fuertes que expresa Jesús. No todo el que me diga, Señor, Señor, entrará en el reino de los cielos. El Señor nos advierte aquí, hermanos, que nuestra oración puede ser falsa o auténtica. Es decir, no podemos confiarnos de que porque hacemos mucha oración estamos agradando a Dios. Lo importante no es solo orar mucho, sino orar con esa pureza de intención que Dios espera de nosotros, con ese deseo de agradarle, de buscar su voluntad. No se trata de manifestar nuestro amor solo con palabras. Si nuestras obras no acompañan esas palabras, nuestro amor no es verdadero. Será sentimiento, pero no amor auténtico. Aún en el plano humano lo vemos. Como dice el refrán, obras son amores y no buenas razones. Yo le demuestro a una persona que la amo, no porque le diga cosas bonitas, sino porque busco su bien, lo que le agrada. No quiere decir esto que seamos impecables y nunca caigamos, o que siempre que nos propongamos crecer en virtud lo vamos a conseguir de la noche a la mañana. Pero si yo de verdad quiero amar a Dios y ponerlo en primer lugar en mi vida, debo entonces luchar por ser mejor cada día, por ir apartándome del pecado, que es lo único que me separa de Dios, esforzarme por aceptar y hacer su voluntad. La vida espiritual es una lucha, y una lucha dura y continua. Es por eso que son pocos los que se deciden a seguir el camino de la virtud, porque queremos las cosas fáciles, como nos las ofrece el mundo. Pero el Señor nos lo dijo muy claro: el reino de los cielos sufre violencia, y solo los esforzados lo arrebatan. Incluso nos sorprende aún más cuando Jesús nos dice que puede haber personas que hayan hecho milagros en su nombre y sin embargo en el día del juicio Él los rechazará. Lo que salva no son esas obras maravillosas, lo que salva es la adhesión a la voluntad de Dios. El que escucha sus palabras y las pone por obra, ese estará edificando su casa sobre roca. Vendrán los vientos de las tribulaciones, de las tentaciones, de los sufrimientos, de los problemas, pero como está firmemente apoyado en la palabra de Dios, podrá soportar todo eso. Apoyarse en la palabra de Dios es no solo creer en Dios, sino creerle a Él. Es decirle al Señor, tú tienes garantía para mí. Yo sé, Señor, que aunque todo parezca hundirse, tú no me vas a abandonar, porque me lo has prometido en tu palabra. Sé que aunque mis pecados sean rojos, como púrpura, como escarlata, tu misericordia es capaz de perdonármelo si me arrepiento. Sé que aunque yo vea todo negro, tú siempre estás conmigo y eres capaz de poner luz en mi oscuridad. Lo único que tú me pides es esforzarme por agradarte cada día, por alejarme del pecado, por aceptar lo que tú permitas en mi vida, aunque sea doloroso y yo no lo entienda. Sé también que tú tienes una paciencia infinita y me esperas como el padre del hijo pródigo hasta que yo vuelva a casa. No te canses de esperarme, Señor, quiero volver a ti. Un alma humilde, hermanos, que reconoce su pequeñez y su impotencia y que acude a Dios con confianza, no quedará defraudada. En cambio, el que construye su vida sobre la arena de las cosas materiales, de la propia suficiencia, de las seguridades humanas, de la arrogancia y la soberbia, ese, tarde o temprano, caerá y todo se vendrá abajo. A veces pienso, hermanos, qué necias son aquellas personas que se creen grandes porque tienen mucho dinero, prestigio, dominio, poder. Qué pobres son y qué débiles, apoyando su seguridad en una hoja que se lleva al viento. ¿Acaso su dinero los podrá salvar? Como dice el sabio, vanidad de vanidades, todo es vanidad. Lo único que cuenta es el amor. Por eso construyamos nuestra vida con obras de amor, que son las que van a perdurar eternamente. El que busca a Dios con corazón puro lo encontrará. Y un alma que tiene a Dios lo tiene todo. No debe temer ningún mal porque Dios mismo es su defensor, su baluarte. Que la Virgen nos enseñe esta ciencia divina de hacer en todo la voluntad de Dios. Que también nosotros como ella podamos decir en todo momento: He aquí la esclava del Señor, hágase en mí según tu palabra.

Hoy vamos a escuchar la vida de un santo que quizás algunos no conocen. La prensa dominical nos dice quién fue San Agustín de Canterbury. San Agustín de Canterbury es considerado uno de los más grandes evangelizadores de las Islas Británicas, pues fue él quien dirigió la conquista para Cristo de aquellos lugares. Gran Bretaña, en aquel tiempo, había caído en la idolatría después de la invasión de los sajones en los siglos V y VI. Cuando el rey de Kent, Edelberto, se casó con la princesa cristiana Berta, hija del rey de París, esta le pidió que fuera erigida una iglesia y que algunos sacerdotes cristianos celebraran allí los ritos sagrados. Al conocer el Papa San Gregorio Magno la noticia, juzgó que los tiempos estaban maduros para la evangelización de esta región. Por eso, en el año 596, encomendó la misión al prior del monasterio benedictino de San Andrés en Roma, cuya principal cualidad no era precisamente la valentía y el arrojo, sino más bien la humildad y la docilidad. Ese monje era precisamente San Agustín de Canterbury. Así, en el año 597, obedeciendo al Santo Padre, partió con 40 monjes. No era nada fácil aquella empresa. Las noticias de la crueldad de aquellos desconocidos ingleses le impresionaron en el viaje a él y a sus compañeros, de tal manera que antes de llegar a su destino, aún en Francia, regresó a Roma a pedir al Papa que le cambiara de programa. Para animarlo, Gregorio le nombró abad, y poco después, casi para hacerle dar el paso definitivo, tan pronto como llegó de nuevo a Francia, lo hizo consagrar obispo. Continuó su viaje con breves etapas. Finalmente llegó a la isla británica de Thanet, a donde el rey fue a darle la bienvenida por insinuación de su piadosa esposa. El rey los recibió muy afablemente y los acompañó hasta la residencia que les había preparado en Canterbury. Allí, la obra de los monjes misioneros tuvo un éxito inesperado, pues el mismo rey, que hasta entonces era idólatra, esposo de la reina Berta, pidió el bautismo y llevó con su ejemplo a miles de súbditos suyos a abrazar la religión católica. Entre los nuevos bautizados, unos 10.000, estaban los que ocupaban los cargos más importantes de la nación. Agustín envió a Roma a dos de sus mejores monjes para contar al sumo pontífice tan hermosas noticias. Entonces el Papa le envió el nombramiento de arzobispo primado de Inglaterra, junto con otro buen grupo de misioneros que portaban abundantes cálices y libros para las celebraciones litúrgicas y un buen número de imágenes sagradas para la veneración de aquellas gentes. Según las indicaciones del Santo Padre para la repartición en territorios eclesiásticos, Agustín erigió otras sedes episcopales, la de Londres y la de Rochester, para las que consagró obispos a Melito y a Justo, sus compañeros monjes. El Papa San Gregorio le envió las siguientes recomendaciones: no destruyas los templos de los paganos, sino conviértelos en templos cristianos. No acabes con todas las fiestas de los paganos, sino conviértelas en fiestas cristianas. Y divide el país en tres diócesis: Canterbury, Londres y York. El santo, siempre muy obediente al Papa, cumplió exactamente estas recomendaciones que le produjeron muy buenos resultados. Con frecuencia San Agustín escribía al San Gregorio, el Papa, para pedirle normas de gobierno, y el sumo pontífice le contestaba con consejos prácticos como este: Dios le ha concedido el don de hacer milagros y le ha dejado el inmenso honor de convertir a muchísimos paganos al cristianismo, y de que las gentes lo quieran y lo estimen mucho. Pero cuidado, amigo mío, que esto no le vaya a producir orgullo. Alégrese de haber recibido estos regalos del buen Dios,
pero tenga temor de no aprovecharlos debidamente. Consuélese al ver que con los milagros y la predicación logra que tantos paganos se vuelvan cristianos católicos, pero no vaya a creerse mejor que los demás, porque entonces le estaría robando a Dios el honor y la gloria que solo Él se merece. Hay muchos que son muy santos y no hacen milagros ni hablan hermosamente, así que no hay que llenarse de orgullo por haber recibido estas cualidades, sino alegrarse mucho al ver que Dios es más amado y más glorificado por las gentes. Mucho le sirvieron a Agustín estos consejos del Papa para mantenerse humilde. Y después de haber trabajado durante varios años, con todas las fuerzas de su alma, por convertir al cristianismo al mayor número posible de ingleses y por organizar de la mejor manera que pudo la Iglesia Católica en la isla, se retiró de los negocios temporales para dedicarse solo a Dios en el silencio y la soledad. Agustín de Cantorbéry murió santamente el 26 de mayo del año 605 y fue enterrado en la Catedral de Cantorbéry, que llevaba su nombre. Su fiesta se celebra el 27 de junio.

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1: 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En este espacio podrás descubrir cómo San Juan de Brebeuf se lanzó confiadamente a la peligrosa misión, superando todo miedo. Hoy te ofrecemos un capítulo de Un santo entre hurones, por Francis Talbot, de la Compañía de Jesús.
2: Capítulo 75. En el capítulo anterior hemos descrito, después de la terrible muerte del padre Antonio Daniel y de la destrucción de todo el poblado de Tenasteyer, cómo el padre Juan de Brebeuf se instala en otra población de Huronia y proyecta hacer una gran capilla, porque en ese poblado había muchos creyentes, gracias a Dios, y además que estaba bastante fortificado contra los iroqueses. También hemos hablado de que recibe la ayuda del padre Gabriel Alemán, que a pesar de ser físicamente muy distinto al padre Juan de Brebeuf, en espíritu y en celo se parecen mucho. Siguiendo el plan que tenían trazado, salían los lunes para recorrer la media docena de poblados y los sábados ya estaban de vuelta en Santa María para instruir y atender a sus propios habitantes y a los muchos fieles que acudían para la misa del domingo. Durante los meses de enero y febrero, el padre Juan dio gracias a Dios por lo que parecía un extraordinario aumento de fervor entre sus neófitos y por lo numerosos que estos eran. Dijo al alemán que aquellos meses siempre habían sido los más diabólicos en cuestión de fiestas supersticiosas y orgías. Durante sus visitas, Brebeuf siguió apremiando a los habitantes de San Ignacio para que terminaran pronto las nuevas empalizadas y se trasladaran desde Tainanterón a las viviendas que estaban construyendo. Pero tenía que luchar contra la pereza de los hurones y escuchar sus promesas de que al llegar la primavera concluirían con toda seguridad el poblado. En su visita de la segunda semana de marzo al nuevo San Ignacio, Brebeuf lo encontró muy desierto. Muchas de las 20 y tantas de cabañas estaban desocupadas. Gran cantidad de jefes y de bravos habían salido a la caza de iroqueses, los cuales, según informes que habían recibido, se hallaban en las fronteras meridional y oriental, y muchos otros habían salido a negociar con las naciones vecinas. En todo el poblado de San Ignacio solo había un total de 400 o 500 personas, en su mayoría niños y de bravos habían salido a la caza de iroqueses, los cuales, según informes que habían recibido, se hallaban en las fronteras meridional y oriental, y muchos otros.

espacio. Pasaron un día o dos en San Luis, instruyendo y fortaleciendo a los creyentes, discutiendo e intentando persuadir a los obstinados paganos que aceptaran la nueva doctrina. El viernes anduvieron 3 millas más, fáciles porque eran cuesta abajo, para pasar el sábado y el domingo en Santa María. Esteban, uno de los más renombrados jefes guerreros de San Luis y uno de los creyentes más importantes, llegó a Santa María para oír la misa del domingo. Rogó a Echón que escuchara el relato de todos los pecados de su vida pasada y que los perdonara a la vista de Dios, alegando que tenía el presentimiento de que lo amenazaba algún peligro. Cuando Echón pronunció su absolución, Esteban manifestó una gran alegría, pues desde entonces, a pesar de lo que pudiera ocurrir, estaba seguro de ir al cielo. La mañana del lunes 15 de marzo, Juan de Brebeuf y Gabriel Alemán partieron de Santa María para el recorrido usual de sus misiones. Pasaron el día en San Luis hallando mucho en qué ocuparse entre los 400 o 500 habitantes. Aquella noche se alojaron en su propia y reducida cabaña y el martes por la mañana dijeron sus misas poco después del alba. Aquel mismo día pensaban dirigirse a San Ignacio. A las 6 de la mañana, cuando terminaban sus oraciones, fueron sorprendidos por un grito penetrante al que siguieron agudos chillidos. Salieron presurosos de la cabaña y se abrieron paso entre el tropel de habitantes en dirección a la puerta de la empalizada. 3 jóvenes jadeantes se agitaban histéricamente mientras gimoteaban: «Los iroqueses están en el nuevo poblado. Solo nosotros hemos escapado. Están ante vuestras puertas». Asustados y temblorosos, los del pueblo gritaban: «¡El enemigo, los iroqueses!». Brebeuf suspiró horrorizado. Los iroqueses estaban degollando a sus fieles de San Ignacio. No tardarían en presentarse en San Luis y también asesinarían a sus habitantes. Con más calma, pensó que tal vez aquella sería su hora. Estaba ensordecido por los frenéticos gritos de los hombres y los aullidos desesperados de las mujeres y los niños. Por encima de todo el clamor, oyó las estentóreas órdenes de Esteban enviando a los hombres a la entrada y a las plataformas de la empalizada. Contempló entonces a su pueblo yendo alocado de un lado para otro y dando vueltas en confuso torbellino. Brebeuf y el alemán, llenos de paz interiormente, recorrieron las calles y las casas de San Luis. Calmaron a los temblorosos niños que lloriqueaban sin saber a dónde ir. Intentaron apaciguar a las mujeres que con los ojos desorbitados corrían de un lado para otro desorientadas por el pánico, y animaron a los viejos y a las ancianas que se agitaban en frenética impotencia. Hicieron la señal de la absolución sobre los creyentes y sobre las cabezas de otros vertieron las aguas bautismales. Después de ayudar a las mujeres a empaquetar su maíz y sus ropas, instaron a todos a que abandonaran el poblado, que se salvaran en las profundidades de los bosques y que no dejaran de rogar a Dios.

poblado se vació rápidamente. Brevet y la alemana acompañaron a los fugitivos hasta la salida del poblado y allí vieron alejarse los grupos colina abajo, dando saltos histéricamente y desaparecer poco a poco en un recodo del camino. Juan miró a Gabriel y le propuso que partiera inmediatamente hacia Santa María. Había grave peligro y no era necesario que se expusieran los dos. Él se quedaría con los bravos que defendían el poblado, pero valía más que Gabriel siguiera a los que huían para ayudarlos. Gabriel imploró a Brevet con la mirada. Sus ojos expresaban sumisión, pero rogaban que lo dejara quedarse. Brevet, recordando la plegaria de Gabriel alemán, juzgó que debía cumplirse la voluntad de Dios. Volvieron juntos al poblado, donde ahora reinaba un silencio aterrador. Junto a las puertas y en las plataformas de la empalizada, había casi un centenar de guerreros entre jefes y bravos, ostentando sus rojas pinturas de guerra. Aguardaban con los nervios en tensión la señal de sus exploradores de que los iroqueses estaban a la vista. Esteban, que iba de un lado

otro, dirigiendo la defensa, corrió al encuentro de Chon. «Hermanos, salvaos», les gritó. «Partid ahora, todavía estáis a tiempo». Chon le contestó que su puesto estaba allí, donde había peligro, para cuidar de los que estaban luchando. Recorrieron de nuevo las cabañas para ver si quedaba algún inválido que no hubiera podido escapar. Al oír el aviso de los exploradores que regresaban, corrieron al lugar en que estaban concentrados los guerreros. Los hombres situados en lo alto de la empalizada lanzaron su grito de desafío, mientras los iroqueses iban saliendo de los bosques y proferían el grito aterrador que helaba la sangre. El ataque se inició contra la puerta principal y las empalizadas de ambos lados. Silbaban en una y otra dirección verdaderas nubes de flechas. Sonaban los disparos de los mosquetes iroqueses y aumentaban en fragor los aullidos y los gritos dentro y fuera del recinto. Brevet y el alemán corrían a lo largo de la empalizada, acudiendo a los lugares en que la lucha era más enconada. Mientras sobre ellos llovían las flechas, dirigían palabras de ánimo a los hurones. Cuando alguno caía herido, se inclinaban sobre él para absolverlo o bautizarlo. Alzaban sus voces en oración y exhortaban a los creyentes a pedir la ayuda de Dios. Poco a poco, mientras los iroqueses se retiraban de la empalizada y buscaban el refugio de los bosques, fue haciéndose una pausa en la lucha. Mientras los hurones esperaban el segundo asalto, un hurón infiel propuso a Esteban y a sus hombres escapar por las puertas posteriores y salvarse huyendo por la hondonada. Esteban le repuso airadamente: «¿Qué quieres decir? ¿Nos pides que salvemos nuestras vidas y abandonemos a los sotanas negras? Ellos no han temido sacrificar sus vidas por nosotros. Su amor por nosotros será la causa de su muerte. Podríamos escapar, pero ellos no tienen tiempo para huir por la nieve. Muramos con ellos. Vayamos al cielo en su compañía». Los iroqueses no tardaron en volver a salir del bosque y en lanzarse de nuevo con amenazadores aullidos contra la puerta y los muros. Los defensores se situaron detrás de los postes y sobre las plataformas y rechazaron a los asaltantes con flechas y piedras. Entonces resonaron gritos de advertencia y alaridos de triunfo en el otro extremo del poblado. Los iroqueses se habían deslizado por la hondonada y habían abierto brechas en la corteza y las ramas entrelazadas que formaban la base de las empalizadas. Luego irrumpieron por tantos lugares a un tiempo y en tal cantidad que no tardaron en tener rodeados a Esteban y a sus bravos. Esteban y sus 60 supervivientes bajaron las armas en señal de rendición. Con ellos estaba Atironta y Echón. Los iroqueses ataron a los prisioneros, los hicieron salir a empellones del poblado y los agruparon como un rebaño. Otros iroqueses registraban las cabañas, partiendo el cráneo a cuantos hallaban, reuniendo las pieles y el resto del botín y arrojando antorchas encendidas para prender fuego al poblado. Luego volvieron a reunirse con los prisioneros, danzando y corriendo en torno de estos frenéticamente, aullando y chillando como poseídos, blandiendo sus hachas con gesto amenazador. A golpes hicieron formar en una larga hilera a los misioneros y a los hurones. Les ordenaron que cantaran y les hicieron emprender un trote agotador. Juan de Brevet se volvió y contempló las rojas llamas y la negra humareda que iba envolviendo el poblado de San Luis. Luego siguió avanzando por el camino que tantas veces había recorrido para ir a San Ignacio.

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1: 1:30 p.m.
2: 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En este espacio leemos aquellas cartas fuera de serie que hicieron un gran bien a quien las recibió y a ti si las escuchas. Cartas célebres. ¿Qué tal, amigos? Bienvenidos a este espacio que compartimos habitualmente junto a ustedes leyendo cartas, pero no cualquier carta. En otros programas decíamos... Es precioso, ¿no?, cuando nos mandan una carta que nos ayuda espiritualmente, y la guardamos. Al poco tiempo, o después de mucho tiempo, volvemos a sacarle un poquito de polvo, ¿sí?, y la leemos otra vez, y nos hace el mismo bien. A lo mejor no estamos en la misma situación dolorosa que en aquella oportunidad, pero nos vuelve a hacer bien. Esa es la sensación que dejan las cosas de Dios, que no la deja el mundo, que nos ofrece muchísimas cosas, pero donde no encontramos la auténtica felicidad. ¿Y por qué hoy se ven tantas caras tristes? Y personas que a lo mejor lo tienen todo. Un buen trabajo, mucho dinero, muchas cosas. ¿Y por qué no encuentran la auténtica felicidad? ¿Por qué están con la cara triste? ¿Por qué a lo mejor esa risa es solo externa? Porque han pretendido prescindir de Dios. No se puede eso, porque es ir contra nuestra propia naturaleza. Que esto nos sirva de reflexión, porque vamos a leerte ahora la segunda y última parte de la carta número 12 de esta serie que hemos compartido desde ya bastantes programas atrás. Cartas que escribiera un monje trapense, el hermano Rafael Arnaiz, a sus tíos, a los que llama en las cartas hermano y hermana. Vamos a concluir esta serie de 12 y vas a notar que, no sé, a lo mejor estás viviendo un momento difícil, vas a notar que el hermano Rafael te está escribiendo directamente, nos está escribiendo a todos directamente, ¿no? ¿Quién no tiene una preocupación, un problema, una crisis, un momento difícil que pasar? A veces necesitamos que nos lean estas cartas. Seguro que te van a hacer mucho bien. Vamos a concluir con esta carta que el hermano escribió en Oviedo, donde se encontraba una de las veces que salió del monasterio, el 10 de diciembre del año 1935.

No sé si soy bueno o malo al querer hacerte partícipe de las luces que el Señor me da. Desde luego son muchas. Y si pudiera hacerte santo, aunque me quedara yo abajo, qué grande es Dios. ¿Cuántas veces te lo he dicho? Y no me cansaría de repetirlo. Cuánto me alegro de que tu sufrimiento y tus pequeñas agonías te hagan llamarle a gritos amorosos. Cuánto se goza en el sufrir cuando se sufre por Cristo. Bendita cruz, que es nuestro único tesoro. No quiero quitártelo. No te querría bien si así lo hiciera. Cuando me pongo a escribirte, me recojo mucho. Pienso en Jesús. Quisiera decirte tantas cosas, pero no puedo. Él me absorbe. Empiezo a hablarte de Él y termino hablando con Él mismo. Empiezo a querer mandártelo todo. Y como todo es mucho, no sé lo que me pasa. Y por eso a veces te escribo de cosas que no pensaba. Lo que pensaba no puedo escribirlo. No sé si me entiendes. Es muy difícil explicarlo. Tengo que andar con cuidado. Si me pongo a hablarte del amor de Dios, del que me tiene y del que yo le tengo a Él, me dan ganas de poner Dios, amor, etcétera, etcétera, y llenar toda mi carta con esas palabras, amor a Dios. ¿Tú sabes lo que es? Sí, hermano, sí, estoy loco. ¿Ves cómo tengo que irme a la trapa? Solo me contiene el saber que allí voy a estar dentro de poco. Y entonces sí que voy a gritar. Nadie sabe lo que es el silencio de un trapense. Y de un trapense loco y chiflado de amor a Dios y a la Virgen.

En el rincón de la trapa pediré al Señor. Rogaré a la Virgen en silencio. Pide tú también para que el Señor acepte mi ofrenda. Eso significa oblato, ofrenda. A Él le ofrezco lo que soy, bueno o malo, con salud o sin ella. Mi vida, mi cuerpo, mi alma, mi corazón, todo. Me he ofrecido por todos, por mis padres, mis hermanos, por los misioneros, los sacerdotes, por los que sufren y por los que ofenden a Dios. Que haga Él de mí lo que quiera. Pídele al Señor me acepte. Es la única manera como te podré ayudar cuando esté en mi monasterio. No te preocupes de mí. Vuela al Señor, sube en los brazos de ese amor por el que sufres y penas. No pienses más que en Él. A este hermano tuyo que te ayudó a acercarte a Dios, déjale. No sufras por él. Su vocación es esta. Quererse olvidado del mundo y de las criaturas para ofrecerse a Dios en el silencio y en la humildad del hábito de oblato. Quiere ser una ofrenda para Dios, pero sin que el mundo se entere. Ser una leve sombra que pasó por la vida amando mucho a Dios y sin ruido. Ayudar a las almas del mundo entero para que amen a Dios y sin que ellas se enteren. No quiero nada para mí, no deseo nada. Que el Señor me acepte, ni renuncie ni sacrificios. Pídeselo, hermano querido, que a lo mejor no son todo lo puras que debían ser mis intenciones. Que la Virgen María la santifique. Si alguna vez te acuerdas de mí, sea para seguir ofreciéndome al Señor y decirle, mira Jesús, allí en la trapa tengo un hermano. Nada vale. Y poco es. Pero a pesar de lo pequeño de su corazón, solo vive para ti. No tiene otra misión que amarte todo lo que puede y ofrecer incluso su sangre para que los demás también te amen. Acéptale, Señor. Se ofrece por mediación de la Santísima Virgen María. ¡Qué grande es el Señor! Mi vida aún no ha empezado. Tengo una idea de lo que debe ser el amor a Dios y aún no he empezado. Y no comprendo cómo el que ha amado al Señor ha podido vivir. A los santos, o los ha sostenido el Señor, o no han amado a Dios. ¿No te parece?

Haz un cielo dentro de tu alma. Pon en ella a Jesús Niño en brazos de María durante esta temporada. Y cántale villancicos por lo bajo. No te preocupes de todo lo externo. No tienes a Jesús en el corazón. Pero mira una cosa. No des a entender tu vida interior, ni se traduzca al exterior tu deshacimiento de todo. Fácilmente se falta la caridad. Sé santo, pero un santo que esté en todo. Habla, ríe, consuela a los demás. Enciérrate dentro de ti mismo con ese Jesús a quien tanto amas. Pero haz partícipes a los demás de lo que tienes. Ocúpate con caridad de todo y de todos, aunque algunas veces te violentes. Si vieras lo que eso agrada a Jesús. Muy dentro con él. Pero al mismo tiempo que se vea por fuera en la humildad, en la caridad, en la tierna solicitud para con el prójimo, para con todos. Saber consolar, saber hacerse cargo, tratar con las criaturas para llevarlas a Dios, no esconder la luz debajo del celemín, tener una santa alegría en todo momento. Estar con el corazón en Dios y rezándole Ave Marías a la Virgen, pero al mismo tiempo no encerrarse de tal manera que el mundo lo note. Mira que no quiero más que tu bien y tu perfección, y en estas Navidades puedes hacer grandes cosas. ¡Qué bueno es Dios! A mí alguna vez me ha pasado al choque de lo interno con lo externo faltar. A veces es un gesto, es una palabra, es un silencio. Yo he caído muchas veces en eso y me arrepiento. No hay que ser así, hay que ser santo, pero humano. Fray María Rafael. Amigos oyentes, de esta manera concluimos la lectura de esta serie de 12 cartas que Fray María Rafael, beatificado por el Papa Juan Pablo II, escribiera a sus tíos. Hay algunas cositas que convendría aclarar, como lo hicimos en programas anteriores. Cuando hablamos de la Trapa, nos referimos al monasterio donde viven los monjes trapenses. Como te comenté en otro programa, cuando hablamos de el Carmelo, es el lugar donde viven las carmelitas, y se les llama así. Voy al Carmelo, voy a visitar a las carmelitas, voy al Carmelo. En este caso, voy a la Trapa, ¿no? Y eso le pasó al hermano Rafael. Y ahí descubre su vocación, ¿no? Él fue a la Trapa. Después oíste la palabra oblato. ¿Cómo explicártelo? Es uno de los, no digo puestos, porque para Dios todo es importante, tanto el abad es el superior del monasterio, como el oblato, que está encargado de las tareas comunes en el monasterio. Es monje, pero oblato, Y después hablábamos de las Navidades, porque hace referencia el hermano Rafael al tiempo de Navidad. ¿Por qué? Porque la carta fue escrita el 10 de diciembre del año 1935. Le faltaban a él unos 2 años para irse al cielo. De esta manera concluimos estas 12 cartas escritas por Fray María Rafael a sus tíos, él estando en Oviedo y sus tíos en Ávila. Y ojalá, ojalá te hayan hecho mucho, mucho bien.

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0: Para mí, lo bueno, lo de calidad, adherirme a Dios. Poner en Dios mi objetivo.
1: Dios tiene un designio.
0: Que el hombre sea la expresión de su realidad divina. La vida divina comunicada al hombre le hace expresión de la realidad divina. La mentalidad de Jesús, ese Dios que ama con corazón de hombre, se refleja en las ocho bienaventuranzas. Las ocho bienaventuranzas forman un entero, una unidad reflejada en ocho rasgos. Las ocho bienaventuranzas

con un esfuerzo. Ese maestro de los maestros, Jesús, para dibujarme de modo asequible a mi inteligencia humana la manera de ser, la manera de amar, la manera de conocer de Dios a través de ese hombre modelo, Jesús. Cada bienaventuranza trata de expresar esa misma manera de ser de Jesús desde un ángulo diferente. Es lo propio de un acertado pedagogo. Juntas las 8 bienaventuranzas, juntas esas 8 pistas de un mismo Jesús desde 8 puntos de mira diferentes, me dan lo que es Jesús, su mentalidad. Las 8 bienaventuranzas no son 8 cualidades separadas, son solo 8 expresiones de un mismo y solo Espíritu, del Espíritu Santo, que es el Espíritu de Jesús. Combinadas forman una unidad que nos proyectan el modo de ser de Jesús, la verdadera imagen de Él. Las 8 bienaventuranzas son 8 afirmaciones integradas, cuyo resultado es un retrato de lo que es Jesús. La primera bienaventuranza: bienaventurados los pobres en el espíritu, porque de ellos es el reino de los cielos, está en la base. Es como el telón de fondo, la raíz de todo el conjunto, el color de fondo de todo el cuadro, sobre cuyo color va apareciendo el cuadro ideal. Sin pobreza de espíritu, se amalgama en todas las virtudes, no puede haber un edificio para el amor. La primera bienaventuranza es el fundamento firme, el único que aguanta el peso del amor. Pobre de espíritu es el desposeído de toda propiedad para poseerse en Dios. El pobre de espíritu es por eso paradoja. Se desposee de todo para poseerlo todo, para poseer más y mejor, para poseer a Dios y en Dios poseer la totalidad. Y en la totalidad poseerse a Él mismo, pero integrado en la totalidad, que es el mejor modo de poseerse. ¿Qué haría esta mano mía cortada de mi cuerpo si se quiere poseer toda entera? Perderse y podrirse. ¿Qué haces tú cuando te quieres poseer en tu confort, a espaldas de ese corazón de Dios que provee por el mundo entero? Y lo mismo por esos niños que has visto en las minas. Pobre. Qué peligroso es el poseer. Cuán peligrosas son las posesiones. El poseer es un engaño. Cuando poseo al margen de Dios, no soy yo el que poseo. Las posesiones son las que me poseen a mí. Yo soy el poseído por mis propiedades. Mis propiedades me amarran al banco del egoísmo, me roban lo más noble, lo más grande que tiene el amor: libertad para poder amar. Yo no soy libre para amar. Las posesiones me agarran
y como veneno lento pero de efecto seguro, me van matando en mi egoísmo. Ese veneno dulce de mi egoísmo. Iba Jesús a despedirse de Cafarnaún, donde había hecho tantos milagros. Iba corriendo prácticamente, cuando lo vieron salir así dos, que echaron a correr detrás de él y le dijeron: Maestro de caridad, ¿nos dejas así? Una pregunta solo. A ver, di. Maestro, yo te seguiré a donde quiera que vayas. Y Jesús, que ya iba deprisa, con el rostro de bronce, para enfrentarse con el enemigo en Jerusalén, el enemigo del hombre, le contesta, imagínatelo corriendo y que le contesta con precisión, con laconismo, porque el tiempo urge. ¿Me seguirás? Las aves tienen nidos, las zorras tienen cuevas, yo no tengo donde reclinar mi cabeza. Mira, voy huyendo porque me persiguen. Este mundo mío no me recibe a mí. ¿Estás dispuesto a vivir el amor como yo lo vivo? E iba a sumergirse en Jerusalén, donde le iban a clavar en la cruz. Las aves tienen nidos, las zorras tienen cuevas, y yo no tengo en toda Palestina un refugio para esconderme de los que braman en contra de mí. Dejándole con la palabra en la boca, siguió hacia Jerusalén. ¡Oh, Cristo mío! ¡Cómo me amas! Eres el pobre de espíritu modelo. Te decía esta mañana, con tantas satisfacciones, ¿cómo vas a poder seguir al maestro? Tú eres el satisfecho, satisfecho en tu nido, satisfecho en tu personalidad, satisfecho en tu hogar, satisfecho con tus caprichos. Y mira a Cristo, que no tiene dónde reclinar su cabeza. Él se podía haber creado su nido. No quiso. Factor decisivo en mi encuentro con Cristo, en unos ejercicios, es si llego a tomar esa decisión radical de ser pobre de espíritu, pero que sea definitiva. Pobre en todo aquello que no sea el querer de mi Padre. Es el único querer acertado. El pobre de espíritu solo reconoce un Señor. Jesús, su señorío sobre mí no debe ser compartido con nadie y con nada. Mis parientes, no. Una vez acudió su Santísima Madre con otros de sus parientes, y estaba Jesús, como yo ahora, predicando rodeado de mucha gente en modo desordenado, como hacían allá en Palestina. Y se acerca su Santísima Madre, tan prudente. ¿Alguna cosa urgente traería? ¿Alguna cosa urgente? La Virgen Santísima no cometió la más ligera imperfección. Y de persona en persona fue corriendo hasta que llegó a Jesús. Oye, Jesús, que está ahí tu mamá, que tiene algo importante que decirte. Y como el hebreo era tan esclavo de su familia, vivía inmerso en su familia, el hebreo era tan respetuoso con sus padres, Jesús quiso dar la lección. Estaban allí cerca los apóstoles, e iba a mandarlos al mundo entero, y tenía que grabarles indeleblemente en su mente judía, que ponía ante todo y sobre todo a la familia. Cuarto mandamiento se lo decía, quiso darles la misma lección del amor, pero ya de otra manera, de otra manera. Y Jesús contesta, su madre había venido para algo importante, pero como los que le oían podían creer que cedía al cariño familiar, a las obligaciones familiares, en cuanto familiares, y no echas canal para un amor universal, Jesús tuvo que dar la lección haciendo sufrir lo indecible a su madre.
Pero mujer, ¿cómo eres tan imprudente? Mira lo que te ha tenido que contestar tu hijo. Cuando no había en su pecho a Jesús la más ligera imprudencia. Pero Jesús quiso dar la lección. Y mirando a todos los que estaban oyéndole, y más aún, Jesús era un gran pedagogo, señalando con el dedo a los que estaban cerca de él porque se habían comprometido llegar hasta la muerte por él, aunque después fallasen como San Pedro, pero su deseo era este, haciendo así con su mano, dijo: ¿quién es mi madre y mis hermanos? Estos son mi madre. Yo no vengo sino a hacer el querer de Dios. Puro, simple, desnudo. Ningún cariño familiar me lo podrá evitar. Tenéis la lección. Hebreos, que amáis tanto y con razón a vuestras familias. Pero sobre el amor familiar está el amor puro de caridad, que tiene derecho a pedir el sacrificio de la familia para la redención universal. Esta fue la lección de Cristo. Y Cristo sacrificó su familia por el amor universal mayor y mejor de redimir. Esta fue la lección. Por eso Jesús es el pobre de espíritu. Mi encuentro con Dios no se puede hacer nada más que en la pobreza de espíritu. Esto es muy difícil de comprender. Diría que imposible. Señor, con esta doctrina, ¿quién se puede salvar? Dame Jesús a entender esta doctrina. Nuestro auxilio, invocar al Señor. Salmo 124, versículo 8. Y en el Salmo 123, me dice el Espíritu Santo: a ti levanto mis ojos, a ti que habitas en los cielos, a ti levanto mis ojos, pidiendo misericordia, Señor, misericordia, que estamos saciados del abandono de los satisfechos. El hombre de hoy quiere despojar su vida de adherencia religiosa. Nada de una normativa moral religiosa. El hombre de ayer admitía la presencia de Dios en la educación, en la política, en el trabajo, en el diario, en la economía. El hombre de hoy eclipsa lo religioso. Desea un eclipse de Dios, pero un eclipse total que en todos los campos del saber y del hacer humano, en educación, en diversión, en trabajo, el hombre de hoy patrocina la emancipación de todo lo que signifique tutela de Dios. Rechazo tajante. Todo lo que no puede ser compulsado físicamente, se niega. Todo lo que no puede ser experimentado existencialmente, no existe. El hombre de hoy absolutiza lo humano, se cierra lo trascendente. No existe sino el hoy y el aquí. El hoy de lo humano, el aquí de lo tangible. El hombre de hoy no rompe la barrera de lo sensible y tangible y se abraza a lo caduco y perecedero. El secularismo ha hecho perder al hombre enfoque y referencia, orientación. El secularista ha perdido orientación, ha perdido equilibrio. Vive el sinsentido, se encuentra metido en el torrente de la vida sin norte, vaga
en un caos de acontecimientos encontrados y sin sentido, que no puede ordenar, que no puede controlar y que no puede dirigir. Eso es el político de hoy. Si llamas a la puerta de un político auténtico y que te diga la verdad, te dirá que no puede controlar. El resultado, estos millones de hombres unidos en las naciones de hoy. El secularismo da al hombre profanidad. Hombre profano es el que se basta a sí mismo. No necesita de valor alguno extramundano, no necesita de Dios. Hombre profano es el que se basta a sí mismo. No necesita de valor alguno extramundano, no necesita de Dios. Él en sí y de por sí, él en sí y de por sí, tiene a su alcance medios para ser grande, para ser fuerte e inteligente, para ser bello y eficaz. Para el hombre profano hay contradicción entre Dios y la libertad y responsabilidad humana. El secularismo es plan inclinado para el ateísmo. Secularismo y ateísmo se entremezclan. Las fronteras no son claras. El ateo elimina radicalmente. El ateísmo es con el secularismo la gran herejía de hoy. Pero el ateo lo niega con una negación que es postulado necesario para dar paso a un verdadero humanismo. El ateísmo es exigencia del progreso, dice. No puede darse progreso integral con Dios. El ateísmo antes era aristocrático, de poco. Hoy es democrático, de mucho. El ateo ya no es una excepción. El ateísmo se llega a considerar como la única postura defensora de la dignidad humana. Para el ateo contemporáneo es verdad fundamental que Dios no existe. Considera esa verdad fundamental como postulado irrebatible si se quiere construir un mundo que haga al hombre feliz. A partir de esa verdad fundamental construye el mundo. El ateo quita a Dios de la escala de los valores. Simplemente lo destierra. No hay coexistencia posible. La noción de Dios es contradictoria con la noción de hombre. La definición de Dios lleva incluida la destrucción del hombre. Ser más ateo no se puede ser. Por eso hemos llegado hoy día al techo del pecado. Por eso se necesitan hoy día llenar Madrid de iglesias como está ahora esta, adorando al Santísimo, para que venga esa ola de ateísmo que amenaza con llevar a toda la juventud por delante. Esta es una miseria mucho peor que la que has visto hoy en las minas que te restan. ¿Pero te mueves para remediarla? El ateísmo contemporáneo hace más. El ateísmo contemporáneo hace al hombre no solo ateo, sino antiateo. No solo prescinde de Dios, sino que lo combate. El ateísmo contemporáneo estudia la manera de tapiar todavía que pueda proporcionar la civilización que fácilmente conduzca a la juventud hacia Dios. Para abrir vías, si es preciso, con el martillo y la baza, rompiendo esas tapias que nos han puesto para bloquear a la juventud y enraizarla en un mundo sin Dios. El ateo, el antiateo, construye con valores que cuida mucho que sean aceptos a Dios. Todo lo que diga
relación a Dios, hay que orillarlo. Vamos a hacerlo contacto, pero vamos a orillarlo. El ateo corriente es un ateo simplemente negativo. Prescinde de Dios, no lo acepta, pero colabora en la construcción de un mundo concebido desde Dios. Simplemente vive su vida sin tener en cuenta a Dios. El antiateo contemporáneo pone todo su empeño en arrancar a Dios del centro del mundo para darme un mundo encerrado en sí mismo. El antiateo lucha por un mundo desacralizado que ha conseguido desplazar a Dios y sacudírselo, como se sacude un tábano. Vivir sin esa molesta sanguijuela es el Dios de los cristianos. Así tratan a Dios. ¿Lo defiende? Un ateo corriente simplemente ausencia de Dios. El que me confesare delante de los hombres, yo le confesaré. Yo soy necesita corazones valientes. Que le confiesen. Pero tienes otras muchas asociaciones. Te ruego que te asocies, porque si no, no podrás. No podrás. Hoy día nada se puede hacer sin una asociación. Consulta a la industria, consulta al comercio, consulta a la política. Todos son pactos, todas son asociaciones. Porque sin asociarse, no se progresa. Así la causa de Dios. Un ateo corriente es simplemente ausencia de Dios. Un antiateo es desafío personal a Dios. Su lema, desterrar a Dios e impedir que resurja una vez desterrado. Es preciso construir la sociedad sin Dios, la de la plenitud de la vida humana, al margen de toda esa trascendencia y canalla. Es toda religión. Así lo dice Marx. Para el antiateo, desterrar a Dios es madurar al hombre. El antiateo se considera el gran libertador, el libertador. Nos libera de ese Dios que anonada al hombre y lo nihiliza. El hombre es el artífice de este mundo. Para nada necesita de Dios. El antiateo dice, el Dios de los cristianos, ese Dios sobre nosotros, no nos hace falta. No necesitamos nodriza. Una nodriza tan impertinente como es ese Dios de los cristianos. Que me dice que aguante cuando me machaque, porque me va a hacer feliz después. ¿Habrás visto engaño? Nosotros admitimos el único Dios verdadero, el en nosotros. Es decir, nosotros somos ese Dios. No necesitamos de ese Dios, de los cristianos, de ese Espíritu de Dios que nos anime. Nosotros somos ese Espíritu de Dios. Nos bastamos para conocer el mundo, para comprenderlo, para dominarlo, para estructurarlo y para transformarlo. Dios estorba. Debe buscarse la realización del hombre en lo mismo humano. Dios es la alienación más grande del hombre. El hombre tiene deseos, ambiciones, rectos, infinitos. Al no sentirlos realizados, dicen los antiateos, los proyecta en ese ser ficticio al que llaman Dios. Por lo mismo el hombre hace a Dios y no Dios al hombre. Por tanto, cuanto más perfecto hace a Dios el hombre, tanto más se enajena. Ese Dios ficción que es el hombre, que el hombre se autoimpone, y la dignidad del hombre son inversamente proporcionales. Cuanto más enriquezco a Dios, tanto más empobrezco al hombre. El catolicismo, por ellos, en que nos presenta el Dios más sublime, el más absorbente, el más exigente, por lo mismo es la religión que más me aliena y que más me empobrece. El cristianismo resulta así ser la religión más enemiga del hombre. El catolicismo, siguen diciendo, anula al hombre para inflar, pero para inflar un Dios fantasma. El cristianismo es por eso la religión más obvio del pueblo.
hace que sufra toda clase de opresiones con esa esperanza mítica de ese Dios en promesa, solución de todo, pero que no es. Por eso dice Marx, y te leo palabras de él: la religión de los trabajadores no tiene Dios, porque intenta restaurar la dignidad del hombre. ¡Qué blasfemia, verdad! ¡Qué tremenda blasfemia! Lo que más rompe y anula la dignidad del hombre, Dios, la blasfemia más grande, Dios que todo es amor, hasta dar su vida por mí. ¡Qué tremenda blasfemia! Lo que más rompe y anula

Ya no la ven. Dios es como la droga, sí. La droga intoxica la mente del hombre y le impide ver la vida. Le impide ver la realidad y las promesas de la vida. Dios es el suspiro del hombre hecho realidad ante los conflictos de toda gama que le oprimen. Y en vez de asfixiar a ese Dios para que el hombre acorralado, la lucha de clase, llegue el mundo adelante, que le opriman, se calla por una promesa de un Dios ficticio que no existe en ningún. Dios es ese opio dulce que suaviza mi miseria prometiéndome una salida mejor en ultratumba. Cuanto más amigo de Dios es el hombre, menos hombre es. Cuanto más hombre sea, más ateo será. Dios es el absoluto, el obstáculo mayor al progreso del hombre. Eliminar a Dios, por eso, para el antiateo, es poseerse totalmente a sí. El ateo es el liberado, el salvado de esa losa oprimente de Dios. El ateo es el gran salvador, porque da al hombre el bien supremo, el bien de poseerse a sí mismo, liberándolo de ese Dios alienador. El ateo sigue diciendo, si Dios existe, yo no soy. Yo no soy integralmente Dios, integralmente yo. Dios es la hemorragia del hombre. Me quita mi destino de mis manos. Me lo roba. Dios es el gran ladrón. ¿Cuándo lo podremos colgar de la piqueta? Así dice la Biblia. El hombre sigue diciendo, vale por sí mismo. No necesito de un Dios respaldo de su valor. El ateo es la pura soberbia. El hombre es consistente. No necesito de un Dios que me sustente. El ateo es el orgullo elevado a su exponente máximo de expresión. El ateo se dice y se predica el reivindicador de la vida. ¿Qué doctrina, cuando la saben presentar, cómo prende esta en el corazón del hombre que es ambicioso? ¿Qué mordiente real tiene esta doctrina? No nos podemos oponer a ella sino con la doctrina del amor. El que me amó y se entregó a la muerte hasta morir por mí. Esta también tiene garra, pero son pocos los que la quieren. El ateo nos ha dicho, el reivindicador del hombre, soy yo el ateo, pero no, el reivindicador del hombre es Jesús. Vamos ya a pasar algo más consolador, porque ver que millones de jóvenes estén aporreados por esta doctrina. Blasfema esencialmente, blasfema. Y que yo no me muevo. Y que no me muevo. Y que tengo deseos de servir a Dios. Y el más ligero contratiempo, la más ligera pérdida de satisfacción, me impide acudir a tantos náufragos, juventud náufraga en el ateísmo y en el hedonismo. El reivindicador del hombre es Jesús. Con Jesús entra Dios en la historia del hombre para asumirla y recapitularla en sí mismo. Jesús centra al hombre en Dios. Jesús lo ajusta en su sitio. Le da su verdadero sentido, su referencia, Dios. Jesús rescata al hombre de un antropocentrismo malo y le da su significado propio, el teocéntrico. Jesús es el origen y el fin, la clave de toda la historia humana. Jesús es el ideal, ideal que es norma del hombre y que confiere sentido a la vida del hombre.

Jesús crucificado es el ideal camino. Jesús resucitado, el ideal término. En la resurrección de Cristo el hombre queda logrado, queda constituido Señor. La resurrección de Jesús es el futuro del hombre. Todo tu porvenir, la resurrección de Jesús. El hombre es caduco y temporal, pero queda hecho eterno en la resurrección de Jesús. Jesús resucitado es la primera victoria del poder de Dios. Cada hombre logrado en la resurrección es una victoria más. ¿Por qué no le quieres dar este consuelo a Jesús, convirtiendo un pecador? En la resurrección, la renovación del hombre queda hecha realidad. La fuerza del Espíritu de Cristo ha entrado en el hombre. Presente en las realidades humanas, impulsa al hombre a su plenitud. Nadie podrá con Jesús. Tiene acierto, tiene poder, tiene pulso para vivir. La resurrección de Jesús es la promesa. La promesa, no una promesa, es la promesa de las promesas. Su contenido es inmaculado. Con la resurrección de Cristo, con su sesión a la derecha del Padre y con la venida del Espíritu Santo el día de Pentecostés, se ha hecho presente en el hombre el dinamismo de Dios. El dinamismo de Dios capaz de restaurarlo y conducirlo a su plenitud en el reino de Dios. Lo que necesita la juventud de hoy es que se le predique esto. Pero esto necesita hombres preparados para que lo puedan prestar. Dios crea al hombre, Dios lo restaura en las creaciones, Dios crea al hombre, lo restaura en la encarnación y lo eleva en la resurrección. La misión del cristiano es que el mundo pase de ser un mundo para el hombre caído a ser un mundo para el hombre modelado según la imagen que vemos en Cristo resucitado. En Jesús el mundo coge densidad de Dios. En Jesús el mundo se enraiza en su tierra propia, Dios. Todo desarrollo al margen de Jesús está destinado a derrumbarse sobre sí. El desarrollo armónico no lo puede hacer el hombre al margen de Dios. Jesús resucitado, glorificado, es la respuesta de Dios a la ambición de perennidad, de subsistencia sin límite del hombre. La resurrección de Cristo es el acontecimiento cumbre de la historia del hombre. Da al hombre dimensión divina. La resurrección de Cristo es signo visible del designio de Dios de igualar al hombre con él, de hacerlo su amigo. Esto es lo que quiere la filosofía marxista atea, pero ¿por qué camino tan erróneo? Verdaderamente el demonio se viste de piel de oveja. Sabe que la ambición del hombre es llegar a Dios. Y le ofrece esa vía muerta de la filosofía marxista atea. Jesús te ofrece la vía abierta, la verdadera, para llenar esa tu ambición. Mira el rostro de Jesús. En él descubrirás a Dios, que toma el timón del destino del hombre hasta conducirlo al puerto feliz de la perfecta unión con él, que es la resurrección. La resurrección es ese estado en el que el hombre se ha formado en Dios
y Dios se ha formado en el hombre. La resurrección es la junta más armónica, más íntegra de Dios y el hombre. A partir del día de la resurrección, Dios y el hombre van de la mano por toda la eternidad. ¡Qué grande es el día de la resurrección! Imagínate un chico y una chica, un ambiente lleno de luz, una playa extensa y un mar infinito, un sol rutilante, un ambiente lleno de luz. Un chico y una chica se dan la mano y empiezan a caminar, sembrando felicidad por esa playa sin fin. Eso de la mano de Dios es el día de hoy. Coger de la mano a Dios en esa playa infinita, que es el mundo de Dios. Qué grande ser apóstol es dedicarse a dar esa felicidad, qué alegría. Coger de la mano un machacado y subirlo a esa playa cuando está cogido de la mano de Dios, volverme por otro y así pasar toda mi vida. Qué pocos quieren esto. Uno más, otro más. Jesús me dice, gracias, vas por otro. Sí, todavía tengo 10 años. Gracias, Señor, voy por otro. Cojo otro y se lo presento. Jesús me sonríe, una sonrisa de Jesús, no tiene más, merece toda una vida. Todavía cuántos años me deja, Señor, pero no para vivirlos en mis comodidades. Las aves nidos, las zorras cueva, y ya me ves joven, estoy acosado y huyo, porque no tengo dónde buscar asiento. Lo específico de la resurrección de Jesús es abrirme a la esperanza de ese don absolutamente gratuito de Dios, que es mi resurrección. La resurrección es el bien íntegro de Dios ya a mi alcance, el inabordable abordado. Sin límite ha quedado Dios cogido en los músculos de carne de un corazón humano. Todo lo de tu corazón humano vale con tal de que no lo adulteres a fuerza de egoísmo. Nada hay del corazón humano que no valga. Yo como cristiano pertenezco a la comunidad de Jesús. Qué bien, ¿verdad? La comunidad de Jesús es la comunidad de los que esperan. ¿Cuántos hoy día esperan? Por eso, más alocadamente aún, se sumerge en el mundo de la oferta de hoy para ahogar ese grito de intensidad que llevan dentro de ellos. Esperan el futuro de la resurrección. En ese futuro y de ese futuro viven y para ese futuro planifican el desarrollo integral del mundo.

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1: 2:30 p.m.
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4: Queridos oyentes, hoy terminamos la sinfonía de Beethoven que empezamos la semana pasada. Solo pudimos emitir los 3 primeros movimientos debido a que tiene una gran longitud, y hoy ofreceremos el 4º movimiento de la 5ª sinfonía de Beethoven en do menor. Explicamos que esta sinfonía fue compuesta entre 1804 y 1808 y es la sinfonía que da entrada a nuestro programa perfectamente, el ta-ta-ta-ta, y es la más conocida de Beethoven y una de las mejores sinfonías que nunca se han compuesto, dicho por muchos entendidos. Pues vamos a seguir, y después de los 3 movimientos que ustedes pueden recuperar de la semana anterior, con Raúl al control y Montserrat en la locución, continuaremos con el 4º movimiento, que es un allegro muy potente, muy conocido, porque esta sinfonía es muy conocida. 4º movimiento de la 5ª sinfonía de Beethoven, allegro.

aquí finaliza el cuarto movimiento, cuarto y último movimiento de la sinfonía, la quinta sinfonía de Beethoven, esta explosión de música creada por Beethoven, al que Dios nuestro Señor le dio este inmenso don de saber crear y hacernos felices a todos escuchándole. Como termina la sinfonía, pero nos queda un poquito de tiempo en el programa, hemos elegido una obertura que se llama Coriolano. Tiene varias oberturas. Esta obertura, Coriolano, es su obra número 62. Y la escribió no para una obra de Shakespeare que lleva su mismo nombre, sino por una tragedia que escribió el jurista y poeta alemán Heinrich Joseph von Collin, secretario del emperador de Austria, dedicado a este emperador, y es un tema sobre un líder romano, Cayo Marcio Coriolano, de ahí su nombre. Lo que hace Beethoven es, mientras la gente está esperando en el teatro una obertura, es abertura, o sea, cuando empieza la música, pero todavía no empieza la obra. Entonces, tiene una cosa que sorprende, así como en la anterior obra que hemos ofrecido, Beethoven no acaba, tiene tanta música y pone mucha música, aquí va en un disminuyendo y queda sin música. Y ahí se acaba la obra. Pero es porque a continuación se abrirían las cortinas del teatro y empezaría la tragedia. O sea, no es que falte música, sino que hay un disminuyendo y queda sin nada de música. Escuchemos, pues, la obertura Coriolano, escrita por Beethoven, es su obra número 62.

0: con esta música termina esta obertura Coriolano, que da paso a una tragedia escrita por Heinrich Joseph von Collin, secretario del emperador de Austria, a quien se lo ofreció, y aquí supongo que se abriría el telón y empezaría la tragedia. Pues, queridos amigos, con la quinta sinfonía de Beethoven, cuarto movimiento, y esta obertura de Coriolano, hemos terminado el programa de hoy. Muchísimas gracias por habernos acogido en sus hogares. Raúl al control y Montserrat en la locución. Les deseamos que pasen una feliz semana y que Dios les bendiga.
1: Alma de María. Alma de María, deifícame. Corazón de María, abrázame. Cuerpo de María, purifícame. Con ojos de misericordia, mírame. Con oído atento, escúchame. Con palabras de piedad, háblame. Con potente brazo, sosténme. Con mano maternal, bendíceme. Ser todo de María, transfórmame. Virtudes de María, transfundíos en mí. Nombre de María, anímame. Con tus dones, ármame. Con tu rosario, encadéname. Con tu medalla, escúdame. Con tu escapulario, defiéndeme. Con tu mano, cúbreme. A los pies de tu trono, transpórtame, para que de amor por ti desfallezca, cantando tus alabanzas por los siglos de los siglos. Amén.

0: A la hora de las tres, imploren mi misericordia, especialmente por los pecadores. Y aunque sea por un brevísimo momento, sumérgete en mi pasión, especialmente en mi desamparo en el momento de la agonía. Esta es la hora de la gran misericordia para el mundo entero. Te permitiré entrar dentro de mi tristeza mortal. En esta hora no le rehusaré nada al alma que me lo pida por los méritos de mi pasión.
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1: Son las 3 en punto.
2: Coronilla de la Divina Misericordia. Padre nuestro que estás en el cielo, santificado sea tu nombre. Venga a nosotros tu reino. Hágase tu voluntad en la tierra como en el cielo.
3: Danos hoy nuestro pan de cada día. Perdona nuestras ofensas, como también nosotros perdonamos a los que nos ofenden. No nos dejes caer en la tentación y líbranos del mal. Amén.
2: Dios te salve María, llena eres de gracia, el Señor es contigo. Bendita tú eres entre todas las mujeres y bendito es el fruto de tu vientre Jesús.
3: Santa María, Madre de Dios, ruega por nosotros pecadores, ahora y en la hora de nuestra muerte. Amén.
2: Creo en Dios Padre Todopoderoso, Creador del cielo y de la tierra. Creo en Jesucristo, su único Hijo, nuestro Señor, que fue concebido por obra y gracia del Espíritu Santo, nació de Santa María Virgen, padeció bajo el poder de Poncio Pilato, fue crucificado, muerto y sepultado, descendió a los infiernos, al tercer día resucitó de entre los muertos, subió a los cielos y está sentado a la derecha de Dios Padre Todopoderoso. Desde allí ha de venir a juzgar a vivos y muertos. Creo en el Espíritu Santo, la Santa Iglesia Católica, la comunión de los santos, el perdón de los pecados, la resurrección de la carne y la vida eterna. Amén.
4: Dios mío, ven en mi auxilio.
3: Señor, date prisa en socorrerme.
4: Gloria al Padre, y al Hijo, y al Espíritu Santo, como era en el principio, ahora y siempre, por los siglos de los siglos. Amén.
2: Padre eterno, te ofrezco el cuerpo y la sangre, el alma y la divinidad de tu amadísimo Hijo, nuestro Señor Jesucristo, en expiación por nuestros pecados y por los del mundo entero. Por su dolorosa pasión,
3: ten misericordia de nosotros y del mundo entero.
2: Por su dolorosa pasión,
3: ten misericordia de nosotros y del mundo entero.
2: Por su dolorosa pasión,
3: ten misericordia de nosotros y del mundo entero.
2: Por su dolorosa pasión,
3: ten misericordia de nosotros y del mundo entero.
2: Por su dolorosa pasión,
3: ten misericordia de nosotros y del mundo entero.
2: Por su dolorosa pasión,
3: ten misericordia de nosotros y del mundo entero.
2: Por su dolorosa pasión,
3: ten misericordia de nosotros y del mundo entero.
2: Por su dolorosa pasión,
3: ten misericordia de nosotros y del mundo entero.
2: Por su dolorosa pasión,
3: ten misericordia de nosotros y del mundo entero.
2: Por su dolorosa pasión,
3: ten misericordia de nosotros y del mundo entero.
2: Padre eterno, te ofrezco el cuerpo y la sangre, el alma y la divinidad de tu amadísimo Hijo, nuestro Señor Jesucristo, en expiación por nuestros pecados y por los del mundo entero. Por su dolorosa pasión,
3: ten misericordia de nosotros y del mundo entero.
2: Por su dolorosa pasión,
3: ten misericordia de nosotros y del mundo entero.
2: Por su dolorosa pasión,
3: ten misericordia de nosotros y del mundo entero.
2: Por su dolorosa pasión,
3: ten misericordia de nosotros y del mundo entero.
2: Por su dolorosa pasión,
3: ten misericordia de nosotros y del mundo entero.
2: Por su dolorosa pasión,
3: ten misericordia de nosotros y del mundo entero.
2: Por su dolorosa pasión,
3: ten misericordia de nosotros y del mundo entero.
2: Por su dolorosa pasión,
3: ten misericordia de nosotros y del mundo entero.
2: Por su dolorosa pasión,
3: ten misericordia de nosotros y del mundo entero.
2: Por su dolorosa pasión,
3: ten misericordia de nosotros y del mundo entero.
2: Padre eterno, te ofrezco el cuerpo y la sangre, el alma y la divinidad de tu amadísimo Hijo, nuestro Señor Jesucristo, en expiación por nuestros pecados y por los del mundo entero. Por su dolorosa pasión,
3: ten misericordia de nosotros y del mundo entero.
2: Por su dolorosa pasión,
3: ten misericordia de nosotros y del mundo entero.
2: Por su dolorosa pasión,
3: ten misericordia de nosotros y del mundo entero.
5: por su dolorosa pasión,
6: ten misericordia de nosotros y del mundo entero.
5: Por su dolorosa pasión,
6: ten misericordia de nosotros y del mundo entero.
5: Por su dolorosa pasión,
6: ten misericordia de nosotros y del mundo entero.
5: Por su dolorosa pasión,
6: ten misericordia de nosotros y del mundo entero.
5: Por su dolorosa pasión,
6: ten misericordia de nosotros y del mundo entero.
5: Por su dolorosa pasión,
6: ten misericordia de nosotros y del mundo entero.
5: Por su dolorosa pasión,
6: ten misericordia de nosotros y del mundo entero.
5: Padre eterno, te ofrezco el cuerpo y la sangre, el alma y la divinidad de tu amadísimo Hijo, nuestro Señor Jesucristo, en expiación por nuestros pecados y por los del mundo entero. Por su dolorosa pasión,
6: ten misericordia de nosotros y del mundo entero.
5: Por su dolorosa pasión,
6: ten misericordia de nosotros y del mundo entero.
5: Por su dolorosa pasión,
6: ten misericordia de nosotros y del mundo entero.
5: Por su dolorosa pasión,
6: ten misericordia de nosotros y del mundo entero.
5: Por su dolorosa pasión,
6: ten misericordia de nosotros y del mundo entero.
5: Por su dolorosa pasión,
6: ten misericordia de nosotros y del mundo entero.
5: Por su dolorosa pasión,
6: ten misericordia de nosotros y del mundo entero.
5: Por su dolorosa pasión,
6: ten misericordia de nosotros y del mundo entero.
5: Por su dolorosa pasión,
6: ten misericordia de nosotros y del mundo entero.
5: Por su dolorosa pasión,
6: ten misericordia de nosotros y del mundo entero.
5: Padre eterno, te ofrezco el cuerpo y la sangre, el alma y la divinidad de tu amadísimo Hijo, nuestro Señor Jesucristo, en expiación por nuestros pecados y por los del mundo entero. Por su dolorosa pasión,
6: ten misericordia de nosotros y del mundo entero.
5: Por su dolorosa pasión,
6: ten misericordia de nosotros y del mundo entero.
5: Por su dolorosa pasión,
6: ten misericordia de nosotros y del mundo entero.
5: Por su dolorosa pasión,
6: ten misericordia de nosotros y del mundo entero.
5: Por su dolorosa pasión,
6: ten misericordia de nosotros y del mundo entero.
5: Por su dolorosa pasión,
6: ten misericordia de nosotros y del mundo entero.
5: Por su dolorosa pasión,
6: ten misericordia de nosotros y del mundo entero.
5: Por su dolorosa pasión,
6: ten misericordia de nosotros y del mundo entero.
5: Por su dolorosa pasión,
6: ten misericordia de nosotros y del mundo entero.
5: Por su dolorosa pasión,
6: ten misericordia de nosotros y del mundo entero.
5: Santo Dios, santo fuerte, santo inmortal,
6: ten misericordia de nosotros y del mundo entero.
5: Santo Dios, santo fuerte, santo inmortal,
6: ten misericordia de nosotros y del mundo entero.
5: Santo Dios, santo fuerte, santo inmortal,
6: ten misericordia de nosotros y del mundo entero.

Acto de consagración a Jesús misericordioso. Oh Jesús misericordioso, tu bondad es infinita y los tesoros de tu gracia son inagotables. Me abandono a tu misericordia que sobrepuja a todas tus obras. Me consagro enteramente a ti para vivir bajo los rayos de tu gracia y de tu amor que brotaron de tu corazón traspasado en la cruz. Quiero dar a conocer tu misericordia por medio de las obras de misericordia corporales y espirituales, especialmente con los pecadores, consolando y asistiendo a los pobres, afligidos y enfermos. Mas tú me protegerás como cosa tuya, pues todo lo temo de mi debilidad y todo lo espero de tu misericordia. Que toda la humanidad comprenda el abismo insondable de tu misericordia, a fin de que poniendo toda su esperanza en ella, pueda ensalzarla por toda la eternidad. Amén.

0: El corazón de Jesús nos lleva siempre a sentir el amor del corazón inmaculado de su Madre Santísima. Allí encontramos acogida de todos nuestros dolores y alegrías. Confiados en que el corazón de María nos sostiene, recemos a esta hora el Santo Rosario y roguémosle especialmente por las intenciones y necesidades de Fernando Emilio Patiño, Flor Ángela Acevedo Muñoz, Beatriz Elena Alzate, por todos los niños del mundo entero y por la paz en nuestro país.
1: Santo Rosario, por la señal de la Santa Cruz de nuestros enemigos, líbranos, Señor Dios nuestro, en el nombre del Padre y del Hijo y del Espíritu Santo.
2: Amén.
1: Acto de contrición.
3: Señor mío Jesucristo, Dios y hombre verdadero, Creador, Padre y Redentor mío, por ser vos quien sois bondad infinita, y porque os amo sobre todas las cosas, me pesa de todo corazón haberos ofendido. También me pesa porque podéis castigarme con las penas del infierno. Ayudado de vuestra divina gracia, propongo firmemente nunca más pecar, confesarme y cumplir la penitencia que me fue impuesta. Amén.
1: Un credo al Sagrado Corazón de Jesús.
3: Creo en Dios, Padre Todopoderoso, Creador del cielo y de la tierra. Creo en Jesucristo, su único Hijo, nuestro Señor, que fue concebido por obra y gracia del Espíritu Santo. Nació de Santa María Virgen, padeció bajo el poder de Poncio Pilato, fue crucificado, muerto y sepultado, descendió a los infiernos, al tercer día resucitó de entre los muertos, subió a los cielos y está sentado a la derecha de Dios Padre Todopoderoso. Desde allí ha de venir a juzgar a vivos y muertos. Creo en el Espíritu Santo, la Santa Iglesia Católica, la comunión de los santos, el perdón de los pecados, la resurrección de la carne y la vida eterna. Amén.
1: Ofrecemos este Santo Rosario por nuestras intenciones. Misterios luminosos del Santo Rosario. Primer misterio: el bautismo de Cristo en el Jordán. Y sucedió que por aquellos días llegó Jesús desde Nazaret de Galilea y fue bautizado por Juan en el Jordán. Apenas salió del agua, vio rasgarse los cielos y al Espíritu que bajaba hacia él como una paloma. Padre nuestro que estás en el cielo, santificado sea tu nombre. Venga a nosotros tu reino. Hágase tu voluntad en la tierra como en el cielo.
4: Danos hoy nuestro pan de cada día. Perdona nuestras ofensas, como también nosotros perdonamos a los que nos ofenden. No nos dejes caer en la tentación y líbranos del mal. Amén.
1: Dios te salve María, llena eres de gracia, el Señor es contigo. Bendita tú eres entre todas las mujeres y bendito es el fruto de tu vientre, Jesús.
4: Santa María, Madre de Dios, ruega por nosotros pecadores, ahora y en la hora de nuestra muerte. Amén.
1: Dios te salve, María, llena eres de gracia, el Señor es contigo. Bendita tú eres entre todas las mujeres y bendito es el fruto de tu vientre, Jesús.
4: Santa María, Madre de Dios, ruega por nosotros pecadores, ahora y en la hora de nuestra muerte. Amén.
1: Dios te salve María, llena eres de gracia, el Señor es contigo. Bendita tú eres entre todas las mujeres y bendito es el fruto de tu vientre, Jesús.
4: Santa María, Madre de Dios, ruega por nosotros pecadores, ahora y en la hora de nuestra muerte. Amén.
1: Dios te salve María, llena eres de gracia, el Señor es contigo. Bendita tú eres entre todas las mujeres y bendito es el fruto de tu vientre, Jesús.
4: Santa María, Madre de Dios, ruega por nosotros pecadores, ahora y en la hora de nuestra muerte. Amén.
1: Dios te salve María, llena eres de gracia, el Señor es contigo. Bendita tú eres entre todas

0: todas las mujeres, y bendito es el fruto de tu vientre, Jesús.
1: Santa María, Madre de Dios, ruega por nosotros pecadores, ahora y en la hora de nuestra muerte. Amén.
0: Dios te salve María, llena eres de gracia, el Señor es contigo. Bendita tú eres entre todas las mujeres, y bendito es el fruto de tu vientre, Jesús.
1: Santa María, Madre de Dios, ruega por nosotros pecadores, ahora y en la hora de nuestra muerte. Amén.
0: Dios te salve María, llena eres de gracia, el Señor es contigo. Bendita tú eres entre todas las mujeres, y bendito es el fruto de tu vientre, Jesús.
1: Santa María, Madre de Dios, ruega por nosotros pecadores, ahora y en la hora de nuestra muerte. Amén.
0: Dios te salve María, llena eres de gracia, el Señor es contigo. Bendita tú eres entre todas las mujeres, y bendito es el fruto de tu vientre, Jesús.
1: Santa María, Madre de Dios, ruega por nosotros pecadores, ahora y en la hora de nuestra muerte. Amén.
0: Dios te salve María, llena eres de gracia, el Señor es contigo. Bendita tú eres entre todas las mujeres, y bendito es el fruto de tu vientre, Jesús.
1: Santa María, Madre de Dios, ruega por nosotros pecadores, ahora y en la hora de nuestra muerte. Amén.
0: Dios te salve María, llena eres de gracia, el Señor es contigo. Bendita tú eres entre todas las mujeres, y bendito es el fruto de tu vientre, Jesús.
1: Santa María, Madre de Dios, ruega por nosotros pecadores, ahora y en la hora de nuestra muerte. Amén.
0: Gloria al Padre, y al Hijo, y al Espíritu Santo.
1: Como era en el principio, ahora y siempre, por los siglos de los siglos. Amén.
2: María, Madre de gracia, Madre de piedad y misericordia, defiéndenos del enemigo y ampáranos, ahora y en la hora de nuestra muerte. Amén. Oh Jesús mío, perdonad nuestros pecados, librarnos del fuego del infierno, llevad al cielo a todas las almas, especialmente a las más necesitadas de vuestra misericordia.
0: Segundo misterio: la autorrevelación de Cristo en las bodas de Caná. La madre de Jesús le dice: «No tienen vino». Su madre dice a los sirvientes: «Haced lo que él os diga». Jesús les dice: «Llenad las tinajas de agua». Y el mayordomo probó el agua convertida en vino sin saber de dónde venía. Padre nuestro que estás en el cielo, santificado sea tu nombre. Venga a nosotros tu reino, hágase tu voluntad en la tierra como en el cielo.
1: Danos hoy nuestro pan de cada día, perdona nuestras ofensas, como también nosotros perdonamos a los que nos ofenden. No nos dejes caer en la tentación, y líbranos del mal. Amén.
0: Dios te salve María, llena eres de gracia, el Señor es contigo. Bendita tú eres entre todas las mujeres, y bendito es el fruto de tu vientre, Jesús.
1: Santa María, Madre de Dios, ruega por nosotros pecadores, ahora y en la hora de nuestra muerte. Amén.
0: Dios te salve María, llena eres de gracia, el Señor es contigo. Bendita tú eres entre todas las mujeres, y bendito es el fruto de tu vientre, Jesús.
1: Santa María, Madre de Dios, ruega por nosotros pecadores, ahora y en la hora de nuestra muerte. Amén.
0: Dios te salve María, llena eres de gracia, el Señor es contigo. Bendita tú eres entre todas las mujeres, y bendito es el fruto de tu vientre, Jesús.
1: Santa María, Madre de Dios, ruega por nosotros pecadores, ahora y en la hora de nuestra muerte. Amén.
0: Dios te salve María, llena eres de gracia, el Señor es contigo. Bendita tú eres entre todas las mujeres, y bendito es el fruto de tu vientre, Jesús.
1: Santa María, Madre de Dios, ruega por nosotros pecadores, ahora y en la hora de nuestra muerte. Amén.
0: Dios te salve María, llena eres de gracia, el Señor es contigo. Bendita tú eres entre todas las mujeres, y bendito es el fruto de tu vientre, Jesús.
1: Santa María, Madre de Dios, ruega por nosotros pecadores, ahora y en la hora de nuestra muerte. Amén.
0: Dios te salve María, llena eres de gracia, el Señor es contigo. Bendita tú eres entre todas las mujeres y bendito es el fruto de tu vientre, Jesús.
1: Santa María, Madre de Dios, ruega por nosotros pecadores, ahora y en la hora de nuestra muerte. Amén.
0: Dios te salve María, llena eres de gracia, el Señor es contigo. Bendita tú eres entre todas las mujeres y bendito es el fruto de tu vientre, Jesús.
1: Santa María, Madre de Dios, ruega por nosotros pecadores, ahora y en la hora de nuestra muerte. Amén.
0: Dios te salve María, llena eres de gracia, el Señor es contigo. Bendita tú eres entre todas las mujeres y bendito es el fruto de tu vientre, Jesús.
1: Santa María, Madre de Dios, ruega por nosotros pecadores, ahora y en la hora de nuestra muerte. Amén.
0: Dios te salve María, llena eres de gracia, el Señor es contigo. Bendita tú eres entre todas las mujeres, y bendito es el fruto de tu vientre, Jesús.
1: Santa María, Madre de Dios, ruega por nosotros pecadores, ahora y en la hora de nuestra muerte. Amén.
0: Dios te salve María, llena eres de gracia, el Señor es contigo. Bendita tú eres entre todas las mujeres, y bendito es el fruto de tu vientre, Jesús.
1: Santa María, Madre de Dios, ruega por nosotros pecadores, ahora y en la hora de nuestra muerte. Amén.
0: Gloria al Padre, y al Hijo, y al Espíritu Santo.
1: Como era en el principio, ahora y siempre, por los siglos de los siglos. Amén.
2: María, Madre de Gracia, Madre de Piedad y Misericordia, defiéndenos del enemigo y ampáranos, ahora y en la hora de nuestra muerte. Amén. Oh Jesús mío, perdonad nuestros pecados, libradnos del fuego del infierno, llevad al cielo a todas las almas, especialmente a las más necesitadas de vuestra misericordia.
0: Tercer misterio. El anuncio del reino de Dios invitando a la conversión. Entonces comenzó Jesús a predicar diciendo: «Convertíos, porque está cerca el reino de los cielos». Padre nuestro que estás en el cielo, santificado sea tu nombre, venga a nosotros tu reino, hágase tu voluntad en la tierra como en el cielo.
1: Danos hoy nuestro pan de cada día, perdona nuestras ofensas, como también nosotros perdonamos a los que nos ofenden. No nos dejes caer en la tentación y líbranos del mal. Amén.
0: Dios te salve María, llena eres de gracia, el Señor es contigo. Bendita tú eres entre todas las mujeres y bendito es el fruto de tu vientre, Jesús.
1: Santa María, Madre de Dios, ruega por nosotros pecadores, ahora y en la hora de nuestra muerte. Amén.
0: Dios te salve María, llena eres de gracia, el Señor es contigo. Bendita tú eres entre todas las mujeres y bendito es el fruto de tu vientre, Jesús.
1: Santa María, Madre de Dios, ruega por nosotros pecadores, ahora y en la hora de nuestra muerte. Amén.
0: Dios te salve María, llena eres de gracia, el Señor es contigo. Bendita tú eres entre todas las mujeres y bendito es el fruto de tu vientre, Jesús.
1: Santa María, Madre de Dios, ruega por nosotros pecadores, ahora y en la hora de nuestra muerte. Amén.
0: Dios te salve María, llena eres de gracia, el Señor es contigo. Bendita tú eres entre todas las mujeres, y bendito es el fruto de tu vientre, Jesús.
1: Santa María, Madre de Dios, ruega por nosotros pecadores, ahora y en la hora de nuestra muerte. Amén.
0: Dios te salve María, llena eres de gracia, el Señor es contigo. Bendita tú eres entre todas las mujeres, y bendito es el fruto de tu vientre, Jesús.
1: Santa María, Madre de Dios, ruega por nosotros pecadores, ahora y en la hora de nuestra muerte. Amén.
0: Dios te salve María, llena eres de gracia, el Señor es contigo. Bendita tú eres entre todas las mujeres, y bendito es el fruto de tu vientre, Jesús.
1: Santa María, Madre de Dios, ruega por nosotros pecadores, ahora y en la hora de nuestra muerte. Amén.
0: Dios te salve María, llena eres de gracia, el Señor es contigo. Bendita tú eres entre todas las mujeres, y bendito es el fruto de tu vientre, Jesús.
1: Santa María, Madre de Dios, ruega por nosotros pecadores, ahora y en la hora de nuestra muerte. Amén.
0: Dios te salve, María, llena eres de gracia, el Señor es contigo. Bendita tú eres entre todas las mujeres, y bendito es el fruto de tu vientre, Jesús.
1: Santa María, Madre de Dios, ruega por nosotros pecadores, ahora y en la hora de nuestra muerte. Amén.
0: Dios te salve María, llena eres de gracia, el Señor es contigo. Bendita tú eres entre todas las mujeres, y bendito es el fruto de tu vientre, Jesús.
1: Santa María, Madre de Dios, ruega por nosotros pecadores, ahora y en la hora de nuestra muerte. Amén.
0: Dios te salve María, llena eres de gracia, el Señor es contigo. Bendita tú eres entre todas las mujeres, y bendito es el fruto de tu vientre, Jesús.
1: Santa María, Madre de Dios, ruega por nosotros pecadores, ahora y en la hora de nuestra muerte. Amén.
0: Gloria al Padre, y al Hijo, y al Espíritu Santo.
1: Como era en el principio, ahora y siempre, por los siglos de los siglos. Amén.
2: María, Madre de Gracia, Madre de Piedad y Misericordia, defiéndenos del enemigo y ampáranos, ahora y en la hora de nuestra muerte. Amén. Oh Jesús mío, perdonad nuestros pecados, libradnos del fuego del infierno, llevad al cielo a todas las almas, especialmente a las más necesitadas de vuestra misericordia.
0: Cuarto misterio, la transfiguración del Señor. 6 días más tarde, Jesús tomó consigo a Pedro, a Santiago y a su hermano Juan, y subió con ellos aparte a un monte alto. Se transfiguró delante de ellos, y su rostro resplandecía como el sol, y sus vestidos se volvieron blancos como la luz. Padre nuestro que estás en el cielo, santificado sea tu nombre. Venga a nosotros tu reino. Hágase tu voluntad en la tierra como en el cielo.
1: Danos hoy nuestro pan de cada día. Perdona nuestras ofensas, como también nosotros perdonamos a los que nos ofenden. No nos dejes caer en la tentación y líbranos del mal. Amén.
0: Dios te salve María, llena eres de gracia, el Señor es contigo. Bendita tú eres entre todas las mujeres, y bendito es el fruto de tu vientre, Jesús.
1: Santa María, Madre de Dios, ruega por nosotros pecadores, ahora y en la hora de nuestra muerte. Amén.
0: Dios te salve, María, llena eres de gracia, el Señor es contigo. Bendita tú eres entre todas las mujeres, y bendito es el fruto de tu vientre, Jesús.
1: Santa María, Madre de Dios, ruega por nosotros pecadores, ahora y en la hora de nuestra muerte. Amén.
0: Dios te salve María, llena eres de gracia, el Señor es contigo. Bendita tú eres entre todas las mujeres, y bendito es el fruto de tu vientre, Jesús.
1: Santa María, Madre de Dios, ruega por nosotros pecadores, ahora y en la hora de nuestra muerte. Amén.
0: Dios te salve María, llena eres de gracia, el Señor es contigo. Bendita tú eres entre todas las mujeres, y bendito es el fruto de tu vientre, Jesús.
1: Santa María, Madre de Dios, ruega por nosotros pecadores, ahora y en la hora de nuestra muerte. Amén.
0: Dios te salve María, llena eres de gracia, el Señor es contigo. Bendita tú eres entre todas las mujeres, y bendito es el fruto de tu vientre, Jesús.
1: Santa María, Madre de Dios, ruega por nosotros pecadores, ahora y en la hora de nuestra muerte. Amén.
0: Dios te salve María, llena eres de gracia, el Señor es contigo. Bendita tú eres entre todas las mujeres, y bendito es el fruto de tu vientre, Jesús.
1: Santa María, Madre de Dios, ruega por nosotros pecadores, ahora y en la hora de nuestra muerte. Amén.
0: Dios te salve María, llena eres de gracia, el Señor es contigo. Bendita tú eres entre todas las mujeres, y bendito es el fruto de tu vientre, Jesús.
1: Santa María, Madre de Dios, ruega por nosotros pecadores, ahora y en la hora de nuestra muerte. Amén.
0: Dios te salve María, llena eres de gracia, el Señor es contigo. Bendita tú eres entre todas las mujeres, y bendito es el fruto de tu vientre, Jesús.
1: Santa María, Madre de Dios, ruega por nosotros pecadores, ahora y en la hora de nuestra muerte. Amén.
0: Dios te salve María, llena eres de gracia, el Señor es contigo. Bendita tú eres entre todas las mujeres, y bendito es el fruto de tu vientre, Jesús.
1: Santa María, Madre de Dios, ruega por nosotros pecadores, ahora y en la hora de nuestra muerte. Amén.
0: Dios te salve María, llena eres de gracia, el Señor es contigo. Bendita tú eres entre todas las mujeres, y bendito es el fruto de tu vientre, Jesús.
1: Santa María, Madre de Dios, ruega por nosotros pecadores, ahora y en la hora de nuestra muerte. Amén.
0: Gloria al Padre, y al Hijo, y al Espíritu Santo.
1: Como era en el principio, ahora y siempre, por los siglos de los siglos. Amén.
2: María, Madre de gracia, Madre de piedad y misericordia, defiéndenos del enemigo y ampáranos, ahora y en la hora de nuestra muerte. Amén. Oh Jesús mío, perdonad nuestros pecados, librarnos del fuego del infierno, llevad al cielo a todas las almas, especialmente a las más necesitadas de vuestra misericordia.
0: Quinto misterio, la institución de la Eucaristía, expresión sacramental del misterio pascual. Y tomando pan, lo partió y se lo dio diciendo: esto es mi cuerpo, que se entrega por vosotros. Después de cenar, hizo lo mismo con el cáliz, diciendo: este cáliz es la nueva alianza en mi sangre, que es derramada por vosotros. Padre nuestro que estás en el cielo, santificado sea tu nombre. Venga a nosotros tu reino, hágase tu voluntad en la tierra como en el cielo.
1: Danos hoy nuestro pan de cada día, perdona nuestras ofensas, como también nosotros perdonamos a los que nos ofenden. No nos dejes caer en la tentación y líbranos del mal. Amén.
0: Dios te salve María, llena eres de gracia, el Señor es contigo. Bendita tú eres entre todas las mujeres, y bendito es el fruto de tu vientre, Jesús.
1: Santa María, Madre de Dios, ruega por nosotros pecadores, ahora y en la hora de nuestra muerte. Amén.
0: Dios te salve María, llena eres de gracia, el Señor es contigo. Bendita tú eres entre todas las mujeres, y bendito es el fruto de tu vientre, Jesús.
1: Santa María, Madre de Dios, ruega por nosotros pecadores, ahora y en la hora de nuestra muerte. Amén.
0: Dios te salve María, llena eres de gracia, el Señor es contigo. Bendita tú eres entre todas las mujeres, y bendito es el fruto de tu vientre, Jesús.
1: Santa María, Madre de Dios, ruega por nosotros pecadores, ahora y en la hora de nuestra muerte. Amén.
0: Dios te salve María, llena eres de gracia, el Señor es contigo. Bendita tú eres entre todas las mujeres, y bendito es el fruto de tu vientre, Jesús.
1: Santa María, Madre de Dios, ruega por nosotros pecadores, ahora y en la hora de nuestra muerte. Amén.
0: Dios te salve María, llena eres de gracia, el Señor es contigo. Bendita tú eres entre todas las mujeres, y bendito es el fruto de tu vientre, Jesús.
1: Santa María, Madre de Dios, ruega por nosotros pecadores, ahora y en la hora de nuestra muerte. Amén.
0: Dios te salve María, llena eres de gracia, el Señor es contigo. Bendita tú eres entre todas las mujeres, y bendito es el fruto de tu vientre, Jesús.
1: Santa María, Madre de Dios, ruega por nosotros pecadores, ahora y en la hora de nuestra muerte. Amén.
0: Dios te salve María, llena eres de gracia, el Señor es contigo. Bendita tú eres entre todas las mujeres, y bendito es el fruto de tu vientre, Jesús.
1: Santa María, Madre de Dios, ruega por nosotros pecadores, ahora y en la hora de nuestra muerte. Amén.
0: Dios te salve María, llena eres de gracia, el Señor es contigo. Bendita tú eres entre todas las mujeres, y bendito es el fruto de tu vientre, Jesús.
1: Santa María, Madre de Dios, ruega por nosotros pecadores, ahora y en la hora de nuestra muerte. Amén.
0: Dios te salve María, llena eres de gracia, el Señor es contigo. Bendita tú eres entre todas las mujeres, y bendito es el fruto de tu vientre, Jesús.
1: Santa María, Madre de Dios, ruega por nosotros pecadores, ahora y en la hora de nuestra muerte. Amén.
0: Dios te salve María, llena eres de gracia, el Señor es contigo. Bendita tú eres entre todas las mujeres, y bendito es el fruto de tu vientre, Jesús.
1: Santa María, Madre de Dios, ruega por nosotros pecadores, ahora y en la hora de nuestra muerte. Amén.
0: Gloria al Padre, y al Hijo, y al Espíritu Santo.
1: Como era en el principio, ahora y siempre, por los siglos de los siglos. Amén.
2: María, Madre de Gracia, Madre de Piedad y Misericordia, defiéndenos del enemigo y ampáranos, ahora y en la hora de nuestra muerte. Amén. Oh Jesús mío, perdonad nuestros pecados, librarnos del fuego del infierno, llevad al cielo a todas las almas, especialmente a las más necesitadas de vuestra misericordia.
0: Letanías lauretanas. Señor, ten piedad.
1: Señor, ten piedad.
0: Cristo, ten piedad.
1: Cristo, ten piedad.
0: Señor, ten piedad.
1: Señor, ten piedad.
0: Cristo, óyenos.
1: Cristo, óyenos.
0: Cristo, escúchanos.
1: Cristo, escúchanos.
0: Dios Padre Celestial,
1: ten misericordia de nosotros.
0: Dios Hijo Redentor del mundo,
1: ten misericordia de nosotros.
0: Dios Espíritu Santo,
1: ten misericordia de nosotros.
0: Trinidad Santa, un solo Dios,
1: ten misericordia de nosotros.
0: Santa María,
1: ruega por nosotros.
0: Santa Madre de Dios,
1: ruega por nosotros.
0: Santa Virgen de las Vírgenes,
1: ruega por nosotros.
0: Madre de Cristo,
1: ruega por nosotros.
0: Madre de la Iglesia,
1: ruega por nosotros.
0: Madre de Misericordia,
1: ruega por nosotros.
0: Madre de la Divina Gracia,
1: ruega por nosotros.
0: Madre de la Esperanza,
1: ruega por nosotros.
0: Madre Purísima,
1: ruega por nosotros.
0: Madre Castísima,
1: ruega por nosotros.
0: Madre Intacta,
1: ruega por nosotros.
0: Madre Incorrupta,
1: ruega por nosotros.
0: Madre Inmaculada,
1: ruega por nosotros.
0: Madre Amable,
1: ruega por nosotros.
0: Madre admirable,
1: ruega por nosotros.
0: Madre del buen consejo,
1: ruega por nosotros.
0: Madre del Creador,
1: ruega por nosotros.
0: Madre del Salvador,
1: ruega por nosotros.
0: Virgen prudentísima,
1: ruega por nosotros.
0: Virgen digna de veneración,
1: ruega por nosotros.
0: Virgen digna de alabanza,
1: ruega por nosotros.
0: Virgen poderosa,
1: ruega por nosotros.
0: Virgen clemente,
1: ruega por nosotros.
0: Virgen fiel,
1: ruega por nosotros.
0: Espejo de justicia,
1: ruega por nosotros.
0: Trono de la sabiduría,
1: ruega por nosotros.
0: Causa de nuestra alegría,
1: ruega por nosotros.
0: Vaso espiritual,
1: ruega por nosotros.
0: Vaso digno de honor,
1: ruega por nosotros.
0: Vaso insigne de devoción,
1: ruega por nosotros.
0: Rosa mística,
1: ruega por nosotros.
0: Torre de David,
1: ruega por nosotros.
0: Torre de marfil,
1: ruega por nosotros.
0: Casa de oro,
1: ruega por nosotros.
0: Arca de la alianza,
1: ruega por nosotros.
0: Puerta del cielo,
1: ruega por nosotros.
0: Estrella de la mañana,
1: ruega por nosotros.
0: Salud de los enfermos,
1: ruega por nosotros.
0: Refugio de los pecadores,
1: ruega por nosotros.
0: Consuelo de los migrantes,
1: ruega por nosotros.
0: Consoladora de los afligidos,
1: ruega por nosotros.
0: Auxilio de los cristianos,
1: ruega por nosotros.
0: Reina de los ángeles,
1: ruega por nosotros.
0: Reina de los patriarcas,
1: ruega por nosotros.
0: Reina de los profetas,
1: ruega por nosotros.
0: Reina de los apóstoles,
1: ruega por nosotros.
0: Reina de los mártires,
1: ruega por nosotros.
0: Reina de los confesores,
1: ruega por nosotros.
0: Reina de las vírgenes,
1: ruega por nosotros.
0: Reina de todos los santos,
1: ruega por nosotros.
0: Reina concebida sin pecado original,
1: ruega por nosotros.
0: Reina asunta al cielo,
3: ruega por nosotros.
0: Reina del Santísimo Rosario,
3: ruega por nosotros.
0: Reina de la familia,
3: ruega por nosotros.
0: Reina de la paz,
3: ruega por nosotros.
0: Mediadora maternal de todas las gracias,
3: ruega por nosotros.
0: Nuestra Señora del Encuentro con Dios,
3: ruega por nosotros.
0: Cordero de Dios que quitas los pecados del mundo,
1: perdónanos, Señor.
0: Cordero de Dios que quitas los pecados del mundo,
1: escúchanos, Señor.
0: Cordero de Dios que quitas los pecados del mundo,
1: ten misericordia de nosotros.
0: Ruega por nosotros, Santa Madre de Dios,
1: para que seamos dignos de alcanzar las promesas de nuestro Señor Jesucristo.
0: Oremos. Te rogamos, Señor y Dios nuestro, que concedas a nosotros, tus siervos, gozar de perpetua salud de alma y cuerpo, y por la gloriosa intercesión de la bienaventurada siempre Virgen María, ser librados de la tristeza presente y disfrutar de la eterna alegría. Por Cristo nuestro Señor.
1: Amén.
0: Por las intenciones del Sumo Pontífice, para ganar las indulgencias concedidas. Padre nuestro que estás en el cielo, santo alma y cuerpo, y por la gloriosa intercesión de la bienaventurada siempre Virgen María, ser librados de la tristeza presente y disfrutar de la eterna alegría. Por Cristo nuestro Señor.
1: Amén.
0: Por las intenciones del Sumo Pontífice, para ganar las indulgencias concedidas. Padre nuestro que estás en el cielo, santificado sea tu nombre. Venga a nosotros tu reino, hágase tu voluntad en la tierra como en el cielo.
1: Danos hoy nuestro pan de cada día, perdona nuestras ofensas, como también nosotros perdonamos a los que nos ofenden. No nos dejes caer en la tentación, y líbranos del mal. Amén.
0: Dios te salve María, llena eres de gracia, el Señor es contigo. Bendita tú eres entre todas las mujeres, y bendito es el fruto de tu vientre, Jesús.
1: Santa María, Madre de Dios, ruega por nosotros pecadores, ahora y en la hora de nuestra muerte. Amén.
0: Gloria al Padre, y al Hijo, y al Espíritu Santo.
1: Como era en el principio, ahora y siempre, por los siglos de los siglos. Amén.
0: Por las benditas almas del purgatorio. Padre nuestro que estás en el cielo, santificado sea tu nombre. Venga a nosotros tu reino, hágase tu voluntad en la tierra como en el cielo.
1: Danos hoy nuestro pan de cada día, perdona nuestras ofensas, como también nosotros perdonamos a los que nos ofenden. No nos dejes caer en la tentación, y líbranos del mal. Amén.
0: Dios te salve María, llena eres de gracia, el Señor es contigo. Bendita tú eres entre todas las mujeres, y bendito es el fruto de tu vientre, Jesús.
1: Santa María, Madre de Dios, ruega por nosotros pecadores, ahora y en la hora de nuestra muerte. Amén.
0: Gloria al Padre, y al Hijo, y al Espíritu Santo.
1: Como era en el principio, ahora y siempre, por los siglos de los siglos. Amén.
0: Por las intenciones del reinado de María y sus miembros. Padre nuestro que estás en el cielo, santificado sea tu nombre. Venga a nosotros tu reino, hágase tu voluntad en la tierra como en el cielo.
1: Danos hoy nuestro pan de cada día, perdona nuestras ofensas, como también nosotros perdonamos a los que nos ofenden. No nos dejes caer en la tentación, y líbranos del mal. Amén.
0: Dios te salve María, llena eres de gracia, el Señor es contigo. Bendita tú eres entre todas las mujeres, y bendito es el fruto de tu vientre, Jesús.
1: Santa María, Madre de Dios, ruega por nosotros pecadores, ahora y en la hora de nuestra muerte. Amén.
0: Gloria al Padre, y al Hijo, y al Espíritu Santo.
1: Como era en el principio, ahora y siempre, por los siglos de los siglos. Amén.
0: Una salve al Inmaculado Corazón de María.
2: Dios te salve, Reina y Madre de Misericordia, vida, dulzura y esperanza nuestra. Dios te salve, a ti llamamos los desterrados hijos de Eva, a ti suspiramos gimiendo y llorando en este valle de lágrimas. Ea pues, Señora abogada nuestra, vuelve a nosotros esos tus ojos misericordiosos, y después de este destierro, muéstranos a Jesús, fruto bendito de tu vientre. Oh clementísima, oh piadosa, oh dulce siempre Virgen María, ruega por nosotros, Santa Madre de Dios, para que seamos dignos de alcanzar las promesas de nuestro Señor Jesucristo. Amén.
0: Ave María Purísima,
1: sin pecado concebida.

0: a la luz de la revelación de Jesús, Espíritu Santo, revelación que es cruz, te enseñará a juzgar y discernir todos los acontecimientos y situaciones de la vida.
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Bendito seas, Señor, por tu infinita bondad, porque pones con amor sobre espinas de dolor rosas de conformidad. Será el amor que viniere en buena hora recibido. Venga bien, pues Dios lo quiere. ¿Qué me importa haberme herido si es mi Dios el que me hiere? Saber sufrir y tener el alma recia y curtida es lo que importa saber. La ciencia del padecer es la ciencia de la vida. Él nos enseña a tener siempre el alma percibida, y a esperar y a no temer, y a dar su justo valer a las cosas de la vida. Por eso, Dios Señor, porque con amor me hieres, porque con inmenso amor pruebas con mayor dolor a las almas que más quieres, porque sufrir es curar las llagas del corazón, porque sé que me has de dar consuelo y resignación a medida del pesar. Por tu bondad y tu amor, porque lo mandas y quieres, porque es tuyo mi dolor, bendita sea, Señor, la mano con que me llevas.

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1: Son las 4 en punto.
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0: ¿Qué tal, amigos oyentes? Reciban todos un cordialísimo saludo. Gracias por estar en nuestra sintonía, por permitirnos llegar hasta sus hogares, pues con este espacio que intenta unirnos a la verdad. Soy Jorge Hernández, voy a estar con ustedes conduciéndolos en este espacio de reflexión con la programación de Gloria Ríos y la Dirección General de Nidia Alzate, que estamos pues listos para seguir discerniendo pues estos contenidos de la vida de la fe, concretamente de la espiritualidad cristiana, que es en el aspecto del ciclo de programas que hemos abrazado con su segundo componente, que es la vida interior. Recordarán que el programa anterior hemos dedicado un tiempo suficiente a hablar de tres aspectos fundamentales que son comunes, diríamos, como en todos los distintos aspectos de las religiones y las de la vida espiritual en general de la humanidad, pues hay como tres componentes que subyacen y que están como latentes, pero que muchas veces no son descubiertos y puestos en práctica, y por eso muchas veces la vida se convierte en una batalla más que en un goce. Esos tres componentes, o sea, lo que llamábamos la razón mínima comparativa de lo que está a la base de cualquier pretensión espiritual y de vida interior, era el anhelo del bien, aquel estado de quietud en el que todos queremos vivir, y el deseo de imperturbabilidad, que lo tuvimos suficientemente ilustrado con respecto a dos conceptos muy griegos, pero que fueron también asimilados por el cristianismo para la vida de la fe, como son la apatía y la ataraxia. Pues bien, partiendo de ahí, de lo que ustedes recordarán de esos dos conceptos, la apatía es oponerse a lo adverso, ya luchar, esforzarse en eliminarlo, y la ataraxia es asimilar lo adverso y transformarlo desde dentro, es decir, asumir actitudes que transformen eso adverso desde dentro, en lo que no hay lucha, hay transformación, que es distinto. Bueno, partiendo de ahí, entonces nosotros vamos a seguir hoy con el señalamiento de otro aspecto que es muy importante para poder... recuerden que estamos apenas como ilustrando el cómo se fundamenta un proceso de vida interior. Todavía no hemos dicho en qué consiste básicamente ni cómo se construye. No, estamos señalando pues como los elementos básicos, lo que tiene que haber en la base para poder edificar esa torre de vida interior que todos queremos. A la base tienen que estar pues este anhelo del bien, como en todas las espiritualidades, este estado de quietud, ya, y este deseo de imperturbabilidad. Pero unido a este último, tenemos que hablar de algo que sí nos es muy propiamente a nosotros, al cristianismo, y que sin esto realmente experiencia de vida interior cristiana no hay, no hay. ¿Y de qué vamos a hablar? Pues vamos a hablar de la conversión. Es absolutamente imposible uno poder edificar espiritualidad, vida interior o perfección cristiana si primero uno no se encamina a la conversión, teniendo en cuenta dos cosas. Primero, que la conversión no es un instante de la vida, ya, ni un golpe de la vida, no, sino que incluso ni siquiera es remedio, ni siquiera es remedio. La conversión misma es proceso. ¿Y por qué es proceso? Porque implica, por eso tenemos que unirlo a ese último concepto de la ataraxia. ¿Por qué es proceso? Porque la conversión implica un transformar permanentemente la dinámica adversa de lo humano y volverla o configurarla o vertirla en aquel molde perfecto que es Dios. Y eso no se da de golpe. ¿Por qué? Porque el hombre toda la vida experimentará y estará tendencioso a su flaqueza. No hay ningún hombre que en algún momento de la vida deje de ser frágil, débil o flaco, o deje de estar tentado. Ninguno. Es decir, todos los seres humanos tenemos esa, vamos a decir, esa calificativo, ¿no?, propio, y es esa tendencia a la debilidad, a la fragilidad concretamente, y que va a tener un punto cuando sucumbe por el acto deliberado de la voluntad, sucumbe al mal, entonces es la concepción del pecado. Pero ese es el momento máximo, ¿cierto? Pero hay otro proceso que es necesario que nosotros lo tengamos en cuenta. Entonces, por eso yo quería tratar en el programa anterior el tema de la apatía, que es luchar, oponernos, como les decía en su momento, es la actitud propia de muchos cristianos en la vida de fe. Luchar, pelear y contradecir. Y hay otro modelo, que es el modelo que asumió Jesús, que es el de, a ver, hay algo adverso, pues no vamos a pelear con ello, vamos a asumir una actitud desde dentro que sea capaz de vencerlo a lo que está afuera. Y él, el ejemplo es él. Entonces vamos a decir dos cosas. Vamos a hablar de la... Entonces el primer elemento es eso, que la conversión es un proceso que dura toda la vida del hombre. Nadie puede decir, ya me convertí del todo. Nadie puede decir eso. Ya me convertí del todo. No. Eso es una actitud típicamente farisaica. Recuerden que cuando el publicano y el fariseo subieron al templo a orar, en el relato de los evangelios, nosotros nos encontramos con que el publicano, el fariseo, fue delante, primer lugar, fue adelante, primer lugar, soberbia, vanagloria, orgullo, prepotencia, primer lugar, fue adelante, de pie, que indica el dominio, oraba comparándose con los demás, despreciando a los demás y jactándose ante Dios de lo que ya tenía. ¿Ya? Estoy hecho. Fue donde Dios a que lo aplaudiera, a que lo felicitara. Ciertamente nos dice el relato evangélico que no bajó justificado. Y que en cambio el publicano, sí, porque el relato medianamente se lo saben ustedes. Entonces, ¿qué vamos a decir acá? Entonces, nadie puede decir, ya me convertí. La conversión es un proceso. ¿Qué sí podemos decir? Estoy alcanzando un gozo y una gracia especial de unión, de entrega, de santidad, de perfección, de vida con Dios. ¿Ya? En el que cada vez estará más distanciado. No de la experiencia de lo humano, sino de los efectos negativos de la experiencia humana. De lo humano siempre estará pegado mientras sea hombre, pero de los efectos negativos de la experiencia humana, que son efectos de la voluntad, del libre albedrío, y muchas veces de la manifestación de una conciencia errada. De esas manifestaciones sí nos podemos ir liberando, pero de lo humano nunca estaremos liberados. Ahora, que lo humano no se convierta en un pretexto para obrar los signos del mal, que es distinto. Eso es otro tema, porque eso ya es un tema de moral y por ahora pues no estamos abordando ese tema dentro de nuestro programa. Sin embargo, al hablar de la conversión, necesariamente nos tendremos que referir en un momento al carácter moral del comportamiento humano, y eso vendrá en su momento. Primero, entonces, la conversión es un proceso que dura toda la vida y que nadie puede decir ya me convertí, entendiendo bien lo que es la conversión. Ya, entendiendo bien lo que es la conversión, que lo vamos a tratar de explicar acá. Y lo segundo es, eso es lo primero, que es un proceso que dura toda la vida. Y lo segundo es que es ante todo la conversión del corazón y de la vida, y no tanto de las actitudes. Claro que de las actitudes hay que transformarse, pero hay dos modelos. El modelo tradicional, de la mística tradicional, que hace su énfasis en la conversión de lo externo, ya en los modales, en las actitudes, en los comportamientos, en las palabras, ¿cierto?, en los vicios, y está bien. Eso es una cosa que hay que valorar, porque la mística tradicional ha puesto su énfasis para orientar el cristianismo hacia un modelo y una conducta de vida ejemplar. Eso está muy bien, pero resulta de que hay a la base otro modelo, y es el modelo de la mística evangélica. La mística evangélica pone su énfasis en lo interior, al modelo de Jesús. Es lo que sale del interior del hombre lo que lo afea y lo que lo hace impuro. O sea, estos dos modelos, de mística tradicional y de mística evangélica, se tienen que llegar a encontrar en la vida interior, concretamente en el aspecto de la conversión. Entonces, no es solamente el corazón convertido con actos externos de no conversión, no. Y no es solamente actos externos de conversión con un corazón no convertido, no. La lógica es que se deben llegar a juntar ambas. Entonces, la mística tradicional y la mística evangélica se encuentran en la vida interior en una función tan rica que nos... Y no es solamente actos externos de conversión con un corazón no convertido, no. La lógica es...

para la vida, entendida como actitudes, como circunstancias, como realidades, como comportamientos en los cuales manifestamos nuestro ser relacional con los demás y con los cuales construimos un proyecto común de salvación. Entonces es interesante y muy importante que nosotros tratemos de ver esos dos aspectos, que la conversión es un proceso que dura toda la vida y también pues que es ante todo una conversión del corazón para la vida, en la cual van a implicar. Bien, para lo cual entonces, mis queridos amigos oyentes, es necesario que nosotros distingamos, primero que distingamos en qué consiste hablar de conversión y en qué consiste hablar de cambio. Y cuando hablemos de conversión, entonces veremos que tiene un componente muchísimo más profundo que nosotros de pronto en muchas ocasiones no hemos sabido valorar, no hemos sabido comprender y de pronto no hemos querido ni siquiera poner en práctica. Vamos a decirlo del siguiente modo. Miren, cuando yo digo que nadie puede decir que ya me convertí, pues porque eso dura toda la vida, y si dices te convertiste es porque ya estás a las puertas de la muerte, o incluso ya te has muerto, porque a muchos no nos da la posibilidad de decir ya estamos convertidos. Ese proceso que dura toda la vida nos lleva a afirmar que nadie puede decir ya me convertí. Lo que sí podemos llegar a decir en la vida es ya cambié, que es distinto. Ya cambié. Entonces ya cambié un hábito, un modo de ser, un modo de comportarme, una tendencia, un vicio. Ya cambié esta actitud. Eso sí lo podemos llegar a evidenciar, porque eso son los instantes puntuales que reflejan que uno va transformando la vida en Dios. Los cambios reflejan la conversión, pero no son la conversión. Atentos a esto, queridos amigos oyentes. Los cambios revelan y encaminan la conversión, pero no son la conversión. No está cifrada en eso. No. Ese ha sido el problema. Que la mayoría de la gente ha comprendido que la conversión es dejar de fumar, ya, dejar de gritar, dejar de ir a buscar señoras o esposos ajenos, ser indiferente. A ver, esos cambios en el comportamiento humano son importantes porque nos ponen, como les digo, en la relación con los otros, con los que construimos un proyecto común de salvación. Y son favorables y necesarios en cuanto que los cambios en las actitudes ya nos permitan una armonía en la relación. Y en ese caso, evidencien el espacio que nosotros le estamos abriendo a Dios en nuestra propia vida. ¿Ya? Es muy fácil, porque nadie puede decir que ama a Dios a quien no ve y odia a su hermano a quien ve. Entonces, en esa confluencia de esos dos aspectos, los cambios comportamentales, actitudinales, personales, sociales, comunitarios, revelan un proceso de conversión más maduro, ¿ya? Y pueden llegar a favorecerlo, de hecho lo favorecen, pero la conversión es muchísimo más. Y por eso es que la vamos a tratar, o la estamos tratando en este momento, en el tema de la vida interior. Quizá aquí es el momento donde mayor haya que hacer énfasis en este tema de la conversión. Entonces, la vamos a definir, ¿sí? Mire, todo cambio es susceptible de volver a lo que era. Con los ejemplos que yo tengo aquí, yo tengo una lámpara en mi escritorio. Y me cansé de tenerla ahí. Le voy a cambiar de lugar. La paso para el otro lado. Muy bien. Perfecto. La lámpara estaba aquí y la cambié de lugar. Circunstancial.

Muy bien. ¿Dejó de ser lámpara? No. ¿Dejó de ser mesa? No. ¿Influyó en la realidad de la mesa? No. ¿Influyó en la realidad de la lámpara? No. De pronto influyó en la realidad de la luz que se quería percibir. Pero realmente en el cambio estructural no hubo transformación esencial. ¿Ya? Los cambios, ¿qué quiero decir con esto? Todo cambio es susceptible de volver a su posición anterior. Todo cambio es susceptible de volver a su posición anterior. Haga el ejercicio, cambie su cama. Vamos primero a cosas materiales. Cambie su cama de puesto. Verá que es posible que vuelva a estar en el puesto anterior. Cambie de casa. Es susceptible de volver a cambiar. ¿Ya? Cambie de ropa. Es susceptible de volver a ponerse la anterior. ¿Ya? Cambie de palabras para referirse a alguien. Es susceptible de volver a las anteriores. Así, etcétera, etcétera. Cambie de vicio. Dejó de fumar cigarrillo, pero ahora toma whisky. Es decir, todo cambio es susceptible de volver a lo anterior. Incluso muchas veces peor. Pero bueno, vamos a hacer una muy breve pausa en nuestro programa y ya regresamos.

Después de haber escuchado esta melodía, queridos amigos oyentes, entonces retomamos. Y ahora con mayor énfasis, ya que la pausa nos permite dedicarnos más largamente a ello. Fíjense ustedes. Entonces, en primer lugar, la conversión, lo vamos a decirlo, no es lo mismo que el cambio. Requiere de los cambios, pero no son los cambios. En su acepción más original, la conversión es estar vertido en Dios. Convertido es estar vertido en Dios, ¿ya? Es decir, si usted coge agua y la echa en un vaso, el agua vertida en el vaso toma el molde del vaso, ¿cierto que sí? Muy bien. Si usted coge agua y la vierte en una taza, el agua toma la vertida en la taza, toma la forma de la taza, ¿cierto? 2. En primer lugar, para explicar en qué sentido la conversión, su primera acepción. Si usted coge, por ejemplo, una gelatina disuelta, es decir, usted está preparando una gelatina bien rica para sus niños, la disuelve muy bien y resulta de que usted tiene unos moldecitos, que uno es un payasito, otro es un osito y otro es una estrella. Usted tiene la gelatina y para darle la gelatina a sus niños, usted vierte la gelatina en el payaso, en el oso y en la estrella. Ya. Lo vertido, ¿qué forma tomó? La del molde. ¿Ya? Lo vertido tomó la forma del molde en el que se virtió. ¿Ya? O sea, esta gelatina con forma de estrella, esta gelatina con forma de oso, esta gelatina con forma de payaso. Así. Resulta que la conversión es nosotros estar vertidos, vaciados en un solo molde que se llama Dios, o sea, tomaremos la forma de Dios. Y eso ya nos dice a nosotros un montón de cosas. Estar vertido en Dios e implica tres cosas, porque como el hombre de origen viene con una tendencia al mal, naturalmente el hombre viene con una tendencia al mal, a la maldad. Entonces es necesario que el hombre durante su existencia vuelva la mirada a aquel anhelo del bien del que hemos hablado el programa anterior, requiera aquel estado de quietud, ¿ya? Y aspire a aquella imperturbabilidad, y sabe el hombre que eso solo lo va a encontrar ¿en quién? En Dios, lo que decíamos que expresa muy bien el Catecismo de la Iglesia Católica. Entonces la conversión es estar vertido en Dios, tomar el molde de Él. Bueno, tomar el molde de Él. Cuando yo digo tomar el molde de Él es querer lo que Él quiere, hacer lo que Él hace, pensar lo que Él piensa, ¿ya? Y obrar según su querer. Ese es el molde de Dios. El problema es este, que un gran porcentaje de los católicos hablamos de conversión, ¿cierto? Pero solamente como cambio de cosas y no como querer vertirnos en Él, en Dios. Primero, porque no sabemos y no conocemos bien el molde, no lo conocemos. Y es absolutamente ridículo uno querer convertirse a algo que no conoce. ¿Ya? Querer tomar la forma de algo que realmente no conoce. Y ese es el problema y el vacío, la insatisfacción y los tropiezos tan grandes que hay en el cristianismo con respecto a este proceso que se llama la conversión. Es decir, no podemos edificar una espiritualidad y una vida interior si primero nuestra vida, que sigue siendo humana, la gelatina no deja de ser gelatina, pero toma el molde de donde se vierte. El agua no deja de ser agua, pero toma el molde de donde es vertida. El hombre no deja de ser hombre cuando es vertido.
convertido en Dios, cuando está convertido, no deja de ser hombre. Porque lo que dice la teología más tradicional es que la gracia no anula la naturaleza del hombre. La perfecciona, la asume, la perfecciona, lo que es la ataraxia. Es decir, la gracia asume la debilidad de lo humano y la transforma desde dentro. ¿Ven? Bueno, por eso quería yo desarrollar ese concepto anterior antes de hablar de este tema de la conversión. Y lo que podemos decir entonces es que, primer concepto, primera definición, que la conversión es estar vertido en alguien. Este alguien es Dios. Estamos hablando del cristianismo, concretamente en Cristo. Pero para eso yo tengo que saber y conocer cuál es ese molde. O sea, que mire que la conversión sí la podemos tomar por donde es. Y repensarla. Y retomarla. ¿Ya? Lo más bonito de esto es que no nos va a desintegrar como seres humanos. Por el contrario, nos va a perfeccionar. El gran temor de la mayoría de las personas a la conversión es el miedo a dejar de ser personas. ¿Ya? O el miedo a dejar de tener ciertos beneficios en la familia o en la sociedad o en la vida laboral. Y resulta de que la conversión no nos hace menos personas. Todo lo contrario. La conversión, en cuanto que nos vierte en Dios, nos hace más humanos y nos hace mejores humanos. O sea que vamos a eliminar ese gran miedo que tenemos a como a desintegrarnos. Y por eso, encaminado desde aquí, le vamos a encontrar un mayor provecho al cambio. Entonces, para vertirnos en Él, para tomar el molde de Él sin dejar de ser lo humano, porque Dios no pretende desintegrarnos, no nos hubiera hecho así si algún día pretendiera desintegrarnos, no nos hubiera creado de este modo si algún día pretendiera desbaratarnos, no. Estoy hablando de, y estoy traduciendo unos conceptos teológicos que a veces es muy difícil de traducir, pero que aquí se presta para hablarlo de este modo. Dios no quiere destruir al hombre, ¿no? Bien, entonces, si queremos estar vertidos en Él, tomar la forma de Él, ¿ya? Primero hay que conocerlo. Hay que conocer muy bien, pues, ¿qué quiere? ¿Quién es este Dios? ¿Qué quiere este Dios? ¿Qué ha hecho este Dios? ¿Cómo guía, ama, levanta su, y está con el hombre para yo saber si anhelo verdaderamente ese bien y quiero vertirme en él? Por eso les digo, la conversión se convierte en una lucha, porque es que no sabemos en qué nos vamos a vertir, en qué vamos a estar tomando el molde. ¿Por qué? Porque nos hemos centrado más bien es en lo anterior. Entonces, esa conversión, esa estar vertido en Dios, requiere de tres cosas fundamentales. Uno es, desde el carácter más interno, la transformación del corazón. La conversión requiere de estas tres cositas que quiero que ustedes las apunten, queridos amigos oyentes. Requiere de la transformación del corazón. Es lo que San Pablo llamó la metanoia. Sí, una palabra griega que significa transformación de la mente. Pero que mente aquí es lo que hemos asumido con San Buenaventura, que la mente es el corazón del hombre dispuesto. Realmente la mente del hombre no es una cosita como una nubecita que está en la cabeza. No, la mente es el ser del hombre, en el que está reflejado también su corazón. Entonces, San Pablo lo llamó metanoia, que es la transformación de la mente. Y cuando decimos la mente, es de todas las condiciones del hombre, internas. Su memoria, su inteligencia, su voluntad, todo lo suyo, que se dispone precisamente para transformarse en Dios. Entonces, transformación. ¿Qué es distinto del cambio? Bueno, ya les voy a decir. Primero, transformación del corazón. Segundo, cambio en las actitudes. Va a requerir eso, porque es absolutamente imposible yo decir que estoy vertido en alguien que tiene un modo de comportarse, pero yo sigo comportándome de este modo, que es distinto al molde.
¿cierto? Es como usted querer meter un cuadrado en un círculo y querer que le encaje perfectamente. No, no da. O un círculo, una pelota en un cuadrado y querer que le encaje perfectamente, no encaja. Para que encaje tiene que ser un cuadrado que entre en un cuadrado, o un redondo que entre en un redondo, o un ángulo que entre en otro ángulo. ¿Ya? De ese modo, pues, van entrando en una sincronía y por eso es que requiere del cambio de actitudes. Pero miren que para estar vertido en, primero había que empezar por una transformación del corazón, que lo vamos a ir desarrollando de pronto en el otro segmento del programa. Esa transformación del corazón está acompañada de unas actitudes, ¿sí? En los comportamientos, en las palabras, en las disposiciones, en los movimientos, en los deseos, en las aspiraciones, en eso, que es lo más fácil de entender porque es lo que comúnmente hemos entendido por conversión, cambiar. Cambiar las actitudes. Pero eso es un momento de tres. Entonces, a eso le precede la transformación del corazón. Y lo tercero, ¿sí?, es una permanencia en la rectitud. Una permanencia en la rectitud. Si no hay permanencia en la rectitud, toda la vida se la pasará usted tratando de cambiar cositas. Y como todo lo que se cambia es susceptible de volver a su lugar original, entonces, ¿cuándo no vuelve a su lugar original un cambio? Esa es la pregunta que usted se está haciendo, ¿cierto? Pues se la voy a responder. ¿Cuándo es susceptible de que una cosa que se cambie no vuelva a su lugar? Cuando ha sido transformada. Y les voy a poner un ejemplo bien concreto. Cuando usted tiene fuego y tiene madera, pues resulta que para que ese fuego se mantenga, para que ese fuego sea fuego, usted necesita ponerle madera. La madera, una vez entra a convertirse en fuego, deja de ser madera. Una vez que va teniendo contacto con el fuego, la madera deja de ser madera y se convierte en combustible, ¿ya?, del fuego. Y ya no es más madera. Después será ceniza, pero ya no es más madera. ¿Ya? Esa tablita, ese palito, ese tronquito que usted metió allá, que usted virtió en el fuego para que tomara el molde del fuego, ya no es más madera. Ya fue fuego. Ya fue ceniza. Y ya fue humo. ¿Ya? Para que una cosa no vuelva a su lugar original, para que no tengamos la sensación de estar patinando siempre en la debilidad de lo humano que nos hace repetir las condiciones de nuestra fragilidad, es necesario que se transformen, es decir, que se transformen en el corazón. O sea, que la conversión es el fuego del interior que transforma las condiciones de lo humano en condiciones de lo divino. Entonces miren que ahí ya se nos pone a nosotros una tarea, un reto bastante grande, bastante fuerte, y es el poder llegar a comprender justamente que en la vida le hemos apuntado mucho a los cambios y muy poco a la conversión, porque no le hemos puesto esa cuota de transformación interior. ¿Cuándo nos damos cuenta que vamos bien? Cuando ciertamente esos cambios que vamos dando no vuelven, realmente desaparecen. Es decir, fueron transformados
por el corazón. Ahí estamos tomando el molde de aquel que es verdaderamente rectitud plena. Y lo tercero, podemos cambiar y podemos transformar el corazón, o resulta de que no permanecemos. La vida, con sus decisiones, con sus vueltas, con sus ofertas, nos vuelve a poner de cara a la tentación, nos vuelve a poner de cara a la oferta del maligno, y entonces sucumbimos y decimos: ah, si ya lo hice una vez, lo vuelvo a hacer otra, y si ya una vez pude cambiarlo, pues vuelvo y lo cambio otra vez. Muy bien, ese pensamiento respetable, pero ¿saben qué le digo? Ahí no hay rectitud, ahí hay malicia, y el malicioso no es justo ni bienaventurado, y el malicioso no es recto. Entonces, cuando le jugamos al comportamiento humano, a las situaciones, por el beneficio que nos representa, el que, bueno, si ya lo hice una vez y pude cambiarlo un tiempo y le volvemos a dar chance y volvemos y lo cambiamos, eso es una posibilidad real, eso puede acontecer, claro que sí, eso acontece en muchas personas, nadie se libra de eso, pero resulta de que ahí no hay rectitud, ahí hay malicia, y el malicioso es insensato, y en el insensato no hay sabiduría, y sin sabiduría no hay unión con Dios. Entonces miren la cadena: permanecer en la rectitud. Una vez que se hizo un cambio y se hizo una transformación del interior, permanezca rectamente en ese comportamiento. Esos serán los grados de ascenso, paulatino, los grados de ascenso que la conversión va mostrando para unirnos a Dios. Por eso, sin la conversión no puede haber, es como la pista de lanzamiento de la vida interior, la conversión. Nadie se eleva si realmente primero no se vierte en Dios con estas tres cosas: transformación del corazón, cambio en las actitudes y permanencia en la rectitud. Si usted se esfuerza en querer toda la vida, porque es un proceso que dura toda la vida, si usted se esfuerza en querer vivir esto, téngalo por seguro de que a medida que va experimentando conversión, va experimentando grados de vida interior. Porque ese anhelo del bien se plasma más claro, porque ese estado de quietud se hace más latente, y porque ese deseo de imperturbabilidad realmente le va transformando la vida. Aún con las situaciones difíciles, aún con las situaciones adversas. Eso es lo que debemos empezar a reflexionar. Vamos entonces a hacer esta otra pequeña pausa en nuestro programa. Escuchamos esta melodía y ya regresamos.

Bueno, y entonces veamos cómo, después de escuchar esta pausa que nos da tiempo de respirar un poco, pues vamos a ver entonces cómo vamos a entrar aquí en este plano, a definir y que cada uno reflexione si quiere alcanzar verdaderamente entrar en este camino de vida interior. Debe primero situarse frente a este proceso personal de conversión, ¿ya? Y fíjense que nosotros todavía no le hemos metido ningún componente, ni siquiera evangélico en el sentido doctrinal, ¿no? En el sentido de que es que es abrazar esto, es que es abrazar lo otro, es abrazar lo otro. Entonces, ahora se hace necesario eso, ahora se hace necesario eso. Desde el punto de vista cristiano, la conversión es a Jesús de Nazaret. O sea, la conversión es a una persona que se llama Jesús de Nazaret. La conversión no es de cosas, sino que es de persona a persona. Yo me convierto a Jesús, no en Jesús. No me convierto en Él. O sea, yo no vengo a ser Él, no. Él viene a ser en mí, que es distinto. Por tanto, es conversión de persona a persona, es asumir ese molde, es estar vertidos en ese molde. Por eso hay que conocerlo, ¿ya? Ahora, ese molde nunca despreció realmente lo humano, nunca desmeritó lo humano, ¿ya?

Por eso es necesario que del tercer aspecto que tratamos el programa pasado, que es el deseo de imperturbabilidad, que era asumir lo adverso para transformarlo desde dentro y manifestarnos hacia afuera realmente como vencedores, es realmente lo que implica este convertirse en Jesús, en convertirse a Jesús. Porque es, nunca dejaremos de experimentar que los sentidos nos atraigan, nunca. Eso siempre estará con nosotros mientras seamos humanos. Siempre veremos, siempre oiremos, siempre oleremos, tactaremos, gustaremos, ¿cierto? Desearemos, siempre, eso siempre estará con nosotros. No es una castración de los sentidos lo que pide la conversión, es una transformación de los sentidos. Es decir, es que esos sentidos sean puestos en función de la razón original para la que fueron hechos, ¿ya? Que es percibir ese bien que todos queremos percibir y que todos anhelamos. El problema es que a eso nosotros no le hemos apuntado, porque a nosotros le hemos encontrado más gusto al recreo en lo malo. En lo malo en cuanto que no une a Dios, ¿ya? O en cuanto que no expresa la originalidad de los sentidos, ¿ya? Ese es el problema. Y a ese problema es que le tenemos que apuntar en el mejoramiento para poder llegar a experimentar un verdadero levantamiento en Dios. Yo no sé si ustedes tienen la sensación de que muchas personas en la vida pastoral, también en la vida religiosa y en la vida ministerial del sacerdote, este último lo digo pues porque tuve la fortuna de vivir muchos años en el ámbito sacerdotal, y no sé si han tenido la sensación de que sí, uno experimenta unos momentos en los que ay, rico, Dios satisface, la caridad satisface, le voy creyendo, me voy sintiendo esperanzado, sí, y como que Dios verdaderamente tiene un lugar en mí, como que está bien. Y eso nos satisface, y eso nos alegra, y eso nos agranda, en el buen sentido de la palabra. Y la pastoral funciona bien, la relación con el párroco también, o con los agentes de la pastoral también, o con los superiores, o con los súbditos, o con el que sea, funciona. Y eso nos parece bien. Pero llega un momento en el que por algún lado aparece un rasgo de lo humano. Por algún lado aparece algún rasgo de lo humano. Un deseo, una mirada inadecuada, una palabra inexpresiva o malsonante, una actitud repelente, ya, una, sí, todas estas cosas que ustedes saben. Y eso como que nos pone a pensar, si estamos en sintonía de la relación con Dios, si no estamos en la sintonía de la relación con Dios, que es la necedad, esto nunca pasará. Pero si estamos en sintonía de la unión con Dios, de vivir con Él, sí que lo pensaremos. ¿Pero por qué? ¿Por qué me salió eso? No. Entonces comienza como una lucha entre lo conquistado con Dios, esos estados de quietud, esos estados de placentero en Dios, y aquellos momentos en las relaciones con los otros en los que uno dice, pero ¿esto por qué? No, bueno, pero no. Y terminamos asumiendo y justificando un poco de cosas y de actitudes como muy contrarias, y no le damos la importancia que tiene para ver que eso realmente no favorece aquella unión. No favorece aquel encuentro, o lo desdice por lo menos. Yo sé que ustedes han tenido esa sensación en la que, no, yo por qué le dije esa palabra a esta señora, yo por qué le dije esto, yo por qué deseé esto, yo no debía haber hecho eso. Entonces, si en ese momento que nos damos cuenta que el bien nuestro de relación con Dios se dañó, o se perturbó, o se obnubiló por aquellas circunstancias de los deseos, de los sentidos o de los comportamientos humanos,
no bregamos a transformarlo de una vez, eso coge ventaja. Y entonces ahí es donde se quedan los vicios espirituales o los vicios religiosos, en los que por un lado va la vida ordinaria con sus contradicciones y por el otro lado va mi unión o mi deseo de Dios. Y esto es intocable y esto es intocable. Entonces son como dos mundos paralelos y convergentes en una misma persona, pero realmente opuestos. El cuadro y el círculo, el ángulo y el cuadro, o el ángulo y el círculo, opuestos. No caben, no encuadran, no se ajustan. Y así estamos muchos, con dos cosas paralelas. Por un lado, la vida con sus circunstancias intransformables, y por el otro lado, nuestra unión, deseo o relación con Dios, que ya tienes, como que yo congelo esos momentos de relación con Dios y los dejo quietos y voy allá cuando quiero estar bien, y por otro lado vengo y me acomodo como aquí en las cosas del... Entonces son dos cosas paralelas en una misma persona. Y resulta que la conversión es de persona a persona, en la que esas dos realidades se tienen que llegar a fusionar, ¿ya? Eso es verdaderamente lo que tenemos que hacer. Cuando usted logra eso, ya, por eso es que tenemos que orar con lo que somos, no con lo que deseamos ser. Yo insisto mucho en esto, queridos amigos oyentes. Nosotros tenemos que aprender a orar con lo que somos, no con lo que deseamos ser. Vuelvo al cuento. El publicano y el fariseo fueron al templo a orar. Uno le oró a Dios con lo que quería ser, o con lo que, o hasta donde quería llegar. Y el otro le oró con lo que era, un pecador. Él le dijo al Señor unas dos palabras: ten piedad de mí, que soy esto. Esas palabras del publicano en la oración, en el relato de los evangelistas sinópticos, que me parece muy bonito, esa oración del publicano frente a Dios con el fariseo, revela la acción real desde la que el creyente debe posicionarse para obtener una auténtica relación con Dios y una verdadera conversión. Orar desde lo que se es. Y les voy a poner un ejemplo. Yo lo he dicho y lo reitero en este programa. Mire, si usted hoy amaneció o está rabioso, póngase rabioso delante de Dios. Dígale a Dios: Señor, aquí estoy, rabioso, iracundo. No sé por qué, se me mueve el interior, se me mueve, pero en este momento estoy odiando a Julano, en este momento. Ese es usted, ese es el que va a estar ahí con Dios. Entonces, como ese es el que está delante de Dios, ese es el que va a mirar Dios. Usted amaneció hoy melancólico, triste, póngase así delante del Señor y verá que a ese es el que va a mirar Dios para encaminarlo y darle la gracia para poder vertirlo en él. La conversión en nosotros no se da porque nosotros no partimos de lo que somos, sino de lo que queremos ser. Yo siempre quise ser papa y no llegué a ser ni siquiera un acólito. Con eso les digo todo. Yo siempre quise ser papa y no llegué ni siquiera a ser acólito. ¿Por qué? Pues por eso, para ponerles un ejemplo. Ridículo, pero un ejemplo. Entonces, partamos de lo que somos. Si usted hoy, cuando le ora al Señor, digo hoy, no solamente el día, sino en ese momento de su historia, si usted es una persona mala, que ha acunado la maldad, el rencor, la venganza, póngase así delante del Señor. No se disfrace, no ponga lo que no es, para poder que el Señor mire al que es y le dé la gracia de poder encaminarlo hacia Él. El impedimento más grande nuestro de la conversión está en que no sabemos ubicarnos con nuestra verdad y nuestra realidad delante del Señor. No. De entrada, en la relación con Él, ya nos estamos quitando lo que tendría que quitar Él. No nosotros. Nosotros nunca nos quitamos la debilidad. Por sí mismo,
el hombre nunca se quita de encima la debilidad. Nunca. Por sí mismo. Y si no, el mundo estaría lleno de perfectos y de hombres intachables. Y comprobamos todo lo contrario. Bueno, mis queridos amigos oyentes, vamos a pensar, vamos a reflexionar esos aspectos, esos tres momentos de la conversión como condición básica para empezar a levantar este edificio de la vida interior. ¿Realmente has conocido a aquel en quien te debes vertir? ¿Quieres vertirte en él? Preguntas que hay que hacerse a la hora de querer tener vida interior. Gracias por haber estado con nosotros y nos escucharemos en el próximo programa de Unidos en la Verdad.

15 minutos en compañía de Jesús sacramentado. Querido amigo, en la oración Jesús te habla. Él te dice: no es preciso, hijo mío, saber mucho para agradarme mucho. Basta que me ames con fervor. Háblame, pues, aquí, sencillamente, como hablarías a tu madre, a tu hermano. ¿Necesitas hacerme en favor de alguien una súplica cualquiera? Dime su nombre, bien sea el de tus padres, bien el de tus hermanos y amigos. Dime enseguida qué quisieras que hiciese actualmente por ellos. Pide mucho, mucho, no vaciles en pedir. Me gustan los corazones generosos que llegan a olvidarse en cierto modo de sí mismos para atender a las necesidades ajenas. Háblame así, con sencillez, con llaneza, de los pobres a quienes quisieras consolar, de los enfermos a quienes ves padecer, de los extraviados que anhelas volver al buen camino, de los amigos ausentes que quisieras ver otra vez a tu lado. Dime por todos una palabra de amigo, palabra entrañable y fervorosa. Recuérdame que he prometido escuchar toda súplica que salga del corazón. Y ¿no ha de salir del corazón el ruego que me dirijas por aquellos que tu corazón especialmente ama? Y para ti, ¿no necesitas alguna gracia? Hazme, si quieres, una lista de tus necesidades y ven, léela en mi presencia. Dime francamente que sientes soberbia, amor a la sensualidad y al regalo, que eres tal vez egoísta, inconstante, negligente, y pídeme luego que venga en ayuda de los esfuerzos, pocos o muchos que haces, para quitar de ti tales miserias. Jesús sigue hablándote en la oración y te dice: no te avergüences, pobre alma. Hay en el cielo tantos justos, tantos santos de primer orden que tuvieron esos mismos defectos, pero rogaron con humildad y poco a poco se vieron libres de ellos. Ni menos vaciles en pedirme bienes espirituales y corporales: salud, memoria, éxito feliz en tus trabajos, negocios o estudios. Todo eso puedo darte y lo doy, y deseo que me lo pidas en cuanto no se oponga, sino que antes favorezca y ayude a tu santificación. Hoy por hoy, ¿qué necesitas? ¿Qué puedo hacer por tu bien? Si supieras los deseos que tengo de favorecerte, ¿traes ahora mismo entre manos algún proyecto? Cuéntamelo todo minuciosamente. ¿Qué te preocupa? ¿Qué piensas? ¿Qué deseas? ¿Qué quieres que haga por tu hermano, por tu amigo, por tu superior? ¿Qué desearías hacer por ellos? ¿Y por mí? ¿No sientes deseos de mi gloria? ¿No quisieras poder hacer algún bien a tus prójimos, a tus amigos, a quienes amas mucho y que viven quizá olvidados de mí? Dime qué cosa llama hoy particularmente tu atención, qué anhelas más vivamente y con qué medios cuentas para conseguirlo. Dime si te sale mal tu empresa y yo te diré las causas del mal éxito. ¿No quisieras que me interesase algo en tu favor? Hijo mío, soy dueño de los corazones y dulcemente los llevo, sin perjuicio de su libertad, a donde me place. ¿Sientes acaso tristeza o mal humor? Cuéntame, cuéntame, alma desconsolada, tus tristezas con todos sus pormenores. ¿Quién te hirió? ¿Quién lastimó tu amor propio? ¿Quién te ha despreciado? Acércate a mi corazón, que tiene bálsamo eficaz para curar todas esas heridas del tuyo. Dame cuenta de todo y terminarás en breve por decirme que, a semejanza de mí, todo lo perdonas, todo lo olvidas. Y en pago,
recibirás mi consoladora bendición. ¿Temes por ventura? ¿Sientes en tu alma aquellas vagas melancolías que no por ser infundadas dejan de ser desgarradoras? Échate en brazos de mi providencia. Contigo estoy, aquí. A tu lado me tienes. Todo lo veo, todo lo oigo. Ningún momento te desamparo. ¿Sientes desvío de parte de personas que antes te quisieron bien y ahora olvidadas se alejan de ti sin que las hayas dado el menor motivo? Ruega por ellas y yo las volveré a tu lado si no han de ser obstáculo a tu santificación. ¿Y no tienes tal vez alegría alguna que comunicarme? ¿Por qué no me haces partícipe de ella a fuerza de buen amigo? Cuéntame lo que desde ayer, desde la última visita que me hiciste, ha consolado y hecho como sonreír tu corazón. Quizá has tenido agradables sorpresas, quizá has visto disipados negros recelos, quizá has recibido faustas noticias, alguna carta o muestra de cariño. ¿Has vencido alguna dificultad? ¿O salido de algún lance apurado? Obra mía es todo esto, y yo te lo he proporcionado. ¿Por qué no has de manifestarme por ello tu gratitud y decirme sencillamente como un hijo a su padre? Gracias, padre mío, gracias. El agradecimiento trae consigo nuevos beneficios, porque al bienhechor le gusta verse correspondido. ¿Tampoco tienes promesa alguna para hacerme? Leo, ya lo sabes, en el fondo de tu corazón. A los hombres se les engaña fácilmente. A Dios no. Háblame, pues, con toda sinceridad. ¿Tienes firme resolución de no exponerte ya más a aquella ocasión de pecado? ¿De privarte de aquel objeto que te dañó? ¿De no leer más aquel libro que exaltó tu imaginación? ¿De no tratar más a aquella persona que turbó la paz de tu alma? ¿Volverás a ser dulce, amable y condescendiente con aquella otra a quien, por haberte faltado, has mirado hasta hoy como enemiga? Ahora bien, hijo mío, vuelve a tus ocupaciones habituales, al taller, a la familia, al estudio, pero no olvides los 15 minutos de grata conversación que hemos tenido aquí los dos, en la soledad del santuario. Guarda en cuanto puedas silencio, modestia, recogimiento, resignación, caridad con el prójimo. Ama a mi madre, que lo es también tuya, la Virgen Santísima, y vuelve otra vez mañana con el corazón más amoroso, más entregado a mi servicio. Querido oyente, Jesús quiere decirte: en mi corazón encontrarás cada día nuevo amor, nuevos beneficios, nuevos consuelos.

Jesús afirmó: Yo estaré con vosotros todos los días hasta el fin del mundo. ¿Quieres experimentar esta presencia divina, real, entrañable, transformadora? El mismo Jesús se ha quedado presente en la Eucaristía, reservada en nuestros sagrarios. Para contemplarlo con más intensidad, los fieles católicos acostumbramos a adorarlo de forma más solemne cuando el Santísimo Sacramento está expuesto en la custodia a vista de todos. Dentro de unos momentos tendrá lugar la bendición por parte del sacerdote con la custodia entre sus manos. Es el mismo Cristo Jesús el que te va a bendecir. Prepárate para este momento y con fe viva adora al Hijo de Dios, tu Salvador.

0: que en este momento Jesucristo nuestro Señor, que está presente en el Santísimo Sacramento de la Eucaristía, por manos del sacerdote te va a dar su bendición. Preséntate ante Él con toda tu humildad, con la misma fe de aquellos personajes del Evangelio que le decían: no soy digno de que entres en mi casa, pero una palabra tuya bastará para sanarme. Oh Jesús, creo, adoro, espero y te amo. Puedes hacer tuyos los sentimientos de Santo Tomás de Aquino. Deja que tu ánimo se abra en esperanza a la contemplación de Cristo. Deja que tu corazón, sediento de alegría y de paz, le diga: buen pastor, pan verdadero, oh Jesús, piedad de nosotros, nútrenos y defiéndenos, llévanos a los bienes eternos en la tierra de los vivos. Tú que todo lo sabes y puedes, que nos alimentas en la tierra, conduce a tus hermanos a la mesa del cielo, a la alegría de tus santos.
1: Bendito sea Dios.
2: Bendito sea Dios.
1: Bendito sea su santo nombre.
2: Bendito sea su santo nombre.
1: Bendito sea Jesucristo, verdadero Dios y verdadero hombre.
2: Bendito sea Jesucristo, verdadero Dios y verdadero hombre.
1: Bendito sea el nombre de Jesús.
2: Bendito sea el nombre de Jesús.
1: Bendito sea su sacratísimo corazón.
2: Bendito sea su
1: Bendita sea su preciosísima sangre.
2: Bendita sea su preciosísima sangre.
1: Bendito sea Jesús en el Santísimo Sacramento del altar.
2: Bendito sea Jesús en el Santísimo Sacramento del altar.
1: Bendito sea el Espíritu Santo Paráclito.
2: Bendito sea el Espíritu Santo Paráclito.
1: Bendita sea la excelsa Madre de Dios, María Santísima.
2: Bendita sea la excelsa.
1: Bendita sea su santa e inmaculada concepción.
2: Bendita sea su santa e inmaculada concepción.
1: Bendita sea su gloriosa asunción.
2: Bendita sea su gloriosa asunción.
1: Bendito sea el nombre de María Virgen y Madre.
2: Bendito sea el nombre de María Virgen y Madre.
1: Bendito sea San José, su castísimo esposo.
2: Bendito sea San José.
1: Bendito sea Dios en sus ángeles y en sus santos.
2: Bendito sea Dios en sus ángeles y en sus santos.
1: Señor, danos almas víctimas.
2: Señor, danos almas víctimas.
1: Señor, danos muchas almas víctimas.
2: Señor, danos muchas almas víctimas.
1: Señor, danos muchos matrimonios almas víctimas.
2: Señor, danos.
1: Señor, danos muchos sacerdotes, almas víctimas.
2: Señor, danos.

Dentro de unos instantes comenzará en Radio Nuestra Señora del Encuentro con Dios la Santa Misa. Es bueno que todos nos preparemos devotamente para escucharla y participar de esta Santa Misa en espíritu y de esta manera poder sacar el máximo fruto de ella. Jesús instituyó la Eucaristía para tres fines. Primero, para estar siempre presente con nosotros. Segundo, para ofrecerse por nosotros en el sacrificio del altar. Tercero, para darse como alimento espiritual en la Sagrada Comunión.

La misa es el sacrificio del cuerpo y la sangre de Cristo que se ofrece a Dios por ministerio del sacerdote en memoria y renovación del mismo sacrificio de la cruz. El sacrificio de la misa es el mismo sacrificio del Calvario. La única diferencia es que en la misa se da Jesús de forma incruenta y en el Calvario se dio de forma cruenta.

El sacrificio de la cruz bastó para redimirnos, porque es de valor infinito. Sin embargo, el sacrificio de la misa actualiza y perpetúa aquel sacrificio del Calvario, no para añadir eficacia al sacrificio de la cruz, sino para aplicarnos los méritos de la redención y los frutos del sacrificio del Calvario a nuestro tiempo de ahora.

Es Cristo quien actúa a través del sacerdote celebrante en la Santa Misa, y cuando éste pronuncia las palabras de la consagración, es el mismo Cristo quien las dice. Por eso están en primera persona.

Relatando la última cena, el evangelista San Juan en su capítulo 13 nos dice: viendo Jesús que llegaba su hora de pasar de este mundo al Padre, habiendo amado a los suyos, los amó hasta el extremo.

0: En el nombre del Padre, y del Hijo, y del Espíritu Santo.
1: Amén.
0: La gracia de nuestro Señor Jesucristo, el amor del Padre y la comunión del Espíritu Santo estén con ustedes.
1: Y con tu espíritu.
0: Hermanos, para celebrar dignamente estos sagrados misterios, reconozcamos nuestros pecados.

0: yo confieso ante Dios Todopoderoso y ante ustedes, hermanos, que he pecado mucho de pensamiento, palabra, obra y omisión. Por mi gran culpa, por eso ruego a Santa María, siempre Virgen, a los ángeles, a los santos y a ustedes, hermanos, que intercedan por mí ante Dios nuestro Señor. Dios Todopoderoso, tenga misericordia de nosotros, perdone nuestros pecados y nos lleve a la vida eterna.
1: Amén.

0: Concédenos tener siempre, Señor, respeto y amor a tu santo nombre, porque jamás dejas de dirigir a quienes estableces en el sólido fundamento de tu amor. Por nuestro Señor Jesucristo, tu Hijo, que vive y reina contigo en la unidad del Espíritu Santo y es Dios por los siglos de los siglos.
1: Amén.
2: Lectura del segundo libro de los Reyes. 18 años tenía Joaquín cuando inició su reinado y reinó 3 meses en Jerusalén. El nombre de su madre era Nehustá, hija del Natán de Jerusalén. Hizo el mal a los ojos del Señor, exactamente lo mismo que había hecho su padre. En aquel tiempo, las gentes de Nabucodonosor, rey de Babilonia, subieron contra Jerusalén y la ciudad fue asediada. Vino Nabucodonosor, rey de Babilonia, a la ciudad mientras sus servidores la estaban asediando. Entonces Joaquín, rey de Judá, se rindió al rey de Babilonia, que hizo prisioneros a él, a su madre, a sus servidores y sus jefes eunucos. Era el año octavo de su reinado. Luego se llevó de allí todos los tesoros del templo del Señor y los del palacio real, y deshizo todos los objetos de oro que había fabricado Salomón, rey de Israel, para el santuario del Señor, según la palabra del Señor. Deportó a todo Jerusalén, todos los jefes y notables, 10,000 deportados, a todos los herreros y cerrajeros, no dejando más que a la gente pobre del país. Deportó a Babilonia a Joaquín, a la madre del rey y a las mujeres del rey, a sus eunucos y a los notables del país. Los hizo partir al destierro de Jerusalén a Babilonia. Deportó a Babilonia a Joaquín, a la madre del rey, a las mujeres del rey, a sus eunucos y a los notables del país. Los hizo partir del destierro de Jerusalén a Babilonia. También llevó deportados a Babilonia a todos los hombres pudientes, el número de 7,000, los herreros y cerrajeros, 1,000,000, así como a todos los aptos para la guerra. Y en lugar de Joaquín, puso por rey a su tío Matanías, cambiando su nombre por el de Sedecías. Palabra de Dios.
1: Te alabamos, Señor.
2: Por el honor de tu nombre, Señor, líbranos.
1: Por el honor de tu nombre, Señor, líbranos.
2: Dios mío, los gentiles han entrado en tu heredad, han reducido a Jerusalén a ruinas, echaron los cadáveres de tus siervos en pasto a las aves del cielo y la carne de tus fieles a las fieras de la tierra.
1: Por el honor de tu nombre, Señor, líbranos.
2: Derramaron su sangre como agua en torno a Jerusalén y nadie la enterraba.
1: Por el honor de tu nombre, Señor, líbranos.
2: Fuimos el escarnio de nuestros vecinos, la irrisión y la burla de los que nos rodean. ¿Hasta cuándo, Señor, vas a estar siempre enojado? ¿Arderá como fuego tu cólera?
1: Por el honor de tu nombre, Señor, líbranos.
2: No recuerdes contra nosotros las culpas de nuestros padres. Que tu compasión nos alcance pronto, pues estamos agotados.
1: Por el honor de tu nombre, Señor, líbranos.
2: Socórrenos, Dios Salvador nuestro, por el honor de tu nombre. Líbranos y perdona nuestros pecados a causa de tu nombre.
1: Por el honor de tu nombre, Señor.

0: El Señor esté con ustedes.
1: Y con tu espíritu.
0: Lectura del Santo Evangelio según San Mateo.
1: Gloria a ti, Señor.
0: En aquel tiempo dijo Jesús a sus discípulos: No todo el que me dice, Señor, Señor, entrará en el reino de los cielos, sino el que hace la voluntad de mi Padre que está en los cielos. Aquel día muchos dirán: Señor, Señor, no hemos profetizado en tu nombre, y en tu nombre hemos echado demonios, y no hemos hecho en tu nombre muchos milagros. Entonces yo les declararé: Nunca los he conocido. Aléjense de mí los que obran la iniquidad. El que escucha estas palabras mías y las pone en práctica, se parece a aquel hombre prudente que edificó su casa sobre roca. Cayó la lluvia, se desbordaron los ríos, soplaron los vientos y descargaron contra la casa, pero no se hundió, porque estaba cimentada sobre roca. El que escucha estas palabras mías y no las pone en práctica, se parece a aquel hombre necio que edificó su casa sobre arena. Cayó la lluvia, se desbordaron los ríos, soplaron los vientos y rompieron contra la casa y se derrumbó. Y su ruina fue grande. Al terminar Jesús este discurso, la gente estaba admirada de su enseñanza, porque les enseñaba con autoridad y no como sus escribas. Palabra del Señor.
1: Gloria a ti, Señor Jesús.
0: Muy queridos hermanos, en nuestro Señor y en nuestra Madre, la Santísima Virgen, hemos escuchado de labios de Jesús esta micro parábola que dice así: El que escucha mis palabras y las pone en práctica, se parece a aquel hombre prudente que edificó su casa sobre roca. Cayó la lluvia, se desbordaron los ríos, soplaron los vientos, descargaron la casa, pero no se hundió porque estaba cimentada sobre roca. Una historia muy fácil de entender y también con gran fuerza para nosotros. La roca es Cristo, y también la consigna que nos da el Señor: el que escucha estas palabras mías y las pone en práctica, ese es el que cimienta su casa sobre roca. Aquí el Señor lo que nos hace una gran exhortación, queridos hermanos, a que nuestra vida esté realmente en la práctica. ¿Cómo podemos ver cómo nuestra vida realmente está siendo cristiana? Jesús no es amigo de confusionismos. Jesús es tremendamente claro. En la experiencia de la vida, todo es inestable. Ya Santa Teresa de Jesús cantaba en aquella famosa poesía: todo pasa, nada te turbe, nada te espanta. Todo pasa, todo basta. Solo Dios basta. Dios es el único que no pasa. Todo es inestable. Papa Benedicto XVI hablaba que estamos en una cultura, en una sociedad que es fluida, líquida, como el agua. Todo va cambiando, todo va cambiando. Y el Papa Francisco, apretando un poco más la imagen, decía: estamos en una sociedad gaseosa, cada vez más inestable. Y esto, por ejemplo, esto se ve a nivel alto en las culturas. El Papa León XIV ha visitado España y muchas autoridades lo han aplaudido. Se ha ido el Papa, no ha pasado una semana y lo mismo. Muchas de estas autoridades públicamente habían puesto carteles para el Papa, dándole bienvenida, una gran autoridad moral. Ha pasado una semana y ahí donde estaban los carteles anunciando al Papa, anuncian el mes del orgullo. ¿De qué orgullo? Precisamente no es cristiano. Todo lo que conlleva esa ideología. ¿Qué es esto? Es esto, la confusión. Un mundo confuso, un mundo inestable. A veces nosotros también podemos tener el peligro de agarrarnos a ilusiones. a algo que se nos va a ir de la mano en la vida. Y esto es lo que el Señor procura aquí, decimos cuidado. Incluso también en Dios podemos tener ese riesgo los que estamos detrás del reino de Dios. ¿Agarrarme a qué? ¿Con qué certeza, con qué intuición tan potente Santa Teresa así mira la creación? Todo pasa, todo pasa. Todo esto es mudable. Todo pasa. Por eso, ¿qué significa lo que nos dice aquí el Señor? Cimentar sobre él. Aquí lo dice de manera muy fácil de entender. Escuchar su palabra y ponerla en práctica. Porque si a la otra vida llegamos diciendo, Señor, Señor, hemos profetizado en tu nombre. Profetizar significa predicar, hablar, transmitir. No basta. En tu nombre hemos echado demonios. Fíjense, qué obra tan tremenda. Así literalmente. Librar a los hombres del pecado y la influencia del demonio. Y hemos hecho milagros. No basta. No basta uno ser un heraldo, sino que, fíjate, no basta la palabra. Escuchar y poner en práctica. De otra manera preciosa, Jesús pedirá esto en la última cena. Dirá, Padre, santifícalos a mis discípulos, que, fíjate, no basta la palabra. Escuchar y poner en práctica. De otra manera preciosa, Jesús pedirá esto en la última cena. Dirá, Padre, santifícalos a mis discípulos en la verdad. La verdad no es solamente la palabra de Cristo, que es la palabra de Cristo, es la verdad, o sea, es seguir sus enseñanzas, es la verdad que nos toca acoger a nosotros. Mira, Jesús, tu palabra es la verdad. Por eso, ahí está. No solamente es un escuchar y un hablar, sino Jesucristo es la verdad, es Él. Él es la verdad. Por eso es, fíjate, ¿cómo estoy? ¿Cómo lo acojo? Cuando estoy unido a Él, como el sarmiento a la vida de la gracia. La vida de la gracia. Cuando estoy unido con Cristo. Vida santa, oídos dóciles a la palabra de Dios. Por eso cuando la impureza, dice, cuando Jesús les dice a los apóstoles, todos están limpios, excepto uno. ¿Y qué es lo que les dice, hace limpios? Por la palabra que han escuchado. El acoger a Cristo, por eso Judas no está puro. Eso es lo que hace al hombre impuro. No escuchar, no estar en Cristo, no estar en su gracia. Por eso, De ahí parte de este escuchar y obrar. Del oír y estar en su gracia, lo que nos hace a nosotros estar cimentados firmemente sobre roca. Si no, no. No basta nada más una cosa, no basta escuchar. Y lo que San Pablo dirá también, el of audire. ¿Qué es? Creer, la obediencia de la fe, es obedecer, lo que decía también nuestro padre Molina. Eso es creer, eso es esperar, eso es amar. Creer, esperar y amar a Dios es solo una cosa, obaudire, obediencia de la fe. Conocer, escuchar a Dios y los pies caminan, obedece. Y esto, como ven, es un concepto muy así como circular, una cosa pide la otra. Por eso es importante para nosotros, esto que pone Jesús aquí, escuchar su palabra. escucharle, conocerle a él, saber quién es él, gustar de su amistad. Por eso de la comunión frecuente, la oración cotidiana, eso es vida del cristiano, no hay otra. Si no uno no enchufa así con Dios, no podemos estar llenos de vitalidad. Así se empieza, si no, no se empieza nada, y así se continúa. Y dice Jesús, si te cimientas así, vendrán lluvias, se desbordarán los ríos, soplarán vientos, pero no se hundirán, si estás así unido. Que la Virgen Santísima, hermanos, el corazón de Cristo, este su mes, nos ayude de verdad así, a cimentarnos sobre roca, escuchando, y no solo escuchando, acogiendo, por eso el estado de gracia. Amén.
1: Reflexionamos brevemente sobre el Evangelio y la homilía que acabamos de escuchar.

0: Oremos al Señor. Por todas las naciones del mundo, por nuestro pueblo, roguemos al Señor.
1: Te lo pedimos, Señor.
0: Por los que sufren los horrores de la guerra, roguemos al Señor.
1: Te lo pedimos, Señor.
0: Por nuestra comunidad parroquial, roguemos al Señor.
1: Te lo pedimos, Señor.
0: Por las intenciones y necesidades de los que guían a nuestras comunidades, roguemos al Señor.
1: Te lo pedimos, Señor.
0: Por nuestros bienhechores vivos y difuntos, roguemos al Señor.
1: Te lo pedimos, Señor.
0: Por nuestros difuntos y nuestros enfermos, roguemos al Señor.
1: Te lo pedimos, Señor.
0: Que tu misericordia, Señor, nos conceda lo que no podemos esperar de nuestros méritos, por Jesucristo nuestro Señor.
1: Amén.

0: Oren, hermanos, para que este sacrificio mío y suyo sea agradable a Dios Padre Todopoderoso.
1: El Señor reciba de tus manos este sacrificio para alabanza y gloria de su nombre, para nuestro bien y el de toda su santa Iglesia.
0: Acepta, Señor, este sacrificio de reconciliación y alabanza y concédenos que, purificados por su eficacia, te ofrezcamos el obsequio agradable de nuestro corazón por Jesucristo nuestro Señor.
1: Amén.
0: El Señor esté con ustedes.
1: Y con tu espíritu.
0: Levantemos el corazón.
1: Lo tenemos levantado hacia el Señor.
0: Demos gracias al Señor nuestro Dios.
1: Es justo y necesario.
0: En verdad es justo y necesario, es nuestro deber y salvación darte gracias siempre y en todo lugar, Señor Padre Santo, Dios Todopoderoso y Eterno, que por amor creaste al hombre y aunque condenado justamente, con tu misericordia lo redimiste por Cristo Señor nuestro. Por él los ángeles alaban tu gloria, te adoran las dominaciones y tiemblan las potestades. Los cielos, sus virtudes y los santos serafines te celebran unidos en común alegría. Permítenos asociarnos a sus voces, cantando humildemente tu alabanza.

Padre misericordioso, te pedimos humildemente por Jesucristo, tu Hijo, nuestro Señor, que aceptes y bendigas estos dones, el sacrificio santo y puro que te ofrecemos, ante todo por tu Iglesia santa y católica, para que le concedas la paz, la protejas, la congregues en la unidad y la gobiernes en el mundo entero, con tu servidor el Papa León, con nuestro obispo Javier, con el obispo auxiliar Raúl y todos los demás obispos que, fieles a la verdad, promueven la fe católica y apostólica. Acuérdate, Señor, de tus hijos.

y de todos los aquí reunidos cuya fe y entrega bien conoces. Por ellos y todos los suyos, por el perdón de sus pecados y la salvación que esperan, ofrecemos y ellos mismos te ofrecen este sacrificio de alabanza a ti, eterno Dios, vivo y verdadero. Reunidos en comunión con toda la Iglesia, veneramos la memoria ante todo de la gloriosa siempre Virgen María, Madre de Jesucristo, nuestro Dios y Señor, la de su esposo San José, la de los santos apóstoles y mártires, Pedro y Pablo, Andrés, Santiago y Juan, Tomás, Santiago, Felipe, Bartolomé, Mateo, Simón y Tadeo, Lino, Cleto, Clemente, Sisto, Cornelio, Cipriano, Lorenzo, Crisógono, Juan y Pablo, Cosme y Damián, y la de todos los santos. Por sus méritos y oraciones, concédenos en todo tu protección, por Cristo nuestro Señor. Amén. Acepta, Señor, en tu bondad, esta ofrenda de tus siervos y de toda tu familia santa. Ordena en tu paz nuestros días, líbranos de la condenación eterna, y cuéntanos entre tus elegidos, por Cristo nuestro Señor. Amén. Bendice y santifica esta ofrenda, Padre, haciéndola perfecta, espiritual y digna de ti, que se convierta para nosotros en el cuerpo y la sangre de tu Hijo amado, Jesucristo, nuestro Señor, el cual, la víspera de su pasión, tomó pan en sus santas y venerables manos, y elevando los ojos al cielo, hacia ti, Dios, Padre suyo todopoderoso, dando gracias, te bendigo, lo partió y lo dio a sus discípulos diciendo: tomen y coman todos de él, porque esto es mi cuerpo que será entregado por ustedes.

del mismo modo acabada la cena. Tomó este cáliz, oh Dios, en sus santas y venerables manos. Dando gracias, te bendijo, y lo dio a sus discípulos, diciendo: tomen y beban todos de él, porque este es el cáliz de mi sangre, sangre de la alianza nueva y eterna, que será derramada por ustedes y por muchos para el perdón de los pecados. Hagan esto en conmemoración.

0: Este es el misterio de la fe.
1: Anunciamos tu muerte, proclamamos tu resurrección. Ven, Señor Jesús.
0: Por eso, Padre, nosotros, tus siervos y todo tu pueblo santo, al celebrar este memorial de la muerte gloriosa de Jesucristo, tu Hijo nuestro Señor, de su santa resurrección del lugar de los muertos y de su admirable ascensión a los cielos, te ofrecemos, Dios de gloria y majestad, de los mismos bienes que nos has dado, el sacrificio puro, inmaculado y santo, pan de vida eterna y cáliz de eterna salvación. Mira con ojos de bondad esta ofrenda y acéptala, como aceptaste los dones del justo Abel, el sacrificio de Abraham, nuestro padre en la fe, y la oración pura de tu sumo sacerdote, Melquisedec. Te pedimos humildemente, Dios Todopoderoso, que esta ofrenda sea llevada a tu presencia hasta el altar del cielo por manos de tu ángel, para que cuanto recibimos, el cuerpo y la sangre de tu Hijo, al participar aquí de este altar, seamos formados de gracia y bendición por Cristo nuestro Señor. Amén. Acuérdate también, Señor, de tus hijos que nos han precedido con el signo de la fe y duermen ya el sueño real.

0: A ellos, Señor, y a cuantos descansan en Cristo, concédeles el lugar del consuelo, de la luz y de la paz, por Cristo nuestro Señor. Amén. Y a nosotros, pecadores, siervos tuyos, que confiamos en tu infinita misericordia, admítenos en la asamblea de los santos apóstoles y mártires, Juan el Bautista, Esteban, Matías y Bernabé, Ignacio, Alejandro, Marcelino y Pedro, Felicidad y Perpetua, Águeda, Lucía, Inés, Cecilia, Anastasia y de todos los santos, y acéptanos en su compañía, no por nuestros méritos, sino conforme a tu bondad. Por Cristo, Señor nuestro, porque sigues creando todos los bienes, los santificas, los llenas de vida, los bendices y los repartes entre tus ojos. Por Cristo, con Él y en Él, a ti Dios Padre omnipotente, en la unidad del Espíritu Santo, todo honor y toda gloria, por los siglos de los siglos.
1: Amén.
0: Fieles a la recomendación del Salvador, y siguiendo su divina enseñanza, nos atrevemos a decir: Padre nuestro que estás en el cielo, santificado sea tu nombre, venga a nosotros tu reino, hágase tu voluntad en la tierra como en el cielo. Danos hoy nuestro pan. Perdona nuestras ofensas, como también nosotros perdonamos que nos ofende. No nos dejes caer en la tentación y líbranos del mal. Líbranos de todos los males, Señor, y concédenos la paz de nuestros días, para que, ayudados por tu misericordia, vivamos siempre libres de pecado y protegidos de toda perturbación, mientras esperamos la gloriosa venida de nuestro Salvador Jesucristo.
1: Tuyo es el reino, tuyo el poder y la gloria por siempre, Señor.
0: Señor Jesucristo, que dijiste a tus apóstoles: la paz les dejo, mi paz les doy. No tengas en cuenta nuestros pecados, sino la fe de tu Iglesia, y conforme a tu palabra, concédele la paz y la unidad. Tú que vives y reinas por los siglos de los siglos.
1: Amén.
0: La paz del Señor esté siempre con ustedes.
1: Y con tu espíritu.
0: Dense fraternalmente la paz.

0: Este es el Cordero de Dios que quita el pecado del mundo. Dichosos los invitados a la cena del Señor.
1: Señor, no soy digno de que entres en mi casa, pero una palabra tuya bastará para sanarme.

En estos momentos en que obviamente no puedes comulgar de forma sacramental, sí lo puedes hacer de forma espiritual. La Iglesia nos estimula a multiplicar siempre que podamos estas comuniones espirituales, que puedes hacer en estos términos o parecidos. Creo, Señor Jesús, que estás realmente presente en el Santísimo Sacramento del altar. Me pesa de verdad haberte ofendido. Te amo sobre todas las cosas y deseo con ardor recibirte. Pero ya que no puedo hacerlo ahora sacramentalmente, ven al menos espiritualmente a mi corazón. Quisiera recibirte con todo el amor, la pureza, la humildad y la fe que tuvo la Santísima Virgen María para recibirte. Quédate conmigo y no permitas que jamás me aparte de ti.

0: Oremos. Renovados por la recepción del cuerpo santo y de la sangre preciosa, imploramos tu bondad, Señor, para obtener con segura clemencia lo que celebramos con fidelidad constante por Jesucristo nuestro Señor.
1: Amén.
0: Señor, esté con ustedes.
1: Y con tu espíritu.
0: La bendición de Dios Todopoderoso, Padre, Hijo y Espíritu Santo, descienda sobre ustedes.
1: Amén.
0: Pueden ir en paz.
1: Demos gracias a Dios.
0: San Miguel Arcángel, defiéndenos en la batalla. Sé nuestro amparo contra la perversidad y acechanzas del demonio. Reprímale Dios, pedimos suplicantes, y tú, príncipe de la milicia celestial, arroja al infierno con el divino poder a Satanás y a los otros espíritus malignos que andan dispersos por el mundo para la perdición de las almas.

Después de comulgar, el Señor está realmente presente dentro de nosotros durante unos 20 minutos, que es el tiempo que tardan en disolverse las especies eucarísticas. Es el momento ideal para dar gracias al Señor por todos los beneficios recibidos, tanto materiales como espirituales. Pidamos al Señor nuestra conversión y la de nuestros familiares y amigos, por nuestra perseverancia en el camino del bien y todas aquellas gracias que más necesitamos y no sabemos pedir.

Oraciones de acción de gracias para después de la comunión. Tomad, Señor, y recibid toda mi libertad, mi memoria, mi entendimiento y toda mi voluntad, todo mi haber y mi poseer. Vos me lo disteis, a vos, Señor, lo torno. Todo es vuestro. Disponed de ello a toda vuestra voluntad. Dadme vuestro amor y vuestra gracia, que ésta me basta. Amén.

Alma de Cristo, santifícame. Cuerpo de Cristo, sálvame. Sangre de Cristo, embriágame. Agua del costado de Cristo, lávame. Pasión de Cristo, confórtame. Oh buen Jesús, óyeme. Dentro de tus llagas, escóndeme. No permitas que me aparte de ti. Del maligno enemigo, defiéndeme. En la hora de mi muerte, llámame y mándame ir a ti, para que con tus ángeles y santos te alabe y te bendiga por los siglos de los siglos. Amén.

Miradme, oh mi amado y buen Jesús, postrado ante vuestra santísima presencia. Os ruego con el mayor fervor, imprimáis en mi corazón vivos sentimientos de fe, esperanza y caridad. Verdadero dolor de mis pecados y propósito firmísimo de jamás ofenderos. Mientras que yo, con todo el amor y compasión de que soy capaz, voy considerando vuestras cinco llagas, teniendo presente aquello que dijo de vos, oh buen Jesús, el santo profeta David. Han taladrado mis manos y mis pies, y se pueden contar todos mis huesos.

no me mueve mi Dios para quererte el cielo que me tienes prometido, ni me mueve el infierno tan temido para dejar por eso de ofenderte. Tú me mueves, Señor, muéveme el verte clavado en esa cruz y escarnecido, muéveme el ver tu cuerpo tan herido, muéveme tus afrentas y tu muerte, muéveme al fin tu amor, y en tal manera que aunque no hubiera cielo yo te amara, y aunque no hubiera infierno te temiera. No me tienes que dar porque te quiera, pues aunque lo que espero no esperara, lo mismo que te quiero te quisiera.

0: el ángel del Señor anunció a María. Dios te salve María, llena eres de gracia, el Señor es contigo. Bendita tú eres entre todas las mujeres y bendito es el fruto de tu vientre, Jesús.
1: Santa María, Madre de Dios, ruega por nosotros pecadores, ahora y en la hora de nuestra muerte. Amén.
0: He aquí la esclava del Señor.
1: Hágase en mí según tu palabra.
0: Dios te salve María, llena eres de gracia, el Señor es contigo. Bendita tú eres entre todas las mujeres y bendito es el fruto de tu vientre, Jesús.
1: Santa María, Madre de Dios, ruega por nosotros pecadores, ahora y en la hora de nuestra muerte. Amén.
0: Y el Verbo se hizo carne.
1: Y habitó entre nosotros.
0: Dios te salve María, llena eres de gracia, el Señor es contigo. Bendita tú eres entre todas las mujeres y bendito es el fruto de tu vientre, Jesús.
1: Santa María, Madre de Dios, ruega por nosotros pecadores, ahora y en la hora de nuestra muerte. Amén.
0: Ruega por nosotros, Santa Madre de Dios,
1: para que seamos dignos de alcanzar las promesas de nuestro Señor Jesucristo.
0: Te suplicamos, Señor, que derrames tu gracia sobre nuestras almas, para que, habiendo conocido por el anuncio del ángel la encarnación de tu Hijo Jesucristo, por los méritos de su pasión y cruz, seamos llevados a la gloria de la resurrección, por el mismo Jesucristo nuestro Señor.
1: Amén.
0: Gloria al Padre y al Hijo y al Espíritu Santo,
1: como era en el principio, ahora y siempre, por los siglos de los siglos. Amén.
0: Ave María Purísima,
1: sin pecado concebida.

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0: Libro tercero, de la consolación interior. Capítulo 25. ¿En qué consiste la paz estable del corazón y el verdadero aprovechamiento?
1: Hijo, yo dije, la paz os dejo, mi paz os doy, mas no como la da el mundo. Todos desean la paz, pero no todos se cuidan de poner los medios para conseguir la verdadera paz. Mi paz está en los humildes y mansos de corazón. Tu paz la hallarás en la mucha paciencia. Si me oyeres y siguieres mis consejos, gozarás de mucha paz. En todos tus actos piensa bien lo que haces y lo que dices, y pon toda tu intención en esto, en agradarme a mí solo, y no desear ni buscar nada fuera de mí. No juzgues temerariamente de los hechos o dichos ajenos, ni te metas en lo que no te está encomendado, y así podrá ser que poco o rara vez te turbes. No es propio de esta vida, sino del reposo eterno, el no sentir alguna tribulación ni sufrir alguna fatiga del alma o del cuerpo. No creas, pues, haber hallado la verdadera paz porque no sientas alguna pesadumbre, ni que ya es todo bueno porque no tengas ningún adversario, ni que sea una señal de perfección el que todo te suceda según tus deseos, ni porque tengas gran devoción y dulzura debes reputarte grande o digno de un amor especial, porque no se conoce en estas cosas el verdadero amador de la virtud, ni consiste en ellas el provecho y perfección del hombre. Pues ¿en qué consiste, Señor? En ofrecerte de todo corazón a la divina voluntad, sin buscar tu interés ni en lo poco, ni en lo mucho, ni en lo temporal, ni en lo eterno. De tal modo que pesándolo todo con un mismo peso, con igualdad de ánimo, des gracias a Dios así en las cosas prósperas como en las adversas. Si tuvieses una esperanza tan fuerte y firme que quitándote la consolación interior sepas disponer tu corazón a sufrir aún mayores tribulaciones y no te quejares diciendo que no debieras padecer tales ni tantas cosas, sino que me tuvieres por justo y alabares por santo en todas mis disposiciones, entonces sí que andas ya en el recto y verdadero camino de la paz, y podrás tener esperanza cierta de ver nuevamente mi rostro con júbilo. Y si llegares al perfecto menosprecio de ti mismo, entonces has de saber que gozarás de abundancia de paz cuanto cabe tenerla en este destierro.

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1: Continuamos esta reforma de vida y régimen que todo a él apunta a darme perseverancia, aguante, vive, modos diversos de nombrar a esa postura del espíritu que aguanta el desgaste del tiempo sin separarse de ser. Les voy a explicar que lo dejé, ese cuadro que tienen en la pizarra, bajo la letra A y la letra B. Una figura ovalada con unos puntos alrededor. ¿Qué significa esto? Y en la B, la misma figura ovalada con una raya y un tinte color blanco, llenando todo el área del espíritu. ¿Qué significa esto? Esto significa esa propiedad del espíritu que se estudia en psicología, que es el espíritu vive por osmosis, se alimenta por osmosis, como se alimentan las plantas y algunos bacterios. Es decir, la osmosis es eso que ustedes habrán estudiado en botánica, cuando se estudia el modo de alimentación de las plantas, mediante lo cual, a través de unas membranas especiales, entra el agua de fuera sin que pueda salir el líquido de dentro. Así se alimentan algunas bacterias y así se alimentan. El espíritu se alimenta del ambiente ideológico que le rodea. Del ambiente ideológico que le rodea. Por eso hoy día ven de familias que sus hijos se les escapan con el pecado. Yo les suelo decir, llevan ustedes la penitencia por no haberse asociado y que harán bien pues cuasi lotes amplios en que el hijo, sin salir de ello, pueda recibir toda esta influencia de una ideología. Les voy a poner un ejemplo que me impactó. Y es el siguiente, una experiencia. Siendo joven, comenzando mi vida religiosa, llegó al noviciado un sacerdote de 40 y tantos años, que había sido sacerdote en diversos pueblos de la provincia. Y decía que conforme entraba la luz eléctrica, las costumbres bajaban de pie. Y era destino. Entonces, de esta manera, llegaba la primera vez el fin. Esos pueblos castellanos de costumbres tan sanas, llegaba al cine, se veía por primera vez un beso, hoy diríamos que era un beso de sangre, de la forma lo que hoy se ve. Todo el mundo, ¡qué barbaridad! ¿Qué se le ocurre? ¿Dónde hemos llegado en moralidad? Se veía por primera vez un beso, hoy diríamos que era un beso de sangre. De la forma lo que hoy se ve. todo el mundo. ¡Qué barbaridad! ¿Quién se le ocurre? ¿Dónde hemos llegado en moralidad? A la semana siguiente, a los 15 días, llegó otra vez el cine. Y el mismo vecino. Ya. No lo hacía, pero no había protesta. Llegó la tercera vez el cine al mes siguiente. Ya. Se miraban, hombre, pues no está tan mal. Tiene lo suyo bueno el vecino. A la cuarta vez lo empezaban a hacer. ¡Qué retrato más bien! Eso son. Es irresistible. Por eso hoy día la muchacha de familias tan pudorosas, tan rectas, ha perdido totalmente el mundo. Afuera. Ya es como. La idea tiene, por eso toda revolución se lanza en la idea, tiene su valor. No te pongas, coge esa idea y llévala sanamente. Pero poder si estás condenado al fracaso. Toda idea se estudia en psicología, lleva al acto. Tiene garra de belleza y de valor. Como el marxismo tiene sus grandes valores, claro que desviados, manejando el odio en vez del amor. El marxismo han de prender muchos elementos. Mientras no cambien la situación de un mundo capitalista feroz. Cuando vengo del Perú y me apeo en Miami, esos barrios de un lujo tropical como la lámpara del tiempo de los moros, unas mansiones palaciegas, agua salada en el mar, agua dulce, un clima que se protestaba hacia afuera, una vegetación brillante, un confort de maravilla. Y vengo del Cusco, de esas chorras. Unos ganando cantidades realmente que no quedan. $100 diarios. De ahí para arriba. Y otros ganando medio dólar para toda la vida. Cuando lo ganan. De ahí para arriba. Y entonces te pagan millonarios en Miami y son. He oído decir, gente entendida en la banca, ¿eh? Y cómo atrae, como es un país seguro, que hay bancos en Miami que más del 50% de las acciones las tienen capitales españolas. La huida de a un país seguro. Todos los grandes ricos de Sudamérica van a los grandes centros allá, como tiene Hudson, etcétera, donde hay hospitales de

يا فاضل ahí dejan los pobres cada vez más. Qué diferente. Ante esto la reacción es querer hacer un mundo como quiere de mí. Pues volviendo a lo que iban, a lo que les estaba diciendo, conforme entraba el cine, las costumbres. Y lo pongo ahí en el gráfico, ese óvalo y esos puntitos es la ideología que me rodea. Un beso es la raya. Beso siguiente, quedo todo más del color de la raya. Beso siguiente, hasta que veo totalmente con natural esta manera de relacionarse sexual. Esto es inconveniente. Ahora mismo me acababa de decir una de ustedes de un pueblo, voy a contar aquí, que después de la guerra civil, un pueblecito en España, costumbres sanas, las muchachas llenaban la iglesia, un pueblo pequeño, siempre todos los días al rosario, con días, 6 o 7 personas, mujeres ya de edad, en cambio la discoteca, esos pueblos tan pequeños llenos, saliendo las muchachas a las 3, 4 o 5 de la mañana. ¿Ven? Lo creen. No se puede entender. El poder de la ideología es terrible. Y como ahora el ambiente que se respira es ese, no hay padre, familia, futuro. No hay. Remedio estas asociaciones. Para que se creen como islotes, en que el muchacho pueda rodearse de una ideología también fuerte espiritual. Y tenga un colegio así, una universidad así, un centro de trabajo así. Yo digo aquella frase de San Mateo, van a venir los tiempos en que la maldad se va a multiplicar de manera que el amor se jode. Es la palabra que emplea el Espíritu Santo. Es una palabra aquella que es un viento frío que hiela o un viento árido que agosta y seca. Que el amor se agostará. No serán estos días. No hay quien se defienda contra la propaganda. Por eso urge hacer medios de comunicación que puedan salir. Pasamos ya al cuarto punto de la reforma, la metanoia o cambio de mundo. Hay dos máximas que deben presidir esta sección. La primera máxima y la segunda, cada una tiene una palabra clave. La primera máxima es, todo aquel que no ponga aparte todo cuanto posee, no puede ser mi. Está tomada de San Lucas capítulo 14. San Lucas la precede de dos parábolas, mini parábolas, que yo ahora no tengo tiempo y no me puedo detener a explicárselas para que entendiesen en su profundidad esta sentencia, verdadero epifonema que cierra la enseñanza. Pero se lo voy a explicar la frase. Todo aquel que no pone aparte. La palabra que emplea el Espíritu Santo es apotasso.
tasso es una palabra griega que significa colocar, poner. De ahí la palabra castellana taxis. Uno puesto a punto, para que yo lo use cuando quiera. Y de ahí la palabra que usan en Hacienda, de las tasas, las cosas, que los gravámenes que coloca, que pone tasas el Estado a sus ciudadanos. Las tasas. De ahí la palabra sin tasas. Tasis es colocar, taso. Y sin colocar uno tras otro. Es aquella parte de la gramática que me dice cómo tengo que colocar las frases para que tengan un sentido perfecto, sin tasas. Se lo digo para que entiendan a fondo esta sentencia. Apo es apartar. Todo aquel que no coloca aparte. Apo taso. Absolutamente todo cuanto posee no puede ser distinto. La sentencia eterna. Maldita la tierra. Pero ¿por qué poner aparte, Jesús, lo que tú has creado para mi servicio? Porque tu corazón se ha podrido con él. Y como un estómago malo le hace malo mal el pollo o la carne mejor, la carne sigue siendo buena. Mi estómago es el malo. Lo mismo todos los bienes de la creación. Son buenos. El cuerpo humano es bueno. Yo soy el corrompido y la extinción del cuerpo humano me hace daño. Porque yo estoy corrompido. Por eso, Dios se atiene a esto. Todo aquel que no apotase pone aparte. Les voy a poner un ejemplo clásico. Reloj, llego a casa. Fuera. Tal, fuera. Otro estilo. Hombre, yo necesito un reloj. Bueno. Pues puede ser un reloj de 300.000 pesos. O rango. Magnífico, me pone más cerca de Dios, magnífico, porque las cosas cuanta más calidad más cerca de Dios, la riqueza es buena, el oro está más cerca de Dios, hablando de tejas abajo, tiene más excelencia que la plata, luego más cerca de Dios, luego mejor, ¿sí? Y cuando lo voy a comprar, yo me acuerdo que hay un mínimo de ¿para qué quiero yo reloj? ¿Para que dé la hora? Me basta un reloj de 2, 3, 4 mil pesetas. Y las otras 296.000 al machacar. Venga un reloj de 3, 4 mil pesetas. Y lo doy. Eso es el amor. No es tirar las cosas. No dice Jesús tirarlas, quemarlas. Ponerlas aparte, indiferencia afectiva, no puede ser mi vista, porque el amor es radicalmente servicial. Segunda máxima que preside este punto cuarto, la tienen los tres evangelistas. Si alguno quiere ser discípulo mío, aparnestai, niéguese rotundamente a sí mismo. Eso es aparnesta. Arneo mai es negar. Y apo, como decía antes, negar separando más todavía. Apártese totalmente, con negación total a él, no a sus cosas. Esta frase es más profunda. Como dice San Ignacio, salga de su propio amor, querer e interés, y vea todas las cosas desde el amor, querer e interés de Dios.
Código futuro. Código futuro es depongo mi querer y meto el querer de Dios. Es un grande espiritual, todos los grandes santos han metido a la legión que han ido vida de perfección bajo un superior. Todo aquel que no aparnece, si alguno quiere ser mi discípulo, niéguese, aparnese, niéguese. Totalmente así. Y sígame llevando su vida. Una vez que hemos explicado estas máximas, vamos a recorrer los seis rubros también de esta sección. Esta sección está presidida por la palabra que empleó Jesucristo y San Juan Bautista. Empezaron a predicar así, metanoeite, que traducimos imperfectamente, hacer penitencia, no. Cambiar de mentalidad en el concepto, conceptualmente y en la obra. Cambiar. Tenemos que dar un cambio de mentalidad en estos tres rubros. Principalmente con nosotros en el concepto del tener, en el concepto del placer y en el concepto de la personalidad. Vamos a examinar brevemente. Hoy hay que cambiar de mentalidad en el concepto del tener por múltiples razones, pero sobre todo por estas cuatro. Hay muchas más. Las irán aprendiendo. Si yo tuviese tiempo se las explicaría, pero ya tiempo urge y me reduzco a cuatro. Hay que cambiar de concepto en el tener: dinero, alhajas, piso, cosas, todo lo que sea sobre mí. Es decir, todo lo que tenga excepto mi cuerpo y mi alma. Eso entra en otro capítulo. ¿Por qué? Cuatro cosas. Primera, porque hay hambre de pan. Esta es la más perentoria, no la más principal. Hay tres hambres. Hambre de pan. La más perentoria, no la más sustancial. La más sustancial es el hambre. Pero la más perentoria, porque si no la satisfago en siete días, se me muere una persona, el hambre. Querido hermano, hay que trabajar, tienes que dar tu tiempo, tu profesión, tu dinero, al ambiente, cambio de vida. Hay después hambre de cultura. Yo me encontraba allá en el triste del tercer mundo, una escuela de evangelio, este primer. Entré, no tenía ventana, cristales, claro, por techo, pájaro, siempre allá, los adobes, nada de baldosa, la tierra, muy desigual, tres pupitres para dos personas cada pupitre, desventajado, pero tres. 70 niños la escuela. Tenían que sentarse 6 niños cada día. E iban por turno sentándose 6 niños. Les tocaba sentarse pues cada 15 días una vez. Qué cosa. De aquí tiro mis muebles para comprar otros mejores. Conocí allí maestros que cortan recortes del periódico, los márgenes, para llevar papel para que escriban los niños. Hambre de cultura y hambre de Dios. ¿Cuántos ateos? ¿Cuántos drogadictos? ¿Cuántos sexuales?